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1: Y bueno, estamos en esta hermosa y bella y linda tarde de lunes. En esta linda hora le saludamos y le bendecimos donde quiera que usted se encuentre. Queremos invitarle para que usted nos haga llegar su reporte de sintonía. En La Voz de los Hijos del Rey, tema titulado Me Regocijaré, así titula ese tema. Tema del año 2001.

0: Así que le invitamos para que usted nos haga llegar su reporte de sintonía. Queremos saber de qué parte de nuestro país o fuera de nuestras fronteras usted nos está reportando sintonía. Dice por acá, saludos Faro. Un abrazo para nuestro hermano Enrique Retana Gamboa, que siempre nos reporta sintonía. Le envía un saludo muy especial a todos los jóvenes y adultos y niños de Catira, Guatuso, Colonia Naranjeña, La Florida, Río Celeste. Así que saluditos y bendiciones, que Dios le bendiga montones.
1: Buenas tardes, Gabrielito, Dios me lo bendiga. Ya casi buenas noches. Un saludo muy especial para Gerardo Ureña en Estados Unidos, mi hijo, para las cinco casitas, Centro Penal Pérez Celedón, para mandarle un saludo muy especial a la mamá de mis nietos, está cumpliendo añitos hoy, decirle que Dios la bendiga, para Tatiana Hidalgo, Nelson Mena, Matilde Fernández, Manuel Molina, Olger Segura, para Rafita Ramírez, para el hermano Héctor, desearle una feliz noche, y para una familia que me saluda, en no sé si es en Alajuela o en y para todos los que están escuchando, de parte de Auxiliador Ureña, desde Cajón de Pérez Celedón.
0: Con gusto, mi hermanita Auxiliadora Ureña, que Dios te bendiga, te guarde en esta hora, lunes, inicio de semana.
2: Buenas tardes, mi hermanito Gabriel, ¿cómo está? Dios te bendiga, mi hermano, bien. Dios te guarde. Mi hermanito Gabriel, para saludar a los hermanitos que están ahí en sintonía, al hermanito Pascual Díaz Navas, a su esposa, a sus hijos, a toda su casa, la hermana Auxiliadora, a la hermana Patricia, hola, hola, somos cabeza y no cola. Saludo también a los hermanos de la Fortuna de Bagaces, al hermano Anthony y a sus abuelitos, ¿verdad? A toda su familia. Un saludo muy especial también para los hermanos en Aguas Claras de Upala, a mis hermanas allá, a Reina, Yuri, a todas ellas, a toda la familia. También un saludo aquí a los hermanos de Tilarán, a los hermanos del Jilguero, al hermano José Eladio Soto, a su familia, a su esposa, a su casa. Un saludo para todos los hermanitos que nos escuchan diariamente. Que Dios les bendiga y muchas gracias, mi hermano.
0: Con mucho gusto, mi hermanita. Que Dios te bendiga, que Dios te guarde.
3: Buenas noches, hermanos de Faro del Caribe, para enviar un saludo a doña Marixilio Oroneña, Gerardo Ureña, Pascual Díaz Navas, Paulina Díaz Navas, Aydaluz Bonilla, Félix Cruz, Fernando Guzmán, Otto Jarro, J.R. Martínez, Jorge Segura, Dixon, Pastor Manuel Molina, Pastor de Zona Segura en Pavas, los criados de Libertad en la cárcel de Pérez de León, la Olga en Desamparados, Matilde Fernández y Abel Santos en las nubes de Coracol, y a todos los que escuchan ahí Faro del Caribe. Una bendición saludarles por este medio. Bendiciones y gracias de parte de Nelson Buena Castillo.
0: Amén, mi hermanito. Que Dios te bendiga. Que Dios te guarde en esta linda y preciosa hora. Dice por acá, saludos y bendiciones, mi hermano Gabriel. Que Dios te bendiga. Saludos y bendiciones de parte de Eric González Sequeira. Saluditos, Eric. Que Dios te bendiga. Dice por acá, por favor, saludar al pastor Olger Mora y a Caled, que hoy están de cumpleaños. Nosotros hoy entramos a un centro de restauración a llevar la palabra de Dios. Bendiciones a todos los varones de parte de Giselle. Así que saluditos y bendiciones para Giselle. Claro, ahora al final vamos a estarle cantando cumpleaños feliz a todos los que están con nosotros en esta linda y hermosa hora. Saludando y bendiciendo al pueblo santo del Señor. En este lindo día, saluditos, bendiciones, que Dios les bendiga montones. Bueno, en esta hora quiero saludar y bendecir a mi hijo Gael, Luca Gael, que el día de ayer, domingo, cumplió 2 añitos. Así que bueno, saluditos y bendiciones para mi bebito, que Dios me lo bendiga y me lo llene siempre de muchas bendiciones, que estuvo cumpliendo 2 añitos de vida. Dios me lo bendiga, que Dios me lo guarde siempre. Que Dios me lo proteja donde quiera que él esté y que Dios me lo siga fortaleciendo y que me lo siga llevando de gloria en gloria, de victoria en victoria. Le dé mucha sabiduría a partir de los 2 años que él cumple, que Dios me lo siga guiando y fortaleciendo. Así que bueno, seguimos en esta hora. Un saludo para usted que nos escucha. Un abrazo.

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1: Y bueno, seguimos disfrutando de esta linda programación para todos los que están con nosotros en sintonía. Un abrazo, muchas bendiciones. Dice por acá, hola, Dios les bendiga, reportando sintonía desde San Luis, zona sur, de parte de Vicente Núñez. Ya está oscuro, cayó un chaparrón. Bueno, saluditos y bendiciones por acá. Hola, buenas noches, bendiciones desde Limón. Los saluda Josette Obando para contarles que me saqué un 73 en estudios. Un poco triste, quería un 90. Un saludo para mi tío Donald Barrios, que lo extraño y quiero mucho. Gracias, dice Josette Calet Obando. Así que le saludamos. Bueno, 73 está muy bien, Josette. Lo importante es que vayas avanzando en los trabajos cotidianos, ¿verdad? Y que no tenga ausencias tardías para que no te baje el cotidiano. Y que, ¿verdad?, haga las tareas y todo eso le va a ayudar para tener una buena nota final. Así que a ponerse las pilas, entonces. Dice por acá, saludos para los que están escuchando Faro del Caribe de parte de Wilden Porras de Cañas, Guanacaste.
2: Hola, buenas noches, desde Limón, Carla Barrios. Un saludo para todos los privados de libertad, en especial para mi hermano Donald Barrios y Emilio Castillo y todos los que nos están escuchando ahí en El Virilla. Gracias.
1: Amén, amén, amén. Bendiciones. Que Dios le bendiga.
3: Buenas noches, hermano Gabriel. Que Dios lo bendiga mucho. Es una bendición escucharlo en la emisora. Gracias por todas las bendiciones que esa emisora nos regala. Hola, Alba Vargas, desde Heredia. Saludos al pastor Rafael González en la iglesia Misión Palabra de Vida en Barba de Heredia. Y saludos a todos los hermanos y a todas las personas que escuchan esta hermosa emisora. Gran palabra y la verdad es que nos llena mucho. Bendiciones.
1: Bendiciones, bendiciones, mi hermano. Que Dios te bendiga. Un abrazo.
4: Buenas noches, Faro del Caribe. Saludos. Oscar Ureña le saluda. Un abrazo para todos. Bueno, saludar a Auxiliadora Ureña ahí en Cajón. Me imagino que venimos siendo de los mismos descendientes de Teófilo Ureña y todas esas familias. Así que un abrazo para todos. Aquí a la escucha desde Pérez Celedón, San Rafael de San Pedro.
1: Amén, mi hermanito. Que Dios te bendiga. Que Dios te guarde.
5: Hola, mi hermanito Gabrielito Díaz Abarca. Soy tu hermano Antonio José Villegas Villegas de Fortuna Bagace, reportando sintonía. Un saludito a Tatiana Hidalgo, a Nelson Mena, a todos los que escuchan esa emisora tan hermosa que ilumina el sendero de la vida. Aleluya. Te puedo pedir la canción.

0: Dios es real de Dani Berríos. Dios te bendiga, mi hermano. Chao.
1: Dios te bendiga, un abrazo.
2: Bendiciones, hermano. Un saludo para mi pastora Rosario Méndez y que Dios me la bendiga, que salga bien en su operación de su vista. Bendiciones, hermana. María Auxiliadora Castillo.
1: Dios te bendiga, María Auxiliadora Castillo. Que Dios te bendiga y te guarde. Mi hermanita, un abrazo. Bendiciones para todos los que están con nosotros en esta linda hora. Por ahí me preguntan el nombre del tema que estaba sonando. Se llama María Magdalena de Lali Torres.

0: Hola, buenas noches, que Dios los bendiga. Un saludo para mi hijo Ricardo, que estamos escuchando la programación de parte de su mamá aquí en San Carlos.
1: Buenas tardes, hermano Gabriel. Reporto sintonía desde el bello cantón de Turrialba. Pastor Manuel Molina le saluda. Quiere llevar un saludito a nuestra hermana Auxiliadora Ureña, allá en Cajón de Pérez Celedón, como siempre. Ella nos saluda y bendiciones para ella, para su hijo Gerardo Ureña, allá en Ohio, Estados Unidos, que él también nos saluda. Toda la familia de esa hermana Auxiliadora. También para Nelson Mena, allá en Rosario Desamparados, para el hermano Pastor Pascual Díaz Navas, hermano, que estamos orando siempre en la madrugada, y también para el hermano Dixon, que también estamos orando en la madrugada, y ahí estamos comunicándonos para todos ustedes, los oyentes de Faro del Caribe, una bendición muy especial. Para a ustedes, sus familiares, que el Señor les bendiga a todos ustedes que son fieles oyentes de este programa, acá en Faro del Caribe, la 97.1. Buenas noches.
2: Un saludo, hermano, para ese niñito que me acaba de saludar ahí de Abagás en La Fortuna, para ver si puedo saber el nombre de él para agregarlo a la lista y que Dios me le bendiga. Bendiciones y gracias. De Nelson Mena.
3: Y bueno, seguimos disfrutando esta linda programación a esta hora que usted nos escucha de diferentes partes del territorio nacional. Vamos con más música por acá disfrutando esta linda hora a todos los que escuchan Faros del Caribe.

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Estado. Abrázame junto a Maribel Rodríguez. Tema del año 1995. Acá seguimos disfrutando esta linda programación. Dice por acá, soy Liliana Porras y quiero saludar a Evelio Rojas Rodríguez en la casita número 2 de parte de Liliana Porras. También un saludo a Filimeno en la casita número 2 de parte de Patricia Hernández.

0: Dice por acá que Dios lo bendiga y lo lleve por buen camino. Buenas tardes, noches, hermano Gabriel. Qué gusto saludarle y bendiciones, dice Marlin. Dios le bendiga, hermano Gabriel. Le saluda Rafa Arias aquí en Quebrada Grande de Tilarán para saludar a todos los hermanos de esta linda emisora Faro del Caribe. Muy especial a esta señora Tatiana Hidalgo, que siempre se oye tan alegre. Muchas, pero muchas bendiciones. Y que Dios le continúe bendiciendo siempre alegre en el Señor. Saluditos y bendiciones también para Bertilia Alonso Fernández, que Dios le bendiga montones en esta hora. Un abrazo, muchas bendiciones también ahí para la hermana. Dice por acá, seguimos saludándole.
1: Buenas tardes, casi noche. Un saludo muy especial para Gabriel en cabina y para todos los fieles oyentes de este programa, para la familia Venegas Ureña y para Nelson Mena, auxiliadora Ureña. Soy Olga de Zampa, reportando sin.
0: Saluditos, saluditos, Olguita, que Dios te bendiga, que Dios te guarde.
2: Hola, hermano Gabriel, Jorge Segura aquí de San Gabriel de Cerrí. Un saludo para ti, tu esposa y tu hijo Gael en su cumpleaños, que Dios lo bendiga. Sí, porque la palabra dice de Dios lo va a cubrir con la sangre de Cristo, porque Dios dice, ja, que los niños vengan a mí, porque ellos es el reino de los cielos. Un saludo para Patricia, la que dice, hola, somos cabeza y no cola, bendiciones, Patricia. También para Tatiana Hidalgo, para Rosana Rocha, para hermana Carmen de Guápiles, para Nelson Mena, para J.R. Martínez, para María Gilora Areña en Cajón de Pérez Celedón, para Rafita Ramírez, bendiciones, Rafa, para Olger Castro, para el hermano, el guardia de la tienda, el hermano César, sí, y para Fernando Guzmán de Puriscal, para doña Flori en Heredia, y para Porfirio, esposa Ana Valles Ureña, en la fila de los Reyes Desamparados, y para todos los y las que me están escuchando, de parte de los seguro aquí es San Gabriel de Acerrí. Chao, Gabrielito, bendiciones, amén.
3: Muy buenas tardes o buenas noches, hermano Gabriel Díaz, un saludo para ti, Abarca, Gabriel Díaz Abarca, un saludo para ti en cabina, reportando de Bambel 1, zona sur, Pascual Díaz Navas, pastor evangelista. Y quiero saludar a Paulina Díaz Navas en Bola de Buenos Aires, Aitalo Bonilla, Rafita Rodríguez, Fernando Guzmán, Tatiana Hidalgo. Bueno, es un placer haberle conocidos y estar ahí en contacto. También a J.R. Martínez, a Manuel Molina, Dixon, Nelson, Matilde, Rosario Desamparado, y en la zona norte a Francisco, en Alajuela a Minor. También ahí, también a María Ángela Ortiz Víquez y Miriam Abarca en Naranjo de Laurel, a la hermana María Guzmán en Palmar Norte de la zona sur, aquí a mi esposita y todos, bendiciones para todos en esta hermosa tarde, noche.
4: Hola, hola, hola, ¿qué tal, mi querido hermano? Te habla Juan Carlos Morales de Liberia, Guanacaste, desde el bus de turismo SJB 19523. Mi hermano, si fuera tan amable, por favor, a ver si me puede poner la canción de Feliz Cumpleaños que dice... Qué lindo es el firmamento, las aves cantando dulces melodías. Esa canción va especialmente para mi hermana mayor, mi hermanita mayor allá en San José, Ana Magnoli. Ella cumplió años el 14 de septiembre y ojalá y espero en Dios en que esté oyendo la emisora. Para ella desearle todo lo mejor, todo lo mejor, que venga desde arriba, que venga desde el cielo todo ese montón de bendiciones, que Diosito me la guarde y me la proteja, y que muchas gracias por todo lo que ya hizo por nosotros chiquiticos, porque mi mamá y mi papá se iban a trabajar y ella era la que quedaba a cargo. Entonces, bendiciones y si me puede poner esa canción, si no me equivoco, se llama Qué lindo es el firmamento.
0: Saludos, bendiciones mi hermanito, que Dios te bendiga. Dice por acá, buenas noches, bendiciones, reportando en sintonía desde Curridabad. Y para enviar un saludo a mi esposo Jairo Fonseca, que Dios lo guarde y bendiga siempre, que lo amo mucho, gracias, bendiciones. María Ulate, también haciendo reporte de sintonía. Marcial Aguilar dice, saludos a los vecinos de Paquera Punta Arenas, que Dios les bendiga, dice Marcial Aguilar. Dice, Dios le bendiga, hermano, seguiremos esperando en Dios, porque Dios es perfecto, amén. Dios está perfeccionando el milagro de nuestra libertad. Dios es perfecto, dice Alba Flores. Que Dios le bendiga desde la zona de Liberia. Que Dios le bendiga montones. Bendiciones, saluditos para María de los Ángeles Quesada. Que Dios le bendiga. Dice por acá, soy Ania. Quiero saludar a mi hijo y a mi madre Esther y a Gerald, a Meli, a Nati y a todos los que escuchan desde Buenos Aires. Así que saluditos y bendiciones, dice por acá. Buenas, mi estimado Gabriel Díaz. Dios lo bendiga. Saludos desde Siquirre. Saluditos.
5: Mi hermanito Nelson, me llamo Anthony Fortuna Vagases. José Villegas. José Villegas Villegas. Saludito para mi abuela Marta. Martí Irene Ponce.
6: Buenas noches, Gabrielito. Para informarle a ese ureñita que me acaba de saludar, que yo soy de la zona de Los Santos, me gustaría mucho mejor información de él.
7: Hola, muy buenas noches, les saludamos desde aquí de Puerto Limón, a toda la estimable radioescucha de Cantemos al Creador. En este momento estamos saludando a todos los de penitenciaría allá en San Rafael de Alajuela, La Reforma, pero en especial a mi hijo Donald Enrique Barrios Carrillo y un gran amigo que está escuchando Cantemos al Creador en estos momentos. Lo hacemos extensivo el saludo para Emilio Castillo Báez. Saludos para todos los radioescuchas que están ahí, porque sabemos pues que estos muchachones están escuchando. Siempre están sintonizados con músicas cristianas, con emisoras cristianas, llenándose el poder de la gloria de Dios, sobre todo en Cantemos al Creador. Buenas noches, gracias. De Limón, José Daniel Barrios Cruz les saluda.
8: Hola hermanos, bendiciones. Hay una alabanza que la he escuchado un par de veces en las madrugadas. Si me pudieran ayudar con el nombre de esa canción para solicitarla, no es necesario que pasen este audio al aire, pero más o menos tarareada, ¿verdad? Dice así, me gusta como él me dice, hijo mío, todo lo hecho para ti, en la paz de mi Señor. Algo así dice la canción, no me acuerdo de toda la letra porque solamente la he escuchado un par de veces en la madrugada. Si me regalan el nombre de esa canción, se los agradezco. Bendiciones.
0: Bendiciones, mi hermanito Mario Gamboa Montero, que Dios te bendiga. Bueno, vamos a preguntarle a alguno de los compañeros de la madrugada, a ver cuál temita será, porque no le llego, la verdad que no le llego. Entonces, vamos a preguntarle a alguno de ellos para que nos ayuden con esa canción. Dice por acá, hola Gabrielito, aquí en sintonía, Francela del Valle de la Estrella. Así que saluditos y bendiciones para nuestra hermana Francela Reyes. Que Dios la bendiga montones.
9: ¿Cómo es? Buenas noches, Faro del Caribe. Quiero que me saluden a mi madre allá en Cocal de Siquirre, Marina Isabel Espinosa, y a todos mis hermanos y todos los que escuchan esta emisora Faro del Caribe. Buenas noches, bendiciones.
0: Bendiciones, bendiciones, que Dios le bendiga. Oiga, son bastantes los saludos que nos tenemos por acá.
10: Oye, mi hermano Gabrielito, Diosito me lo bendiga, hermanito. Deseo muchas bendiciones para su chiquito. Cumplió 2 añitos. Que Dios lo bendiga mucho, lo guarde y lo proteja. Y a su mamita también. Y a ti también, hermanito. Dios te guarde y te cuide. Regreso a su casita. Buenas noches.
0: Muchas gracias, mi hermanita, que Dios te bendiga. Un abrazo, bendiciones en esta hora. Miguel Hidalgo Trejos también haciendo su reporte de sintonía. Dice por acá: buenas tardes, estimado Gabriel Díaz. Excelente programación. Reporto sintonía desde Barrio Boston, San Isidro. Soy Orman Granados Martínez. Saludos cordiales y muchas bendiciones para todos los que escuchan Cantemos al Creador. Dios le bendiga, hermano de Faro, para saludar en Altos de Abrojo, a Cocaragua, a mi prima María Esther, para su esposo Miguel Fonseca, para mi hermano Sebastián Santos, para sus hijas e hijos en Abajo la Laguna, a mi prima Ana Santos y para su hijo Jairo y para sus padres, para sus hermanos y para sus hermanas de Abel Santos de las Nubes de Caracol, Zona Sur. Saludos a la familia Bonilla Esquivel de Rosita. Por favor, quiero que me complazcan con el canto que daste tú. Saludos y bendiciones en esta hora. Que Dios le bendiga a usted, mi hermano, mi hermana, que siempre está en sintonía de esta emisora Faro del Caribe. Un abrazo enorme para usted que siempre está en sintonía. Que Dios le bendiga a montones. Bueno, seguimos disfrutando. Esto es Hombre de Guerra. Así se titula este tema, la voz de Asaf Herman.
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Y bueno, ya estamos en la parte final de nuestro programa. Saludos y bendiciones para Ángela. Creo que así se llama, Ángela. En Liberia, Guanacaste. Saludos y bendiciones. Saludos para Merlin. Que Dios le bendiga montones. Dice por acá.

Y bueno, ya estamos llegando a la parte final de nuestro programa. Así que le saludamos y le bendecimos donde quiera que usted se encuentre por acá. Así que saluditos y bendiciones. Buenas noches.

Creo que la canción que me dijo el hermano se llama Andar con él. Creo que ese es Andar con él de Carlos Augusto. Dice por acá, me pueden saludar a mi hijo Ricardo Campos de parte de su mamá Ana Campos. Estamos en sintonía en San Carlos. Amado Gabriel, bendiciones. Saludos a Daisy Calvo en Barba de Heredia. Saluditos Daisy, que Dios te bendiga. John Jiménez también haciendo su reporte de sintonía, que Dios le bendiga. En esta hora ahí está.

0: Dice por acá, saludos a don Miguel Salazar Cruz, que hoy nos visitó con su familia, su hijo Jorge Salazar Godínez y la nieta Silvia Elena Salazar Fallas y Margarita Artavia en Ococa de Acosta, fiel oyente. Saludos a Fernando Guzmán en Puriscal, a mi prima Celina de Río Claro, a mi hermana Emerlinda Murillo en Pozos de Santa Ana y a los pastores Carlos Pérez y su esposa en San Carlos. Saludos para Jorge Arturo Sánchez Navarro, que el día de mañana cumplirá años. Saludos y bendiciones de parte de su mamá Aurora Navarro Quesada, que el Señor le colme de muchas bendiciones en este nuevo día, en este nuevo año de vida. Saludos a para Zeneida Díaz Díaz, fiel oyente, que el día de hoy se encuentra cumpliendo años. Dios te bendiga. Dice, y le dé y le brinde sabiduría y guarde su vida siempre, de su emisora Faro del Caribe y toda su familia. Le deseamos muchas bendiciones. Que Dios les bendiga montones. Yo creo que es esa la canción.
1: Me gusta salir al campo por ahí por la madrugada.
0: Ese tema se titula Andar con él. Dice Gabrielito, Dios te bendiga.
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0: Hola, hola, bendiciones.
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0: Gilmar Gómez haciendo su reporte de sintonía.
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0: Así nos despedimos. Muchísimas gracias. Que Dios les bendiga montones. Bueno, es un temita madrugada. Entonces, ahora la voy a decir al compañero que lo programe. Así que saluditos y bendiciones. Nos despedimos. Que Dios les bendiga y que Dios les guarde. Siga usted en sintonía de su emisora Faro del Caribe. Somos Faro del Caribe, iluminando el sendero de la vida. Que Dios les bendiga a cada uno de ustedes, que Dios les guarde. Así nos despedimos con música para alabar, exaltar y glorificar el nombre de nuestro Señor Jesucristo. Siga alabando.
2: Para

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8: ¿Qué tal, querido amigo o amiga del programa Cruzada con Luis Palau? Mi nombre es Jorge Escopazo y quiero darle la más cordial bienvenida a este nuestro punto de encuentro en la radio, donde estudiamos diariamente la Biblia, la Palabra de Dios, junto a miles de oyentes alrededor del mundo, quienes escuchan nuestros programas a través de las emisoras que lo transmiten, como así también a través de nuestro sitio en internet, luispalau.net. Y en este día quiero presentarle el segundo mensaje de la serie en el capítulo 4 de Filipenses, titulado Paz y Pureza.
9: Levante usted el periódico o el diario de esta mañana y va a encontrar casi de seguro que en algún lugar del mundo algún estadista está hablando acerca de la paz mundial. En todo el mundo, los estadistas y los políticos obviamente están preocupados, al igual que usted y yo, acerca de la situación del mundo. El mundo no puede seguir así. La situación del mundo no puede persistir de esta manera y todos estamos preocupados por la paz mundial. Ya hablan los científicos y algunos conocedores de la situación internacional de guerras y rumores de guerras. ¿De dónde se obtiene la paz? ¿Sabe usted, mi amable oyente, que la paz abundante y permanente, es una oferta que Dios nos hace a todos y que la verdadera paz nace en el corazón? La paz no es algo que se consigue por declaraciones o por leyes o por documentos internacionales en las Naciones Unidas, aunque todo eso está bien. La paz nace en el corazón del hombre y de la mujer, en el corazón suyo y en el corazón mío. Y uno de los grandes privilegios de ser un cristiano verdadero es que el cristiano verdadero puede disfrutar de una paz abundante y permanente y además de una pureza viril y de un compañero inseparable. Mi amable oyente, la vida cristiana es una vida alegre, lo hemos dicho anteriormente y muchas veces. La vida cristiana es una vida libre de las ansiedades que carcomen el alma. Y estamos mirando en estos días el capítulo 4 de Filipenses, y hoy yo quiero indicarle a usted que en Filipenses capítulo 4, Dios, en la Biblia, inspiradamente promete que el privilegio suyo es para usted, el privilegio de una paz abundante y permanente. En Filipenses 4:7 leemos lo siguiente: la paz de Dios, que sobrepasa todo entendimiento, guardará vuestras mentes y vuestros corazones en Cristo Jesús. Una de las traducciones que está corriendo mucho por la América Latina, se le llama una paráfrasis, dice lo siguiente, el mismo versículo de Filipenses 4:7, dice así: haciendo esto, sabrán ustedes lo que es la paz de Dios. la cual es tan extraordinariamente maravillosa que la mente humana no podrá jamás entenderla. Su paz mantendrá sus pensamientos y su corazón en la quietud y el reposo de la fe en Jesucristo. La paz de Dios. La paz de Dios es para todos aquellos que hemos recibido a Cristo como Salvador. La paz en los pensamientos, paz en el corazón, paz en el cerebro, paz en todo el fuero íntimo del ser humano. Es posible cuando Cristo es el Rey, el Señor y el Maestro de nuestra vida. Cuando diariamente nos libramos de las ansiedades, haciendo oración y súplica a Dios y dándole gracias porque Él contesta nuestras oraciones. En primer lugar, la paz abundante y permanente, la paz de Dios, es una paz sobrenatural. Y digo que es sobrenatural porque aquí en Filipenses 4 dice que es la paz de Dios. No es una paz que se merece, ni se gana, ni se paga, ni se compra. Es un regalo de Dios. Tenemos paz con Dios, dice la Biblia, por medio de nuestro Señor Jesucristo. ¿Usted ya tiene paz con Dios? ¿Ya ha obtenido el perdón de los pecados por la fe en Jesús? Segundo, la paz que Dios ofrece es una paz que sobrepasa nuestro análisis intelectual, sobrepasa todo entendimiento, dice Filipenses 4. En el libro de los Proverbios capítulo 10 leemos, la bendición de Jehová Dios es la que enriquece y no añade tristeza con ella. Hermoso, ¿verdad? La bendición de Dios es la que enriquece y no añade tristeza con ella. La paz de Dios enriquece y nunca, nunca trae tristeza. En tercer lugar, la paz de Dios es paz porque quita nuestros ojos de nuestro propio ego, de nuestro propio yo. Millares de personas en todo el mundo están carentes de la paz. Y la razón es que viven toda su vida mirándose a sí mismos, con los ojos en su propio ego, en su propio yo. Pero la paz de Dios, según este pasaje de Filipenses 4, dice lo siguiente, guardará vuestros corazones y vuestros pensamientos en Cristo Jesús. Y luego, en cuarto lugar, esta paz de Dios fue comprada en la cruz del Calvario. Por eso dice la Biblia en Efesios, en quien tenemos redención por su sangre, el perdón de pecados. Usted y yo podemos disfrutar de la paz de Dios en este mismo día. ¿Por qué? Porque en la cruz del Calvario Jesucristo, el Hijo de Dios, cargó con nuestros pecados y nuestras cuitas y enfermedades y dolores, y allí nos compró la paz, hizo la paz, según el libro de los Efesios. Pero hay otro privilegio que yo encuentro aquí en Filipenses 4 y usted lo va a notar también. Está en el versículo, bueno, los versículos 8 y 9. Y es el privilegio de una pureza viril que es resultado de un compañero inseparable. Dice así, por lo demás, hermanos, todo lo que es verdadero, todo lo honesto, todo lo justo, todo lo puro, todo lo amable, todo lo que es de buen nombre, si hay virtud alguna, si algo digno de alabanza, piensen en esto. Lo que aprendieron y recibieron, oyeron y vieron en mí, háganlo. Y el Dios de paz estará con ustedes. Aquí nos está diciendo San Pablo, inspirado por Dios, que podemos vivir una vida pura. No tan solo una vida de paz, sino una vida de pureza. Una pureza viril, una pureza sólida, una pureza madura. Ahora, ¿cómo se obtiene esta pureza? La pureza es resultado de tener a Cristo en el corazón. El famoso C.H.M., escritor antiguo de Inglaterra, decía, ser santo es ser como Jesús. ¿Quién puede ser santo entonces? Únicamente aquel que tiene a Cristo en el corazón. Y esto nos demanda una disciplina diaria con Dios, una disciplina diaria con la Biblia, llenando mente y corazón con los pensamientos de Dios. Como dijo nuestro Señor Jesús en San Juan 17, ¿recuerda usted? Él dijo, santifícalos en tu verdad, tu palabra es la verdad. Mi estimado oyente, hay que cuidar la vida mental. Dice aquí, si algo digno de alabanza, si hay virtud alguna, en esto pensad. Fijar la mente quiere decir la palabra en el griego, cuando dice en esto pensad, fijad la mente. Hay una condición para tener una vida pura, y es que hay que hacer lo que hemos aprendido. Hay que obedecer lo que Dios dice. Aquí se nos dice, lo que aprendisteis, recibisteis, oísteis y visteis en mí, esto haced. Qué ventaja tremenda es tener a Cristo en el corazón, ¿verdad? Qué ventaja tremenda es tener la Biblia y tener el Espíritu Santo para entenderla, y más aún, para practicar lo que leemos. Cuántas ventajas maravillosas Dios le da al cristiano verdadero. Y la mejor confirmación pública de que usted ha nacido de nuevo es una vida pura y una vida feliz. En Hebreos leemos la santidad sin la cual ninguno verá al Señor. Y si usted camina en santidad, lleno de Cristo, ¿sabe qué va a experimentar? La presencia de Dios. Dice, el Dios de paz estará con vosotros. Ahora, Dios siempre está con nosotros cuando Cristo está en el corazón, pero nosotros no lo sentimos si no vivimos una vida pura. Qué hermoso es tener la presencia de Dios en este día. Disfrútela, gócela. Ese es el plan de Dios para su vida.
8: 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Si prefiere hacerlo a través del correo postal, escríbale a Luis Palau, apartado 15, Ciudad de Guatemala, Guatemala. Y así llegamos al segmento de la música. Hoy nos acompaña Rabito con la canción Mi corazón está de fiesta.

Y así nos acompañaba Juan Carlos Fernández, más conocido como Rabito, con esta preciosa melodía titulada Mi corazón está de fiesta. De esta forma estamos llegando al final, pero no quería despedirme sin antes recordarle que si usted conoció al Señor Jesucristo como su Salvador personal a través de alguno de los ministerios de la Asociación Luis Palau, yo le invito a que nos escriba, nos cuente de su decisión, escribiéndonos a la dirección de correo electrónico testimonios@luispalau.net. testimonios@luispalau.net. Para Luis va a ser de mucha alegría saber de su decisión y poder estar en contacto con usted, así que yo le invito a que nos escriba. Mi nombre es Jorge Escopazo, fue un placer acompañarle en este día. Si el Señor lo permite, nos vamos a reencontrar en nuestra próxima presentación. Recuerde visitarnos en nuestro sitio en internet luispalau.net.

Amigos oyentes, muchas gracias por su fina sintonía al programa de este día. Les estaremos esperando muy pronto para el próximo programa Cruzada con Luis Palau. 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Felices los de corazón limpio, pues ellos verán a Dios.

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2: No importa cuánto anhelemos recibir algo de Dios, si permanecemos agarrados a lo viejo, no podremos recibir lo nuevo. Fe es atreverse a soltar lo que tiene por lo que viene. Considere la experiencia de Abraham. Abandonó su tierra y recibió tierras. Abandonó nación y recibió naciones. Abandonó una ciudad y recibió ciudades y reinos. Pregúntese, ¿qué le está pidiendo Dios que deje para recibir la promesa? Entregue lo material y reciba lo eterno. Suelte lo que no se puede retener y reciba lo que no se puede perder. Abandone lo que estorba y abra lugar para el pleno propósito de Dios en su vida.
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1: Ezequiel, capítulo 3.
2: Me dijo: Hijo de hombre, come lo que hayas, come este rollo y ve y habla a la casa de Israel. Y abrí mi boca y me hizo comer aquel rollo. Y me dijo: Hijo de hombre, alimenta tu vientre y llena tus entrañas de este rollo que yo te doy. Y lo comí, y fue en mi boca dulce como miel. Luego me dijo: Hijo de hombre, ve y entra a la casa de Israel y habla a ellos con mis palabras, porque no eres enviado a pueblo de habla profunda ni de lengua difícil, sino a la casa de Israel. No a muchos pueblos de habla profunda ni de lengua difícil, cuyas palabras no entiendas. Y si a ellos te enviara, ellos te oyeran. Mas la casa de Israel no te querrá oír, porque no me quiere oír a mí, porque toda la casa de Israel es dura de frente y obstinada de corazón. He aquí, yo he hecho tu rostro fuerte contra los rostros de ellos, y tu frente fuerte contra sus frentes. Como diamante, más fuerte que pedernal, he hecho tu frente. No los temas, ni tengas miedo delante de ellos, porque son casa rebelde. Y me dijo: Hijo de hombre, toma en tu corazón todas mis palabras, que yo te hablaré, y oye con tus oídos. Y ve y entra a los cautivos, a los hijos de tu pueblo, y háblales y diles: Así ha dicho Jehová el Señor, escuchen o dejen de escuchar. Y me levantó el espíritu, y oí detrás de mí una voz de gran estruendo que decía: Bendita sea la gloria de Jehová desde su lugar. Oí también el sonido de las alas de los seres vivientes que se untaban la una con la otra, y el sonido de las ruedas delante de ellos, y sonido de gran estruendo. Me levantó pues el espíritu y me tomó, y fui en amargura, en la indignación de mi espíritu, pero la mano de Jehová era fuerte sobre mí. Y vine a los cautivos en Tel Aviv, que moraban junto al río Quebar, y me senté donde ellos estaban sentados, y allí permanecí 7 días atónito entre ellos.
1: El Atalaya de Israel.
2: Y aconteció que al cabo de los 7 días vino a mí palabra de Jehová, diciendo: Hijo de hombre, yo te he puesto por atalaya a la casa de Israel. Oirás, pues, tú la palabra de mi boca, y los amonestarás de mi parte. Cuando yo dijere al impío: De cierto morirás, y tú no le amonestares ni le hablares, para que el impío sea apercibido de su mal camino, a fin de que viva, el impío morirá por su maldad, pero su sangre demandaré de tu mano. Pero si tú amonestares al impío, y él no se convirtiere de su impiedad y de su mal camino, él morirá por su maldad, pero tú habrás librado tu alma. Si el justo se apartare de su justicia e hiciere maldad, y pusiere yo tropiezo delante de él, él morirá, porque tú no le amonestaste. En su pecado morirá, y sus justicias que había hecho no vendrán en memoria, pero su sangre demandaré de tu mano. Pero si al justo amonestares para que no peque, y no pecare, de cierto vivirá, porque fue amonestado, y tú habrás librado tu alma.
1: El profeta mudo.
2: Vino allí la mano de Jehová sobre mí, y me dijo: Levántate y sal al campo, y allí hablaré contigo. Y me levanté y salí al campo. Y he aquí que allí estaba la gloria de Jehová, como la gloria que había visto junto al río Quebar, y me postré sobre mi rostro. Entonces entró el Espíritu en mí, y me afirmó sobre mis pies, y me habló, y me dijo: Entra y enciérrate dentro de tu casa. Y tú, oh hijo de hombre, he aquí que pondrán sobre ti cuerdas, y con ellas te ligarán, y no saldrás entre ellos. Y haré que se pegue tu lengua a tu paladar, y estarás mudo, y no serás a ellos varón que reprende, porque son casa rebelde. Mas cuando yo te hubiere hablado, abriré tu boca, y les dirás: Así ha dicho Jehová el Señor, el que oye, oiga, y el que no quiera oír, no oiga, porque casa rebelde son.
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1: En conmemoración de la Semana del Adulto Mayor, Faro del Caribe trae a hermanos y hermanas que quieren compartir con todos nosotros un tiempo hermoso para poder escuchar sus experiencias, anécdotas y también cómo han vivido esta etapa en sus vidas. Y hoy tenemos acá a don Hernán Bastos Hernández, pastor, a quien saludamos y bendecimos.
2: Muchas gracias, mi hermano Paul. Qué bendición de Dios poder compartir con ustedes, con la bendita audiencia de esta su emisora amiga Faro del Caribe. Muy honrado con el Señor porque le doy gracias infinitas a mi Dios porque puedo decir con orgullo santo, porque no es orgullo de hombre, sino orgullo santo, que el Señor me ha permitido ser parte de esta bendita familia de Faro del Caribe.
1: Muchas gracias, don Hernán, por estar con nosotros y compartir de sus experiencias en su adultez. Dice la palabra, aún en la vejez fructificarán, estarán vigorosos y verdes, para anunciar que Jehová, mi fortaleza, es recto y que en él no hay injusticia. Don Hernán, su edad, perdón.
2: Bendito Dios, mi hermano Paul, para la gloria y la honra de Dios, en enero del año entrante cumplo 76 años, bendito sea el Señor, ¿verdad?
1: 76 años.
2: Sí, señor.
1: ¿Dónde vive don Hernán?
2: Concepción de la Bolita.
1: Concepción, bueno, acá cerquita, y queremos escuchar de sus experiencias, ¿verdad? ¿Cómo está viviendo don Hernán esta etapa de su vida? Cuéntanos un poquito.
2: Gracias, mi hermano Paul. Quiero iniciar con un versículo del Salmo 70, versículo 9, que dice, no me deseches en el tiempo de la vejez, cuando mi fuerza se acabe, no me desampares. Para la gloria y para la honra de Dios, he venecer, mi hermano pastor, hasta hoy el Señor me ha sostenido, ¿verdad? A pesar de luchas y pruebas, porque todos vivimos cada día en luchas y pruebas, ¿verdad? Es un desafío de cada día, pero mientras nosotros nos regocijemos y nos sostengamos en el que todo lo puede, podemos decir que podemos seguir caminando cada día en el nombre del Señor.
1: Así es, bueno, y también tenemos a nuestra hermana Odilí Obando Camacho. Le saludamos y le bendecimos.
3: Amén, pastores. Gracias al Señor que llegué rapidito. Muchas bendiciones para todos y para los adultos mayores que nos están escuchando, señoras y señores, ¿verdad? Qué bendición un programa como este. Es una gran bendición para todos y como dice el Salmo 92, ¿verdad? Que es el lema. Uh-huh. Qué lindo, cómo el Señor nos da sabiduría y renueva nuestras fuerzas, ¿verdad? Qué bendición.
1: Bueno, mi hermana Odilí, de verdad, muchas gracias por venir. Ahí venías en carrerita.
3: Sí, sí, sí.
1: De las presas.
3: Sí, sí.
1: Bien, gracias de verdad por este tiempo maravilloso. Y pues lo que queremos es escucharles un poquito, ¿verdad?, en cómo se está desarrollando esta etapa de la vida. Yo los veo muy bien. ¿Verdad? Señor. Cada uno ahí anda a su rollo, pero de eso pues queremos.
2: De pasillo, queremos, ¿no?
1: Bueno, ahora don Hernán nos comparte de eso, ¿verdad? Odile, cuéntanos un poquito, de verdad, cómo, bueno, si se puede, tu edad,
3: ajá,
1: si se puede,
3: claro.
1: y cómo la estás viviendo.
3: Sí, claro, para mí es un gozo, un privilegio contar mi edad porque son 77 años de vida muy, muy disfrutada, gracias al Señor, y sobre todo, ya y estos últimos años que ya está uno como despejado, ya no piensa en mandar chiquillos a la escuela ni nada, ya todos esos trajines pasaron, entonces a disfrutar y vienen otros mejores. Esa es la fe y la esperanza y la confianza en el Señor, vienen otros mejores. ¿Por qué? Porque ya tenemos que aprender a dejarnos chinear, ¿verdad? Ya el afán tiene que quedarse, dejarnos chinear, ¿verdad? Qué lindo. Yo cuidé a mi mamá hasta que falleció de 89, ella fue tan linda, ella no dio qué hacer ni nada, pero ella sí se despidió de la cocina, ya hacía muchos años. Ella dijo, ya, terminé. Entonces a ella se le servía el desayunito, el almuercito, la cenita, la merienda, todo, y ella comía y se paraba y se iba y ni los trastes recogía. Ah, no, alguien que los recoja. Y digo yo, qué bonito, porque sí, de veras, son etapas de la vida que tenemos que saber disfrutar, ¿verdad? Y entonces, y el adulto mayor siempre va a tener que hacer, ¿en qué aspecto? Ya no puede andar igual saliendo de noche, ni yendo aquí, ni yendo allá, ya es otra cosa. Pero sí puede leer la palabra, sí puede orar por los ministerios, por las congregaciones, por los niños, por las familias pastorales. Todo eso se puede hacer en la casa.
1: Su mamita miró como un derecho, ¿verdad? Lo de la comidita.
3: Ah, sí. Sí, sí. El Señor la bendijo en ese aspecto. Si no había una hija, había otra. Y entre todos llevábamos lo que se necesitaba. Y más bien, estuvo mejor en su vejez que antes. Y muy que bien. Vivió muy bien, y gracias al Señor, vivimos muy bien, pero aún así la pasó muy bien.
1: ¿Odilí va por el mismo camino?
3: Sí, yo voy por el mismo camino.
1: Se lo heredó su mamá.
3: Sí, lo heredé, pero vea, por ejemplo, yo, ahora en la mañana, yo a las 6 de la mañana ya iba para el polideportivo, porque me queda ahí a los 100 metros. Le doy 5 vueltas a la pista y hago máquinas. Y ya me vengo a bañarme, a desayunar y esto y el otro, y ya agarré el carro y me vine. Pero sí, es una gran bendición. Y eso, si podemos hacer eso, no estar así como dicen, una palabrilla tan fea, ¿verdad? Achantados. No, nada de achantados. Con ganas de vivir y de hacer las cosas. Y qué lindo hacerle de buen testimonio y de buen ejemplo a los hijos y a los nietos. Bueno, yo solo un nieto tengo de por sí, ¿verdad?
1: Bueno, a eso iba. ¿Tus hijos cuántos son? Y ya tienes un nieto.
3: Sí, una pareja. Yo tuve una pareja, ya son 40 y pico para arriba, ¿verdad? Los dos y solo un nieto. Ya tiene el nieto 22 años.
1: ¿Tu relación con ellos?
3: Ah, es súper. Súper, ellos es... Mamá, ¿qué? ¿Cómo amaneciste? Mamá, ¿qué? ¿Cómo estás? ¿A dónde andas? ¿Y me tienen cámaras? Óigame, ¿me tienen cámaras?
1: Y mamá anda en el polideportivo.
3: Ah, sí, y me tienen cámara, y ellos se meten y ven, el carro no está, ¿a dónde está? ¿A dónde anda la mamá? ¿A dónde andas? Porque ya vieron que no estaba el carro en la cochera, ¿verdad? Así es que, en eso, viera qué lindo, ellos son muy especiales, van y hacen compras, y mamá, mira, te traje esto, porque sabe que me gusta. Y así digo yo, bueno, qué lindo, se criaron con respeto, con amor, con disciplina, con de todo eso, y entonces, ¿qué? Ahora estamos recogiendo. Cuando hemos ido así, ahora estamos recogiendo.
1: Muy bien, bueno, aquí hay consejo para todos, para los adultos, pero sí, también para los hijos, ¿verdad? Para la familia, sí, el sí, cuidado.
3: El respeto, la el honra respeto a los padres, ¿verdad? Y como dice la palabra... la palabra no dice que a los que fueron buenos, a todos, aunque sea difícil y aunque sea durito, a veces pasar cosas, ¿verdad? Pero a todos.
1: Muy bien, gracias Odilí, Obando Camacho y bueno, don Hernán, ¿tienes hijos, nietos? Cuéntanos.
2: Bueno, mi hermano Paul, bendito sea el Señor para la gloria de Dios, soy papá de 3 hijos, una esposa, una mujer, bendito Dios maravillosa, 47 años. De ser hija de Dios, 47 años de vivir bajo la unción del Espíritu Santo de Dios y de la comunión con el Señor día a día, porque para mí mi esposa es un ejemplo. Les voy a comentar algo. Yo vivía en delitos, en pecados, ¿verdad? Y en transgresiones, porque de ahí me recogió Dios del tarro de la basura, ¿verdad? Ella oró 17 años por este hombre que está aquí, y un día el Señor me llamó y yo le respondí, llamados del Señor, aquí estoy para la gloria de Dios. Tengo, como les digo, una esposa maravillosa, unos hijos maravillosos, ¿verdad? Criados bajo el mandato y la obediencia al Señor, ¿verdad? Todos, porque como digo yo, deben de ser en mi casa, Dios y mi casa le servimos al Señor. El perro no, porque ya el perro se nos murió. Pero todos, ¿verdad? En mi casa todos le sirven al Señor. Tengo mi hija y mi nieta. Ellas se reúnen ahí en el domingo temprano, ahí en San Pedro, en el Olivo. Y ellas le sirven al Señor y dan palabra, ¿verdad? Mi nuera sirve en una iglesia cristiana en el coro, ¿verdad? Y mi esposa y yo, bendito sea el Señor, hasta hoy le servimos al Señor cada día, ¿verdad? Y en mi casa hay una pequeña congregacioncita donde ahí nos reunimos en mi casa, los que quieran ir, ¿verdad? Y los que el Señor añada, porque eso es del Señor, no es de mi esposa ni de mío. Entonces, le doy la gloria y la honra a Dios, ¿verdad? Puedo decir con orgullo santo, ¿verdad? Que mi casa es una bendición de Dios y yo esperaría que algunos de ustedes un día vayan a mi casa para que comprueben, ¿verdad? Porque no es lo que yo diga, sino lo que ustedes puedan comprender, ¿verdad? Y puedan entender, pero bendito sea el Señor hasta hoy. Me honro mucho con el Señor por la familia que Dios me ha dado, ¿verdad? Y yo, con algunas personas he hablado y alguien me dijo, ¿usted tiene ganas de casarse? Yo les he dicho, claro que sí, pero con la misma señora, ¿verdad? Que el Señor me bendiga, ¿verdad? Porque hasta que el Rey Eterno nos mande a llamar, pues hasta ahí estaremos, ¿verdad?
1: La importancia, don Hernán, de servirle al Señor en la etapa de su vida.
2: Bueno, hermano Paul, mi vida han sido dos facetas. Les quiero comentar con mi corazón en la mano, ¿verdad? Una, donde yo vivía en delitos, en pecado, ¿verdad? En transgresiones, bueno, en un montón de situaciones. Yo le digo a las personas con las que yo comparto que un día el Señor me recibió a mí, como voy a decir, con toda honestidad, como un perro callejero, ¿verdad? Lleno de pulques, lleno de piojos, lleno de mundicia y un montón de maldades, ¿verdad? Me cogió y me abrazó, porque así como yo andaba, Él me cogió y me abrazó, me apapachó, me bañó, me secó, me alimentó, me mató unas pulgas y me puso a caminar otra vez. Así caminé un poco de tiempo en la calle, ¿verdad? No es que vivía en la calle, pero haciendo cosas deshonestas, ¿verdad? El Señor me volvió a recoger, me volvió a hacer lo mismo, 5, 6 o 7 veces me volvió a recoger y un día todo me dice, ahora sí, ok, estás bañado, estás seco, te cambié la vestidura, de ahora en adelante le toca a usted. Usted sabe, si hace las del cerdo, ¿verdad? Si vuelve al barrial o del perro que vuelve al vómito, ¿verdad? Y hasta hoy, bendito sea el Señor. Y por un montón de hermanos y hermanas del Señor que siempre me han apoyado, incluso aquí en Faro del Caribe, ustedes que para mí son una bendición de Dios, ¿verdad? Siempre están al pendiente de uno, ¿verdad? Siempre están llevándole consejos, siempre están dándole palabra. Y hasta hoy, el Señor me ha sostenido y hasta que Él me manda a llamar, ¿verdad? Es un compromiso que yo no hice con el hombre, lo hice con el Señor.
1: Muy bien, gracias, don Hernán. Y bueno, don Hernán todavía activo, ¿verdad?, en el ministerio, ahí lo comenta en su casita. Y damos gracias a Dios, le conocemos durante algún tiempo y él es muy especial, pero también está muy bien, ¿verdad? Bueno, ahora nos hablas del rollito de las pastillas, ¿verdad?
2: No, bendito Dios.
1: Ahí lo miramos, don Hernán participa con nosotros. ¿Cuántos años, don Hernán?
2: Dice, voy a Odili. Cumplir 76 en enero.
3: Ah, bueno, ya me va alcanzando.
2: Que me espera, yo
3: sí, sí, sí, ya me va alcanzando.
1: Andan parecido, ¿verdad? Doña Odili, los desafíos, ¿verdad? Los retos de esta etapa, ¿verdad? Porque una, la juventud, ¿verdad? Y ya en esta etapa, también esa preparación, ¿verdad? Para esta etapa.
3: Sí, claro. Pedirle al Señor sabiduría de lo alto, ¿verdad? Sabiduría de Él y entender que son etapas de la vida que vivimos y que hay que disfrutarlas y reaccionar con conocimiento, con verdadera sabiduría para las cosas que se vayan presentando conforme van pasando los días, ¿verdad? Pero bueno, sabemos que los hijos del Señor, los obedientes y fieles, porque también no es que porque no, el Señor nos respalda, nos guarda, nos cuida, nos da las salidas a las cosas difíciles, ¿verdad? Que se vayan presentando Y qué lindo, porque uno ve la mano del Señor todos los días, a toda hora. Bueno, yo llego y alisto el desayunito y ya. ¡Ay, qué rico! ¡Qué delicia! Y tal vez no son manjares, pero qué delicia, gracias, Señor. Entonces, el ser agradecido de veras con el Señor y ve uno la mano de Él en todo momento, en todas las cosas que se le vaya presentando. Qué lindo que es, y una de, como le decía, una de las metas de nosotros ya adultos es por ejemplo, yo aprovecho esa idita al polideportivo. Ahí he hecho amigas no cristianas, y va en la conversadita, ahí va la
1: El
3: palabra, ¿verdad?
1: mensaje.
3: Y sí, el mensaje ahí va, y digo yo, bueno, Señor, la semilla está sembrada, el que da el crecimiento es Él, ¿verdad? El Espíritu Santo. Y entonces, qué lindo, porque en todo, podemos y debemos honrar al Señor en todo momento, en todo lo que hacemos y recibiremos muchas bendiciones.
1: Ahora que nos contabas de tu historia con tu mamá, yo miro que la honraste. Y es una de las mejores preparaciones para esta etapa, ¿verdad? Honraste a tu mamá y ahorita tus hijos te están honrando.
3: Así es. Así es, qué lindo, porque de veras son promesas del Señor, nada se queda sin su recompensa, y que sea una buena recompensa, porque sea algo bueno que se fue sembrando durante la vida. Yo vivo muy tranquila, soy muy tranquila, un temblor, sí, está temblando, si me va a caer algo encima me quito, y si no, ahí me quedo tranquila, me vuelvo a dormir como si nada, ¿verdad? Es decir, paz, tranquilidad,
1: Bueno,
3: paz, tranquilidad.
1: aquí algunos han salido corriendo,
3: Sí.
1: ¿verdad? Está bien. Bueno, es Odilí Obando Camacho, ella también es parte de la junta, ¿verdad? Acá de Faro del Caribe, también una mujer que le sirve al Señor acá en Faro del Caribe y que Dios le dé mucho tiempo más, muchos años más
3: Amén,
1: para que
3: amén.
1: sea parte de esta junta de Faro del Caribe. Don Hernán, ahora sí, cuéntanos un poquito de tus retos, tus desafíos en esta etapa.
2: Bueno, mi hermano Paul, le quiero decir que buscar la presencia de Dios y servirle al Señor como pastor no es fácil. No es difícil, pero no es fácil tampoco, porque muchos de nosotros hemos sido injuriados, ¿verdad? Como decía mi hermano, el pastor que estuvo antes aquí, nos echan a todos en el mismo saco, ¿verdad? O sea, se pagan justos los pecadores, ¿verdad? Pero no es imposible. Nosotros debemos de seguir el propósito por el cual vivimos, ¿verdad? La vida eterna, y tratar de llevar a los pies de Jesucristo a las personas que están necesitadas, porque yo soy el primero de ellos necesitado, pero nosotros podemos, en el nombre del Señor, llevar y guiar a las personas a los pies de Jesucristo, y llevar a una iglesia sana, limpia, pura, sin manchas, sin arruga, ¿verdad? Pero tampoco es fácil, ¿verdad? Tenemos que vivir algunas vicisitudes, ¿verdad? En mi caso personal, yo le agradezco mucho al Señor, porque yo honro al Señor, porque siempre en toda parte me han honrado a mí. Y siempre he tenido ese gran aprecio, la verdad es que todos ustedes, principalmente aquí en Faro del Caribe, ¿verdad? Yo considero que esta es una de mi casa, ¿verdad? Con ese cariño, con ese amor y con ese consejo que es muy importante para nosotros, ¿verdad? Para que nos puedan guiar, nos puedan orientar, ¿verdad? Porque nosotros somos muy necesitados de eso, sí. Bendito sea el Señor, 18 años de servir al Señor, ¿verdad? Ya son 11 años de estar en el pastorado, ¿verdad? Bendito Dios, ¿verdad? Ahí en luchas y en pruebas, pero seguimos caminando, porque nadie dijo que esto era fácil, ¿verdad? Como dice el gringo, ¿verdad? No hay nada gratis, ¿verdad? Nosotros tenemos que pagar un precio, y ese precio lo vamos a pagar hasta el último día de mi vida. Pero ¿qué más puedo pedirle al Señor? Dale gracias infinitas al Señor por la vida que me trajo del cielo a la tierra, ¿verdad? Perdón, y de la tierra al cielo, ¿verdad? Para que yo pueda aterrizar y ver

0: con el techo, bum, bum, bum, ese montón, y me quedo oyendo, y policías, y ametralladores, ese montón de cosas, digo yo, pero qué es esto tan raro, ¿verdad? Y ya me arrimo, le digo al señor, ¿pero qué están haciendo hoy? Me dice, es que al frente hay una venta de estupefacientes, dice, y hey, tenemos que hacer un allanamiento, le digo, ¿por qué no me avisó? Le digo, yo abro el portón, no tengo ningún problema, ¿verdad? Y ya le abrimos el portón y se fueron. Ya en la tarde, amados, comencé a sentir dolores de cabeza, y comencé a sentir cosas raras en el cuerpo, ¿verdad? Y comencé a sentir frío y todo, y me dieron un montón de cosas, ¿verdad? Entonces le dijo a mi hija, que ella, para mí es una, ay, es más que una bendición de Dios, ¿verdad? Mamita, le digo, no me siento bien, usted me puede llevar al seguro. Y ya me llevaron al Calderón, y de una vez para arriba, ya me pusieron un montón de cosas, me pusieron suero, me dicen, no tiene problemas todavía, pero casi, casi, casi, casi le da un paro, ¿verdad? Y se me bajó la presión y bueno, me dio de todo,
1: Pero
0: ¿verdad?
1: eso fue del susto.
0: Eso fue el susto,
1: Claro,
0: correcto.
1: la
0: Y
1: impresión.
0: ya me llevaron y me hicieron un TAC y unas cosas y ya, ya me dijeron, no, no, no, usted está bien, ya me inyectaron y me mandaron para la casa. Pero de una vez me dijo la doctora, usted es hipertenso, usted tiene un 10% de hipertensión arterial, tome y desde ahí, siempre, ¿verdad? Para mí hay 6 pastillitas, obedientemente me las tomo, ¿verdad? Porque nosotros, muchos de nosotros creemos, amados hermanos, que solamente pongo la confianza en Dios y cojo los medicamentos y los boto. No, eso no debe ser porque un galeno, una persona que ha estudiado muchísimos años, tiene esa potestad para decirle a uno, si yo quiero seguir con mi salud bien, tengo que tomarme al pie de la letra los medicamentos. Entonces yo por eso les decía que yo siempre me tomo 6 pastillitas en la mañana, pero bendito sea mi Señor, hasta la hora. Ebenezer, el Señor me ha sostenido, ¿verdad? Una variedad de pastillitas, pero bendito sea el Señor, hasta la hora me ha sostenido y yo creo que hasta el último aliento de día me va a sostener, ¿verdad? Porque yo creo, confío y espero en el que me mandó a llamar.
1: Bueno, lo miramos muy bien a
0: Muchas
1: don
0: gracias.
1: Hernán. Mi
2: Oye,
1: hermana
2: hermano.
1: Odilí,
2: Yo no, pastillitas no, ningún, no,
1: no,
2: no, nada.
1: bueno, qué dicha, qué bendición. Mi hermana Odilí, nos has contado un poco de tu historia, tu experiencia con tu familia. Ahora, un consejo que quiera dejarles a las personas adultas mayor, o puede ser a sus hijos, en este momento, tal vez un minutito.
2: Ah, bueno, sí, no, es muy lindo. Yo estoy en un grupo de adultos mayores en la iglesia. Estoy de ayudante de ahí en todo lo que pueda. Y ahí tratamos de compartir experiencias y todo. Y qué bonito, muy lindo, porque un grupo de adultos mayores con conocimiento de la palabra, con cristianos y cristianas, qué distinto que es, ¿verdad? A la par del que no tiene esa bendición de conocer de la palabra y tener esa fe y esa confianza, como dice la palabra, es algo sobrenatural, ¿verdad? La paz y la tranquilidad que el mundo no entiende, que solo los que hemos vivido la vida cristiana, hemos aceptado a Cristo y de todo, tenemos esa paz y esa tranquilidad, y espero que los adultos y las adultas mayores que están escuchando esta bella emisora, que sé que son miles de miles en el país y fuera del país, que les precisamente por eso les gusta, porque hay apoyo para jóvenes, para niños, para adultos y para, ¿verdad? Y en este momento estamos aquí precisamente en un programa para comenzar, para iniciar el mes del adulto mayor, ¿verdad? Qué lindo. Y entonces, ser de apoyo y ser de ayuda para todo el que se nos acerque, sea de la edad que sea, ¿verdad? Y qué bonito, porque nosotros podemos aconsejar, podemos orar, podemos darle confianza a la persona. Entonces, todo eso tiene que ser así, debe ser así, y debemos de ponerlo en acción, ¿verdad? En todo momento. Qué lindo. Y los hijos lindos que Dios nos da, qué lindo, los hijos que son buenos, obedientes, respetuosos, tienen un gran respaldo en la palabra. ¿Qué dice? ¿Verdad? ¿Qué dice la palabra acerca de los jóvenes? Que si quieren ver días largos y buenos, amar y respetar a sus mayores, a sus
0: Correcto.
2: padres, ¿verdad? Y qué lindo. Entonces, también un mensaje, dice la palabra.

0: Ahora tiene para todo, ¿verdad? Jóvenes y adultos.
1: Muchas gracias, Odili. Don Hernán, ¿algo que último que quieras dejar en el corazón, en la mente de nuestros hermanos?
2: Yo tengo cuatro preocupaciones en la vejez. Esto es general para hombres y mujeres, ¿verdad? Cuando se habla, general, ¿verdad? Se habla de hombres y mujeres. Número uno, la pensión. Amados hermanos, es doloroso para muchos de nosotros, más que todo en la zona rural, ¿verdad? En la zona rural, cuando hay personas que no tienen seguro médico, o sea, tienen que andar buscando, prácticamente pidiendo, rogando al seguro para que le dé una pastillita. En segundo lugar, la pensión. Es muy, muy importante que los adultos mayores busquen la forma de tener una pensión y una ocupación para los pastores, para los que le sirven al Señor, que tienen ese llamado. Número uno, cambien y entreguen la estafeta. Muchísimos de nosotros queremos descansar en el Señor y volver a seguir trabajando en las iglesias. No podemos, tenemos que entregar esa estafeta. Y en cuarto lugar, tenemos que dejar un legado, ¿verdad? Y las recomendaciones que yo les doy es, número uno, a los hermanos, básicamente todos, pero los pastores, aparten algo de los dineros que ustedes reciben, sea de su trabajo, sea de sus ofrendas. Consígase como sea yo en el campo, un tarrito, una cajita y guárdese un poquito de dinero ahí, ¿verdad? ¿Para qué? Para que pueda buscar un seguro familiar. Vaya y se asegura un seguro independiente. No es caro. Vaya y así protegerá su vida y a su familia. Y también puede tener acceso a una pensión que es muy, muy importante. Porque muchas personas están esperando una pensión del régimen contributivo y a lo mejor no va a venir, ¿verdad? Entonces, pues van a tener, con mucho respeto lo digo, que andar mendigando y pidiendo, ¿verdad? Número tres, que los pastores deleguen su estafeta, que no se aferren a que son pastores toda la vida. Mire, aquí está mi papá espiritual, Paulino, que ya le está formando a su hijo. ¿Para qué? Para que ellos se hagan cargo de la iglesia, para que esa iglesia no se cierre. Y en segundo lugar, que deje un buen legado en su familia y en su comunidad, para que la familia de la comunidad hable bien de él, ¿verdad? Y tenga un buen concepto de él y su familia. Muy agradecido, mi hermano Paul.
1: Nos despedimos, don Hernán, de una vez.
2: Amado pueblo de Dios y a ustedes, amados pastores, que el Señor les bendiga. Ha sido un privilegio, ha sido una bendición de Dios poder compartir este poquito tiempo, ¿verdad? Hacia nosotros, los adultos mayores, ¿verdad? Que el Señor los siga fortaleciendo, los siga bendiciendo siempre.
1: Mi hermana Odilí, muchas gracias.
0: Con mucho gusto, muchas gracias por este ratito más bien. Y un punto muy lindo que tocó don Hernán, el de la mayordomía, ¿verdad? Saber utilizar tanto el tiempo y las finanzas como el Señor nos da. Y cuando llegamos a estas edades, pues llegamos tranquilos porque ya tenemos ahí por lo menos para lo que necesitamos diario, ¿verdad? Qué bonito. Y más bien hasta si se puede dejarle a los hijos una herencita, ¿verdad? Gracias al Señor, yo pude hacer eso y todo eso viene solamente por la mano del Señor. Así es que muchas gracias y muchas bendiciones a todas mis compañeras y compañeros de edad de todo el país.
1: Muchas gracias a mi hermana Odilio Bando Camacho, a mi hermano Pastor Hernán Bastos Hernández. Este es su programa, El Consejero Familiar. 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

El fuego no te va a quemar. El agua no te ahogará. Porque así lo prometió en su palabra. Él es el que abre caminos. Él es el que te lleva de la mano sin importar la dificultad que tú y yo podamos estar.

tú tienes que poner tu confianza, tómate de la mano del Señor y di: yo sé que tú abres camino, Señor. Yo sé que tú vas a abrirme la puerta. No el hombre, no las influencias. Es Dios el que abre y nadie cierra. Y Él es el que cierra y nadie abre.

0: Levanta tu aplauso a él fuerte. Eres poderoso, Señor. Y estás sentado en gloria. Aleluya.
1: Fíate de Jehová de todo tu corazón, y no te apoyes en tu propia prudencia. Reconócelo en todos tus caminos, y Él enderezará tus veredas. No seas sabio en tu propia opinión. Teme a Jehová y apártate del mal, porque será medicina a tu cuerpo y refrigerio para tus huesos. Dice el libro de Proverbios, capítulo 3, del versículo 5 al 8.

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0: Porque la palabra del Señor nos dice en Mateo 7:7: Pedid y se os dará, buscad y hallaréis, llamad y se os abrirá.

0: Gloria a Dios, bendito es tu nombre, Señor. Mi alma te alaba, mi alma te bendice. Y a ti te damos gracias por la oportunidad que nos brindas de estar nuevamente en este programa, Momentos de Oración, desde estas oficinas centrales, desde las cabinas centrales de Faro del Caribe, en San José, Costa Rica, para todo nuestro territorio nacional, Señor, y el mundo, Padre Santo. Gracias te doy, porque, Señor, es un momento propicio para elevar plegaria a ti, por las peticiones, Señor, que ingresen en las diferentes plataformas, ya sea por medio del WhatsApp, ya sea por medio, Señor, de del Facebook Live, Padre Santo, oh Dios, por medio de audio, Señor, Padre de la Gloria. Y también, Señor, clamo para que cada uno de mis hermanos y hermanas, Señor, que en este momento pues se dispongan a ser partícipes, Señor, de la oración, pues estén congregados en sus casas orando, buscando de ti, clamándote a ti, Señor. Señor, queremos que tu gracia, tu paz, tu bondad, tu benignidad, Señor, sea manifiesta sobre cada familia, Padre mío. Clamo, Señor, para que tu Espíritu Santo fluya con plena libertad. También quiero orar, Señor, por aquellos caballeros y aquellas mujeres, Señor, que no te conocen. Y si hay alguien que te está que está escuchando en este momento, Señor, y quiera ser sensible a tu voz, porque la verdad nosotros no podemos hacer nada, pero tú todos lo hiciste, Padre eterno, por medio de tu Hijo Jesucristo en la cruz del Calvario. Tu palabra dice, Señor, que pedid y se os dará, buscad y hallaréis, tocad y se os abrirá, Señor. Y si y este puede ser el momento propicio, idóneo, Señor, para que si hay alguien que está en angustia, en alguna situación difícil de enfermedad, Padre mío, toque, llame y clame a ti, porque tú, oh Dios, respondes y abres puertas y estás dispuesto, Señor, en el nombre de Cristo Jesús, a levantar. Clamo para que todo imperio de las tinieblas y todo principado sea reprendido en el nombre de Cristo Jesús. Creemos, Señor, en ti. Y creemos, Señor, en lo que dice tu palabra, que si el Hijo os libertare, seréis verdaderamente libres. Y es en el nombre de Cristo Jesús, porque no hay otro mediador entre Dios y los hombres, como dice tu palabra, sino solamente Jesucristo. Y escrito está en San Juan, el Evangelio de San Juan, capítulo 14, versículo 6. Yo soy el camino, yo soy la verdad y yo soy la vida. Y también dice de seguido, y nadie, pero nadie viene al Padre si no es por mí. Así que no hay ningún otro nombre que nos pueda llevar ante el Padre, sino solamente por medio del Cordero de Dios que quita el pecado del mundo. Gracias te damos, Padre Santo, sí, por esta hermosa noche, Señor, por esta oportunidad. Gracias, en el nombre del Padre, del Hijo y del Espíritu Santo. Amén y amén. Muy buenas noches, estimado radio oyente. Es un gusto estar una vez más compartiendo este programa de Momentos de Oración. Y venimos con la mejor disposición, con el propósito de servir de bendición para usted. Y usted que nos está escuchando, ya sea por medio de la radio, por medio del Facebook Live o por cualquier otro dispositivo, cualquier otro medio de comunicación, solo disponga su corazón y clame al Señor. Cristo te quiere bendecir. Y quiero invitarle para que envíe sus peticiones por medio del número de WhatsApp 8777-5965 y también por medio de la plataforma del Facebook Live. Mi hermano, con mucho gusto, estará leyendo las del Facebook, las que ingresen por el Facebook, y estará también orando. Bueno, los dos oramos por todas, así es. Así es. Y queremos ser de bendición con usted, este servidor, Martin Mattison, y mi hermano estará presentándose y estará dando una corta meditación. Dios les bendiga.
1: Muchas gracias, hermano Martín. Amén. Te saluda Nacer Páramo. Damos gracias al Señor. Me uno a la invitación que hacía el hermano para que nos haga llegar por los diversos medios su petición de oración. Y siempre gustosos de estar aquí al servicio de la obra del Señor, con mucho ánimo, dándole gracias a Dios, porque sabemos que todo el trabajo que realizamos es para Él.
0: Así es.
1: Rápidamente leemos en el libro de Jeremías, capítulo 17, versículo 7. Dice la palabra del Señor: bendito el varón que confía en Jehová y cuya confianza, dice, y cuya confianza es Jehová.
0: Sí, así es.
1: Porque será como el árbol plantado junto a las aguas, que junto a la corriente echará sus raíces y no verá cuando viene el calor, sino que su hoja estará verde, y en el año de sequía no se fatigará ni dejará de dar fruto. Hermosa es la palabra del Señor que nos llama benditos. Es bendita la persona que pone su confianza en el Señor. Es una cualidad para el creyente ser bendito.
0: Sí.
1: No todos confiamos en el Señor. No todos ponemos nuestra confianza en Dios. Y la palabra nos llama benditos. Y da una comparación hermosa a manera de analogía. Dice que es como el árbol que está plantado junto a las corrientes de las aguas. Dice que es un árbol con raíces profundas, que es un árbol con un buen cimiento, que es un árbol que no perece con facilidad porque tiene fuentes de agua que le sirven de alimento para mantenerlo firme. ¿Cuántas veces nosotros podríamos decir que flaqueamos en nuestra confianza con el Señor? Quizás las situaciones de la vida nos hacen tener dudas sobre nuestra mente, en nuestro corazón, y esas situaciones provocan que perdamos nuestra confianza en el Señor. Pero qué hermosa es la palabra que nos motiva a confiar en el Señor en todo momento. Si usted siente que está débil, si usted siente que está cansado, si usted se siente fatigado, venga al Señor y dígale: Señor, yo quiero confiar en ti. Yo quiero, Señor, en medio de cualquier situación, poner mi esperanza en ti, Señor. Y quiero ser como ese árbol que está junto a la corriente de las aguas, Señor. Quizás en un sentido figurado, me siento marchito, me siento débil, me siento exhausto, me siento cansado, sin fuerzas. Pero el Señor nos fortalece. Y nos da esta hermosa analogía de este árbol frondoso, fuerte, próspero, vigoroso. Así es el creyente que deposita su confianza en el Señor. Porque sabemos que nuestra confianza no está puesta en hombres, en organizaciones, en situaciones de la vida. Todo esto es pasajero. Pero cuando confiamos nosotros completamente en el Señor, hay una fuerza divina que nos da esperanza, que nos da confort, que nos da paz. Y eso es solo el Espíritu Santo en la vida del creyente. Esto en términos generales quizás el hombre no lo percibe, el hombre natural no lo percibe. Pero el creyente, el que cree en el Señor Jesucristo, el que ha confesado que Jesucristo es Señor sobre su vida, entiende que Dios es Señor, que Jesucristo es nuestro Salvador y nuestra esperanza viva es Jesús. Es Jesús nuestra esperanza viva. No es el ser humano, no es el hombre, sino es Jesucristo. Y eso es lo que nos da fortaleza, eso es lo que alimenta nuestra fe, eso es lo que nos da esperanza para creer que todo ruego y toda petición que presentamos al Señor, Él tiene el cuidado de cada una de ellas. Bendito sea el nombre del Señor. Con esta breve reflexión damos inicio a la lectura de las peticiones que nos entran. primeramente por el canal de Facebook. Pedimos oración por la salud de Maritza Sosa. Pedimos que el Señor se glorifique en la vida de la hermanita y pronto se recupere. Tú, Señor, conoces su dolencia, Señor, y pedimos, Padre de la Gloria, que cualquier parte afectada de su cuerpo, Señor, reciba sanidad. Tatiana Chavarría pide por su negocio, para que le vaya mejor en sus ventas, Señor. Ayuda a Tatiana, Padre de la Gloria, y bendícele, Señor, para que ella reciba muchos clientes, Señor, muchos pedidos. Ayúdale, Señor, a ser también buena administradora, Señor, de la bendición que tú le has dado con este negocio, Padre de la Gloria. Y te pido que tú le abras puertas, Señor, para que sea próspera en todo lo que emprenda. Maciel Orozco nos pide por su vida, Señor. Pide por Said, por Mauricio, por Mabel, Padre de la Gloria, para que, dice, sean bendecidos espiritualmente y que se aparten de toda desobediencia y rebeldía, dice Maciel. Bueno, pedimos, Padre de la Gloria, para que estas personas, Señor, de corazón busquen y te busquen a ti, Padre de la Gloria, que puedan reconocer con su vida, Señor, con su mente, con su corazón, que tú eres Jesucristo. Fuera de ti, Señor, no somos nada, Padre de la Gloria. Eric Madrigal Loría pide por sanidad. Bueno, pedimos por la vida de este varón, Señor, para que tú te glorifiques en él, Padre Santo. La hermana Marita pide oración por sanidad para su padre Evelio. Bueno, oramos también por la vida de este varón, Padre de la Gloria, y pedimos que tú te glorifiques, Señor Jesús. Manifiéstate en la vida, Señor, de él, y haz tu obra, haz un milagro de sanidad en él, Padre de la Gloria. Cinia Arias pide por la familia Arias Salazar y López Brenes, dice por arrepentimiento y también por una casa propia. Bueno, oramos por estas familias, por estos hogares, para que también en su deseo, en su corazón está el deseo de buscar del Señor. Sí, es necesario buscarle y buscarle de corazón, dice la palabra, que todo el que viene al Señor, él no le echa fuera. Así que nosotros confiadamente debemos, como dice la palabra, entrar confiadamente al trono de la gracia. Entonces es necesario buscarle, y el Señor no nos hará a un lado.
0: Así es.
1: Yoleni Martínez pide oración, dice, por todas las tentaciones, dice. Perdón, por todas las tensiones, perdón, dice, y que Dios haga su voluntad en mi vida. Bueno, gracias. Alguna situación de la hermanita, pedimos, Señor, tú que conoces en detalle, Padre de la Gloria, te glorifiques en ella y le des la victoria, Señor, sobre cualquier situación que sea de oprobio para ella, cualquier situación que sea de tristeza o de carga, Señor, ella lo presenta delante de ti y dale la victoria, Padre Santo, así como tu Hijo Jesucristo dice que fue tentado por el enemigo, Señor, y usó la palabra, dice, escrito está, no solo de pan vivirá el hombre, sino de toda palabra. Palabra que salga de la boca de Dios. Es necesario encontrar en la palabra, en las escrituras, fortaleza para el día malo, para el día de la prueba, para que cuando venga esa situación podamos acudir a la palabra como herramienta y decir, aquí está, la palabra dice que yo soy libre por la sangre del Señor Jesucristo en la cruz del Calvario, y hoy yo soy libre de toda vida de pasado, de toda atadura, porque es nueva criatura, dice aquel que está en Cristo Jesús. Dice el libro romano, no hay condenación para los que estamos ahora en Dios. Marta Eugenia Rodríguez pide por sanidad en su vida y también pide por la familia Brenner Rodríguez, por su esposo y por sus hijas. Bueno, oramos por la hermanita, siempre está conectada, y tenga presente su petición siempre delante del Señor. Hermana, no se canse, no desista. A ninguno de mis hermanos, a todos mis hermanos, perdón, les digo lo mismo, no hay que desistir. Muchas veces pensamos que una y otra vez repetimos la petición. Sí. No importa, es necesario presentarla al Señor. ¿Cuántos años no oró Abraham por un hijo? Sí. ¿Cuántos años no oró Ana, por un hijo, dice que hasta amargamente lloraba esta mujer y aún así Dios escuchó su petición. Entonces, nosotros presentemos petición, sean presentadas todo súplica y todo ruego delante del Señor, dice las Escrituras. Fátima Rodríguez pide, dice, bendiciones, dice, gracias por sus oraciones. Mi hijo y yo seguimos con fe, dice, confiando y esperando una resolución de apelación. Bueno, gloria a Dios, hermanita, continúe creyéndole al Señor, continúe creyéndole al Señor, porque donde nosotros no podemos, Dios es capaz de obrar y de actuar. Nosotros quizás estamos limitados, pero Dios es todopoderoso. Jared Alvarado Barahona pide oración, dice, por su vida, dice, yo le entrego todo mi corazón al Señor. Bueno, amén, así es. Eric Michael dice, bendiciones hermanos, pido por mis hijos para que vuelvan al Señor. Bueno, varón, confíe en el Señor, ore por sus hijos, predíqueles con su testimonio y clamamos, Señor, para que ellos tengan el deseo de volver a tus caminos, Padre de la Gloria. No hay nada bueno en el mundo, Señor, nada nos espera. Es un camino amplio, Señor, es un camino que en apariencia, Señor, es hermoso, es lindo, pero es camino de perdición y de muerte. Y los que hemos decidido seguirte, Señor, hemos tomado la mejor decisión, Señor, porque tú nos has lavado con tu sangre preciosa, nos has perdonado, Señor, y nos has dado, Padre de la Gloria, salvación y vida eterna. Gloria sea tu nombre, Padre de la Gloria. Adelante, mi hermano.
0: Gloria a Dios. Gracias, mi estimado hermano. Así es, y seguimos con esa misma fe, pues, clamándole al Señor por cada una de las peticiones. Tenemos, pues, varias peticiones. Vamos a estar clamando por nuestro hermano Silverio, que Dios ponga su mano sobre él ahí en esa cama donde él se encuentra en el hospital, para que sea levantado en el nombre bendito de Cristo Jesús. También vamos a estar orando y estamos orando por la hermana Lorena Ceciliano. Amén. Gloria a Dios por la hermana Nidia Lechado también, quien estuvo muy afectada de salud, ha estado muy afectada de salud. Señor, glorifícate, Padre Santo, para que también se incorpore, sea sana y se incorpore en sus diario quehacer, Padre mío. Pido por Cristian Mattison, Señor, también, Padre de la Gloria, quien está necesitando de ti, pon tu mano en su cuerpo, Señor, y que sea sana en el nombre bendito de Cristo Jesús, al igual que Joel Bejarano, Padre Santo. Clamamos por este jovencito, Padre de la Gloria. Señor, pedimos, Señor, por Damaris Brenes, su mamá, Señor, y por su hijo David, para que tú te glorifiques. Igualmente, Señor, por Katia Sandí, Sharon, Señor, y Aaron, Padre Santo, pon tu mano. Pido, Señor, Padre Santo, por allá en Bajamar que nos están escuchando, por José Miguel, Señor Espinosa, pon tu mano sobre él, Espinosa Guerra. Sé tú operando, Señor, en la vida de él. Clamamos, Señor, por su esposa Janet Álvarez y por su hijo José Miguel, Señor. Padre, tú conoces las necesidades, tú conoces, Señor, el corazón de ambos, de todos ellos, Señor, y te ruego en este momento para que tu gracia y tu paz fluya, Señor, y que ellos, Señor, Padre Santo, se afirmen en tus caminos, Padre mío. Oh, Padre, bendito es tu nombre. También clamamos, Señor, por Juan Luis Fallas y su esposa, Señor, y su familia. También, Señor, por el pastor, Padre Santo, Juan José Wong, Señor, quien ha estado hospitalizado, Padre Santo, oh Dios, tengo entendido, no estoy seguro si ya salió, pero una cosa sí sé, es que tú estás con él es un siervo tuyo y tú le amas. Clamamos por esa familia, Padre Santo, oh Padre de la Gloria, bendito es tu nombre, Señor, oh Padre Santo, Santo, Santo, digno eres, Señor, de toda honra, digno eres de toda gloria, Señor. Oh, Padre Santo, gracias te doy, Padre mío. Y me dicen que está en mejor condición el hermano Juan José Wong, gloria a Dios, el pastor, siervo de Dios. Padre Santo, también clamamos por el pastor Oscar Villarreal, Señor, por cálculos en la vesícula, Señor. Tú puedes quitar todo cálculo, Señor, toda piedra en la vesícula. Padre Santo, bendito es tu nombre, Señor. Hay poder en el nombre de Cristo Jesús. Clamamos

0: Dice, oh Padre Santo, parece que hay una situación ahí, un poco de violencia. Pon tu mano sobre esta petición, Señor, Padre de la Gloria. En el nombre bendito, tú puedes quitar, Señor, toda violencia en este momento, Señor. Transformar los corazones, Padre de la Gloria. Alice Cordero, Señor, oración por, dice, por su pareja. Clamo por ambos, Señor, para que tú te glorifiques en la vida de ambos, Señor. Oh Padre Santo, y dan testimonio de ti, Padre mío. Margarita Villegas dice, pido por mi hijo Alejandro, sabiduría, paz. Oh Padre Santo, bendito es tu nombre. Oh Padre de la Gloria, y para que caiga en gracia en su puesto. Padre, haz, Señor, que este joven, Señor, Padre Santo, se desempeñe bien, sea responsable, Señor, Padre Santo, y que cualquier ataque, Señor, Padre Santo, Señor, que tú le protejas, pero que también él busque de ti, de testimonio de ti, Señor, Padre Santo, porque está escrito, ningún arma forjada
1: Así es, Señor.
0: prosperará contra lo que es tuyo, Padre mío. Bendito es tu nombre. Clamamos por el nieto de Héctor, Señor, Padre Santo, es un bebé, Señor, y por la hija Catalina, Señor. Oh Padre Santo, que tiene que tomar una serie de decisiones. Y esto es importante con el tema de las decisiones, mi hermano. Poner nuestras decisiones en manos del Señor. Porque
1: Así
0: cuando
1: es.
0: tomamos malas decisiones, tenemos que hacerle frente a las consecuencias. Entonces, pidámosle al Señor que nos dé sabiduría. Bendito es tu nombre. Señor, clamamos también por Sergio Montero, Señor. Dice, oh Padre de la Gloria, por la petición que él presenta delante de ti, Señor, oh Padre de la Gloria, para que no le falte, dice, bueno, el Señor conoce, Padre Santo, y clamamos, Señor, por esta, la petición de este caballero. También Dayana, Señor, dice que por una idea de un negocio, Padre, para que tú le des dirección, Padre Santo, pide ella, dirección para llevarlo a cabo. Qué bueno, cuando, como decía hace un minuto, un segundo minuto, poner las decisiones en las manos del Señor. Sí, Padre Santo, gracias te doy. Pon tu mano. Marlen, Señor, tiene petición delante de ti. Padre, dice, por un caso de, bueno, de migración. Bueno, clamamos, Señor, Padre Santo, para que toda esta situación ordenadamente, Señor, sea resuelto en el nombre bendito de Cristo Jesús. Mari Chacón dice, oración porque Sergio se le abran puertas de trabajo, y por Carlos Soto que se aparte de malos caminos. Padre, pon tu mano. Sí, Señor. Y tú estás dispuesto a sacarlo adelante, Señor, Padre Santo. Somos nosotros, como decía hace un rato, tomamos las decisiones y clamamos, Señor, para que este caballero sea parte de las malas compañías, Padre Santo.
1: Así es,
0: Bendito es
1: Señor.
0: tu nombre, porque tú lo quieres en una iglesia. Tú lo quieres alabándote y adorándote a ti, Señor. Bendito es tu nombre. Señor, también clamamos por Elizabeth y su petición. Padre Santo, dice, para que Dios se manifieste en su vida. Sí, claro, Elizabeth Mora, Dios te ama. Simplemente ábrale el corazón a Él. Él te va a bendecir, pero tenemos que depositar nuestra confianza en el Señor. Aleluya. Dice la palabra en Hechos, dice en Hebreos, perdón, dice, acerquémonos pues confiadamente al trono de la gracia para hallar oportuno socorro. También dice esta petición, orar por Yerit, trabajo estable y con buen salario, dice, en una buena empresa. Bueno, está bien. Oramos al Señor para que el Señor se glorifique, y que cuando Yerit consiga ese trabajo, también bendiga a muchos con la bendición que Dios le va a dar por conversión de Gabriel, liberación y depresión, de sanidad en su alma, dice aquí. Bueno, amén. Vamos, estamos, ponemos la petición a los pies del Señor. Gis dice, aquí dice Gis, pues así es como le digo. Bendiciones, hermanos. Les pido oración por mi primo Eduardo Ulloa. Es un siervo de Dios. Padre, pon tu mano sobre él.
1: Gracias,
0: Está en los Estados Unidos. Está en una situación, pues, complicada.

delicada. Padre Santo, pon tu mano en un tema migratorio, Señor, y tú puedes resolver esto. ¿Cómo? No sé. No sé cuáles son las circunstancias, pero una cosa sí sé, es que tu mano milagrosa puede llegar allí, Señor, y que haya testimonio de lo que tú haces, Padre Santo. Bendito es tu nombre, como pone esta dama aquí, para que haya un milagro. Sí, amén. Voy a leer unos cuantos más. María Adelaida dice: pido orar por conversión de mi nieto Ramsés, también por sanidad de vista del esófago, amén, por un comprador para una casa que tienen, está bien. Pido oración porque tuve, ok, por una discusión que tuvo con su hija. Sí, qué feo son las discusiones, son feas, pero también vamos a clamar al Señor para que haya reconciliación. Padre, gracias te damos. Padre Santo, yo te doy gracias en este momento, Señor, por las peticiones, gracias, que hemos presentado, Padre mío, y que hemos puesto, Señor, en manifiesto, y también por todas aquellas que han ingresado, y son muchas, Padre Santo, y por un tema de tiempo, Señor, a veces no nos da tiempo para poder leerlas todas, pero una cosa sí sé, tú las conoces, Señor, están aquí en este lugar. Hay mucha necesidad en el ámbito familiar, así es, Señor. Hay mucha necesidad en el ámbito financiero, Señor. Clamo para que las personas también, Señor, sean sabias y prudentes a la hora de administrar su dinero, Señor, y que lo administren en los asuntos que son primarios, Señor, de primera necesidad. Padre Santo, clamamos también, Señor, por los asuntos de violencia, como vimos aquí hace un rato, Señor, ya sea en el ámbito familiar, extrafamiliar, Padre Santo, clamamos, Padre Santo, a Señor, que haya cordura, Padre de la Gloria. Señor, dice tu palabra: mis pasos dejo y yo mis pasos doy. Yo no la doy como el mundo la da, Padre Santo. Padre mío, yo clamo para que los corazones se abran a ti y que se ministre paz, bondad, mansedumbre, templanza, sí, sí, fe, amor, Señor. Como dice Gálatas 5:22, Señor, esos nueve frutos de tu Espíritu Santo, que tú reprendas, Señor, toda rebeldía, ya sea de un esposo, de una esposa, Señor, rebeldía en el hogar, Señor, se ha reprendido todo espíritu de rebeldía en este momento, Señor. Hijos, Señor, que quizás han tomado malas decisiones, Señor, Padre Santo, y se han mezclado con el tema de las drogas, Señor, con el tema, Señor, del alcoholismo, vicios, Padre Santo, Padre Santo. Prácticas, Señor, que no son correctas, que no te agradan a ti, Señor, desde el punto de vista moral, Padre. Yo clamo, Padre Santo, para que tú operes, Señor, Padre Santo, y haya libertad en este momento, y que hayan hogares en este momento unidos en oración, clamándote a ti, Señor, Padre Santo, en todo lo largo y ancho de nuestro país, sí, o fuera de nuestro país, Señor, porque esto no es por obra nuestra, Señor, sino es por medio de tu Espíritu Santo. Gracias te damos, Padre eterno, porque tu Hijo Jesucristo padeció en la cruz del Calvario, no para hacer un show, no para tener un bestseller, Padre Santo. Padeció en la cruz del Calvario, Señor, con el propósito de darle la oportunidad a todo aquel que quiera venir en pos de ti, todo aquel que quiera rendirse a tus pies, todo aquel que quiera decirte: Señor, mi vida la quiero entregar a ti, límpiame, sáname, Señor. Oh, Padre Santo, sana todas las áreas de mi vida, Señor. Clamamos a ti para que toda depresión, toda angustia, toda ansiedad, oh Padre Santo, sea quitada, y que si hay alguien que está sintiendo, Señor, opresión en este momento, en el nombre de Cristo, sea liberado, Padre Santo, y pueda sentir paz en este momento, pueda sentir gozo, amor y bondad, Señor, que sean ministrados por la gracia y la virtud de tu Espíritu Santo. Clamamos en este momento, oh Padre, gracias, Santo, porque todo imperio de las tinieblas está bajo tus pies, sí, Señor. Clamamos por los pastores, Señor, que mencionamos que están enfermos, Señor, oh Padre, y quiero clamar, Señor, por los ministerios
y por el desarrollo de los ministerios dentro de tu obra, Padre Santo. Mi alma te alaba, nuestra alma te bendice, y tú eres nuestro norte. Puesto los ojos en Jesús, no dice en otro, sino puesto los ojos en Jesús, autor y consumador de la fe. Gloria a Dios. Dios me los bendiga muy ricamente. Bueno, hemos llegado al final de este primer segmento. Nuestro hermano Gabriel Díaz ha preparado un canto, así que deleítese en este canto. Amén y amén.

0: Gracias, Señor, bendito es tu nombre. Hermoso canto, me gustó mucho. Bendito es tu nombre. Qué bonito, Señor, es estar en tu presencia. La verdad es que es lindo estar en tu presencia. Hay gozo, Padre Santo. Y vamos a proceder a escuchar unos audios. Nuestro hermano ha preparado para estar orando por ellos. Gloria a Dios, santo es tu nombre, Señor. Hay poder en tu nombre, Señor. Gracias, Dios. Aleluya. Oh Padre, gracias. Pon tu mano. Gloria a Dios,
1: Gloria a
0: bendito es tu
1: Dios,
0: nombre.
1: gloria a
0: Aleluya.
1: Dios.
0: Santo. No capto el audio.
1: Entonces,
0: Bendito es tu
1: hermano,
0: nombre.
1: quiero que me hagan el favor de orar por una hija que hace como 15 días se puso la vacuna
0: Sí.
1: y todavía le duele el brazo, lo anda con mucho dolor por dentro del hueso, dice ella.
0: Sí.
1: Por favor,
0: Padre,
1: oren
0: sí.
1: por ella.
0: Amén.
1: Gracias.
0: Vamos a
1: Soy
0: estar
1: la
0: orando.
1: mamá de ella.
0: Está bien, mamita, vamos a estar orando con mucho gusto.
2: Hola,
0: Bendito eres.
2: buenas noches. Pido oración por mí. Me llamo Luis Andrés Rodríguez Montes, aquí de Guanacaste, Santa Cruz.
0: Gracias,
2: Y
0: Dios.
2: me quite esa ansiedad e ira.
0: Amén. Sí, Luis, vamos a estar orando para que el Señor le quite eso y usted se esfuerza también, mi hermanito. Gloria a Dios. Bendito es tu nombre.
3: Buenas noches, hermano.
0: Buenas noches.
3: Dios me les bendiga. Quería
0: Amén.
3: pedirles que me ayuden a orar porque mañana tengo una cita
0: Sí.
3: para ver si el doctor va a tomar decisión para operarme.
0: Sí,
3: Yo le
0: amén.
3: pido al Señor que todo salga bien y les pido a ustedes que me ayuden a orar. Gracias.
0: Amén. Estaremos orando, claro, con mucho gusto.
4: Buenas noches, pastores. Que el Señor los bendiga. Pido oración
0: Amén.
4: por mis hijos, conversión de mis hijos
0: Sí, Padre.
4: y nietos,
0: Sí, Señor.
4: y por mi salud, y
0: Amén.
4: por paz y crecimiento espiritual.
0: Sí, amén. Estaremos orando, claro que sí, con mucho gusto.
5: Hola, hola, buenas noches, bendiciones.
0: Buenas noches, mi hermana.
5: Pido oración por mi hermano Carlos Arias Salazar,
0: Estaremos orando.
5: porque está muy afectado de la próstata
0: Sí, Señor.
5: y tiene fiebre
0: Sí.
5: y mucho dolor, para que el Señor ponga mano sanadora en él y sane esa próstata.
0: Amén.
5: Muchas gracias, bendiciones.
0: Amén. Estaremos orando, claro. Gracias.
6: Buenas noches, buenas noches. Estación por el son. Sabiduría, bien.
0: Sabiduría, amén.
6: Bendiciones para todos.
0: Amén. Bueno, vamos a estar orando por todas estas peticiones que ingresaron. El último es por sabiduría, fue como dijo, creo. No le pude escuchar bien. Pues vamos a estar orando, mi hermano Nasser Páramo. Va a estar orando por estas peticiones. Amén.
7: Así es. Bendito sea tu nombre,
0: Sí,
7: Señor
0: Señor.
7: Jesús. Venimos presentando ante ti
0: Gracias,
7: todas esas
0: Dios
7: peticiones de
0: Padre.
7: sanidad. Muchos de los audios nos entraron con la petición, pero no
0: Sí.
7: especificaron el nombre. Oramos por esta dama que pedía por su hija, para que pronto reciba sanidad sobre cualquier dolor y malestar que sienta en su brazo, Señor. Vemos que tú te glorifiques en ella, Padre de la Gloria, y todo dolor y molestia, Señor, se disipe. También, Padre de la Gloria, oramos por Carlos Arias Salazar, Señor. Él está bastante afectado de salud, con problemas en su próstata. Pedimos que tú te glorifiques, Señor. Sabemos, Padre de la Gloria, que donde la ciencia, Señor, y la medicina, Señor, tienen o alcanzan su límite, tú, Señor, te puedes manifestar porque para ti no hay ningún impedimento, Señor, ninguna restricción, Señor, ninguna ley o principio humano, Señor, que te prive, Padre de la Gloria, de manifestar tu poder, tu gloria. Manifiéstate en él, Señor Jesús, y haz tu obra de sanidad en su vida, Señor. También, Padre de la Gloria, pedimos, Señor, por esta hermanita que pide, Señor, sobre un tema en donde se discute si ella requiere o no una operación, una intervención quirúrgica. Ayúdale, Señor. Nos sometemos a tu voluntad, Padre de la Gloria. si tú así, Señor, lo quieres, Señor, que ya pase por ese quirófano, Señor, pero que salga victoriosa, Señor, que todo vaya bien. Y si no, Señor, haz tu obra de sanidad en ella, Padre de la gloria, según tu bendita voluntad, Señor, y manifiéstate en su vida, Padre de la gloria. En cualquiera de los escenarios, exaltamos y bendecimos tu nombre, Señor, porque nuestra vida, nuestro ser, descansa en ti, Señor Jesús, y tú eres absoluto, Señor, omnipotente, omnisciente, Señor, y nuestra vida reposa en ti, Padre de la gloria. Oramos por este varón, Luis Rodríguez Montes, Señor, para que tu aplaque, Señor, toda ira, todo enojo, toda ansiedad, transforma su mente y su corazón, Señor, para que él tenga dominio propio, para que él pueda someterse, para que él pueda controlarse, Señor, y contenerse cuando siente ira, cuando siente, Señor, cualquier problema o situación que cause, Señor, un enojo, Señor, en su vida, aplaca toda ira, Señor, y que él no sea un hombre iracundo, Señor, sino que sea un hombre de paz, Señor, sino que sea un hombre de bien, Señor. Ayúdale, Señor, para que él pueda ser transformado y cambiado, Señor, pero con humildad también, que reciba el consejo, Señor, que con humildad también reciba, Señor, la palabra que viene de ti, que nos manda a ser humildes, que nos manda a ser sensatos, Señor, y quita de él, Señor, toda ira y todo enojo, Padre de la gloria. También te pido por este varón, Señor, que pide oración al final por sabiduría y entendimiento, Señor. Tú conoces en detalles, Señor, en profundidad, si alguna situación le trae, Señor, ansiedad o preocupación excesiva, Señor, ayúdale a tomar una decisión sabia, sensata, guiada por ti. Muchas veces no nos gusta, Señor, y queremos solo escuchar aquello que nos agrada, aquello que en apariencia nos conviene. Pero cuando pedimos tu dirección, Señor, inclusive, Señor, sobre aquella decisión que me causa cierto malestar, inconfort, si es para bendecirnos, Señor, si es guiada por ti, bienvenida sea, Padre de la gloria, porque sabemos, Señor, que si somos guiados por el Espíritu Santo, Señor, tenemos victoria, Padre de la gloria, y es mejor, Señor, agradarte a ti y no a los hombres. Así Padre es. De la gloria, sí. Bendito sea tu nombre, Señor Jesús. Adelante, mi hermanito.
0: Gracias, mi hermano. Bueno, aquí tenemos petición de parte Luis. Nos pone tres nombres para orar. Dice, personas que están en diferentes lugares, por Rose, por Alejandro y Marcos, que tiene cáncer. Padre, ponemos esta petición, Señor, delante de ti. Gracias. También, Señor Robert, Padre Santo, dice que por bendición laboral y restauración de su matrimonio, liberación de su hijo Raymond Robert Urbina. Padre Santo, pon tu mano, nos escuchan allá en Paquera. Padre Santo, también clamamos, Señor, por esta petición de este caballero, Padre de la Gloria, sé tú glorificándote. Yara, Señor, dice bendiciones. Ella tiene petición delante de ti, Señor, por Gina Barquero. Dice, sigue internada en el hospital. Sé tú glorificándote, Señor, allá en Cartago, así es, en esa cama, Señor, y que haya testimonio, Señor, de sanidad. Clamamos a ti, Padre Santo. Tú puedes hacer un milagro, Señor, como dice la hermana aquí. Padre Santo, bendito es tu nombre, y que busque más del Señor. Padre, clamamos, sí, Señor, por un trabajo para su hermano Jen. Padre Santo, sé tú glorificándote. Y por Andy, Joanny, Señor, y el resto de la petición, Padre Santo, Lilian, Señor. Oh, Padre, dice Lilian, oración por mi nieta Pamela, protección. Padre Santo, pon tu mano en la vida de Pamela. También Lidier, cobertura, dice, está privado de libertad, y clamamos por Lidier y por todos aquellos que están privados de libertad en este momento, Señor, y que se rinden a tus pies y quieren buscar tu rostro y un cambio en su vida, Padre Santo, que así entreguen es, todo su ser a ti, y que ese talento, muchos tienen talento de los que están allí, Padre Santo, pongan esos talentos a disposición tuya, Señor. Oh, Padre, tú pagas bien, Señor. Yo clamo, Señor, por ellos. en el nombre bendito de Cristo Jesús. Sí, claro, oramos por este privado de libertad y por sus compañeros. Aida Rocabado, Señor, dice, doy gracias a Dios por las bendiciones que Dios le ha dado, Señor. Clama por la salud de su hijo William, sí, que está enfermo, y por Flori, Padre Santo, clamamos en este momento, sí, Señor. Dice aquí, soy Ana, por un TAC en noviembre, dice que tiene un TAC en el próximo mes de noviembre, y que Dios sea, sí, Padre Santo, pon tu mano, Señor, y que tú, oh Dios, sea glorificándote en la vida de esta dama, sí, Señor. A leer unos dos más para que nuestro hermano pueda. Soy Luis, dice, pido apoyo en oración por su matrimonio, Eli y M. Claro, Luis, y por su esposa M. Pon tu mano, sí, Señor, en este matrimonio, Señor, y que tú seas, Señor, solventando lo que se tenga que solventar, Padre Santo. También este último, Señor, que leo, dice aquí, cobertura por Esteban, que está trabajando en unas torres por reconciliación de mis dos hijos, Padre Santo, que están, se molestaron, Padre Santo, con, bueno, no sé si es el papá o la mamá, pero con uno de sus progenitores. Pon tu mano, Señor, dice. Ah, bueno, vivo sola, es por una dama, entonces si se siente muy triste, bueno, yo quiero decirle que usted no está sola, usted tiene a Dios a su lado, y también tiene una hueste de ángel a su lado. Dice la palabra que los que temen al Señor, dice que el ángel de Jehová acampa alrededor de los que le temen, y si usted teme al Señor, sepa y tenga la certeza que el Padre, el Hijo, el Espíritu Santo está contigo. Así que empiece a alabar al Señor y cántele al Señor y clame al Señor ahí donde usted se encuentra. Que Dios te bendiga, mi estimado hermano.
7: Así es. Oramos por la salud de mi hermanito Oscar Valerín. Él estuvo internado en el hospital, ya está en casa, pero pedimos, Señor, que cualquier malestar, Señor, o cualquier estado y que cause algún malestar en su vida, Padre de la Gloria, sí, tú le sanes completamente, sí. Señor, Él siempre nos acompaña por acá y pedimos, sí, por su vida, por la de su familia, Señor Jesús, y que tú le sanes, Padre. Padre de la Gloria. Asimismo, oramos por sanidad en la vida de Hermes, de parte de Elizabeth. Este dice que es un joven que padece del corazón, y pedimos, Señor Jesús, que tú te glorifiques en su vida, Padre de la Gloria, y que él reciba sanidad, Señor Jesús. Glorifícate en él, Señor, toma control en su cuerpo, en su vida, en ese corazón, Señor, y cualquier problema, anomalía, Señor, cualquier situación, Padre, que no esté trabajando, funcionando bien en su cuerpo, Señor, toma el control, Padre de la Gloria. Pedimos oración por el matrimonio Roxana Ávila. Ella pide por su vida y por su matrimonio para que haya restauración. Bueno, pedimos por la hermanita, Señor Jesús, para que tú te glorifiques en su vida y en esa situación, Señor, manifiéstate, Padre de la Gloria, porque tú, Señor, a través de tu amor, Señor, puedes restaurar cada hogar, cada familia, cada matrimonio, Señor. Y en medio de cualquier situación, Señor, cuando estás tú presente, Señor, siempre hay perdón, siempre hay amor, Señor, y se puede continuar hacia adelante, Padre de la Gloria. Ana Pérez pide por su vida, por la vida de Daisy, dice, por la vida de su madre Daisy, dice que tiene varios años sufriendo una fuerte rigidez en su cuerpo, para que tú, Señor, le sanes, Padre de la Gloria. También oramos, Señor, por Raimundo Ponce, pide oración también por su matrimonio, dice, y pide oración por toda su familia, Padre de la Gloria. Bueno, oramos también por la vida de este varón y por su matrimonio, Señor Jesús, para que tú le bendigas, para que sea un buen esposo, Señor, y él pueda también honrarte, Señor, con su familia, Señor Jesús. Lucía Hernández pide oración por su vida y la vida de su madre, dice, para que la actitud de sus hermanos, vamos a ver, cambien y puedan honrar a sus padres que son adultos mayores. Bueno, oramos también por eso. Muchas veces se tienen por menos a los adultos mayores y pedimos, sí, Señor Jesús, que tú les bendigas, Padre de la Gloria. Y es necesario también hacer conciencia, Señor, y a los que somos hijos, Señor, y tenemos aún en vida a nuestros padres, pues honrarles. La palabra nos manda honrar a nuestros padres. Y es necesario entender que todos vamos a llegar a una edad avanzada, sí, también, ¿verdad? Vamos a necesitar ayuda y apoyo. Y es importante y tener consideración por ellos. Oramos por Carly Martínez, por la vida de Daniel. Dice, por un trámite que tiene en el IMAS para que le salga a favor de ella y salga pronto. Y por un tema de finanzas. Bueno, pedimos, Padre de la Gloria, que tú te glorifiques en su vida. Oramos también por Ana Pérez. Pide por Jamie, que tiene cáncer. Y dice también para que ella pueda perdonar a su papá. Bueno, es necesario, sí, si pedimos por sanidad, por salud, también, sí, es necesario nosotros, padre, cambiar. No podemos solo recibir del Señor y tener amargura en nuestro corazón, sí, ira o enojo. Es necesario también perdonar y si hay alguien nos ha hecho algún agravio, algún mal, traerlo a los pies del Señor. El Señor fue vituperado, inclusive dentro de sus discípulos más cercanos fue traicionado, y aún así siempre escuchamos acerca de la palabra dando testimonio del amor, del perdón. Es importante soltar y dejar atrás lo que ya sucedió y decirle, Señor, quiero ser libre, Padre de la Gloria, de todo odio, de todo rencor, y que en mi corazón, Señor, no haya nada que me prive, Señor, de disfrutar plenamente el gozo de la salvación y la vida eterna. Adelante, mi hermano.
0: Gracias, mi hermano. Amén. Vamos a leer unos porque ya es. Irene dice, bueno, por trabajo en propiedad para su esposo allá en Liberia, salvación y protección a Fabio, sí, que Dios le guarde por su hija y también por la vida de Irene. Pues sí, estamos orando. Ay, por ahí le puse un mensajito. También oramos por la petición de Joseph Martínez. Padre Santo, pon tu mano sobre esta petición. Sé tú glorificándote, Padre Santo. Gracias te damos a ti. Digno eres de toda honra y gloria, Padre. Bendito es tu nombre. Sí. Padre Santo, yo te doy gracias en este momento por cada una de las peticiones, Señor, que están alojadas en este dispositivo y también en este otro, Padre Santo. Y los que traíamos aquí también. Pon tu mano, Señor, sobre cada una de ellas. Clamamos para aquellas señales, prodigios, maravillas, Señor. Y para que todo aquel, Señor, que no crea, crea, Padre Santo. Porque nosotros sí sabemos, Señor, Padre mío, que tu palabra es veraz, Padre Santo. Sí. Tu palabra es veraz, Señor, Padre mío. Y tú enviaste a tu Hijo Jesucristo, Señor, Padre, para rescatarnos, Señor. Y es clara tu palabra cuando dice estas cosas os he dicho, os he anunciado para que en mí tengáis paz. En el mundo, sí, en el mundo vamos a tener aflicción, pero también se sella ese versículo indicando, pero confiad porque yo he vencido al mundo. Gracias, Padre, por tu Hijo Jesucristo, quien venció al mundo, Señor, Padre Santo, en esa cruz del Calvario, Señor, y todo imperio de las tinieblas, está escrito ahí en Efesios capítulo 1, está sujeto a los pies de nuestro Señor Jesucristo, Padre. Pon tu mano sobre toda enfermedad, sea sanando, Padre Santo, conforme a tu voluntad, si clamamos conforme a tu voluntad, y sea sanando, Señor, clamamos por aquellos pacientes que están en oncología, Señor, en el nombre bendito de Cristo Jesús, clamamos en este momento, se tú operando, Padre Santo, que haya liberación en este momento, Padre Santo, almas entregándose a ti, rindiéndose a tus pies, Padre mío, clamamos, bendito eres, en el nombre del Padre, del Hijo y del Espíritu Santo, amén y amén. Bueno, muy buenas noches, decimos, hemos llegado al final de este programa y estuvo conmigo mi hermano
7: Nacer Páramo
0: y este servidor, Martin Matison, ambos de la Iglesia de Dios Evangelio Completo, Atillo 8. Dios les bendiga.

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Radio Faro del Caribe comunica el fallecimiento de la hermana Clemencia Mora Moscoso. Su cuerpo se estará velando en Barrio San Martín, Urbanización Nuevo San Martín, 300 metros norte y 300 metros este de la Iglesia Tabernáculo de Cristo a partir de hoy a las 6 de la noche. La hermana Clemencia Moscoso, Mora Moscoso, falleció, así lo comunicó los familiares. Jesús dijo: "Yo soy la resurrección y la vida, el que cree en mí, aunque esté muerto, vivirá." San Juan 11:25.

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1: Alguien apláudale al Rey de Gloria y que se estremezcan los cimientos de esta casa para él. ¡Aquí! ¡Fuerte esas palmas para él!

¿Hay alguien que lo ha estremecido Dios aquí? ¡Hey! ¡Fuerte para Él! Es para ti, Señor.

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1: Son las 10:30.

0: caiga. 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
1: Ezequiel, capítulo 3.
2: Me dijo: Hijo de hombre, come lo que hayas, come este rollo y ve y habla a la casa de Israel. Y abrí mi boca y me hizo comer aquel rollo. Y me dijo: Hijo de hombre, alimenta tu vientre y llena tus entrañas de este rollo que yo te doy. Y lo comí, y fue en mi boca dulce como miel. Luego me dijo: Hijo de hombre, ve y entra a la casa de Israel y habla a ellos con mis palabras, porque no eres enviado a pueblo de habla profunda ni de lengua difícil, sino a la casa de Israel. No a muchos pueblos de habla profunda ni de lengua difícil, cuyas palabras no entiendas. Y si a ellos te enviara, ellos te oyeran. Mas la casa de Israel no te querrá oír, porque no me quiere oír a mí, porque toda la casa de Israel es dura de frente y obstinada de corazón. He aquí, yo he hecho tu rostro fuerte contra los rostros de ellos, y tu frente fuerte contra sus frentes. Como diamante, más fuerte que pedernal, he hecho tu frente. No los temas, ni tengas miedo delante de ellos, porque son casa rebelde. Y me dijo: Hijo de hombre, toma en tu corazón todas mis palabras, que yo te hablaré, y oye con tus oídos. Y ve y entra a los cautivos, a los hijos de tu pueblo, y háblales y diles: Así ha dicho Jehová el Señor, escuchen o dejen de escuchar. Y me levantó el espíritu, y oí detrás de mí una voz de gran estruendo que decía: Bendita sea la gloria de Jehová desde su lugar. Oí también el sonido de las alas de los seres vivientes que se juntaban la una con la otra, y el sonido de las ruedas delante de ellos, y sonido de gran estruendo. Me levantó pues el espíritu y me tomó, y fui en amargura, en la indignación de mi espíritu, pero la mano de Jehová era fuerte sobre mí. Y vine a los cautivos en Tel Aviv, que moraban junto al río Quebar, y me senté donde ellos estaban sentados, y allí permanecí 7 días atónito entre ellos.
1: El Atalaya de Israel.
2: Y aconteció que al cabo de los 7 días vino a mí palabra de Jehová, diciendo: Hijo de hombre, yo te he puesto por atalaya a la casa de Israel. Oirás, pues, tú la palabra de mi boca, y los amonestarás de mi parte. Cuando yo dijere al impío: De cierto morirás, y tú no le amonestares ni le hablares, para que el impío sea apercibido de su mal camino, a fin de que viva, el impío morirá por su maldad, pero su sangre demandaré de tu mano. Pero si tú amonestares al impío, y él no se convirtiere de su impiedad y de su mal camino, él morirá por su maldad, pero tú habrás librado tu alma. Si el justo se apartare de su justicia e hiciere maldad, y pusiere yo tropiezo delante de él, él morirá, porque tú no le amonestaste. En su pecado morirá, y sus justicias que había hecho no vendrán en memoria, pero su sangre demandaré de tu mano. Pero si al justo amonestares para que no peque, y no pecare, de cierto vivirá, porque fue amonestado, y tú habrás librado tu alma.
1: El profeta mudo.
2: Vino allí la mano de Jehová sobre mí, y me dijo: Levántate y sal al campo, y allí hablaré contigo. Y me levanté y salí al campo. Y he aquí que allí estaba la gloria de Jehová, como la gloria que había visto junto al río Quebar, y me postré sobre mi rostro. Entonces entró el Espíritu en mí, y me afirmó sobre mis pies, y me habló, y me dijo: Entra y enciérrate dentro de tu casa. Y tú, oh hijo de hombre, he aquí que pondrán sobre ti cuerdas, y con ellas te ligarán, y no saldrás entre ellos. Y haré que se pegue tu lengua a tu paladar, y estarás mudo, y no serás a ellos varón que reprende, porque son casa rebelde. Mas cuando yo te hubiere hablado, abriré tu boca, y les dirás: Así ha dicho Jehová el Señor, el que oye, oiga, y el que no quiera oír, no oiga, porque casa rebelde son.
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6: Son las 11 en punto.
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1: 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Hola, hola, hola, bendiciones a todos en esta linda hora. Qué placer saludarles, bendecirles en este su programa De Fe en Fe. Soy el pastor y evangelista Juan de Dios Calderón. Hoy tendremos un tiempo bien hermoso de palabra, ministración, oración, y donde usted también puede enviar sus peticiones de oración y compartir con nosotros vía WhatsApp. Puede enviar su petición de oración y escriba: soy libre en Cristo, soy libre en Cristo, y envía su petición de oración. Lo puede hacer también vía Facebook, donde estamos aquí totalmente en vivo en este su programa De Fe en Fe. Me acompaña, como siempre, gracias a Dios, siempre gracias a Dios, la pastora Marilyn Quiroz.
2: Bendiciones, hermanos, buenas noches a todos. Bueno, aquí estamos para ser de bendición para su vida, y que el Señor nos bendiga a todos en este lunes, en este programa, en este subprograma De Fe en Fe. Bueno, ya yo compartí el programa, que usted lo pueda compartir también, para que alguien que esté necesitando esta palabra hoy, pues pueda ser bendecido. Amén. Y queremos que todos los que nos están escuchando en el internet fuera de este país también sean muy, muy bendecidos. Y estoy muy contenta de estar con ustedes.
1: Amén, pastora. Así es. Estamos contentos que usted esté contenta. Estamos contentos de que usted esté contenta. Amén. Que esté con nosotros en el programa. Y bueno, aquí también yo voy a compartir en el Facebook. Vamos a compartir. Qué bien nos vemos, pastora. Usted se ve bonita ahí. ¿No ves? Qué bonita. Está muy bonita la cámara. Nos vemos bonitos en Facebook. Dios es bueno. Para siempre su misericordia y su bondad para con nosotros. Sí. Así que puede enviar sus peticiones de oración. Soy libre en Cristo. Y envía su petición de oración vía WhatsApp 8777-5965. O también aquí en Facebook, Facebook Live, donde estamos. Usted puede enviar su petición de oración. Siempre es un honor, siempre es una bendición poder llegar hasta donde usted se encuentra. El texto bíblico que vamos a tener hoy es Juan capítulo 8, verso 36. Dice, así que, lo lee, pastora.
2: Lo leo, sí. Dice el Evangelio según San Juan, en el capítulo 8, verso 36, dice: así que, si el Hijo os libertare, seréis verdaderamente libres.
1: Amén. Así que, si el Hijo os libertare, seréis verdaderamente libres. Amén. Juan capítulo 8, verso 36. Una vez más. Así que, si el Hijo os libertare, seréis verdaderamente libres. Así que hoy vamos a hablar sobre esa libertad en Cristo, libres en Cristo. Un saludo a Iracema Sánchez, que siempre está conectada con nosotros, por cierto. Dios la bendiga mucho, y cada día le dé más salud. Tenemos a Tere Cascante, a Patricia Montero,
2: Virginia Vargas.
1: Mañana, ¿a quién?
2: Virginia Vargas.
1: A Virginia Vargas, a Berta Montero, y a todos los Montero les llamamos que se conecten. Toda la familia Montero, Dios les bendiga mucho. Hoy queremos mostrar, hoy quiero, pastora, conversar y mostrar que la verdadera libertad en Cristo no consiste simplemente en una libertad de circunstancias externas, sino que la verdadera libertad en Cristo es ser liberados del dominio del pecado. si el pecado nos dominaba antes, no es que no pequemos, no, pero nos dominaba antes. Uh-huh. Una vez que somos libres, el poder del pecado se debilita, ya podemos decir no.
2: No.
1: Antes no, ahora podemos decir no al dominio del pecado porque se debilita. No es que no vamos a pecar, vamos a fallar porque somos humanos, sí, pero el poder del pecado es quitado, somos liberados del poder del pecado, somos liberados de la condenación eterna. ¿Qué es eso, pastor? ¿Qué es eso? Mm. Bueno, somos liberados de una condenación, somos liberados de cadenas espirituales que vienen sobre nuestra vida cuando no tenemos a Cristo, y de una vida separada de Dios para vivir bajo el señorío de nuestro Señor Jesucristo. Uh-huh. Para eso somos libres, para eso somos liberados, pastor. Hoy vamos a hablar sobre el tema de libres en Cristo, poder de Dios en nuestras vidas, libres en Jesús, para que hoy entendamos más, comprendamos más esa libertad que tenemos en Cristo.
2: Sí, yo creo que es muy importante saber todas estas cosas, porque a veces no entendemos muchas cosas, valga la redundancia, ¿verdad? A veces no entendemos muchas cosas y no es que no pequemos, porque la Biblia dice que si nosotros decimos que no pecamos, somos mentirosos y le hacemos a Dios mentiroso, ¿verdad? Nada más que nosotros no practicamos el pecado, pero somos pecadores perdonados, ¿verdad? Ya no practicamos el pecado, ¿verdad? Porque así debería ser. Ya el Señor el Señor vino, nos perdonó, vino a habitar a nosotros el Espíritu Santo. Jesús nos hace libres, rompe las cadenas que nos ataban. Y como decía mi esposo, antes mucha gente, y a mí me pasaba, ¿verdad? Yo decía, hoy no voy a bailar, el viernes no voy a ir a bailar. Y que yo no quería ir a bailar, pero ¿dónde terminaba? Bailando, ¿verdad? Y terminaba siendo uno, esto que era el baile y muchas cosas que se practicaban cuando uno no tenía a Jesús, terminaba uno haciendo lo que no quería hacer. ¿Por qué? Porque estábamos sin esa fuerza, ese poder que nos da Jesús para no pecar. Pero ahora que Jesús está viviendo en nuestra vida, sí tenemos ese poder para decir no al pecado.
1: Hay personas, tengo dos minutitos, un minuto y medio para decir esto. Hay personas que están libres por fuera, uh-huh, pero esclavas por dentro. Pueden caminar, pueden trabajar, pueden hablar, uh-huh, pueden sonreír y aparentar que todo está bien, pero interiormente viven atadas. Jesús no vino, uh-huh, solamente a mejorar nuestras vidas, vino a liberarnos. Conoceréis la verdad y la verdad os hará libres. Juan 8, capítulo 8, verso 32. Esta libertad la vamos a recibir hoy, la vamos a celebrar hoy en el nombre poderoso de Cristo Jesús. Repito, hay gente que puede caminar, que pueden trabajar, que pueden hablar, que pueden sonreír y aparentar que todo está bien, pero interiormente viven atadas. Hoy es noche de libertad.
2: Aleluya.
1: En Cristo Jesús.
2: Es noche de libertad, hermanos, así es que gócese ahí en su casa, levante sus manos y diga, soy libre en Cristo y hoy recibo esa libertad. Mientras tanto, vamos a ir a una hermosa alabanza y volvemos a su programa
1: De Fe en Fe.

0: Cristo me hizo libre, amén. Cristo nos hace libres en el nombre de Jesús, amén. Bueno, y queremos leer la petición que nos envía Rosibeth Chacón. Dice, buenas noches, bendiciones, favor, orar por mi hijo Christopher, por trabajo y sabiduría. Él está escuchando en España. Y le mandamos un saludo a Christopher desde aquí, desde Costa Rica. Y oramos, vamos a estar orando por él para que el Señor le dé ese trabajo que él está ocupando y esa sabiduría que él ocupa. Amén. Felipe Barbas nos dice, me uno en oración, soy libre en Cristo y pido oración por presencia de Dios y por Elena, por cobertura, transformación, para gloria de Dios. La pastora Elsie Phillips, le mandamos un saludo a la pastora.
1: Amén, saludos.
0: Dice, bendiciones, amados, les miro muy bien y eso me llena de gran gozo, dice la pastora Elsie Phillips.
1: Gracias.
0: Un abrazo, pastora. Amparito Tamara Agames manda un emoji así de oración. Amparito Tamara. Dice Carly Martínez, bendiciones, pido oración por Daniel, ayuda de Limas y finanzas urgentes, sanidad de rinitis, cobertura y protección. Mayela Trejo, soy libre en Cristo, necesito oración, Dios conoce. Mayra Solano dice, bendiciones, Mayrita, un abrazo, Mayrita, hasta Paso Ancho. Marta Valverde, me uno en oración, Dios los bendiga grandemente y los use grandemente, dice. Y Virginia Vargas, pido oración por mi esposo para que se convierta de todo corazón, dice. Y Amparito Tamara dice, 7:10 de la mañana, hora española, dice.
1: Ah, qué bonito.
0: Hora española, Dios les bendiga. Dios la bendiga, Amparito, hasta España. Que Dios la bendiga y reciba un gran abrazo de parte de todo Faro del Caribe y de nosotros. Patricia Montero, buenas noches, Juancito y Marilín. Amparito, bueno, también.
1: Amén, buenas noches.
0: Dice Elida Mora, Dios los bendiga, pastores, siervos del Señor Jesucristo. Jorge Vadilla Valverde, buenas noches, pastores. Hoy pido oración por un gran amigo de toda la vida, Julio Otárola. Tiene una cirugía importante mañana a corazón abierto y que todo salga bien de la mano de Dios. Así será Jorge para su amigo. Y Gilda Díaz pide oración por finanzas para pagar procedimiento dental.
1: Senia Villegas también pide oración, dice, por mi hijo Steven Jonathan, por liberación en el espíritu, el alma, el cuerpo. Nos pongo las manos de Cristo para que lleguen a sus pies, José Ángel. Dice, Cristo nos hizo libre. Bendiciones, pastores. Uh-huh. Así es.
0: Amén.
1: Cristo nos hizo libre. Libres. Diga, soy libre en Cristo. Escriba libre antes y envía su petición de oración. Aquí le estamos recibiendo para luego estar orando juntos por todas estas peticiones, amén, que tenemos delante, Señor, del Señor. Dije entonces que hay personas que están libres por fuera, pero esclavas por dentro. Personas que pueden caminar, pueden ver, pueden hablar, pueden sonreír, uh-huh, pueden aparentar que todo está bien, pero en su interior viven atadas. Jesús no vino solamente a poner bonita nuestra vida o a mejorar nuestra vida. Eso es parte de, pero no fue su propósito de venir a mejorar nuestra vida. Él vino a libertarnos, amén, a liberarnos. Juan 8:32. Conoceréis la verdad y la verdad os hará libres. Pero la libertad bíblica no significa que yo voy luego a hacer todo lo que yo quiero. Soy libre, hago lo que quiero, porque ese es un a veces creemos ese significado. ¿Verdad? Que la libertad es eso, ¿no? Eso se convierte en libertinaje. Ajá. Hacer todo lo que quiero, vivir sin límites, hacer lo que me dicte el corazón, uh-huh, vivir independizado de Dios. De hecho, que hay muchos lemas por ahí, ¿verdad? Que hay que tenerles cuidado a veces, viva sin límites, uh-huh, ¿verdad? Yeah. La verdadera libertad es poder vivir para Dios. Vean, uh-huh, qué bonita, uh-huh, esta frase. La verdadera libertad es poder vivir para Dios sin estar dominado por aquello que antes me esclavizaba. Entonces, la verdadera libertad es que yo puedo vivir para Dios sin estar esclavizado, sin estar encadenado o dominado por aquello que antes me esclavizaba. Cristo no solamente rompe las cadenas. Cuando hablamos de cadenas, estamos hablando de cadenas espirituales y aún físicas. Cristo cambia al que es esclavo, lo pasa a ser hijo, de esclavo a hijo. Cuando usted recibe a Jesús en su corazón, antes era un esclavo, ahora es un hijo de Dios. ¿Por qué? Porque el pecado sin ser perdonado, el pecado sin arrepentimiento, convierte al hombre en un esclavo. Jesús lo dijo, Juan 8:34, todo aquel que hace pecado, esclavo es del pecado. Entonces, todo aquel que comete pecado, que lo practica, como dijo mi esposa, diariamente, que tiene una vida que practica diariamente el pecado, es esclavo de ese pecado. Y aquí encontramos una realidad y una verdad que nos confronta. El pecado a veces promete libertad, pero termina produciendo una esclavitud. El enemigo le dijo al hombre, a Adán, en el principio, allá en el Génesis, puedes vivir independientemente de Dios. No necesitas a Dios. Come de ese fruto con Eva, porque el día que comieres de ese fruto, vas a ser igual que Dios. No lo necesitas. Pero cuando Adán y Eva escogieron apartarse de Dios, perdieron la verdadera libertad que tenían espiritual. Y a partir de ese momento, la esclavitud del pecado comienza a manifestarse en el hombre de esta manera, con hábitos que nos dominan, hábitos, con pensamientos que nos controlan, con resentimientos, con amarguras, con orgullo, con mentira, con inmoralidad, con adicciones, vicios, con mucho temor, con falta de perdón y con dependencia de la aprobación humana. Sorprendente, ¿cierto? Porque lo más peligroso de una esclavitud es que llega en un momento en que el esclavo comienza a pensar que todo lo que está viviendo, que todas sus cadenas espirituales son normales. A veces pensamos que vivir, estar con hábitos que me dominan es normal, pensamientos que me controlan es normal, que vivir una vida resentida, llena de resentimiento es normal, que vivir una vida amargada es normal, que vivir lleno de orgullo es normal, que vivir bajo la mentira es normal, que vivir en la inmoralidad es normal, que vivir en adicciones, todo mundo tiene vicios, pues es normal, que vivir en temor

0: porque si no me aprueba me siento mal. Todas estas cosas se manifiestan en la vida del ser humano y Jesús dice la Biblia que él no. Si yo digo tener a Cristo, pero todavía tengo hábitos que me dominan, pensamientos que me controlan, resentimientos y amarguras, orgullo y soberbia, mentira, inmoralidad en mi vida, adicciones, vicios, temores, falta de perdón, algo está pasando. No debería ser así, ¿cierto? Las veces que he pastoreado me encuentro muchas veces con una iglesia todavía atada a resentimientos, a amargura, a falta de perdón, a temores, a vicios que los controlan, a malos pensamientos que controlan sus vidas, a hábitos que los tienen doblegados, dominados, pero vamos a la iglesia. Que no debería ser así, ¿cierto? Porque ¿qué es lo que dice el texto? Dice, conoceréis la verdad y la verdad os hará libres, seremos libres. Entonces, lo más peligroso es, entonces, dije antes, llegar a entender o a creer que todas estas cosas son normales y terminamos siendo esclavos. Yo sé que hay gente escuchándome hoy que puede decir, pastor, estoy esclavizado. Por eso esta palabra, quiero ser libre de
1: Claro.
0: estos malos pensamientos. Quiero ser libre de este resentimiento, de esta amargura, de esta falta de perdón que me tortura. Quiero ser libre de este vicio. Yo voy a la iglesia, pero todavía estoy atado al vicio, al licor, a la droga, a la pornografía. Todavía estoy atado mental y espiritualmente. Necesito que algo pase. Ah, pues déjeme decirle que Cristo vino. Vino a romper esas cadenas, vino a deshacer esos yugos de esclavitud, vino para darnos libertad y hoy estamos anunciando esa libertad de Cristo. De hecho, que el Señor dijo, el Espíritu del Señor está sobre mí y me ha ungido dice, y me ha enviado y me ha ungido para sanar a los quebrantados del corazón
1: Sí.
0: y a pregonar, a anunciar libertad a los cautivos.
1: Cautivos.
0: ¿Cautivos de qué? De las cosas que estoy hablando.
1: Sí.
0: ¿Cautivos de qué? Cristo vino a libertar a los cautivos de qué. ¿Cautivos de qué? No estaban presos en una celda, no.
1: No.
0: Eran los cautivos de la mente, del alma, de su ser. Cristo vino por los cautivos, vino por los quebrantados, pastora. Vino por los que habían perdido la esperanza. Vino por los que no podían salir de ese pecado, de esas cadenas, de ese fango cenagoso, de ese hueco profundo donde estaban. Vino por ellos, por los que no pueden salir por sus propias fuerzas, para liberarlos, sacarlos y darles vida en abundancia.
1: Sí, amén, amén. Y cuando estábamos sin Cristo, andábamos supuestamente libres, pero andábamos arrastrando cadenas espirituales. Andábamos arrastrando esas grandes cadenas espirituales. Pero qué lindo, porque cuando viene Jesús a nuestra vida, bueno, yo no olvido ese día que Jesús vino a mi vida. Ese 19 de septiembre de 1987, como 8 de la noche, que yo acepté a Jesús en mi corazón. Ese día, para mí, yo no lo olvido, para mí fue como que si estuviera pasando ya otra vez. Y quisiera aceptar a Cristo siempre. Cuando hacen los llamados al altar, cuando los hace mi esposo, yo quiero aceptar a Cristo siempre, porque para mí eso fue algo hermoso. Hermoso,
0: Amén.
1: que al otro día llegué a la tienda La Gloria, que yo trabajaba en ese tiempo ahí, y no sé, yo le dije a todas mis compañeras, ayer fui a la iglesia, acepté a Jesús, porque eso fue un sábado, y yo llegué el lunes a la tienda y les empecé a contar a ellas. No me dio vergüenza, me sentía feliz, me sentía alegre, porque yo sabía que solo
0: Amén.
1: Dios podía cambiar mi vida. Y de verdad, Dios me cambió la vida mía empezó a un proceso en mi vida hasta el día de hoy, 39 años después. No soy perfecta, ni lo he alcanzado todo, pero prosigo al blanco, a la meta del supremo llamamiento que es en Cristo Jesús.
0: Él sigue sanando nuestras vidas, sigue liberando nuestras vidas. Por eso dije que Cristo

0: vino. Él dijo, el Señor me ha ungido, me ha enviado a sanar a los quebrantados de corazón. ¿Quién está quebrado de su corazón hoy? ¿Cuántos quebrantados? ¿Cuánta gente cautiva hoy? Y repito, estoy hablándole también a gente que va a la iglesia, ¿verdad? A la gente que dice, yo voy a la iglesia, pero sigo, me siento esclavo de mis pensamientos, de estas adicciones, de este vicio, de esta actitud que no puedo dejar, de esta falta de perdón, estoy amargado, estoy resentido, estoy atado. ¿Y por qué no a los ministros de Dios decirles, el pastorado, el ministerio? Nos puede herir mucho y nos puede resentir con gente. Yo he escuchado ministros de Dios resentidos. Siempre que converso uno con ellos, es resentimiento con la gente, resentido por las personas que no les respondieron, que no estuvieron en su ministerio, que le traicionaron, que mire que esto, que mire lo otro. Pero somos libres de todo eso.
1: Amén, amén.
0: Cristo vino por los cautivos, por los quebrantados de corazón, por los que no tienen esperanza, por los que no podían salir con sus propias fuerzas.
1: Sí.
0: El Espíritu de Jehová, el Señor, Isaías 61:1, está
1: sobre
0: mí. Sí, y Jesús cumple esa profecía, porque la libertad verdadera tiene un nombre. La libertad verdadera tiene un nombre, se llama Jesucristo. No es una filosofía, no es una emoción, no es una autosuperación, es una obra de Cristo Jesús el que te puede liberar. Así que levante sus dos manitas ahí donde está, tengo un minuto para que juntos hagamos una oración. Cierre sus ojitos y dígale, Señor,
1: Señor,
0: en esta hora te entrego mi corazón. Perdona mis pecados. Te recibo como mi Señor.
1: Salvador de mi vida.
0: Que murió en la cruz.
1: Resucitó al tercer día.
0: Y está vivo. Hoy recibo libertad. La libertad que solamente
1: Tú me puedes dar.
0: Soy libre. En el nombre de Jesús.
1: Amén. Y vamos, hermanos, a una hermosa alabanza. Y no se vaya, quédese con nosotros en este su programa de fe en fe.

0: soy libre en Cristo. Somos libres en Cristo y anunciamos esa libertad en nuestra vida, porque Jesús vino a libertar a los cautivos, a abrir la cárcel a los presos, a sanar a los quebrantados de corazón. Qué linda esa misión de Jesús, ese propósito por el cual vino a esta tierra a libertarnos, hermanos. Qué lindo. Y esa muerte en la cruz, ese sacrificio, nos hizo libres, nos hizo justos delante del Padre. Y todo eso, hermanos, tiene que ponernos contentos, felices, agradecidos, gozosos. Amén. Decirle, Señor, gracias por venir a esta tierra a salvarme y a libertarme. Amén. Bueno, y saludamos a nuestro hermano Óscar Aguinaga desde Matagalpa, Nicaragua. Dice que nos está escuchando desde el Hospital César Amador Molina. Hermano, le mandamos un gran abrazo ahí donde usted está, en el hospital. En Matagalpa. Y hablamos una palabra de sanidad hasta allá, en el nombre de Jesús. Amén. Hasta allá, hasta el Hospital César Amador Molina, Matagalpa, Nicaragua. Amén. Teresita Campos, por mis 7 hijos. Gisi Salas dice, en estas horas entrego mi corazón. Soy libre por Jesús, dice Gisi Salas. Dice Silvia Elena Zúñiga Porras, buenas noches, saludos, bendiciones para todos en Faro del Caribe. Dice que pide oración por un hijo que está en vicios, en tinieblas, en oscuridad. Se llama Sebastián Josué Campos Zúñiga. Amén, oramos por él. Y dice Judy Zúñiga, que ora por conversión, por Judy Zúñiga Castro, por conversión y prosperidad. Y Carlos Tenorio Sosa, trabajo. Y Damaris Trejo dice, Dios les siga bendiciendo, pastores. Yaosca Nazaret dice, aleluya, alabado sea el Señor. Así es, Yaosca. Bendiciones, amados hermanos, en Cristo Jesús.
1: Amén, amén, amén. Hoy queremos pues estar meditando en esta palabra, que estoy seguro es de gran bendición para todos. Mucha gente está escribiendo, soy libre en Cristo Jesús. Y queremos pues predicar este verdadero evangelio, ¿no? Uh-huh. Isaías había profetizado 700 años antes y habló sobre lo que Jesús diría. Isaías 61:1, el Espíritu de Jehová el Señor está sobre mí. Y luego Jesús cumple esa profecía cuando lee, toma el rollo escrito y lee este texto bíblico en la sinagoga. Porque la libertad tiene un nombre, y por cierto no es un nombre político,
0: no.
1: Tampoco es un nombre de una filosofía, no, esa libertad no es filosófica,
0: no es ficticia,
1: no es de Descartes, ¿verdad? René Descartes,
0: sí.
1: A Descartes, dije un día estos, a Descartes hay que descartarlo, sí. Porque no viene de los filósofos,
0: amén.
1: De Platón, de Descartes. No, la verdadera libertad no viene de ahí.
0: Uh-huh.
1: La verdadera libertad tampoco es una emoción de sentirme libre. No es una autosuperación, ahora que se habla mucho de autosuperarse,
0: sí.
1: Que no es malo, pero esa no es la verdadera libertad de autosuperación. La verdadera libertad es una obra realizada por Cristo Jesús que nos hace libres. Así que no es una filosofía, no viene de un hombre, de una filosofía, de una emoción, de la autosuperación. Es una obra de Cristo. Por eso puede escribir ahí, diga, Cristo me hace,
0: amén,
1: libre.
0: Sí.
1: Cristo me hace libre. No es un hombre, no es una religión, no es un credo. No, es Cristo el que nos hace,
0: amén,
1: libres, el que nos libera de todas esas cosas horribles que arrastramos y traemos. Hay poder suficiente para libertarle. La cruz fue el lugar de nuestra libertad. ¿Dónde es el lugar de nuestra libertad? ¿Dónde consigo la libertad, pastor? ¿Dónde soy libre de veras? En la cruz. Y eso es lo que yo creo, que a veces mucha gente va a la iglesia, pero todavía no hemos apreciado la cruz. No hemos apreciado la cruz. A veces quizás la vemos como, como nos quiere mostrar el mundo, horrible, un lugar de un sacrificio terrible. Pero aquí está el centro de este mensaje.
0: Amén.
1: Jesús no nos libertó simplemente dando discursos de libertad. No fue que Jesús fue a dar discursos de libertad. Yo soy el que traigo la libertad. No. Él no fue un discurso que nos dio para ser libres, sino que nos liberó entregándose en la cruz del Calvario. Sí. Colosenses capítulo 2, verso 14 al 15 dice... Presenta a Cristo ahí en ese texto bíblico, triunfando sobre los poderes de las tinieblas en la cruz del Calvario. Hebreos capítulo 2, verso 14 al 15 declara que Cristo vino a liberar a quienes estaban sujetos a la esclavitud por el temor de la muerte. Él llevó en la cruz. Ocurrió algo extraordinario, vamos, tenemos que ver la cruz hoy. En la cruz sucedió algo extraordinario. Cristo tomó nuestro lugar. La cruz nos tocaba a nosotros, Él tomó nuestro lugar. Él llevó nuestra culpabilidad, la llevó en la cruz, en el Calvario. Fue en la cruz, es ahí donde podemos mirar nuestra libertad. A veces la gente quiere buscar la libertad de sus malas actitudes, de sus vicios, de sus cosas, quiere buscar la libertad en el brujo, en el hechicero, ¿cierto? O en una oficina donde haya un profesional, una oficina que haya aire acondicionado, que esté todo bien lindo, que huela rico esa oficina. Aquí voy a encontrar mi verdadera libertad, voy a ir donde el brujo que me atiende para que me dé unas pócimas o algo para ser libre, o voy a buscar la educación, la filosofía, voy a meterme en estudios profundos para ser libre. Pues déjeme decirle que no se encuentra en una hermosa oficina con aire acondicionado y con buen olor y con un personaje bien vestido. No, ahí no se encuentra la verdadera libertad, no se encuentra con un profesional, no se encuentra en un político bien vestido en su gran oficina. La verdadera libertad no se encuentra en un filósofo, no se encuentra en nada de esto. La verdadera libertad se encuentra en un lugar que mucha gente no quiere ver, en un lugar donde está colgando un hombre en un madero con una corona de espinas, con su rostro desfigurado, con su cuerpo destrozado, guindando en un madero, colgando y clavado de las dos manos y de los dos pies, colgando en el madero, desnudo y avergonzado en una cruz colgando. Ahí es donde está tu verdadera libertad. Hay gente que no quiere volver a ver ahí porque no le parece, a él le parece que la verdadera libertad debe estar en un libro hermoso, bien empastado, que voy a leer, o en una bella universidad. Pues déjenme decirle que tu verdadera libertad se encuentra en una cruz, con un hombre sangriento derramando gota a gota toda su sangre por ti, derramando todo su sangre y todo su cuerpo entregado al dolor y al sufrimiento por usted y por mí. Y todo aquel que lo ve ahí encontrará una verdadera libertad. Y podemos decir lo que dice Romanos 8:1: ahora pues ninguna condenación hay para los que están en Cristo Jesús. Esto es ser libre. Esto es ser libre. Vivir sin condenación. Ya no soy condenado. Ya no estoy en condenación, sino que estoy en libertad. El enemigo lo único que puede recordarte es tu pasado, pero no puede recordarte tu presente ni tu futuro. Él se agarra solamente del pasado para recordarte el pasado, pero cuando Satanás te recuerda del pasado, dile usted, sabes una cosa, Satanás, yo Usted no conoce ni mi presente, ni mi futuro, así que no tienes autoridad sobre mi vida, porque Cristo me ha hecho libre. Cristo te habla de una nueva posición. El enemigo dice, eres lo que hiciste, eres lo que cometiste, eres el pecado que hiciste, mas Cristo dice, estás en total libertad, te hago libre, te hago libre. Oh, levante las manitas, los que están sintiendo esa libertad en sus vidas, libres de la condenación. Hay personas que han recibido perdón, pero todavía se sienten condenados, señalados. Hoy digan, mi perdón yo lo recibo ahora, ya no voy a vivir señalado, ya no voy a vivir condenado, ya Dios perdonó, ya no me voy a castigar más en la condenación. Dice amén. Escriba un mensajito, diga ahí en el WhatsApp, escriba, soy libre en Cristo Jesús, hoy estoy recibiendo libertad, soy libre de la condenación, soy libre de la depresión, soy libre de la falta de perdón, soy libre de mis vicios, soy libre de las cadenas que me atan desde niño, soy libre por la sangre de Cristo, por el sacrificio de la cruz. Ah, miro a Cristo colgando en el madero por mí, miro a Cristo pagando el precio de mis iniquidades, de mis pecados, de mis faltas. Miro a Cristo colgando en el madero para que yo sea libre. Hoy proclamo mi libertad en el nombre de Jesús.
0: Aleluya, somos libres, libres para anunciarle al mundo que Jesús está vivo. Para eso Jesús vino y nos trasladó de las tinieblas a su luz admirable.
1: Amén, somos libres.
0: Él nos trasladó de las tinieblas donde estábamos metidos nosotros. Jesús nos rescató con poder de donde estábamos nosotros hundidos en el pecado, en el lodo cenagoso del pecado. De ahí nos rescató el Señor, con mano fuerte nos sacó. Así como Dios, usando a Moisés, sacó al pueblo de Egipto, con mano fuerte lo sacó de Egipto. Así es, vino el Señor, así vino Jesús y nos sacó de las tinieblas, donde usted y yo estábamos hundidos en el pecado, en el vicio, en la condenación eterna, porque solo eso nos esperaba. Si nosotros en ese tiempo nos hubiéramos muerto, íbamos, ya usted sabe para dónde, a condenación eterna. Pero Jesús, Dios, su misericordia, vino y nos salvó. Jesús vino y nos rescató. Amén. Y hoy podemos decir, soy libre para anunciar este evangelio del reino, que consiste en gozo, paz y en justicia. Amén. Por eso Dios nos hace libres. Libres, libres de toda condenación, libres de la mente, libres para que nosotros podamos anunciar este evangelio a tanta gente, hermanos, que no conoce de Dios, tanta gente que se ha apartado del camino, por una cosa, por otra, se han apartado. Y ahora que se dice tantas cosas, que aquí, que se habla de esto, que se habla del otro, entonces ya la gente dice que ya no quiere nada con Dios, que ya no quieren nada con Dios, pero hay que encaminarlos otra vez. Hay que venir y encaminarlos, porque la Biblia, Jesús dice, fuérzalos a entrar. Fuérzalos a entrar, porque angosta, dice que ancha es la calle, dice, la puerta que lleva a la perdición. Pero es tan angosta la puerta que lleva a la salvación, que hay que forzarlos a entrar, hermanos. Hay que forzarlos a entrar, porque es tan angosta esta puerta. Pero para eso Jesús vino y nos hizo libres, para forzarlos a entrar. Amén. Así es que tenemos una gran misión, un gran llamamiento a la gran comisión. Amén. A ir a forzarlos a entrar. Amén.
1: Sí, así debe de ser. Pero antes de ir
0: tenemos
1: por ellos,
0: que ser libres.
1: Debemos de ser libres nosotros de verdad.
0: Libres, ¿okay? De verdad.
1: Y recibir esa libertad de Cristo en nuestra vida. Y le estoy hablando a personas, sigan escribiendo ahí, por favor, soy libre en Cristo Jesús.
0: Amén.
1: Estoy hablando a personas que se sienten todavía atadas, y eso no es pecado. pecado es estar atado y no querer ser libre. Eso sí es pecado. Pecado es decir, pastor, estoy atado a estos pensamientos, estoy atado a esta amargura, estoy atado a este resentimiento, estoy atado a todas estas cadenas que espirituales. Eso no es pecado. Que el pecado es tenerlo y no querer, y no querer ser libre en Cristo Jesús. Romanos 8:1 dice, ahora pues ninguna condenación hay para los que están en Cristo Jesús. Esto es la verdadera libertad. No hay ninguna condenación.
0: Sí es.
1: Quiero ver a esa gente que diga, no tengo condenación en Cristo Jesús, no tengo condenación. Porque el enemigo puede estarte recordando el pasado. Es algo que el enemigo trabaja con la gente fuertemente con los cristianos. Es solo recordarles el pasado, lo que viviste. Hipócrita, fariseo, ¿te acuerdas lo que eras? ¿Te acuerdas? Eso es lo que puede el enemigo, solamente recordarte tu pasado, porque él no conoce tu presente ni tu futuro. Pero Cristo te habla de una nueva posición. El enemigo dice, eres lo que hiciste, pero Cristo dice, estás en libertad. Hay personas que han recibido el perdón y siguen condenadas. Dios los perdonó, pero ellas siguen castigándose. Ya usted no puede seguir castigándose. Ya el Señor te perdonó. Hay una diferencia entre convicción del Espíritu Santo y condenación del enemigo. La convicción dice, esto está mal, pero voy a ir a Cristo. La convicción dice, estoy mal así como estoy, pero yo sé dónde tengo la libertad de esto que estoy viviendo. Pero la condenación no, la condenación te dice, tú estás perdido, no tienes remedio, no tienes solución, no puedes salir de ahí. Esa es la condenación, y esa condenación viene a tu mente. No necesitas gente que te lo diga, vienen esos pensamientos. Y aún a veces sí hay gente que te dice, no tienes remedio, estás perdido, eres la oveja negra de la familia, no puedes, mira que eres el peor de la familia, eres el más perdido de la casa. Pero el Espíritu Santo te conduce y nos conduce al arrepentimiento. Satanás intenta llevarte a la desesperación, conducirte a la desesperación, pero escúchame esta palabra, Romanos 8, 33, 34, ¿quién acusará a los escogidos de Dios? Cristo es quien murió y resucitó. Si Cristo te justificó, no permitas que tu pasado gobierne tu vida. Levantémonos hoy en el nombre de Jesús. Ah, quiero ver esas personas que dicen, no tengo condenación, como dice Olinda Rosa Bravo, no tengo condenación. Ah, ya Él pagó el precio, Jesús pagó el precio, soy libre en Cristo Jesús. Aleluya, vamos, escríbalo, diga, soy libre, no tengo condenación fuera de mi mente, fuera de mi pasado, todo lo que me acusa, todo lo que me condena, en el nombre de Jesús. Diga, soy perdonada y soy libre
0: en Cristo
1: para ser hijo.
0: Amén.
1: Aquí está una de las mayores dimensiones de la libertad cristiana. No solamente fuimos liberados de algo, sino que fuimos liberados para algo. Gálatas 4:7. Así que ya no eres esclavo, sino eres hijo. Y esto es sumamente poderoso. Esto es sumamente poderoso. Así que ya no eres esclavo, sino que ahora eres hijo, hijo de Dios. Diga, soy hijo.
0: Soy hijo.
1: Ya no soy esclavo.
0: Ya no soy esclavo.
1: Soy hijo.
0: Soy hijo.
1: Ya no soy esclavo.
0: Ya no soy esclavo.
1: Soy libre de
0: todo
1: lo que me atormenta. Alguien escribe aquí, soy libre de la pornografía y de Parkinson.
0: Amén, amén.
1: Así es, así es, así es. Por eso estoy diciendo que el asunto no es pecado estar encadenado. El pecado es seguir encadenado. El pecado es sabiendo que Cristo me puede hacer libre y quiero seguir ahí. Ah, mucha gente está escribiendo, estoy libre, estoy recibiendo libertad, soy libre ahora. Ya no eres esclavo, ahora eres hijo, y el hijo tiene derecho a la mesa. Antes eras esclavo, ahora eres hijo. Antes tenías culpa, ahora tienes gracia. Antes tenías condenación, ahora eres justificado. Antes estaba lejos, tenías distancia de Dios, ahora tienes comunión con Dios. Repito, repito otra vez, Padre, levante sus manos y repito esto. Antes era esclavo. Vamos, repítalo conmigo ahí donde estás, si usted puede hacerlo. Levante sus dos manitas donde usted se encuentra y repita conmigo, diga: antes era esclavo.
0: Antes era esclavo.
1: Ahora soy hijo.
0: Ahora soy hijo.
1: Antes tenía culpa.
0: Antes tenía culpa.
1: Ahora tengo gracia.
0: Ahora tengo gracia.
1: Antes tenía condenación.
0: Antes tenía condenación.
1: Ahora tengo justificación.
0: Ahora tengo justificación.
1: Antes estaba lejos.
0: Antes estaba lejos.
1: Estaba distante.
0: Estaba distante.
1: Pero ahora estoy cerca.
0: Pero ahora estoy cerca.
1: Tengo comunión con Dios.
0: Tengo comunión con Dios.
1: Aleluya.
0: Amén.
1: Y
0: dése
1: un aplauso ahí donde usted está.
0: Gloria a Dios.
1: Porque la libertad cristiana no significa vivir sin Señor, significa cambiar de señorío. Dejamos de servirle al pecado y ahora le servimos a Cristo. Así que diga: soy libre. Qué lindo, todos esos que repitieron esas palabras, diga: soy libre, estoy siendo liberado. Oh, qué palabra más hermosa en esta noche. Estaba pidiéndole a Dios que nos dirigiera, pastora, y que nos dirigiera para poder dar esta palabra del poder del evangelio, del poder de la cruz, del poder de la salvación. Así que si el hijo libertare, regresemos al texto, Juan 8:36, aquí, así que si el hijo libertare, seréis verdaderamente
0: libres.
1: Libres. Jesús no dijo si aprendes suficiente, no dijo si logras controlar todo, no dijo si nunca vuelves a fallar, no, él dijo si el hijo os libertare. La libertad se origina en Cristo, se fundamenta en Cristo. La libertad tiene propósito en Cristo. La libertad debe mantenerse permaneciendo en Cristo Jesús, Señor nuestro.
0: Amén.
1: Hoy Cristo quiere tratar con nuestras cadenas, con tus cadenas, de las que nadie puede ver, pero que usted sabe que están ahí. Tal vez hay alguien aquí atado al pasado, a la culpa, al temor, al resentimiento. Quizás hay alguien escuchándonos que dice: yo no puedo cambiar, yo no puedo cambiar. Pero la palabra dice: si el Hijo libertare, seréis verdaderamente
0: libres.
1: Libres. No mires tu fuerza, mira a Cristo. No mires tus cadenas, mira el que tiene el poder para deshacer y romper todas esas cadenas. No mires tu pasado, mira la cruz. Ahí con tus ojitos cerrados, si lo puedes hacer, repita conmigo: Cristo me hizo libre.
0: Cristo me hizo libre.
1: Ya no soy esclavo del pecado.
0: Ya no soy esclavo del pecado.
1: Ya no vivo bajo condenación.
0: Ya no vivo bajo condenación.
1: Mi pasado. No determina mi futuro.
0: No determina mi futuro.
1: Soy un hijo de Dios.
0: Soy una hija de Dios.
1: Pertenezco a Cristo.
0: Pertenezco a Cristo.
1: El pecado no tiene dominio sobre mí.
0: El pecado no tiene dominio sobre mí.
1: Voy a caminar en libertad.
0: Voy a caminar en libertad.
1: La libertad que Cristo conquistó.
0: La libertad que Cristo conquistó.
1: Para mí. Soy libre.
0: Soy libre.
1: De la depresión.
0: De la depresión.
1: Del desánimo.
0: Del desánimo.
1: De la enfermedad.
0: De la enfermedad.
1: Del vicio.
0: Del vicio.
1: De los malos pensamientos.
0: De los malos pensamientos.
1: De la pornografía.
0: De la pornografía.
1: De la droga.
0: De la droga.
1: De la hechicería.
0: De la hechicería.
1: De la brujería.
0: De la brujería.
1: De la amargura.
0: De la amargura.
1: De la falta de perdón.
0: De la falta de perdón.
1: Soy libre.
0: Soy libre.
1: Ya nunca más.
0: Ya nunca más.
1: Me atormentará.
0: Me atormentará.
1: La condenación.
0: La condenación.
1: Porque ninguna condenación.
0: Ninguna condenación
1: para
0: hay
1: los que están en Cristo Jesús.
0: Los que están en Cristo
1: y yo estoy
0: Jesús.
1: En Cristo.
0: Y yo estoy
1: ya
0: en
1: el pasado no me va a atormentar más.
0: El pasado no me atormentará.
1: Ya el pasado no me va a atormentar más. Fue echado
0: más.
1: En el fondo del
0: Fue
1: mar.
0: Echado al fondo del mar.
1: Hoy tengo nueva vida.
0: Hoy tengo nueva vida.
1: Hoy tengo nueva vida.
0: Hoy tengo nueva vida.
1: Empiezo a caminar.
0: Hoy empiezo a caminar.
1: En una vida nueva.
0: En una vida nueva.
1: Y diferente.
0: Diferente.
1: Hoy proclamo.
0: Hoy proclamo
1: la libertad de Cristo en mi vida.
0: La libertad de Cristo en
1: Soy libre.
0: Soy libre.
1: Me voy a levantar.
0: Me voy a levantar.
1: De estas acusaciones.
0: De estas acusaciones.
1: De estas mentiras.
0: De estas mentiras.
1: En el nombre de Jesús.
0: En el nombre de Jesús.
1: Recibo libertad.
0: Recibo libertad.
1: Escríbalo ahí en WhatsApp. Diga, recibo libertad. Escríbalo en Facebook.
0: Sí,
1: recibo,
0: Señor,
1: libertad.
0: Recibo libertad.
1: Decláralo. Anúncialo. Eres,
0: aleluya,
1: libre. En el nombre poderoso.
0: Amén.
1: De Cristo,
0: amén.
1: Jesús.
0: Amén. Amén. Y estamos orando por todos nuestros hermanos.
1: Mucha gente escribiendo.
0: Nuestros hermanos que están ahí declarando, soy libre en Cristo. Amén, dice Yamile Vega desde la Junta de Avangares.
1: Amén.
0: Le mandamos un gran saludo. Mi hija Rebeca también dice, soy libre en Cristo. Olinda, Amparito, desde allá, desde España, que ya amaneció allá, ya son las 8 de la mañana casi. Ya allá está Amparito levantando las manos desde España, diciendo soy libre, gozándose, diciendo aleluya. Doña Mayra desde Guadalupe también dice buenas noches, soy libre para anunciar el gran amor del Señor, dice, los amo mucho en el Señor, reciban muchas bendiciones.
1: Amén.
0: Flor Gerardina Coto también dice que le ayudemos a orar en general por toda la sanidad. Blanca Castro dice también, dice, orar por un matrimonio, unos hermanitos de Nicaragua, y que el Señor abra puertas de trabajo. Fran Salazar allá en Guatemala City, ¿verdad?
1: No,
0: allá, Guatemala,
1: Honduras,
0: City.
1: No, Tegucigalpa, ¿no?
0: Puso Guatemala.
1: Está en Guate.
0: Sí.
1: Está en Guate. Sí, es
0: aquí
1: que este
0: puso,
1: hombre siempre
0: dice,
1: están...
0: desde Guatemala City, dice Fran Salazar.
1: Saludos.
0: Saludos allá hasta Guatemala.
1: Ahí lo vi con David Sakey. No sé si está con él todavía.
0: Ah, bueno.
1: Pero
0: sí.
1: Saludo al pastor.
0: Sí, saludos al pastor de David. Óscar Aguinaga dice, amén, mi hermanita, dice.
1: Qué lindo.
0: Aquí estoy cuidando a mi papá. Dice que está cuidando al papá. Y que dice que muchas gracias, hermanitos, bendiciones, ya Oscar. Bueno, muchos han enviado sus peticiones, muchos han puesto,
1: oye,
0: soy
1: pastora,
0: libre en Cristo.
1: Se nos ha ido el tiempo.
0: Se nos fue el tiempo ya.
1: Pero 12, esto está, mucha gente escribiendo, soy libre para servir al reino de Dios. Marjorie Viega, soy libre de mi pasado por medio de Cristo. Blanca Castro,
0: uh-huh,
1: pido oración por mi familia en Nicaragua. Jonathan Piedra Figueroa, pastores, los quiero mucho. Saludos cordiales. Adelina Reyes, recibo libertad. Jordan, Dios guarde en esta nueva etapa de su vida. Olger, recibo libertad, uh-huh, soy libre en Cristo Jesús. Edwin Madrigal, buenas noches, soy libre en Cristo. Marlen Gómez, Adrian Patrick, soy libre de toda ruina y toda maldición, soy libre de la pornografía, dice, del Parkinson. Pamela, buenas noches, hermanos, Dios los bendiga. Yo hice la oración, soy libre en el Señor, Él perdona mis pecados, dice Zeneida Villegas, soy libre de toda enfermedad, pido oración por mi hijo Edith, Damari Rodríguez, Lidia Jiménez, Gilda, Aura Ordeñana, Cristo me hace libre, Lelis Leiva, Erika, Ana Castro, Rigoberto Collado, bueno, una cantidad de personas,
0: muchos.
1: Y también aquí, vía Facebook, también mucha gente escribiendo, y eso nos anima a nosotros de ver gente declarando y proclamando la libertad en Cristo Jesús, y de gente que reconocemos cuando estamos atados, pero sabemos a dónde ir para ser libres en el nombre de Jesús. Pastora, nos quedan unos minutitos.
0: Sí.
1: Llévenos en oración por todas las peticiones,
0: sí,
1: y todas las personas. Gracias. En esta linda hora.
0: Gracias, Señor, por esta noche, estos minutos que hemos estado aquí en esta emisora Faro del Caribe, Señor, 78 años al aire, llevando este evangelio dentro y fuera de este país, Señor, y que estos programas son de bendición, Señor. Estos programas, Señor, tú nos alientas, nos consuelas, nos exhortas, Señor, nos animas a seguir adelante, Padre, haciéndonos saber que somos libres en ti, Jesús. Somos libres, sí, en tu Hijo Jesucristo, Señor. Gracias. Oramos por cada petición enviada, Señor,
1: sí,
0: por
1: señor.
0: vía Facebook,
1: Jesús,
0: y vía WhatsApp.
1: Jesús.
0: Oramos, Señor,
1: sí, señor,
0: por cada uno de mis hermanos que están ahí levantados, que están ahí orando, Señor, siendo exhortados por tu palabra, siendo consolados, levantados, Señor, en el nombre de Jesús, sabiendo que somos libres en ti, Padre.
1: Bien.
0: Bendice a cada uno de ellos, a sus familias, todos los que han enviado desde fuera del país, Señor, en el nombre de Jesús, Señor, bendecimos nuestra nación Costa Rica, amén. Señor, bendice esta nación, Padre. Bendice, Señor, nuestra nación Costa Rica, que muchos sean los que te reciban a ti cada día, Señor, en el nombre de Jesús. Padre, bendice la nación, bendice a la presidente, Señor, bendice a todos los que están en eminencia, Señor, para que podamos vivir quieta y reposadamente en Costa Rica. Señor, en el nombre de Jesús, bendice Faro del Caribe, Señor, bendice toda la junta directiva, todos los que trabajan aquí, todos los pastores que colaboramos, Señor, aquí, Señor, en Faro del Caribe, a las pastoras, Señor, en el nombre de Jesús, Padre, gracias. Amén. Gracias, Señor.
1: Amén, amén y amén. Amén. Gracias, Pablito, por ese hermoso trabajo en cabina. Sí, nos vamos a despedir, pero antes, invitarles, estaremos este próximo sábado a partir de las 8 de la mañana, Parque de la Merced, en una invasión evangelística, amén, por San José. Viene mucha gente de diferentes lugares del país, equipos de evangelismo. Tenemos cientos y por qué no hablar de miles de tratados para repartir en la ciudad de San José. Si usted siente unirse, únase. Este sábado, 8 de la mañana, iniciaremos en el Parque de la Merced en San José hacia la Plaza de las Garantías Sociales. Dios les bendiga mucho. Gracias. Me despido, pastor evangelista Juan de Dios Calderón.
0: Su amiga y servidora Marilyn Quiroz. Buenos días.
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Los que son libres den un grito de júbilo. 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

0: Él es el que merece toda la gloria, exáltalo a Él. Oh, hemos sido libres. Ya no más hay cautividad para los hijos de Dios. Ahora vamos declarando por las calles, por las ciudades.
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0: 12 y 15 minutos.
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Le habla su buen amigo Bruce Del Monte. Hoy en día hay guerras, rumores de guerras, hay pestilencias, hay huracanes, hay tormentas, y todas estas cosas son señas de los últimos tiempos. Son señas de la segunda venida del Señor Jesucristo a este mundo. Sí, es cierto, Él llegó aquí de la eternidad, pasó 33 años andando en esta tierra, dio su vida para nosotros, volvió al cielo y algún día de estos ha de regresar con toda su gloria. Hay un cántico que nos habla de esto. Se titula La Mañana Gloriosa. Vamos escuchándolo ahora por la trompeta de Archie Nival.

0: Mil gracias, Archie, mil gracias. La mañana gloriosa. Pues vamos escuchando ahora al señor Luis Felipe Martínez, evangelista guatemalteco del equipo Impacto.
1: Esperamos que no pierdas en estos días la sintonía, ya que tendremos noticias importantes para ti. Cada vez que tenemos la oportunidad de viajar con el equipo Impacto a los diferentes países de Latinoamérica donde celebramos nuestras cruzadas, vemos cuadros muy interesantes en cada aeropuerto donde nos encontramos. Gente llorando, despidiendo a sus seres queridos, personas muy entristecidas, muy

Cristo con toda su fuerza. Él sí aseguró que iba a venir otra vez aquí a la tierra. Iba a venir a hacer algo muy importante. La segunda venida de Cristo es uno de los temas más importantes de la Biblia. Se dice que de cada 30 versículos de la Biblia, uno menciona esta doctrina. Se dice que de cada vez que se menciona la primera venida de Cristo, se menciona la segunda 8 veces. Es tan importante que se usaron 216 capítulos para hacer referencia de la segunda venida de Cristo. 318 veces. Capítulos enteros tratan de esta doctrina. Por ejemplo, Mateo 24, Mateo 25, Marcos 13 y Lucas 21. Libros como Primera y Segunda de Tesalonicenses tienen como el tema principal la segunda venida de Cristo. Él mismo lo dijo cuando estaba despidiéndose de sus apóstoles. Les dijo: no tengan miedo, no se turbe vuestro corazón. Si creen en Dios, crean también en mí. En la casa de mi Padre hay muchas moradas. Si así no fuera, yo se los hubiera dicho. Me voy pues entonces a preparar un lugar para vosotros, para que donde yo estoy, vosotros también estéis. Y vendré otra vez, y tomaré a mí mismo. ¿Escuchaste estas palabras, querido amigo? Vendré otra vez. Cristo ha prometido que va a venir otra vez por su iglesia. Ahora, habrán muchas preguntas en tu mente sin duda en cuanto a cuándo será la venida de Cristo. En estos últimos días, el mundo ha estado con tensiones, con conflictos, principalmente por la guerra que se está desarrollando allá en el Golfo Pérsico. Muchos se han atrevido a decir: ya viene Cristo. Cristo vendrá en estos días, tal vez hoy, tal vez mañana. Pero, mi querido amigo, déjame decirte qué es lo que dice la Biblia acerca de la fecha de la segunda venida de Cristo. Jesucristo en Mateo 24:36 dice: pero el día y la hora nadie la sabe, ni aun los ángeles de los cielos, sino solo mi Padre. Sin embargo, Cristo dejó señales que anuncian directamente su retorno a la tierra. Entre estas señales están: muchos se presentarán diciendo ser el Cristo y engañarán a muchos. Dice que habrán guerras y rumores de guerras, pestilencias, hambres, terremotos. Los creyentes serán aborrecidos, muchos tropezarán escandalizados. Unos a otros se aborrecerán, se levantarán falsos maestros y engañarán a muchos. La maldad se multiplicará. El evangelio se predicará por todo el mundo. Falsos profetas harán prodigios con los cuales engañarán aún a los escogidos. Te das cuenta que aún no sabemos la hora ni el día de su regreso. Pero, ¿cómo vendrá el Señor Jesucristo? ¿Te has puesto a pensar alguna vez cómo será la aparición del Señor Jesús? ¿Sabes? Dice que será personalmente. Este mismo Jesús, dijeron los ángeles, que ha sido tomado de vosotros al cielo, así vendrá como le habéis visto ir al cielo. Y los apóstoles le vieron ir al cielo personalmente a ese Cristo que se iba. Así como se fue, así le vamos a ver. En 1 Tesalonicenses 5:2 dice que el Señor vendrá como un ladrón en la noche. Porque vosotros sabéis perfectamente que el día del Señor vendrá así como ladrón en la noche. La comparación de aquí de ladrón no es porque el Señor sea un ladrón. Es porque el ladrón no avisa en el momento que visitará tu casa. Él puede llegar a la 1, a las 2, a las 3 de la mañana y te agarra en un sueño profundo, sorprendente. Viene de sorpresa. Así será la venida del Hijo de Dios. Como un ladrón, sorpresivamente, cuando no lo esperamos, Él se va a aparecer. Va a ser muy repentina la venida del Señor, porque como el relámpago que sale del oriente y se muestra hasta el occidente, así será también la venida del Hijo del Hombre, bien repentina. Entonces, dice la Biblia, que el Señor vendrá a seleccionar lo mejor que Él ha dejado. Entonces estarán dos en el campo, el uno será tomado y el otro será dejado. Dos mujeres estarán moliendo en un molino, la una será tomada y la otra será dejada. Cuando el Hijo del Hombre venga en su gloria y todos los santos ángeles con él, entonces se sentará en su trono de gloria y serán reunidas delante de

0: de todas las naciones, y apartará los unos a los otros, como aparta el pastor las ovejas de los cabritos. Pero mi querido amigo, tal vez la mejor pregunta que puedes hacerte es, ¿a qué vendrá el Señor? ¿Cuál es el propósito de su venida? ¿Sabes? La Biblia nos enseña que uno de los propósitos de su venida es resucitar a los justos muertos. Tesalonicenses 4:16 dice, los muertos en Cristo resucitarán primero. Esos justos que han muerto con Cristo en su corazón, esos justos que han muerto cuando en vida ellos tomaron la mejor decisión. Vimos a los que hayamos quedado, los vivos, los que hayamos quedado, seremos arrebatados juntamente con ellos en las nubes para recibir al Señor en el aire. Va a venir también para recompensar, para dar recompensas a aquellos que le fueron fieles, a aquellos que le aceptaron como su personal salvador cuando aún estaban con vida. Porque es necesario que todos nosotros comparezcamos ante el tribunal de Cristo para que cada uno reciba según lo que haya hecho mientras estaba en el cuerpo, sea bueno o sea malo. Mi querido amigo, Jesucristo viene. No es una suposición, es una verdad concreta que Cristo vendrá una segunda vez. Pero ahora ya no vendrá como aquel niño lleno de amor y de gracia. Ahora vendrá como un juez a juzgar a los vivos y a los muertos y a dar una recompensa para aquellos que tomaron su decisión cuando estaban en vida. ¿Quieres tomar esa decisión de arrepentirte, confesarle tus pecados a Cristo y recibirlo en tu corazón? Para que cuando Él venga, tú aparezcas en esa lista al de los cuales Él llevará a su gloria. Hazlo en este momento y que el Señor te bendiga ricamente.
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2: Y ahora será hasta mañana, de parte de su buen amigo Bruce Del Monte.

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Feliz y bendecida noche, madrugada de ya lunes, no, perdón, martes 6 de octubre. Estamos llegando a las 12:36, 12:36, hermanito y hermanita que nos está escuchando a través de su radio Faro del Caribe, la 97.1 FM. ¿Quién les está acompañando por acá en controles y hasta las 6 de la noche, 6 de la mañana? Ay, Dios mío, si Dios lo permite, su amigo y servidor José Pablo Chávez Zúñiga. Un gusto, un placer, un agrado y una bendición poder llegar hasta donde quiera que usted nos esté escuchando. Ahí en carretera, ahí en su trabajo, ahí en su casita, donde quiera que usted esté, sea de bendición para todos y cada uno de nosotros. Y sin duda alguna esperamos, oramos al Señor para que la programación de su Radio Faro del Caribe también lo llene de motivación, de alegría, de gozo, de sabiduría y de conocimiento, entendimiento en la palabra del Señor. Así que un fuerte y caluroso saludo en esta bendecida madrugada de martes.

0: ti, Señor, todo el tiempo.
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2: 12:45.
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5: Bienvenidas a nuestro programa de hoy. Se dice que un desierto físico es un lugar árido y no hay vida en él. Muchos dicen que en un desierto es para morir y se dan por vencidos y muchos mueren. Pero también es en un desierto en donde muchos seremos llevados para ser probados en el fuego, así como el oro es sometido al fuego para al final llegar a ser una pieza valiosa. Como cristianos, todos en nuestra vida pasamos desiertos espirituales tarde o temprano. Si aún no te ha tocado, prepárate, porque es allí en el desierto en donde Dios quiere tratar contigo, y es allí en donde Dios quiere sacar lo mejor de ti. Hoy te invito a escuchar a la pastora Kalali de España, que nos habla sobre el desierto que ella experimentó en carne propia. No te vayas, que después de la pausa ella nos compartirá.
6: Cuando yo dispuse mi corazón para compartir la palabra, pues estuve, ¿sabes?, he estado un tiempo así con el Señor, haciendo, buscando qué era lo que tenía que compartir. Y lo que el Señor me puso en mi corazón es que Él hablara del desierto. Cuando miramos un desierto, ¿qué es lo que podemos encontrar en un desierto? Yo no sé si alguna vez han ido a Gran Canaria, a Fuerteventura, ¿verdad? Podemos ver dunas, es un lugar árido, un lugar donde parece que es, ¿verdad?, un lugar donde no hay poco menos que población. Y el Señor me llevaba a Oseas, capítulo 2, verso 14. Dice así la palabra del Señor, dice: pero he aquí que yo la traeré y la llevaré al desierto y hablaré a su corazón. En otras versiones dice: y haré que se enamore de mí. Dice: te llevaré al desierto y allí haré que te enamores de mí. Y vemos cómo el Señor trata con su pueblo en el desierto. Y lo primero que hice fue, yo dije: Señor, ¿qué significa desierto, verdad? ¿Cuáles son las cosas que pasan en el desierto? Y yo le decía al Señor: es cierto de que quizás no sea un desierto físico, pero todos en nuestra vida pasamos desiertos espirituales. Como hijos de Dios sabemos cómo Dios nos habla, ¿verdad? Tenemos que saber realmente cómo nos está hablando el Señor. Primero, ¿nos habla a través de qué? De la palabra de Dios, ¿verdad? Nosotros necesitamos ir a la palabra de Dios para que Él nos hable. También nos habla al oído cuando dormimos. Nos habla a través de la circunstancia, de lo que está pasando. Nos habla a nuestro espíritu, a nuestro corazón. Pero a veces estamos distraídos y ocupados para poder oír la voz del Señor. Yo no sé ustedes, pero si yo tengo muchas cosas que hacer, si yo vemos cómo el Señor muchas veces nos lleva, nos aparta, permite cosas en nuestras vidas. Se forma un desierto en nuestras vidas. pero con un propósito.

El Señor me dio esto, desierto. Y yo dije, Señor, pues vamos a hablar del desierto. ¿Por qué Dios nos lleva al desierto? ¿Por qué crees tú, iglesia, que el Señor lleva a su pueblo al desierto? Nos lleva primero para tratar con su pueblo. Él necesitaba tratar con el pueblo hebreo, 40 años con ese pueblo, dando vueltas alrededor, pastoreando a ese pueblo. Y el Señor nos mete en el desierto, incluso prepara para tratar con cada uno de nosotros. En el desierto, como decía antes, no hay tantas distracciones. Yo no sé quién ha vivido desiertos, pero a mí me ha tocado vivir varios desiertos en mi vida. Pero ahí se te acaban los recursos. O sea, en los desiertos normalmente te sueles quedar solo, se van los amigos. No hay nadie a tu alrededor. Quien creías que te podía ayudar es el primero. Dice que los amigos se demuestran en las verdes y no en las maduras o algo así. ¿Vale? Entonces te das cuenta que metido en eso, estás metido en un problema y te das cuenta que no tienes a nadie alrededor. Pero ahí está el Señor. Él quita las distracciones. Quizás se fue una amistad. Quizás se fue un amigo. Quizás perdiste un trabajo. Quizás perdiste una pérdida para tratar contigo, para que te enamores más de Él y lo conozcas.

real y cómo Él es, para que lo conozcamos. Para hablarnos, es donde Él nos habla en el desierto. Cuando estás pasando por una enfermedad, cuando estás pasando por momentos duros en tu vida, es ahí donde Él se da a conocer. Y Él nos mete en esos desiertos para probarnos, pero no porque Él no sepa qué es lo que hay en el corazón de Kalali. La que no sabe lo que hay en mi corazón soy yo, y yo necesito ser probada. Así que hoy te digo que no menosprecies el desierto que estás pasando, porque Dios se va a glorificar en tu vida.

0: En el desierto Él nos revela el propósito para nuestras vidas, los planes que tiene acerca de cada uno de nosotros. Yo recuerdo de que yo quería morirme. Yo hubo un momento en que pasé un desierto en el cual yo no quería vivir. Y como testimonio les cuento que yo le decía a mi madre, mami, cómprame un nicho porque yo quiero morirme. Me pasó como a Elías. Elías se quería morir y se fue al desierto, caminó por el desierto y se sentó debajo de una rama y no quería sino morirse. Y le dijo, Señor, si me ama, mira, yo soy mortal, yo quiero morirme. Y vino el ángel y le puso, dice, come, Elías. Pues yo también, yo quería morirme. Yo decía, Señor, yo lo único que quiero es morirme. No le tengo, no encuentro sentido. Pero el Señor me dijo, mira, no vas a morir, vas a vivir para contar las maravillas que voy a hacer en ti. Quiero terminar con Jeremías 29:12. Dice, y entonces me invocaréis en medio de esa situación que estás viviendo, cualquiera que sea. Dice que me invocaréis y vendréis y oraréis a mí. Mira lo misericordioso que es el Señor. Y yo oiré y me buscaréis de todo corazón. ¿Quieres encontrar al Señor? Búscalo de todo corazón y lo vas a encontrar. El Señor quiere tratar con nosotros. Él está tratando con su pueblo. Y en todas las generaciones ha seguido tratando. Y lleva a su pueblo al desierto. No es un desierto físico, es un desierto espiritual para pastorearnos. Y cuando se ponen delante de nosotros esas situaciones difíciles, Él lo permite para forjar nuestro carácter. Grandes hombres de Dios fueron forjados en el desierto. Muchas veces he escuchado a cristianos, no, pruebas, que pruebas no me mande el Señor, que pruebas no me mande. Pero necesitamos las pruebas, necesitamos que el Señor nos meta en el desierto para que nos volvamos a enamorar de Él, para que lo volvamos a buscar. El Señor te mete en ese desierto para cambiar tu mentalidad, para que tengas la mente de Cristo, para tratar contigo, para prepararte, para capacitarte, para enseñarte y luego usarte. Y cuando estamos en el desierto, vemos el Señor derramando su gloria, sanando a su pueblo, liberándolo, libertándolo. Y se forma todo ese escenario. Y se forma todo ese escenario para el Señor glorificarse.
1: Hemos escuchado a la pastora Kalali y ella nos ha compartido sobre el desierto que ella experimentó en su vida. Quizá tú estás hoy atravesando por un desierto en tu vida y sientes que ya no puedes continuar y estás a punto de darte por vencida o por vencido. Permíteme hacer una oración por ti. Buen Dios y Padre Celestial, hoy te pido por aquella persona que está atravesando un desierto en su vida. Te pido que le ayudes a no bajar sus brazos, sino que se mantengan levantados hacia ti. Ayúdale a que su determinación sea vivir y no morir allí en ese desierto y que al final pueda ver el resultado de lo que tú querías enseñarle a través de él. Gracias, Señor, porque allí tú no le abandonaste en ningún momento. Te doy gracias en el nombre de Jesús. Amén.
2: Gracias por haber estado en la sintonía de este tu programa Encuentro y te voy a agradecer que me visites en el www.encuentro.ca o también puedes dejarme una nota de voz en el WhatsApp 1-204-202-1525. 1-204-202-1525. Una nota de voz o tal vez una nota escrita. La otra opción es info@encuentro.ca. Gracias por sintonizarnos a través de esta radioemisora. Yo soy tu amigo Ernesto Pinto y al despedirme quiero recordarte que Dios te ama y yo también.
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7: La una en punto.
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1: Ezequiel, capítulo 4. Predicción del sitio de Jerusalén.
2: Tú, hijo de hombre, tómate un adobe y ponlo delante de ti, y diseña sobre él la ciudad de Jerusalén. Y pondrás contra ella sitio, y edificarás contra ella fortaleza, y sacarás contra ella baluarte, y pondrás delante de ella campamento, y colocarás contra ella arietes alrededor. Tómate también una plancha de hierro y ponla en lugar de muro de hierro entre ti y la ciudad. Afirmarás luego tu rostro contra ella y será en lugar de cerco y la sitiarás. Es señal a la casa de Israel. Y tú te acostarás sobre tu lado izquierdo y pondrás sobre él la maldad de la casa de Israel. El número de los días que duermas sobre él llevará sobre ti la maldad de ellos. Yo te he dado los años de su maldad por el número de los días, 390 días. Y así llevarás tú la maldad de la casa de Israel. Cumplidos estos, te acostarás sobre tu lado derecho segunda vez y llevarás la maldad de la casa de Judá 40 días. Día por año te lo he dado. Al asedio de Jerusalén afirmarás tu rostro y descubierto tu brazo profetizarás contra ella. Y he aquí, he puesto sobre ti ataduras y no te volverás de un lado a otro hasta que hayas cumplido los días de tu asedio. Y tú toma para ti trigo, cebada, habas, lentejas, millo y avena, y ponlos en una vasija, y hazte pan de ellos, el número de los días que te acuestes sobre tu lado. 390 días comerás de él. La comida que comerás será de peso de 20 siclos al día, de tiempo en tiempo la comerás. Y beberás el agua por medida, la sexta parte de un hin. De tiempo en tiempo la beberás. Y comerás pan de cebada cocido debajo de la ceniza, y lo cocerás a vista de ellos al fuego de excremento humano. Y dijo Jehová, así comerán los hijos de Israel su pan inmundo entre las naciones a donde los arrojaré yo. Y dije, ¡ah, Señor Jehová! He aquí que mi alma no es inmunda, ni nunca desde mi juventud hasta este tiempo comí cosa mortecina ni despedazada, ni nunca en mi boca entró carne inmunda. Y me respondió, he aquí, te permito usar estiércol de bueyes en lugar de excremento humano para cocer tu pan. Me dijo luego, hijo de hombre, he aquí, quebrantaré el sustento del pan en Jerusalén, y comerán el pan por peso y con angustia, y beberán el agua por medida y con espanto, para que al faltarles el pan y el agua, se miren unos a otros con espanto y se consuman en su maldad.
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Saludos, muy pero muy buenos días. Gracias por estar en la sintonía de su Radio Faro del Caribe. Cuando estamos a las 10, perdón, a la 1 con 10. Hoy ando enredado, hermano y hermana. ¿Qué me sucede? Por Dios santo, voy a tomarme una tacita de café, ¿será? Bueno, 1 con 10 minutos de la mañana, de la madrugada de este martes 6 de octubre. Y estamos dando inicio a este programa solo complacencias, así que con mucho gusto usted puede hacerme llegar su solicitud a través del 87 77 59 65, y con mucho gusto estaremos ahí saludándole y complaciéndole a todos los que estén en ese momento ahí en su lugar de trabajo, en su vehículo, en su casa, en la calle, donde quiera que usted esté escuchándonos a través de la 97.1 FM o bien también a través de el streaming. Ahí puede hacernos llegar su solicitud y escuchar la canción que usted desea escuchar. Así que bueno, aprovecho para enviarle un fuerte y caluroso saludo a la hermana Marisol Zamudio, que nos está reportando la sintonía. Dice: hermano Pablo, quiero, bueno, ahí nos está contando la historia del tema de su radio, que por un tiempo al parecer lo perdió. Pudo hacer una actividad y al final pudo recuperarlo, y de esa forma pues es como está escuchando la Radio Faro del Caribe. Así que, hermanita Marisol, a seguir adelante creyéndole al Señor, que Dios tiene cosas grandes, hermosas y maravillosas a su vida. Así que totalmente invitados durante este espacio, este tiempo de programación de Solo Complacencias, vamos a escuchar los microprogramas también de Luis Palau Responde, usted y Alberto Motesi, para que entonces ahí lo tenga pendiente o lo tenga presente, y con mucho gusto estaremos complaciéndole. Así que lo invito a participar a través de nuestra línea telefónica de el WhatsApp, así como el hermano o la hermana. Es que siempre es importante que usted, cuando nos solicite algún tema, nos anote su nombre también, para que de esa forma, si los números no están acá registrados, de esa forma nosotros podamos saludarle y mencionar su nombre, si así usted lo desea, para a la hora de complacerle. Así que bueno, vamos a complacer al hermano o hermana con el teléfono terminación en 7829. Esa es la terminación del número, y que nos está solicitando Jesús Mi Amor de Rabito. Así que con mucho gusto vamos inmediatamente a complacerle, para no gastar mucho tiempo de las complacencias que ustedes están deseando escuchar.

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2: Hoy continúo respondiendo a la pregunta del joven que he venido atendiendo durante 2 días consecutivos. La pregunta de hoy es muy sencilla, en pocas palabras la he sintetizado así: ¿con quién me caso? Me dice este joven: tengo deseos de casarme, pero no encuentro esa mujer que busco, y cada día que pasa creo que la gente es más mala. Joven, usted está confundiendo las cosas. El hecho de que usted está algo amargado porque no encuentra una mujer con quien casarse, no quiere decir que por eso la gente sea tan mala. A veces, cuando uno está frustrado, se desespera y comienza a pensar que todo el mundo es maligno y que la culpa de sus problemas están allí afuera, que es culpa de otro. Joven, no. Usted no se amargue. En primer lugar, Dios le ama. Le he dicho en los 2 días pasados que usted debe recibir a Cristo en el corazón. ¿Lo ha hecho o todavía no? Si todavía no lo ha recibido a Cristo en su corazón, ¿qué está esperando? ¿Cuánto tiempo más pasará antes que usted empiece a cambiar su manera de ser? O mejor dicho, que Dios le cambie su manera de ser. ¿Cuánto tiempo piensa esperar? El primer paso para encontrar la mujer que busca, la mujer que

0: Dios tiene preparada para llenar sus necesidades, la mujer que Dios ha preparado para que usted la ame, la cuide, la quiera y satisfaga las necesidades de ella, esa mujer, Dios se la puede poner en su camino. Y Dios, en mi opinión, está ansioso de hacer que el hombre y la mujer ideal se encuentren en el camino de su vida. Digo la mujer ideal, pero no quiero decir perfecta ni el hombre perfecto, ¿eh? No nos engañemos. Digo ideal en el sentido de que encaja para el bien de ambos. Ahora, ¿sabe lo que dice la Biblia? Y le hablo como si usted ya hubiera recibido a Cristo, ¿eh? La Biblia dice, deleítate a sí mismo en Dios, y Él te dará las peticiones de tu corazón. Ahora, la petición de su corazón obviamente es, Dios, dame una mujer, dame una esposa que me ame. Usted dice una mujer, cuidado, ¿eh? Ojalá que no esté pensando en tener una relación puramente física, sexual, emotiva. Mire, usted nunca va a encontrar satisfacción ni verdadero amor si juega con su sexualidad. El secreto está en entregarse a una mujer o a un hombre como la Biblia enseña. Un hombre y una sola mujer hasta que solo la muerte los separe. Ahí está el secreto de la intimidad, el verdadero amor, el verdadero calor, el completarse el uno al otro, el satisfacerse el uno al otro. ¿Usted está caminando con Dios, joven? Si usted está caminando con Dios, deleítese en Dios. Esa es la clave, es la condición. Usted se deleita en Dios y al momento indicado, apropiado, usted de repente va a encontrarse con esa joven. Si está en el plan de Dios que usted se case, y yo creo que sí, porque usted desea casarse, se va a encontrar con esa mujer y el Señor en su alma, usted va a sentir la convicción de que esta es la joven con quien usted se debe casar. Usted pregunta si hay un Dios. Por supuesto que hay un Dios. ¿Para qué vamos a perder tiempo argumentando que si hay o no hay Dios? Dios es Dios. Él creó los cielos y la tierra. Él quiere ser su Padre espiritual. Y Él es justo. Y a su debido tiempo Dios castiga a los injustos. No se preocupe, joven. Usted camine con Dios.
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3: Una 31 minutos, gracias por estar en la sintonía de su Radio Faro del Caribe 97.1 FM. Estamos en este espacio de solo complacencias, así que es un tiempo para que usted nos haga llegar su solicitud de canción. Así que puede hacerlo a través del 87 77 59 65. Antes de escuchar el mensaje, el micro de Luis Palau Responde, estábamos complaciendo a la hermana que nos puso el mensajito. Buenos días, Dios le bendiga, hermano José Pablo Chávez. Pido que me complazca con Vacío, Vacío, de José Papo Rivera. Por favor, gracias, saludos desde Guápiles. Así que le estábamos complaciendo a la hermanita Leda Castro, así como también a Luis Sánchez, que nos estaba pidiendo la canción de la Paloma Celestial, pero la versión que él nos estaba solicitando no la teníamos. Ahí le puse una versión mariachi ahí como para motivar un poquito la noche a todos y cada uno de los oyentes. Espero que pues le haya gustado, mi hermanito. Ahí sí que está totalmente invitado y complacido para que usted también nos haga llegar su solicitud y de complacencia, así como también tenemos otro audio, tenemos dos audios que ya tenemos acá listos para complacer, así que vamos a escucharlos para compartirlo con todos y cada uno de los oyentes de Faro del Caribe.
4: Muy buenos días, Pablo. Dios me lo bendiga.
3: Amén.
4: ¿Cómo está?
3: Muy bien, gracias al Señor.
4: Estamos acompañándolo.
3: Eso.
4: Que Dios guarde a todos los guardias de seguridad ahí en sus trabajos, que Dios los bendiga y trae paz en sus corazones. Pablo, ¿se me puede complacer

0: Renuévame en versión salsa, si me hace el favor. Dios me lo bendiga, Pablito.
1: Amén, mi hermano Dixon. Claro que sí, gracias por estar ahí en la sintonía. Dios me lo acompañe ahí en su lugar de trabajo y pues también que Dios me lo acompañe. Grande es el Señor y grandes son sus misericordias cada mañana. Así que Dios me le dé la fortaleza para soportar esta jornada laboral del día de hoy, martes 6 de octubre, así como que Dios también me lo proteja y me lo libre de todo mal. Así que vamos a complacer a nuestro hermano Dixon, claro que sí. Y bueno, aquí tenía ya listo la solicitud que el hermano Santiago Ugalde nos estaba haciendo. Vamos a ver si no me borró la solicitud y me cambió la que me había pedido. Vamos a ver qué nos dice por acá.
2: Buenos días, hermanito. Póngase la canción El Taller del Maestro de Alex Campos, por favor. Muchas gracias.
1: Ah, ok, claro que sí, mi hermanito. Perfecto, claro que sí. Vamos a complacerle con la canción de El Taller del Maestro de Alex Campos. Así que usted también puede hacernos llegar su mensaje de complacencia a través de nuestro WhatsApp 87 77 59 65, y ahí vamos a ir complaciendo a todos y cada uno de ustedes que están conectados en este momento. Así que vamos con Renuévame de Víctor, vamos a ver, versión salsa, es una versión de Renuévame en versión salsa que nos está solicitando el hermano Dixon, así como también al taller del maestro. Así que recuerde 87 77 59 65 y con mucho gusto le complazco a esta hora.

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1: Mis amigos, ayer les hablaba de la mujer samaritana y de la conversación que tuvo con Jesús junto al pozo de Jacob en una ciudad de Samaria llamada Sicar. Era la hora del mediodía, hora solitaria en la fuente. La mujer que por alguna razón evitaba el trato con la gente fue a sacar agua con su cántaro sobre el hombro. En la fuente se topa con Cristo. Inician una conversación. Dame de beber, dice Jesús. Tú eres judío, responde la mujer. Yo te puedo dar a ti agua viva, dice Jesús. El pozo es muy hondo y no tienes balde. ¿Cómo me darás agua viva? Jesús no estaba hablando de agua física, estaba hablando de vida espiritual. La mujer dice que ella tiene ya una religión, es samaritana. Ella adora a Dios como lo hicieron sus antepasados en el monte de Samaria. Jesús le dice que ha venido la hora para que la gente no adore a Dios en el monte de Samaria, ni en el monte de Jerusalén, ni en el monte de Roma, ni en el monte de Atenas, ni en ningún otro monte de la tierra, así sea el más alto. La hora viene y ahora es, dijo Jesús, cuando los verdaderos adoradores adorarán al Padre en espíritu y verdad. Dios es espíritu, y los que le adoran en espíritu y verdad, es necesario que le adoren. Y tales adoradores busca el Padre que le adoren. Tremenda revelación para la mujer. Sus ojos se abren a la luz, sus oídos a la verdad, su alma a una vida enteramente nueva. No hay que adorar a Dios en una tradición religiosa venerable pero vacía. No hay que adorar a Dios en este templo o en aquel, porque los templos son materia. A Dios hay que adorarlo en el espíritu, porque Dios es espíritu y no materia. Por fin descubre una verdad realmente salvadora. Conmovida, la mujer dice a Jesús, sé que ha de venir el Mesías, llamado el Cristo, cuando Él venga nos aclarará todas las cosas. Y lenta, serena, diáfana, concreta, como masa de diamante, brota la respuesta de los labios de Jesús. Yo soy el que habla contigo. Solo dos veces, y esto a personas muy sencillas, Jesús dijo con toda claridad que Él era el Cristo, a la mujer samaritana y al ciego de nacimiento. Pero más tarde, apóstoles y evangelistas recorrerían el mundo contándolo a todos los demás. Dios es espíritu, y en espíritu hay que adorarle. Cristo es Dios hecho hombre, y por fe en Cristo recibimos el espíritu de vida y de adoración. Una verdad que necesitamos oír hoy, tanto como lo escuchó aquella mujer en la hora solitaria de aquella siesta en Samaria. Es una verdad que te cambiará la vida. Descubrir a Cristo como Señor y Salvador es empezar a vivir de gloria en gloria, de victoria en victoria.
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2: Solo complacencias. 1:51, prácticamente ya cerrando este tiempo de complacencias, así que bueno, prácticamente una canción, si acaso dos, pero creo que no me va a alcanzar para dos, así que con esa estaríamos cerrando este espacio, este tiempo de complacencias, agradeciéndole a todos y cada una de las personas que nos hacen llegar su mensaje a través de nuestra línea telefónica de el WhatsApp 87 77 59 65. Ahí son varias los mensajes que nos llegan, a veces no nos da tiempo de complacer a todos, pero ahí poquito a poco vamos a ir tal vez programando, si el sistema no lo permite, las canciones que nos están solicitando. Así que invitándoles para que continúen conectados de su Radio Faro del Caribe, la 97.1 FM, la 1080 AM. Y por aquí voy a estarles acompañando hasta las 6 de la mañana, si Dios así no lo permite. Que Dios me lo bendiga grande y poderosamente, que la pase súper bien y que siga adelante conectado con la radio que te lleva la palabra, canciones de edificación a su vida, alma y corazón. Y para nosotros es un gusto, un placer poder acompañarle ahí donde quiera que usted se encuentre. Vamos a cerrar este espacio de complacencias con el mensaje que nos envía. Dice por acá: buenos días, varón, soy Bernardo de Turrialba. Me pueden complacer con la canción Pródigo del grupo Un Corazón. Gracias y bendiciones. Claro que sí, mi hermanito. Vamos a estarle complaciendo y de hecho con su canción vamos a estar cerrando el espacio de complacencias. Que Dios me lo bendiga. Mi hermano Bernardo, y gracias por estar conectado ahí desde ese bello cantón de Turrialba, hermoso y bendecido. Que Dios me lo bendiga grande y poderosamente. Ya de hecho se me acordó que qué rico un pejibaye. Bendiciones, hermanos. Siga conectado de Faro del Caribe, iluminando el sendero de la vida. Bendiciones. 1:53 de esta hermosa y bendecida madrugada.

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5: En punto las 2.

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0: Son las 2 y 15 minutos.
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2: ¿Qué tal, querido amigo o amiga del programa Cruzada con Luis Palau? Mi nombre es Jorge Escopazo y quiero darle la más cordial bienvenida a este nuestro punto de encuentro en la radio que hemos denominado Cruzada con Luis Palau, aquí donde estudiamos juntos diariamente la Biblia, la Palabra de Dios, de la mano como siempre de Luis Palau. Y en este día llegamos al final de nuestro estudio en este capítulo 4 de la Carta a los Filipenses. Quiero presentarle el mensaje titulado Un poder extraordinario. Sin más entonces, con nosotros, Luis Palau.
3: En estos días modernos en que por un lado tenemos mucha abundancia y por otro lado hambre y pobreza, el cristiano verdadero tiene un privilegio que los que no son de Cristo nunca pueden conocer. Hay varios privilegios que hemos estado tratando en estos días. Hemos hablado acerca del privilegio de una alegría constante e incesante. Gozaos en el Señor siempre. Hemos hablado del privilegio de vivir sin las ansiedades que carcomen. Hemos hablado del privilegio de una paz abundante, permanente y profunda. Hemos hablado del privilegio de una pureza viril, de un compañero inseparable, Dios mismo en el alma del cristiano verdadero. Hoy quiero terminar esta pequeña y rápida meditación a vuelo de pájaro en Filipenses capítulo 4. Y quiero decir que, en quinto lugar, en este capítulo se nos dice de un privilegio, o sea, del privilegio de un contentamiento personal que es francamente infalible. Dice en los versículos 11 y 12, no lo diga, dice San Pablo, no lo digo porque tenga escasez, pues he aprendido a contentarme cualquiera que sea mi situación. Sé vivir humildemente y sé tener abundancia. En todo y por todo estoy enseñado, así para estar saciado como para tener hambre, así para tener abundancia como para padecer necesidad. El cristiano verdadero, que camina con Dios, que tiene por supuesto a Cristo en el corazón, si no, no sería cristiano verdadero, tiene un contentamiento, una alegría, una satisfacción íntima, bueno, un contentamiento personal, infalible, que el resto de la humanidad no puede entender, no puede comprender y a veces hasta se ofende. Hay ricos y millonarios que son descontentos, que están vacíos, que están escarbando en la basura mundanal, buscando un poco de felicidad interna. El cristiano verdadero puede ser independiente, independiente internamente de las variables tormentas externas que azotan su vida. Todos nosotros pasamos por tormentas en la vida, nadie las escapa. El cristiano las sufre igual que su vecino que rechaza la palabra de Dios, que rechaza a Cristo, a Dios y a la vida eterna. Pero hay una diferencia. Aunque ambos, el cristiano y el no cristiano, pasan por la misma tormenta, el cristiano tiene internamente una profunda satisfacción, una enorme paz, como un río de fondo que corre por su alma frente a las variables tormentas externas. Ahora, Pablo nos dice que este espíritu de contentamiento personal lo tuvo que aprender, porque dice, he aprendido a contentarme. Y en otro lugar dice más adelante, estoy enseñado. En una palabra, ese contentamiento interno, mi amado hermano que me escucha, no es algo que viene de por sí, es algo que tenemos que aprender. Y lo aprendemos cuando Dios nos disciplina, porque Dios disciplina a sus hijos, ¿no es cierto? En Hebreos capítulo 12, recuerda lo que dice, Dios al que ama castiga, y azota a cualquiera que recibe por hijo. Ahora bien, este contentamiento personal interno lo aprendemos cuando Dios nos disciplina. Cada disciplina que Dios permite en mi vida y en la suya es una ocasión para aprender una lección a contentarnos, aprender a estar contentos en la vida, satisfechos internamente, dependiendo de Dios. Esto no quiere decir que estamos satisfechos con la situación social o económica de nuestro país. No, no, no. Al contrario. Quiere decir que por cuanto tenemos paz interna y contentamiento personal, somos libres. Libres para ayudar a nuestro vecino, a nuestra ciudad, a nuestra nación, para cooperar, para participar en la vida nacional, para levantar la situación social o económica según nuestros dones, capacidades, educación y posibilidades. No, no, el cristiano está contento porque su alma está contenta en Dios, satisfecho en la pobreza o en la abundancia, en el hambre o en la saciedad. Pero eso no quiere decir que estamos satisfechos con la situación que nos rodea, muy por el contrario. El cristiano es el que más se preocupa cuando camina con Dios por la situación que le rodea y tiene la capacidad y el deseo de ayudar a los demás, y lo hace gracias a Dios. Y el último privilegio fabuloso que voy a mencionar en este día, en este capítulo 4 de Filipenses, lo siguiente, dice: el privilegio de un poder extraordinario. En el versículo 13 leemos: todo lo puedo en Cristo que me fortalece. Todo lo puedo. ¿Qué poder extraordinario tiene a su disposición el cristiano? El poder interno de Jesucristo, el poder interno del Espíritu Santo de Dios que cayó sobre él el día en que fue renacido. Desde que creísteis, dice la Biblia, fuisteis sellados con el Espíritu Santo de la promesa. La Biblia dice en Romanos 8, si alguno no tiene el Espíritu de Cristo, el tal no es de él. Sí, tenemos el Espíritu Santo, y el poder del Espíritu Santo es mío, es suyo, ese privilegio de un poder extraordinario. El Salmo 62 dice: el poder pertenece a Dios. Hechos capítulo 1 dice: recibiréis poder cuando venga sobre vosotros el Espíritu Santo de la promesa. Y en 2 Corintios 13 se nos dice: Él es poderoso en vosotros. Gálatas 2:20, Cristo vive en mí. ¡Qué privilegio estupendo, maravilloso! Mi estimado oyente, usted lo está disfrutando en su plenitud. El poder interno de Cristo. Es un poder que nos libra de la ira y del enojo cuando estamos bajo su control. Ese poder que es un poder sobrenatural, extraordinario, que nos da control propio, pero que no es control propio, es el control de Cristo sobre nosotros.

0: su cónyuge y resuélvala, porque usted tiene todos los recursos en Cristo que necesita para resolver ese problema. Hay en este día un problema en su ciudad o algo que usted tiene que hacer una decisión grande y no le encuentra la vuelta, como dicen en algunos países. Jesucristo, todo lo puedo en Cristo que me fortalece. ¿Hay alguna tentación que Satanás le ha estado echando en cara y que usted se siente algo débil frente a esa tentación? Escúcheme, todo lo puedo en Cristo que me fortalece. ¿Se siente cansado, desmoralizado? Todo lo puedo en Cristo que me fortalece. Cristo vive en mí, dice Gálatas 2:20. Él es poderoso en vosotros, 2 Corintios 13. Él es poderoso en vosotros. Mi estimado oyente, qué privilegio tener a Cristo en el corazón. Qué privilegio estupendo poder decir y experimentar: todo lo puedo en Cristo que me fortalece. En este día, repita ese versículo, memorícelo y aplíquelo a todas las situaciones de su vida. Todo lo puedo en Cristo que me fortalece. ¿Qué más?
1: 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Y llegamos así al segmento de la música. Hoy nos va a acompañar Nali Serra con la canción Mi futuro no es gris.

0: Y así nos acompañaba Nali Serra por el segmento de la música con esta preciosa melodía titulada Mi futuro no es gris. Si quiere conocer más de Nali Serra, puede visitar su sitio en internet www.naliserra.com. Llegamos así al final de nuestro programa. Lamentablemente nos tenemos que despedir, pero si el Señor lo permite, nos vamos a estar reencontrando en nuestra próxima presentación. Mi nombre es Jorge Escopazo. Fue un placer acompañarle en este día y recuerde que para estar informado de las últimas novedades de la Asociación Luis Palau, puede visitar nuestro sitio en internet www.luispalau.net.
1: Amigos oyentes, muchas gracias por su fina sintonía al programa de este día. Les estaremos esperando muy pronto para el próximo programa Cruzada con Luis Palau. Hasta entonces, recuerden las palabras de nuestro Señor Jesús. Felices los de corazón limpio, pues ellos verán a Dios.
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0: Gracias, Señor Jesús, por este inmenso amor que tú me has dado.
1: Y aunque nunca podré pagarte,
0: yo te agradezco que hayas muerto por mí en el Calvario.
1: Tú me has dado la paz.
0: No sé bien cómo expresarlo, pero quiero gritarlo al mundo.
1: Dame las fuerzas, Señor.
0: Lo que tú has hecho en mi vida
1: es algo maravilloso.

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3: Son las 2:45.
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6: No se da sino hasta el año 1804 la fundación definitiva de la ciudad de Bocas del Toro. Le cuenta Rafael al doctor Martínez, el nuevo médico del pueblo. Destinada a ser para los contrabandistas lo que fue las tortugas para los piratas, diversas circunstancias frustran el proyecto. Lo único que se sabe de cierto es que se producen nuevas violencias en el antiguo escenario, nuevos crímenes y crueldades, hombres que se presentan de improviso sin que nadie sepa quiénes son ni de dónde vienen. Repentinamente vuelve a hacerse el silencio, retorna la paz. El último tercio del siglo XIX es idílico. Pocos habitan las islas y esos pocos desean llevar una existencia tranquila. Son, en su inmensa mayoría, pescadores poco ambiciosos que se contentan con llenar la olla de verduras y pargos. Hacia los últimos años del siglo, inicia la plantación en gran escala del banano. El bienestar económico barre la tranquilidad. Empiezan a correr otra vez el dinero y la sangre. Las efusiones de sangre solo ocasionales, porque la altura del tiempo ya no permite abandonarse libremente a las demandas del instinto y del pasado. Entre otras cosas, la policía es más eficiente. Solo de cuando en cuando puede enviarse al otro mundo a un rival amoroso o a alguien que se cree más macho que uno. Pero todo eso parece ahora tan lejano. Aún recuerdan los mayores, como una pesadilla, las extrañas plagas que arrasaron las plantaciones. Cigatoca, Iron Rust, Panama Disease, nombres que suenan como malas palabras en los oídos de los bocatoreños que hoy viven en un pueblecito de 2,000 habitantes, del que han huido como por ensalmo el trabajo y el dinero. Hoy se pasean sus habitantes por las calles averiadas por el tiempo, rememorando los buenos tiempos y soñando que un acontecimiento providencial, petróleo o algo por el estilo, traiga una nueva época de oro. Ese pasado, sostenía Rafael, tiene que agobiar a los bocatoreños contemporáneos por mucho que ignoren sus negruras. Todos llevamos dentro una carga de dinamita próxima a estallar y los dos sentimientos contradictorios que suscita el paisaje, atracción y repudio, también conviven en nosotros, desgarrándonos interiormente. Mis paisanos, yo incluido, afirmaba Rafael, se pasan haciendo planes de largarse para siempre y cuando lo hacen, viven atormentados por el quemante anhelo de volver. Tiene razón Rafael, el joven superdotado, en torno al cual gira la inquietante novela titulada El Ahogado, escrita por el autor panameño Tristán Solarte. San Pablo describe esos sentimientos contradictorios que llevamos dentro en términos espirituales como la ley de Dios en una lucha constante contra la ley del pecado. La ley de Dios nos motiva a hacer el bien, mientras que la ley del pecado, que nos tiene cautivos, nos impulsa a hacer el mal de tal modo que las dos actuando a la vez, tienen el efecto de desgarrarnos interiormente. Pidámosle a Dios que nos libre por medio de Jesucristo nuestro Señor, que es la solución, de modo que el quemante anhelo de volver a las cautivadoras islas del pecado no triunfe sobre el ardiente deseo de largarnos de ellas.
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3: 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Son las 3:00.

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0: Muy buenas, queridos hermanos, que el Señor les bendiga. Les saluda el pastor Antonio Siles, dándole la bienvenida una vez más a este programa de La Verdad os hará libres. Un abrazo muy fuerte a la distancia a todos los que nos escuchan de frontera a frontera en el territorio nacional, como también a todos aquellos que nos escuchan, ya sea en directo o en diferido, por las redes sociales o en el programa de la madrugada. Qué bueno poder estar con ustedes tratando de responder sus preguntas, sus inquietudes bíblicas. Hoy estamos en la grata compañía de nuestro hermano Gabriel Díaz desde la cabina principal de Faro del Caribe. Muy buenas, Gabriel.
1: Muy buenas, Pastor José Antonio Siles Sánchez. Qué gusto saludarle a todos los hermanos que están con nosotros en sintonía de su emisora. Queremos invitarle para que usted nos haga llegar su consulta vía WhatsApp 87-77-5965. Recuerde que nos puede enviar un audio que no sea mayor a un minuto. Y también usted nos puede escribir por medio del Facebook. Ya estamos completamente en vivo para que usted nos haga llegar su consulta vía Facebook. Ahí estamos en la caja de comentarios. Usted puede dejar su consulta. Le invitamos para que nos acompañe en este espacio. Reitero nuevamente, 87-77-5965, audios que no sobrepasen el minuto. Así se lo agradecemos a cada uno de ustedes. Y tenemos la primera consulta. Dice: bendiciones. ¿Cómo ve Dios lo siguiente? Me congrego en una iglesia familiar compuesta por mamá, hermanos, sobrinos, cuñados. Y la pastora les da liderazgo y nombramientos de profetas, pastores. Yo no soy de familia, solo me congrego. Eso lo veo mal, ya que creo que Dios es quien revela y da el llamado a servir. Gracias y bendiciones.
0: Bueno, creo que eso es una pregunta más de orden práctico del gobierno de una iglesia local, no necesariamente es una inquietud bíblica. Pero aún así voy a hacer un pequeño comentario. Mira, hermana, el que da el llamado al ministerio, sea el que sea, es Dios. Yo no le puedo decir a alguien, vamos a decir, yo no le puedo decir a Gabriel: Gabriel, usted ahora es profeta, ahora sí, diga algo, profetice, lo que sea. Lo que se le venga, eso es lo que Dios quiere. Eso no funciona así. Eso es como fabricar un ministerio. Y el ministerio no se fabrica, ni se aprende. Un ministerio se recibe por vocación de Dios, es decir, por llamado de Dios. Independientemente si el profeta es familia o no del pastor, eso no es el problema, ahí no hay problema. Y qué lindo es pensar en una familia donde todo el mundo sirva a Dios en distintas áreas ministeriales. Pablo menciona a una familia en Corinto, a quienes dice son las primicias de Acaya, y cuando esa gente se convirtió, pues fue motivo de gran satisfacción para el apóstol Pablo, cuando dice en 1 Corintios 16, 15: hermanos, ya sabéis que la familia de Estefanas es la primicia de Acaya, y que ellos, note, ellos, la familia, no se especifica cuántos, pero la familia, se han dedicado al servicio de los santos. Os ruego que os sujetéis a personas como ellos y a todos los que ayudan y trabajan. Así es que el hecho de que sea una iglesia muy familiar, eso no es tan problemático. Habría que analizar otros aspectos que no tenemos aquí. Pero sí, resalto que el ministerio es algo que Dios da. Y no se trata de que un profeta nombrado por un pastor para que el profeta diga todo lo que el pastor quiere o quiere escuchar o lo que la gente quiere oír. Eso le constituiría a tal hermano o hermana en un falso profeta, una falsa profetisa. Pero que Dios puede levantar dentro de familia, oh, sí lo hace, lo creo. Y se puede ver bíblicamente cómo funciona el ministerio de tal o cual persona. Pero sí creo que es algo que usted debería preguntar a al pastor o a la pastora de la iglesia, sentarse y explíqueme. Yo quiero entender. Yo creo que toda oveja tiene el derecho de preguntar y los pastores el deber de responder. Espero que esto ayude, mi hermana.
1: Buenas tardes, pregunto. En el Sermón de la Montaña hay varios requisitos y mandamientos. ¿Hay alguien que pueda cumplir todos los que no tienen opción de salvarse? Gracias. Ciani Sánchez les saluda.
0: Gracias, Yanni. Dios le bendiga a usted, a su apreciable familia. Bueno, aquí hay algo muy, muy interesante. Y un hermano de la iglesia ha elaborado un material, un estudio muy profundo sobre el Sermón del Monte. Mire, el Sermón del Monte en realidad constituye todo el material que encontramos en el capítulo 5 de Mateo, empezando en el versículo 1, y este sermoncito termina en el capítulo 7 de Mateo, prácticamente en el versículo 27, porque lo que es, los versiculitos que terminan es una relación de la forma en que la gente percibió y captó el mensaje de Jesús. Así es que es bien, bien extenso. Y le cuento, este sermón es como el acta de constitución o la constitución de el reino de Dios a partir de Jesucristo. Así es que sí, hay que vivirlo. A la gente le gusta mucho bienaventurado, que la bendición, pero se pone fea la cosa cuando el Señor dice, mire, porque si usted no perdona a los que le ofenden, mi Padre tampoco les va a perdonar. Entonces, yo invito a todos ustedes que me están escuchando, hermanos, a leer, a orar, a pedirle al Señor dirección, entendimiento y a estudiar con detenimiento este tremendo sermón, porque nos confronta, nos reta. Hoy mucho del problema del cristianismo contemporáneo es que está constituido por gente que más o menos ve el cristianismo como un club social, un momento para la amistad, para el cariño, para, no estoy de acuerdo con esa palabra, pero la voy a usar, para el empoderamiento. Es que eso no existe en español, lo que existe es potencialización, pero usémosla por un momento, para el empoderamiento de los hermanos de la iglesia. ¿Y eso qué quiere decir? Bueno, que vengo hecho leña, que estoy todo triste, pero aquí me afirman, me dan palabra linda, me siento bien y salgo todo motivado para seguir tirándole. Que no necesariamente eso es malo, pero si el evangelio, el cristianismo es solo eso y no se tocan los aspectos de demanda ética y moral que Dios tiene para cada creyente, pues entonces simple y sencillamente estamos como experimentando un cristianismo que no es plenamente cristianismo. El verdadero cristiano es el que ha nacido de nuevo. O sea, usted puede tener gente en la iglesia que se congregan, van todos los domingos, o casi todos, disfrutan de las enseñanzas, se gozan, y sobre todo cuando hay alguna comida congregacional, oh, una bendición. Pero si no han nacido de nuevo, si no han tenido un encuentro personal con Cristo, tales personas no se salvan, aunque hayan pasado una vida muy feliz por años en una congregación. Así es que, hermanos, el cristianismo actual necesita liberarse de un montón de ataduras. Mire, cuánta gente hay que tiene el corazón tan dañado, tan amargado, que no son capaces de funcionar bien dentro de una iglesia ni de una familia. Su corazón está tan dañado que no les permite ver que alguien los pueda corregir o exhortar en amor. Así es que este sermón tiene que ver mucho con eso. La psicología que está detrás, psicología bíblica, ¿no? Detrás de las bienaventuranzas. Oh, es fantástico esto, porque ¿en qué sentido ser pobre de espíritu es algo de bendición? ¿Por qué? Bueno, porque resulta ser que esta idea es la de que usted necesita de Dios, reconocer que yo necesito de Dios, que no soy tan gato para jugármela yo solo en la vida, que necesito el socorro de Dios. Entender la unión, la relación orgánica que hay entre el Antiguo y el Nuevo Testamento, donde los aspectos rituales quedan superados por la gracia de Cristo a través de su obra en la cruz del Calvario, pero que los fundamentos morales permanecen. Aún, por ejemplo, cuando dice en Mateo 5:38, oísteis que fue dicho, ojo por ojo, diente por diente, la famosa ley del talión, que lo que no era otra cosa más que una regulación para mensurar, medir, limitar más bien el ejercicio de la violencia en una justa venganza. Entonces Dios dijo, no, si a usted le quebraron un diente, solo puede quebrar un diente, punto. Usted no va a masacrar a toda una familia, como era muy común en el mundo antiguo. Pero entonces Jesús dice, ok, pero yo les digo, versículo 39, no resistáis al que es malo, antes a cualquiera que te hiere en la mejilla derecha, ponle la otra. ¿Cuánta gente hoy en el cristianismo no le gusta esto? No quiere ser pacifista, no aguanta nada, véame feo y verá quién soy yo, cosas así por el estilo. Entonces sí, hermana mía, hermana Cinia, el Sermón del Monte habla de cómo debe vivir el que ha creído en Cristo. Y el que ha creído en Cristo es el que ha nacido de nuevo. Porque si usted no ha nacido de nuevo, no puede vivir en esta dimensión de compromiso y lealtad con Dios que este sermón nos demanda a todos y cada uno de nosotros. Interesantemente, en 7:21 dice, no todo el que me dice Señor, Señor entrará en el reino de los cielos, sino el que hace la voluntad de mi Padre que está en los cielos. Entonces, queremos ser salvos, hagamos la voluntad del Padre. Por el Evangelio de Juan sabemos que la voluntad del Padre es que nosotros creamos en Jesucristo. Pero este acto de creer o esta acción de creer en Cristo tiene implicaciones que deben abarcar todas las áreas de nuestra existencia. Por eso realmente existe una posibilidad de obedecer o no obedecer a Dios. Lucas 7:30 dice que los maestros de la ley, fariseos y esta gente, resistieron los propósitos de Dios respecto de sí mismos, porque ellos no quisieron ser bautizados por Juan. Ojo, no mucho, eso, ¿cómo se le ocurre que un santo fariseo como yo voy a ir a bautizarme? ¿Qué van a pensar? Que soy un pecador como cualquiera. Y eso era lo que Dios quería, que reconocieran todos y nosotros también, que somos pecadores necesitados de la gracia. Entonces, mis hermanos, el Sermón del Monte Es muy importante conocerlo, leerlo y sobre todo vivirlo, distinguiendo, por supuesto, con la claridad. Recuerde que Jesús interpreta y reinterpreta el Antiguo Testamento y los apóstoles toman el núcleo básico de enseñanza de Jesús y lo aplican a nuevos contextos y nuevas realidades. Por eso es que el Nuevo Testamento interpreta al Antiguo y el Antiguo anuncia e informa nuestra comprensión del Nuevo. Espero que esto ayude, hermanos, y que Dios los bendiga.
2: Dios me lo bendiga, una preguntita. Dios bendiga a todos.
3: Eso lo veo más, ya que creo que Dios es quien
2: Y que el
3: revela
2: Señor
3: la
2: les dé
3: verdad,
2: más sabiduría.
3: llamado a servir.
2: Una
3: Gracias y
2: pregunta, la pregunta
3: bendiciones.
2: mía, yo llamo aquí de Primavera de Cariari. ¿Por qué los testigos de Jehová dicen que
3: Bueno,
2: el
3: creo
2: nombre
3: que
2: de
3: eso es
2: Jehová
3: una
2: es
3: pregunta
2: Jehová? Y dice solo Jehová.
3: más de
2: Y que
3: hoy
2: el
3: como
2: resto
3: para
2: de los nombres dice que se
3: cubrirlo de una iglesia local.
2: pronuncian ahí,
3: No
2: dice
3: necesariamente
2: que
3: es una
2: son
3: actitud
2: títulos.
3: bíblica,
2: Yo quiero saber
3: pero
2: por
3: aún
2: qué.
3: así. Bueno, muchas gracias. Interesante su pregunta. Ya, vamos a ver. Resulta que allá en el libro del Éxodo, por el capítulo 3, cuando Dios está hablando con Moisés y lo está comisionando, entonces resulta que Moisés dice, muy bien, yo voy a ir a Faraón y voy a ir a mi pueblo. Y yo les voy a decir, el Dios de vuestros padres, estoy leyendo Éxodo 3:13, el Dios de vuestros padres me ha enviado a vosotros. Si ellos me preguntan, ¿cuál es tu nombre? ¿Qué les responderé? Y entonces dice, y respondió Dios a Moisés, yo soy el que soy. Y dijo, así dirás a los hijos de Israel, yo soy, me envió a vosotros. Y además dijo Dios a Moisés, así dirás a los hijos de Israel, Jehová, el Dios de vuestros padres, el Dios de Abraham, el Dios de Isaac y el Dios de Jacob, me ha enviado a vosotros. Fíjese que hay una relación en paralelo entre yo soy el que soy y el nombre, más correctamente sería Yahvé. Y le voy a decir por qué. Porque el nombre de Dios, tal como se escribe ahí, en el idioma original, que es el hebreo, el hebreo de la época de Moisés, este nombre se escribía solo con las letras consonantes. Por supuesto, tenía un sonido de vocal, A, E, I, O, U, tenía un sonido vocálico, pero en el hebreo antiguo no se escribían las vocales, solo las consonantes. Entonces, las letras del nombre de Dios en el hebreo, es decir, del nombre que se traduce Jehová en nuestras Biblias, era, vamos a decir, una Y, una H, una V y otra H. Y eso procede del verbo ser o estar, cuando el Señor dice, yo soy, yo soy. Entonces, ¿y yo soy quién? Dice, yo soy el que soy. De tal manera que el nombre de Dios indica la existencia, el ser mismo de Dios. Así que cuando los traductores de la Biblia llegaron a este nombre, ellos realmente no sabían cómo traducirlo. Estamos hablando en el siglo XVI, casi Oro de Reina, Martín Lutero y toda esa gente. No sabían cómo traducirlo porque los judíos, por respeto al mandamiento de no tomarás el nombre del Señor tu Dios en vano, ni siquiera lo pronunciaban. Y no lo pronunciaban para no pecar. Entonces, al no pronunciarlo, ellos dejaron en el olvido la pronunciación original, que lo más probable, según la erudición del momento, por años y años ya, es que la pronunciación correcta por el verbo, por los verbos relacionados ahí, que significa ser, estar, el verbo ahí significa, perdón, que por la pronunciación de este verbo, lo más probable es que el nombre de Dios debería pronunciarse Yahvé, no Jehová. Yahvé. ¿De dónde sale Jehová? Jehová sale de cuando un erudito bíblico, siglo IV, por ahí, recibe un encargo de las autoridades de Roma de que, mire, traduzca el Antiguo Testamento y el Nuevo Testamento, del hebreo y el griego, respectivamente, al latín, que era lo que ya más se hablaba en aquella época, porque era más en el imperio de Roma occidental y no tanto en el oriental, donde surge el cristianismo. Entonces Jerónimo, el erudito a quien se le dio este trabajo, dice, ahora sí, ¿qué hago yo? Y él notó que los judíos, cada vez que encuentran el nombre de Dios, en lugar de pronunciar, como ya dije, por respeto, para no pecar, ellos decían Adonai. Y Adonai significa algo así como Señor o mi Señor. Entonces él agarró los sonidos vocálicos de Adonai, A-O-A-I, y se los puso a la par de las consonantes Y-H-V-H.

por un asunto de fonética, los hermanos de origen de lenguas anglas, como los británicos, los ingleses y toda esa gente, ellos dicen Yahweh. Y está bien dentro del idioma inglés, pero en el castellano es Yahvé. Ahora, resulta que cuando se hizo una traducción muy antigua, como se empezó unos 200 años antes de Cristo, por una necesidad del judaísmo, que mire, había tantos judíos que ya no hablaban hebreo ni entendían bien el arameo, entonces lo que hablaban era griego. Si no, vea Pentecostés, ellos venían de todas partes del imperio. Y ahí se mencionan diferentes nacionalidades, países. Entonces, por consideración a ellos que ya no podían entender el hebreo, se procuró tener una traducción del Antiguo Testamento al griego, que es lo que se conoce como la Septuaginta, o versión de los 70. Y hay una leyenda ahí, pero la verdad es que 70 es el número de las naciones a los que se mencionan en el Génesis, en la tabla de las naciones. De tal manera que para ellos hablar de los 70 era como hablar de todos los lugares donde Israel está en la dispersión, la famosa diáspora judía. Entonces, esta es como decir la versión para los judíos en la dispersión. Por eso se llaman los 70. En los 70, cuando ellos llegaron al nombre Yahvé, una yod, una het, una vav y una het, en el idioma, en el alfabeto hebreo, para nosotros sería Y, H, V, H. Ellos, los traductores de los 70, pusieron Kyrios. Kyrios, Kyrios. O, según la pronunciación del griego moderno, Kyrios. Pero en la pronunciación de la época Koiné, Kyrios. Cuando llegaron a este Kyrios, bueno, cuando llegaron al nombre de Dios, pues usaron Kyrios, y Kyrios significa Señor. Por eso las versiones modernas, mi querida hermana, desde la primavera de Cariari, muchas veces traducen Señor. Nueva versión internacional traduce Señor. Dios habla hoy, traduce Señor. Y ya no tanto Jehová como la Reina Valera. No está mal. Pero si Kyrios traduce el nombre de Dios, Yahvé, entonces no hay ningún problema de que una versión moderna use Señor para hablar de Dios. Si usted hace un análisis exhaustivo, se va a dar cuenta de que Dios se revela con muchos nombres, pero que Yahvé o Jehová es el nombre de Dios en pacto con Israel. Es el Dios, el nombre de Dios en batalla a favor de su pueblo Israel. Entonces, como le digo, Jehová no es exactamente la mejor traducción del nombre de Dios. Y la Vulgata antigua traía Jehová. Y algunas versiones católicas antiguas traían Jehová. Pero luego se dieron cuenta, no, la mejor pronunciación de esto es Yahvé, y entonces las versiones católicas ajustaron sus traducciones, y por eso ahí dice Yahvé, y nosotros, hijos de la Reforma, por el uso con Reina Valera, nos quedamos con Jehová. Y yo no creo que Dios se moleste porque yo diga Jehová si no era exactamente la pronunciación correcta del nombre, porque Dios sabe que estamos hablándole a él, pero tampoco Dios se va a molestar porque yo no use Jehová y le diga solamente Señor. Y si le digo Yahvé, tampoco, porque parece que eso está más cerca de la pronunciación original. Entonces, hay grupos sectarios, mi querida hermana, que no están en la verdad, que niegan las doctrinas fundamentales de la fe, y que se aprovechan de que la gente no conoce bien a fondo las escrituras. Porque

0: Muchos grupos que andan ahí diciendo que yo estoy equivocado porque no uso Jehová y digo Señor, son al mismo tiempo grupos que niegan que Jesús resucitó. Es decir, ellos no creen que el cuerpo que estaba en la cruz el domingo por la mañana estaba vivo. Ellos no creen que Jesucristo es Dios, es un Dios de segunda categoría. No creen que el Espíritu Santo es una persona, es una fuerza activa de Dios de alguna manera. Y algunos de estas personas han anunciado como 14 veces dando la fecha de la segunda venida de Cristo. Y por ahí hay un grupo que dijo que en 1974 Cristo había venido por segunda vez a la tierra. Lo que pasa es que, mire, como no llegó, dijeron que había venido en forma espiritual. Y para decir que Jesús había venido de forma espiritual, entonces tuvieron que negar la verdad de la resurrección. Pero la Biblia dice en Romanos capítulo 10, que si usted no cree que Jesucristo es Dios y no cree que Él resucitó entre los muertos, pues no hay salvación. Entonces, por ahí, por allá en el mundo, mi querida hermana, hay muchos grupos equivocados que no conocen la verdad de Dios, pero se agarran de detallitos gramaticales muchas veces para preocupar al pueblo de Dios. Por eso, pueblo de Dios que me escucha, volvamos a la palabra, estudiemos a fondo la palabra y no nos dejemos confundir ni engañar por nadie que venga con una doctrina diferente. Pero hermanos, que esto ayude.
1: Amados hermanos, de la verdad será libre. Dios les bendiga grande, así que poderosamente. Una pregunta para el pastor Siles. A ver si me puede interpretar este versículo en Mateo 16, 28. Mateo 16, 28. ¿Qué es lo que quiere dar a entender ahí el Señor? Que dice que muchos, digo que hay algunos de los que están aquí que no gustarán la muerte hasta que hayan visto al Hijo del Hombre viniendo en su reino. No entiendo. Pareciera como que, bueno, no es cuando Él va a venir por segunda vez, porque ya Él estaba ahí y estaba hablándoles esa palabra. Entonces no entiendo ese versículo. A ver si el hermanito me lo puede dar la interpretación. Muchas bendiciones y muchas gracias por cada uno de los pastores que actúan en la verdad sabiduría y son de mucha bendición. Nos vemos, hermanos, y muchas bendiciones. Mi nombre es Enrique Valverde de Guadalupe. Bendiciones.
0: Gracias, hermano Enrique Valverde, desde Guadalupe. Interesante su pregunta y le voy a decir por qué. Porque si uno no comprende lo que está hablando aquí Jesús, podía caer en errores como, por ejemplo, pasó cuando Jesús resucitó y Jesús está hablando con Pedro, pero Juancillo anda ahí detrás, ¿verdad? Él está, quiere estar cerca. Y Jesús ha estado hablándole a Pedro, ok, Pedro, tú me amas. Y se lo preguntó tres veces, recuerden, como para resolver las tres negaciones. Y en algún momento Pedro está un poco incómodo y le dice a Jesús, Señor, ¿y este qué? Juan. Y Jesús le dijo, mire, si yo quiero que él quede hasta que yo venga, ¿hasta qué? Como quien dice, ¿hasta qué? Usted no. Eso no es cosa suya, eso es cosa mía. Y algunos empezaron a regar la bola de que Juan nunca iba a morir. Y Juan dijo, no, no, no, no, eso no fue lo que dijo Jesús. Nada más fue una exhortación para Pedro, como diciendo, bueno, si yo quiero que él esté aquí, ¿qué? Pero no era que estaba prometiendo que Juan nunca iba a morir. Algo parecido pasa, mi hermano Enrique, con este versículo de Mateo 16:28. ¿Por qué razón? Porque por lo general nosotros leemos fuera de contexto y nada más leemos un versículo y ahí queda uno pegado sin darse cuenta de que eso es parte de algo que se viene desarrollando, que empezó a desarrollarse antes y que se va a desarrollar un poquito después. La promesa es muy clara. Jesús afirma que ahí, dentro del grupo de los apóstoles, hay algunos. Algunos es más que uno. Pueden ser dos, pueden ser tres, pueden ser cuatro. Y esto significa que no todo el grupo, sino unos. Hay algunos que están aquí, es decir, eran apóstoles, que no van a morir antes de que hayan visto al Hijo del Hombre viniendo en su reino. Entonces, aquí tenemos que entender a qué se está refiriendo Jesús. Si lo tomamos viniendo en su reino como la segunda venida de Cristo, bueno, entonces la promesa sería que algunos apóstoles deberían tener así como unos 200, unos 2060 años ya, porque nos iban a morir. Pero el sentido común nos informa o nos hace pensar que eso no era lo que Jesús estaba hablando. No lo era. Pero entonces, ¿a qué se refiere ver al Hijo del Hombre viniendo en su reino? Bueno, tenemos dos posibilidades y una tal vez tercera posibilidad. Pero la que me parece a mí más adecuada, porque es la contextual, fíjese, en el 28, algunos de ustedes no van a morir antes de que hayan visto al Hijo del Hombre venir en su reino. Pero mire lo que dice ahora el capítulo 17, versículo 1. 6 días después, Jesús tomó a Pedro, Jacobo y a Juan, los dos hijos de Zebedeo, que eran socios comerciales de Pedro antes de ser apóstoles. Y lo llevó aparte a un monte alto y se transfiguró delante de ellos y resplandeció su rostro como el sol. Y sus vestidos se hicieron blancos como la luz. Y aquí que aparecieron Moisés y Elías hablando con él. Entonces es probable, mi querido hermano Enrique, que Jesús estaba aquí hablando no de la segunda venida de Cristo que le iban a ver, sino de una experiencia previa por miles de años ya de la manifestación de Jesús en su reino y en su gloria. Ellos estaban acostumbrados a ver una apariencia humana, un ser humano. Jesús era realmente un humano, un hombre. Pero ahora lo van a ver de una manera diferente. ¿Por qué? Porque están viendo que su rostro comenzó a resplandecer como el sol. De niño yo intenté ver un ratito por un milisegundo el sol, y usted sabe que uno no aguanta ver eso. Entonces, imagínese el brillo que tuvo el rostro de Jesús y sus vestidos. No eran los normales que él tenía siempre, sino que estaban blancos, blancos, pero un blanco lumínico, un blanco de luz. Y para agregar el detalle interesante, Moisés y Elías hablando con él. Eso era glorioso. Eso era una manifestación de quién es realmente Jesús. Que Jesús no era simplemente un predicador o un carpintero que cerró el taller de carpintería para dedicarse a ser un rabino itinerante. No, él era mucho más que eso. Y este fue un vislumbre de su reino manifestado. Entonces, ahí a mí me satisface mucho esta explicación, porque se nota que está en el contexto. Otros hermanos han dicho, bueno, probablemente esto se refiera a Pentecostés. ¿Por qué? Porque el día de Pentecostés el Espíritu Santo se derramó y aquellos hermanos comenzaron a manifestar dones espirituales que nunca antes lo habían manifestado, y el alboroto que se hizo fue tan grande que la gente pensaba que estaban borrachos, ¿se acuerdan? Y fue algo realmente glorioso. Entonces, dos posibilidades. La transfiguración, que es la que me parece a mí la más adecuada. Pentecostés podría ser. Y tal vez en Apocalipsis, cuando Juan ve todas las visiones del reino de quién es Jesús y todo lo que, como en el cielo se adora a Jesús, wow, es una manifestación. Pero ahí sería solamente Juan, eso no lo vio ni Pedro ni lo vio Santiago. Entonces, yo creo que lo más adecuado es no quedar atrapado que el capítulo 16 no tiene nada que ver con el 17. No, no, no, sino que el hilo de pensamiento, la narrativa va fluyendo y traspasa un capítulo a otro, como en este caso. Creo, hermano, que esa es la mejor explicación del versículo 28 del capítulo 16 de San Mateo. Que Dios le bendiga y gracias por su pregunta.
2: Amado pastor, Siles, Dios me lo bendiga. En 1 Timoteo capítulo 6, versículo 3 al 10 nos habla de que la raíz de todos los males es el amor al dinero. Digo esto porque actualmente cuando un hombre se acerca a una mujer para ofrecerle matrimonio, lo primero que hacen es preguntarle si aquel varón tiene bienes o es de este mundo. Y lo que llama la atención es que aún la misma iglesia hay futuras esposas que piensan que el dinero en el dinero y no en el futuro del marido como tal. Bendiciones, le saluda Jairo.
0: Mi querido hermano Jairo, que Dios le bendiga. Sí, bueno, yo no me atrevería a decir que una mujer que está pensando en que se va a casar y ahí están futuras hermanas esperando casarse o conocer a alguien interesante como para casarse, que si a ella le preocupa, si el hombre tiene cómo sostener un hogar, no creo que eso las haga a ellas estar bajo la noción de juicio de que la raíz de todos los males es el amor al dinero, ¿verdad? No, no lo creo. Habrá una que otra que sí, que son tan materialistas que no se casan con un hombre si no es neurocirujano, ¿verdad? Y que gane millones por mes. Pero esas son las muy pocas. Creo yo que la mayoría de las mujeres se preocupa de formar un hogar, pero querer formar un hogar con una persona que le aporte, que sea responsable. Hay algunos hermanos, por supuesto, ni siquiera yo estoy insinuando que sea el caso suyo, Jairo. Pero hay algunos hermanos que no son muy conscientes de todo lo que significa ser papá, de criar hijos y de darles una buena educación a los hijos. Quien le habla es papá. Tuvimos solo un momento para tener un buen trabajo y con un buen trabajo iba a ganar para poder sostener una familia. Que cuando vengan hijos, ellos puedan darles a sus hijitos, pues preferiblemente una mejor vida de la que nosotros pudimos darle a ellos como padres. Eso es lo normal de la vida. Un padre tiene que criar un hijo, no para tenerlo bajo las enaguas, ¿no? Sino de la madre, sino para que aprendan a volar por sí mismos y se desarrollen y sean personas independientes, es la verdad. Bueno, entonces yo creo que una mujer, hermanos, todos ustedes que me escuchan y hermanas que me escuchan, jóvenes que me están escuchando y señoras que me escuchan, yo creo que la mujer tiene que pensar bien con quién va a unir su vida, no que sea un hombre rico ni

0: mucho menos, pero que sea trabajador, que tenga algo para ofrecerle, una vida digna. Hay jóvenes que no piensan en el estudio y nunca piensan en superarse. Y he conocido muchachas que han tenido amigos que se han acercado con buenas intenciones, pero son hombres que no quieren superarse. Y la vida está llena de retos. Y creo que la actitud de muchas de estas señoritas cristianas es, bueno, a mí la vida me ha costado mucho como para que yo quiera estar dispuesta a unir mi vida con alguien que más bien tenga yo que terminar sosteniéndolo económicamente a él, porque él no se ha preocupado por hacer algo. Y yo aplaudo y mi respeto más profundo para todos aquellos hombres que después de que se convirtieron, que ya eran casados cuando se convirtieron, y que optaron por superarse, por sacar una profesión siendo mucho más duro como casado estudiar, y que lo lograron, y que con esfuerzo y dedicación lograron sacar un grado de profesional y ahora le han podido ofrecer a su esposa y a sus hijos una mejor vida de la que ellos podían haber tenido de otra manera. Entonces, hermano Jairo, yo no creo que una mujer sea materialista y ame el dinero por pedir que el hombre con que se quieren casar tenga cómo sostener un hogar. Creo que son mujeres inteligentes, pero también ahora aquí a una palabra a todos los jóvenes que me están escuchando, a todos, muchachos, en el expediente de ustedes tienen que tener elementos que los hagan interesantes, ¿verdad? Es decir, que usted se acerque a una dama, a una señorita, y que aquella señorita diga, oh sí, bueno, yo lo amo, lo quiero, usted me gusta, pero también me gusta de que usted es un hombre de trabajo, que usted es un hombre que no es que bota la plata, sino que sabe pensar y es un hombre que se está preparando. Que yo creo que una mujer tiene todo el derecho de pedir que el padre de sus hijos con el que ella se vaya a casar sea un hombre que le pueda ofrecer un modelo de superación espiritual, pero también profesional a sus hijos. Miren, este mundo, si usted no es bilingüe, le va a costar encontrar trabajo. Y ahora ya no solamente hay que hablar inglés, hay que meterle un tercer idioma. Creo que las familias jóvenes que se están constituyendo en nuestras iglesias van dando esos pasos. ¿Para qué? Para preparar a hijos que puedan insertarse en el mercado laboral de una forma buena. Mire, estaba viendo las noticias hoy. En el 2050, el 25% de la población del país van a ser adultos mayores. Quiere decir que como un 50% de la población tendrá la carga de sostener económicamente a todos los demás. ¿Cómo quiere usted que sus hijos vivan en ese momento? Y hoy, la gente que está desempleada está de 30 años para abajo. Entonces, ¿qué hay que hacer para poder encontrar un empleo? Empleos hay. Lo que pasa es que la gente no se prepara para un buen empleo. Y hay que, hermanos míos, reinventémonos, adquiramos habilidades que no teníamos antes para poder meternos en un buen trabajo y poder llevar adelante un proyecto de vida. Jairo, que Dios lo bendiga. Sí, no hay que amar al dinero. El dinero es simplemente un medio para poder vivir, pero también hay que pensar muy bien cómo prepararnos para tener una muy linda y estable familia. Y sobre todo, agarrados de Cristo, ¿verdad? Gracias por su pregunta.
1: Buenas, Pastor José Antonio Siles. Le saludo a José Mark. Pastor, mi pregunta es, ¿cómo hicieron para construir el arca si se supone que en esos tiempos no habían herramientas para cortar la madera? ¿O acaso sí habían herramientas?
0: Bueno, sin duda habían herramientas, De alguna manera nosotros nos hemos tragado el esquema de los cavernícolas y toda esa cosa y hemos puesto los desarrollos tecnológicos mucho, mucho, mucho más tarde. Pero la humanidad desde el principio tenía capacidad de razonamiento, de creación, así nos creó el hombre. Digo, así nos creó Dios, así creó Dios al hombre, es lo que quise decir. Y ellos tenían herramientas, pues por supuesto no era la tecnología tan avanzada que tenemos ahora. Imagínense que ahora tenemos tecnología para partir acero con un chorro de agua, que no se podrá hacer en el futuro en términos de tecnología. Pero antes sí tenían. Es obvio que iba a durar mucho más la corta de un árbol grande para sacar los tablones con los que se iba a ir construyendo el arca. Por supuesto, tenían herramientas. Ellos habían descubierto los metales y, por supuesto, las primeras herramientas que ellos tuvieron eran las herramientas del bronce, perdón, del cobre. Pero el cobre más o menos blando y muy rapidito está sin filo. Y alguien un día descubrió, no sabemos cómo, como tantas cosas que se han descubierto, ¿verdad? Por pura, como dicen los científicos, serendipia, por chiripa, vamos a decirlo así. Descubrieron que con un poco de otro metal que se llama estaño, que se mezclaba muy bien con el cobre, se hacía el bronce. Y con el bronce las herramientas eran más duras, más fuertes. Entonces podían hacer muchas cosas más. Sin duda, para la época en que Dios le dijo a Noé que construyera el arca, ellos tenían una de las más grandes herramientas, que es la mano de obra. No vamos a pretender que solo Noé y sus tres hijos estaban dedicados a la elaboración del arca, probablemente, y esto es un poco irónico, ¿no? Probablemente Noé contrató trabajadores del pueblo, vaya a saber cuántos, y seguramente pensaban, este viejo está loco, imagínense la inversión tan grande que estaba haciendo Noé para construir un barco, un arca, que parecía algo ridículo, porque, hombre, aquí no llueve, aquí no hay agua, ¿cómo se le ocurre? Viejo loco, bueno, por lo menos no está dando trabajo. Tampoco vamos a pretender que el arca se construyó en un mes o en un año. Es posible que haya durado mucho más tiempo que eso. Y algunos han interpretado que el arca se elaboró a lo largo de 150 años, por las palabras del Señor, donde dice ahí que en Génesis 6, que serían los días del ser humano 150 años. Entonces, es posible que eso se refiera a eso. Y si no es eso, le cuento que el arca sí duró bastantes años. No sabemos cuántos, pero bastante, el tiempo suficiente para poder sacar adelante tal proyecto. Ahora, si usted ha leído el capítulo 4 de Génesis, en el versículo 22, dice Génesis 4:22, y Sila también dio a luz a Tubal-Caín, artífice de toda obra de bronce, de hierro, y a la hermana de Tubal-Caín, que fue Naamá, taca, taca. Note que aquí habla de metalurgia, habla ya de bronce, que como le dije yo antes, el bronce es la aleación del cobre con el estaño. Y luego fueron descubriendo algunos pueblos por ahí el hierro, y eso les permitió tener hachas más fuertes, cuchillos y espadas, y pues por supuesto los pueblos que tenían esta tecnología aplicada a la guerra, fueron pueblos que derrotaban a los demás, porque aquellos venían con sus armitas de bronce y las de hierro las partían. Interesante cuando uno estudia las guerras entre filisteos y los israelitas, que los filisteos dominaban la técnica del hierro, los israelitas no al principio. Así es que si en el capítulo 4 ya tenemos la idea de la metalurgia, pues imagínense que entonces ya para el capítulo 6, cuando Noé está haciendo el arca, que medía 135 metros de largo por 28.5 metros de ancho y como 13.5 metros de alto, pues ya tenían las herramientas necesarias para tal empresa. Espero que esto ayude, mi hermano José, y que Dios le bendiga.
1: Vamos con la última pregunta que nos llega por medio de un audio.
2: Tengo una preguntita y no he podido sentir paz al respecto. Se me ha dicho que yo bendiga al Señor. Uno generalmente le pide al Señor que lo bendiga a uno, pero ¿cómo bendigo yo al Señor? Yo siento como que yo no tengo nada así, un respaldo para bendecirlo. Le agradecería que me aclare, por favor.
0: Con todo gusto. Yo creo que usted lo ha dicho muy bien. El Señor es el que nos bendice. Sin embargo, en las Escrituras nosotros tenemos muchos textos donde el Señor nos invita a nosotros a bendecir al Señor. Podemos considerar, y voy a buscarle aquí unos versículos para que vea usted cómo sí, la Biblia lo dice, porque eso no es un invento de tal o cual predicador. Dice, los salmos están llenos de esto. El Salmo 16, verso 7. Bendeciré a Jehová que me aconseja. Salmo 63, 4. Así te bendeciré en mi vida. Salmo 66, 8. Bendecid pueblos a nuestro Dios. Salmo 68, 26. Bendecid a Dios en las congregaciones. Salmo 100, oh, Salmo 100, verso 4. Entrad por sus puertas, alabadle, bendecid su nombre. Y quiero mencionar ahora Salmo 103, verso 1. Bendice alma mía a Jehová. Cuando usted dice, mire, Dios es el que me bendice a mí, tenemos que entender ¿qué es lo que queremos decir con que Dios me bendice? La bendición de Dios, ya qué interesante, hermano. De Dios al hombre, la bendición, el acto de bendecir, indica el favor de Dios, dando la gracia de que las cosechas se den bien, de que el agua venga a su tiempo, de que yo tenga trabajo, de que pueda tener un trabajito donde me pagan por mi trabajo para que yo cada quincena o cada mes, depende sea cómo se lo pagan a uno, yo tenga el dinero para pasar, comprar un bistecito, un huevito, el azuquita, el cafecito y la lechita que se consume en mi casa. Y que mis chiquitos tengan zapatitos, los uniformes para ir a la escuela y los cuadernitos que le piden. Eso es una bendición. Entonces, de Dios al hombre es la bendición que Dios otorga para que todo esté bien. Pero de Dios al hombre, la bendición no puede ser jamás de que yo voy a darle mi favor a Dios para que Dios esté allá muy bien en el cielo. No. Del hombre a Dios la bendición equivale a alabar a Dios, agradecerle, reconocer su bondad y estar contento y agradecido con lo que Él me ha dado. Entonces, la invitación de bendecir a Dios es alabar a Dios por quien Él es. Bueno, hermanos, con esto hemos llegado al final del programa. Fíjese, se nos fue el tiempo. Sigan en sintonía, Faro del Caribe, y nos volvemos a encontrar en otro programa de horario lunes para responder sus preguntas. Que Dios les bendiga y paz de Dios para todos.
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A continuación hacemos un paréntesis en nuestra programación para escuchar el himno nacional de Costa Rica. Su autor es Manuel María Gutiérrez y la letra fue compuesta por el poeta José María Celedón. Es un canto a la paz y al trabajo, un canto de gratitud y esperanza al mejor porvenir de la patria, juramento de amor a la libertad.

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Buenos días, hermano y hermana en Cristo que nos está escuchando en este momento a través de su radio Faro del Caribe, la 97.1 FM. Estamos dando inicio a un tiempo, un momento, un espacio de oración para poner todo en las manos de nuestro Padre Todopoderoso y agradecerle sin duda alguna por la bendición que nos ha concedido cada segundo, cada instante, cada momento de nuestra vida hasta este momento. Hasta acá nos ha traído el Señor, hasta acá nos ha permitido seguir adelante creyendo y esforzándonos, porque sin duda alguna esto es de esforzarse, de ser valiente, de seguir adelante día con día, caminando, aun y cuando nuestros ojos, nuestra vista ve, no ve lo que queremos, no ve lo que deseamos, no ve lo que anhela nuestro corazón, pero es ahí donde entra la fe de cada uno de nosotros para seguir manteniéndonos adelante. Quiero invitarle para que a partir de este momento nos pueda hacer llegar su petición de oración a través de el WhatsApp 87 77 59 65, mensajes de texto con su petición escrita, audios ni llamadas no estaremos recibiendo. Así que invitado para que usted también participe y nos haga llegar la petición. Quien les está acompañando por acá en este espacio, José Pablo Chávez Zúñiga, un gusto, un placer y una bendición que el Señor me da poder compartir y abrir el micrófono para hablar sobre la bendita y poderosa palabra del Señor, sobre todas y cada una de las cosas que Dios hace en nuestra vida y que sin duda alguna nos motiva a que podamos seguir reconociendo de que todos somos imperfectos, de que nadie acá es perfecto, solamente nuestro Padre Todopoderoso, y que es a través de las Escrituras que aprendemos a cómo ser una mejor persona, cómo seguir caminando, cómo cambiar, cómo mejorar nuestra forma de actuar y nuestra forma de pensar. Es el Señor el que hace la obra en nosotros, porque humanamente, para nosotros, y estoy seguro de decir esto, para nosotros humanamente es imposible. Solamente cuando disponemos de nuestro corazón para realmente querer hacer la voluntad del Señor, es cuando realmente nace ese deseo, ese interés, esa dedicación para querer mejorar y ser una persona nueva, una persona diferente. Así que, como dice la palabra, que nuevas criaturas somos, es ahí cuando entonces todos queremos cambiar y queremos mejorar y no ser como el viejo hombre que fuimos en determinado momento. Queremos resolver cosas y sin duda alguna todos y cada uno de nosotros, como digo yo, somos nuevas criaturas, nuevos seres, nuevas personas, cambiando, mejorando y resolviendo las cosas que el viejo hombre hizo, ¿verdad? Entonces es ahí donde cada día nos damos cuenta de que, wow, qué vacíos que éramos sin el Señor Jesús, qué vacíos éramos cuando no caminábamos en el Señor, y eso que aún no somos ni la mitad de lo que pudiéramos realmente ser, ¿verdad? Todos los días aprendemos, todos los días entendemos y conocemos más cosas de cómo el Señor quiere que nos comportemos, de cómo el Señor quiere que hagamos las cosas, y es ahí donde entra la poderosa y la bendita palabra que quiero compartir con ustedes en esta madrugada de martes, que está en Colosenses 3, 23, 24, que ya muchos de ustedes quizás la conozcan. Y dice: y todo lo que hagáis, hacedlo de corazón, como para el Señor y no para los hombres, sabiendo que del Señor recibiréis la recompensa de la herencia, porque a Cristo el Señor servís. Entonces, hermano o hermana, ahí es donde entendemos que es a nuestro Padre Todopoderoso que le servimos. Por Él es que cambiamos, que mejoramos y que intentamos ser una mejor persona, resolver cosas, temas, situaciones que anteriormente hicimos en la carne, en la humanidad, y sin duda es donde reconocemos de que
fuimos quizás un desastre, quizás hicimos de nuestra vida un desastre. No todos nacimos en el Evangelio, pero para Dios no hay nada imposible, y Dios tiene un tiempo, un momento, un lugar, una hora para todos y cada uno de nosotros, una forma diferente a través de la cual nos llama y a través de la cual venimos a los pies de Cristo. Bendito yo hoy por hoy digo, qué bonito hubiera sido si quizás desde niño alguien me hubiera hablado del Señor o me hubiera presentado el plan de salvación. Pues bueno, no fue así, pero hoy por hoy puedo decir que lo que viví me ayudó a que hoy por hoy pueda tener un carácter diferente, que pueda mantenerme más firme en el Señor para no volver a cometer los errores que ya cometimos, de pasar por donde ya pasamos y querer ser nuevas personas, nuevas criaturas, y querer de esa forma poner nuestros dones, talentos al servicio de la obra del Señor, y que de esa forma también Dios primero, si lo quiera, otras personas puedan venir y enamorarse del Cristo que nosotros vivimos, que del Cristo que nosotros conocemos, y que de esa forma el Señor nos haga un instrumento útil a la obra del servicio, a la obra del Señor. Así que sigamos adelante creyendo y haciendo las cosas con amor, haciendo las cosas como para el Señor. Así que sin duda alguna es importantísimo. A veces decimos, ay, qué pereza hacer tal cosa. Humanamente pensamos, pero cuando viene el Espíritu de Dios a la mente, decimos, no, ¿qué es esto? ¿Cómo que pereza? No, ¿qué es esa palabra tan fea? Voy a hacer lo que tengo que hacer, lo voy a hacer con ganas, lo voy a hacer con amor, lo voy a hacer de la mejor manera humanamente posible para que esto quede bien, para que esto quede bonito, para de esta forma tener, nuestra casa ordenada, limpia, sacudida, de que tengamos el tiempo para hacer las cosas con calma, hacerlas bien hechas, para de esa forma quizás no tener que hacerlas dos veces o tres veces o cuatro veces. No, hagamos las cosas desde un inicio bien, esforcémonos por hacer las cosas bien desde un inicio, y ahí es donde nos vamos a ir dando cuenta de cómo realmente Dios va cambiando y va mejorando nuestra vida. Y sin duda alguna, estoy seguro que las personas que están a nuestro alrededor se van a ir dando cuenta de que somos nuevas personas, que somos diferentes, de que algo tenemos diferente, de que queremos actuar de una forma distinta y que queremos seguir adelante. Así que hermano o hermana que nos escucha en este momento, pongamos todo en las manos de nuestro Padre Todopoderoso, y que sea Él el que nos siga dando la sabiduría para seguir adelante, y que de esa forma pues el Señor se sienta agradado de cómo actuamos, de cómo pensamos, de cómo nos relacionamos con las demás personas, de cómo somos de eficientes en nuestro lugar de trabajo, en nuestra vida familiar, en nuestra vida sentimental, etcétera, en todas las áreas, que de esa forma el Señor diga, sí, wow, mi hija, mi hijo está preparado para recibir grandes cosas, porque está siendo correcto, está siendo honesto, está siendo sincero consigo mismo y ante mí. Eso me gusta, eso me agrada, diría el Señor, pienso yo. Así que es un momento para que todos juntos pensemos en esta palabra que el Señor nos está dando en este momento, y que hoy sea el día que podamos también decir, ok, está bien, la palabra de Dios tiene razón, voy a hacer las cosas como para el Señor, voy a servirle al hombre, pero no voy a servirle para glorificar el nombre de este ser humano, no, voy a glorificar el nombre del Señor y voy a poner mis dones, mis talentos a el hombre, para que de esta forma el nombre del Señor sea glorificado. Amén. Así que también vamos a darle lectura a las peticiones que nos están ingresando a través del 8777-5965. Como siempre les pido, hermano y hermana que me está escuchando, unámonos todos juntos
en un mismo sentir, en un mismo mover, para que el Señor, o que más bien que todos intercedamos, para que el Señor tenga misericordia de nosotros. Todos fuimos, somos llamados a orar el uno por el otro. No solamente preocupémonos por lo nuestro, no. El Señor, sin duda alguna, cuando nos preocupamos por los demás, Él también se va a preocupar por lo nuestro, porque va a decir, ok, también está queriendo ayudar al hermano, a la hermana necesitada, y es ahí donde el Señor va a manifestar su gloria en la vida de las personas, de cada uno de nosotros y de las personas sobre las cuales estamos orando y poniéndole estas peticiones en las manos del Señor. Así que hermano, hermana, acompáñeme a interceder por las peticiones a las cuales estaré leyendo a partir de este momento. Así que vamos a dar inicio a la lectura de las peticiones para que ustedes nos ayuden. Dice por acá, hermanos, por favor orar, estamos pasando un ataque espiritual muy fuerte, mi hija Carolina está en crisis, no hemos podido comer, dormir, dice que no quiere vivir, está agresiva y se quiere encerrar en el cuarto. No se le puede dar los medicamentos, amenaza con dañar. Bueno, oremos para que el Señor tenga el control de esta niña, esta joven adolescente, no sé qué edad tendrá, pero que se llama Carolina, para que Dios traiga serenidad, Dios traiga la calma y Dios traiga esa tranquilidad que se necesita para que ella pueda seguir adelante, para que ella pueda recibir atención, para que ella pueda seguir adelante y que sea el Señor tocando su mente, tocando su corazón, y que todo espíritu de agresividad, de violencia, de depresión, de ansiedad, todos estos espíritus en el nombre de Cristo Jesús sean fuera, echados fuera en el nombre del Señor de la vida de esta joven o persona, niña, adolescente, Carolina. Oremos para que Dios tenga el control de esta situación. Muy buenos días, bendiciones para ustedes, familia en Cristo, y bendigamos la emisora para que sea ese instrumento de Jesucristo en su gracia. Dios les bendiga siempre. Claro que sí, es importante sus oraciones para con la Radio Faro del Caribe, para que de esta forma pues pueda seguir llevando la palabra de Dios a todos y cada uno de los rincones de este planeta, y que la gran comisión se cumpla a través de las ondas radiales, y que Dios siga usando este medio para seguir llevando la bendición a otras personas, a otros lugares, así como lo ha hecho con nosotros. Así que es importante y agradecemos su oración para con la radio. Dios me la bendiga. Gracias, hermana, por pensar en la radio, y pues para que de esa forma podamos también todos unirnos en oración ante esta radio que es de bendición. Buenos días, bendiciones, pido oración por mi esposo Gerardo, que sea libre de adulterio y brujería y que regrese a los caminos de Dios. Me llamo María. Dice otra misma que pone, buenos días, pido oración por mi hijo David Madrigal, que sea libre de vicios y que se aleje de malas amistades, y por un trabajo. Me llamo María. Bueno, muchísimas gracias, María, y claro que sí, vamos a estar orando todos juntos por esta petición que usted nos está haciendo llegar. Bendiciones, hermanos, favor orar por mi salud y por un problema familiar. Me siento muy estresada. Atentamente, Julie. Amén, hermana, vamos a orar por su petición. Dice, buenos días, pido por el esposo de Adela, aparezca bien, amén. Buenos días, doy gracias a Dios por peticiones contestadas y por mis hijos, que guarde de todo mal. Amén, Cinia, claro que sí, bendito Dios, que Dios va abriendo, dando respuestas a la vida de cada uno de nosotros cuando vamos disponiéndonos y cuando buscamos de nuestro Padre Todopoderoso de madrugada, de buena mañana. Él se agrada de eso y sin duda alguna en su tiempo va a ir respondiendo
todas y cada una de nuestras peticiones. Bendiciones, hermanas, petición de oración por Oneida, por una cirugía en su mano, por Dios tome el control, dice otra de las peticiones. Buenos días, Dios les bendiga, pido oración por mi matrimonio, que se haga la voluntad de Dios, en el nombre de Jesús. Aquí, bueno, Rosemary Esquivel nos está enviando una serie de peticiones que las vamos a presentar todas ante el trono celestial. Todas y cada una de ellas, el Señor conoce las necesidades que y las peticiones que nos está presentando la hermana por acá. Así que vamos a estar por ella, orando por ellas. Buenos días, gracias a Dios por su gran misericordia. Pido por la familia Jiménez Porras, salud espiritual y economía. Amén. Dice otra, por José Mora Marín, finanzas, vida espiritual, Fran Mora, negocios de carros. Gracias por este nuevo día. Claro que sí, estamos orando. Pido oración por el bebé de mi hija que está en su vientre, por sanación. Amén. Claro que sí, oramos, seguimos orando por esta petición para que Dios haga en su tiempo necesario la obra y sea un testimonio de vida de cómo Dios cuidó el embarazo de esta mujer. Pidiendo siempre dirección por nuestra familia Jiménez Perla y gracias por nuestra por todo lo que nos ha dado y gracias por nuestra por todo lo que nos ha dado. Bueno, un poquito enredada por ahí, pero sin duda el Señor conoce la petición que nos está enviando por el WhatsApp. Jorge Garro, Señor, te pido que puedas salir adelante con estas deudas financieras. Amén. Que así sea en el nombre de Cristo Jesús. Pido oración, dando gracias por un nuevo día y pido por la familia Manzanares

restauración de salud y liberación de alcoholismo, ella y su esposo. Buenos días, Dios les bendiga. Oración por salud de Teresita, Marlene Cibaja, Petrona, Marixa y Lisette. Es la petición que nos está ingresando en este momento. Otra dice, pido oración para que Dios me proteja a todos mis nietos en el nombre de Jesús. Soy Doris Zúñiga Álvarez de Alajuelita y doy gracias por todo. Nos hace llegar a través del mensaje, la petición. Buenos días, para pedir oración por trabajo y por protección, soy Cristian Badilla de Esparza. Amén, hermano Cristian. Oramos para que Dios se manifieste en su vida con un trabajo y abra las puertas para de esa forma traer el sustento económico a su hogar, a su vida. Buenos días, bendiciones. Bendiciones es que oren por mi hija Sharon, que está en una relación que no le conviene, se fue en desobediencia. Bueno, que Dios le abra el corazón y la mente para que entre en razón, si es la voluntad del Señor, y pues que sin duda alguna le ayude a tomar decisiones correctas. Así que vamos a orar por esta petición. Buenas, Benigna, pide por diabetes y por mi hijo Kenner, que está privado de libertad, que el Señor me lo cuide. Buenos días, doy gracias a Dios por un día más de vida. Me uno a orar pidiendo a Dios cobertura para toda mi familia y sanidad para Adriana. Él conoce su situación y hará la obra en ella. Amén. Buenos días, que Dios los bendiga. Buenos días, por favor me ayudan en oración para que Dios abra puertas de trabajo y se glorifique por los proyectos en la familia. Gracias, Ingrid Merlo, es la petición que nos está llegando. Hola, buenos días, pastor, Dios le bendiga. Le pido orar por la libertad de Francisco Guerrero, está privado de libertad en la Modelo de Nicaragua, Tipitapa. Porfa, gracias, bendiciones, amén. Claro que sí, vamos a estar orando para que Dios abra esta oportunidad y pues toque su corazón sin duda alguna, y ojalá pues pueda salir de la cárcel y que Dios sea el juez de jueces y lo ayude en ese momento, en esta situación. Pastor, muy buenos días, sigo orando por mi tía Rosa Garita Chacón. Me dijeron que le dio dengue. Ya está en la casa, gracias a Dios se está recuperando. Pido sus oraciones, pastor, por favor, que Dios me lo bendiga. Soy Ricardo. Bueno, gracias, Ricardo. Dios va a hacer la obra sin duda alguna. Ya la hizo y Dios la seguirá haciendo en la vida de esta persona para traer la salud y pues que esa situación, esa condición médica mejore día con día en el nombre de Cristo Jesús. Buenos días, pido oración por los proyectos que tengo con Jimmy, mi futuro esposo. Dios nos guíe sobre las decisiones y proyectos que tenemos juntos. Bueno, sin duda alguna, el mayor y mejor paso que pueden dar es poner a Dios delante de esta situación y que Dios les ayude y a seguir a tener paz, a seguir tener el control para enfrentar las situaciones que se presenten a lo largo de la vida matrimonial, y que Dios bendiga ese matrimonio, que ambos puedan hacer las cosas de la forma correcta. Dios, a ver, pido oración por la familia Ash Richmond. Bendiciones, dice otro. Bendiciones, hermanos, unidos en oración. Él conoce lo que necesitamos y vuestras dolencias, poniendo todo en las manos. Víctor Ruiz, amén. Amén. Vamos a estar orando entonces por su petición. Bendiciones, hermanos, me uno en oración dando gracias a Dios por el don de la vida y la sanación del dolor de espalda. Gracias, hermano Guillermo. Claro que sí, vamos a orar para que Dios tome el control de su vida y traiga sanación a su cuerpo. Y es parte de las peticiones que nos están ingresando, son muchas, pero el tiempo se nos acaba rápidamente. Y así que oremos, hermanos, por cada una de estas peticiones que a la cual hemos dado lectura y a las que no hemos podido hacerlo. Que Dios conoce, Dios sabe, entiende todas nuestras necesidades y nos permita seguir adelante. Estemos orando, sigamos adelante creyendo de que Dios va a hacer la obra. Que Dios tome el control de todas y cada una de las situaciones,

que estamos enfrentando por las peticiones de los hermanos y hermanas que nos están haciendo llegar al WhatsApp, que Dios traiga la respuesta necesaria a sus vidas y que de esa forma puedan ser de testimonio el día de mañana de cómo Dios actúa a favor de su pueblo. Todo esto, Padre Santo, Dios bendito, Dios Todopoderoso, te lo pedimos en el nombre de Cristo Jesús. Amén y amén.

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4: Bendiciones, muy, pero muy buenos días. Gracias por estar en la sintonía de Faro del Caribe, la 97.1, dando inicio a este tiempo de Los Mañaneros, a este programa Los Mañaneros. Así que totalmente invitados para que a partir de este momento nos hagan llegar sus mensajes de audio, audios cortitos, eso sí, no sé, no más de unos 40 segundos, para que de esa forma nos dé tiempo de transmitir todos y cada uno de los audios que nos estén llegando, así como también sus mensajes de texto, me los pueden hacer llegar aquí al WhatsApp 87 77 59 65. Oiga, mi hermano, mi hermana, feliz, agradecido, gozoso con mi Padre Todopoderoso por la oportunidad nuevamente que nos da de poder disfrutar, abrir los ojos y amanecer, sin duda alguna, con vida y con bien, y siguiendo adelante, creyendo de que Dios tiene el control de nuestra vida, de la vida de nuestros familiares, de nuestro entorno, de todos nuestros amigos, de nuestros jefes, compañeros de trabajo, hijos, hermanos, etcétera, que Dios tiene el control de absolutamente todos y cada uno de nosotros. Así que totalmente invitado para que participe y nos haga llegar su reporte de sintonía. Mañaneros, espero que ya estén tomando café. Ya pusieron el agua, ya están chorreando el café, ya pusieron el coffee maker. Hoy, ¿con qué van a desayunar? ¿Café con qué va a ser? ¿Café con qué? Con lengua no, porque qué aburrido. Que sea con un pancito, un huevito ahí picado, qué sé yo, un tamalito, un pejibaye, una tortilla palmeada con natilla. No sé, lo que el Señor ponga en la mesa de cada uno de nosotros, démosle las gracias a Él porque nos permite tener ese sustento y seguir adelante. Así que totalmente invitados para que participen a través de el WhatsApp y nos hagan llegar su mensaje. Con mucho gusto estaré complaciéndolos, más bien complaciéndolos no pues, pero sí programándolos y saludándolos durante este espacio, este tiempo de Los Mañaneros.

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4: Muy buenos días, mañaneros, mañaneras, ¿cómo me les va? Dios me les bendiga grande y poderosamente. 4:44. Anteriormente escuchábamos la canción La vida es linda, un vallenato, que también usted puede solicitar a través de nuestra línea de el WhatsApp. Así que bueno, disfrutemos de esta mañana, de este día que es el que hizo el Señor, y sentámonos felices, agradecidos, gozosos de poder abrir nuevamente nuestros ojos y poder seguir adelante teniendo una nueva oportunidad de mejorar, de poder ser una mejor persona en Cristo, de poder ser un mejor padre, una mejor madre, una mejor hijo. Sin duda alguna que Dios nos ayude en todas y cada una de las áreas de nuestra vida, amén. Así que mi hermano, mi hermana, le invito para que se sirva su tacita de café y nos acompañe en este su programa Los Mañaneros, cuando son las 4:45 de la mañana. Todavía los rayos del sol no salen. Hoy como que el solcillo todavía no, Pablo, todavía no. Espérese un ratito más. Dice por acá un mensaje de texto: buen día, mi hermano José Pablo. Dios te bendiga. Saludos a mi familia Bermúdez Mora en Sinaí de Osa, a las familias Bermúdez Montero Gómez, Bermúdez Bermúdez, Mora Alberto Fallas y familia a Walter Díaz, a todos los mañaneros. Soy Rafita de Buenos Aires, zona sur. Buenos días, Buenos Aires. Buenos días, Rafita, que Dios me lo bendiga. Gracias por su mensaje, compartirnos ese mensaje y saludar a todas y cada una de sus seres queridos, y que Dios me los bendiga. Tenemos más audios, tenemos un audio por acá también que vamos a ir empezando a compartir con todos y cada uno de los oyentes de Los Mañaneros.
5: Bendiciones, Pablo, le habla Juan Carlos Medrano, jugador de Chome. Saludos para mi esposa Irene Tenorio y mi sobrino Meclan Morales II, para mi madre y mi padre Mario Medrano, María Reina Calderón, a todos mis hermanos y mis sobrinos ahí en jugador de Chome, para mi hermano Juan Tomás y su esposa Yanete en Morales II, para mi hermano Randall y su esposita ahí en Morales 1, ahí en Colina de Chome, para mi hermana Tina y a su esposito, y para todos los mañaneros. Pablo, bendiciones, le habla Juan Carlos Medrano, jugador de Chome. Café para mi hermano Juan Tomás y mi hermano Randall y mi hermana Tina, bendiciones.
4: Eso, mi hermanito Juan Carlos, y saludos a todas a las personas que ahí usted está enviándole el saludito, que Dios me los bendiga grande y poderosamente. Dice otro audio, un texto por acá, dice: buenos días, bendiciones, mi nombre es Jairo Núñez Quesada de Los Bajos del Toro Amarillo, y nos comparte el versículo que dice: confía al Señor todas tus preocupaciones, porque Él cuidará de ti. Él nunca permitirá que el justo quede derribado para siempre. Amén. Salmo 55:22. Gracias de verdad, Jairo. Dios me lo bendiga. Gracias por compartir la poderosa y la bendita palabra del Señor a través de este programa Los Mañaneros. Tenemos otro mensajito en WhatsApp. Vamos a ver a quién tenemos por acá.
6: Buenos días, hermanos de Faro del Caribe. Mi nombre es Carlos Prenda, vivo en Navarre, Paresmina. Es para enviarle un saludo a mi esposa en Nueva Virginia. Decirle que la amo a mi esposa, opa, Yolanda. Decirle que la amo mucho y que Dios me la llene de muchas bendiciones este día. También para Gloria y Seferina en Atenas, que Dios la llene de muchas bendiciones y mucha salud. Y para ustedes en cabina, un saludo muy especial y que Dios les dé un feliz regreso a casa.
4: Gracias, Carlitos, gracias, de verdad, qué lindo, de verdad, cuando en pareja todavía existen esos detallitos ahí que son pequeños, pero sin duda alguna llenan el corazón de mucho amor, de mucho agradecimiento para con el esposo, la esposa, el novio, la novia, sin duda alguna. Ojalá de verdad muchos aprendiéramos como el hermanito ahí que saca su tiempito para enviar el mensaje y saludar a su esposita. Dice otro texto por acá: buenos días, mañaneros, saludos hasta Dolores Carazo, Nicaragua, a la hermana Margarita Gutiérrez y a su hijo, el pastor Byron Gutiérrez. Extensivos también a María Cristina García. Se reporta Oscar de Jesús García en sintonía de la De los cafés, cafés, cafés, debe ser. ¡Café, café! Gracias, mi hermanito, gracias por hacernos llegar sus mensajes y sin duda alguna, pues, Dios me lo bendiga grande y poderosamente. ¡O tenemos otro audio!
1: Buenos días, pastores de Faro del Caribe, bendiciones. Agradecida con papito Dios por esta nueva ayuda que nos da. Yo antes mandé una petición de oración, se la mandé a mi nieta, pero decía buenos días, orar por mi nieta María Celeste, que ayer empezó a trabajar en San José por protección. Que papito Dios me la guarde y me la proteja de su tita Olga. Y a mis otros nietos, Emiliano y Santiago, que están pequeñitos, que papito Dios me los guarde y me los proteja. Gracias, y a mi esposito que va para el trabajo.
4: Eso, ve qué lindo. También las espositas mandándole el saludito a sus esposos. Y ojalá que a ella le haya preparado el desayunito, el almuerzo para que lleve para su trabajo. Y que Dios los acompañe en todo momento en este día. Así que, claro que sí, la petición de oración ahí no nos dio chance de leerla. Pero, sin duda alguna, la presentamos ante el trono celestial para que Dios cuide de su nieta en su nuevo trabajito que está iniciando por ahí. Así que, mi hermano, mi hermana, totalmente invitado para que nos haga llegar su mensaje a través del 8777-5965 y nos ayude a compartir, a disfrutar de este programa Los Mañaneros con todos y cada uno de los oyentes en las diferentes provincias, lugares, ciudades, cantones, distritos de nuestro país Costa Rica y fuera de nuestras fronteras. ¡Opa! No quería, no quería. La vida es bella, vallenatos. En este su programa Los Mañaneros.

0: La hora avanza rápidamente, 5 en punto, 5 con un minuto exactamente para ser exactos. Gracias por estar en la compañía de este su programa Los Mañaneros. Pueden hacer llegar sus reportes a través del 87 77 59 65. Un gusto, un placer, un agrado y una bendición poder compartir con todos y cada uno de los mañaneros, así como por ejemplo Juanita Hernández, que ahí nos está mandando su fotografía de, dice, bendiciones hermanos, así empieza mi día de trabajo, gracias al Señor. Bueno, bendito Dios, ahí haciendo trabajitos de costura, que Dios me le ayude y me le bendiga y me le dé sabiduría para en ese trabajo de costura, que bueno, sin duda alguna, no es cualquiera el que hace estos trabajos. Que Dios me le siga dando sabiduría, hermanita. Gracias por compartir la imagen con nosotros. Y pues bueno, yo aquí la estoy compartiendo con todos y cada uno de los oyentes de Faro del Caribe. Así que bendito Dios que nos da el trabajito. Así es, sin duda alguna, todo es por nuestro Padre Todopoderoso que está en los cielos. Tenemos audios por acá que vamos a compartir con todos y cada uno de ustedes para procurar que nos dé tiempo pasar la mayor cantidad de audios y mensajes de texto.
1: Buenos días, hermano. Que el Señor me lo continúe bendiciendo. Amén. Siga usando en esa oración hermosa, hermano. Y a todos los mañaneros, café, yo aquí hirviendo tamalitos para el café.
0: ¡Qué rico!
1: Ya mira, María Seca de San Bosco de Sabadito.
0: ¡Qué manera! Ahí está el videito que nos envía donde está hirviendo los tamalitos. ¡Qué rico! Sin duda alguna es una bendición que Dios le da. Y pues sin duda alguna démosle las gracias o déle las gracias al Señor por esa bendición tan grande.
2: Buenos días. Los saludos de acá, el Triángulo de Palmitas. Mi nombre es Francisco Aguirre. Saludo a todos mis hijos, a toda la congregación del Triángulo. Saludo en el Seibo, el hermano Guillermo Arias. Saludo allá en Quepos, el pastor Jesús, su esposa Xiomara. Saludo a mi hija Ruth Aguirre Mendoza, a su familia y su esposa, que hoy está de manteles largos. Que Dios me la cuide y me la proteja. Y saludo en el sector 9 de Ticabán a Chino Villagra, su esposa, sus hijos, y en San Julián a la familia Aguirre Quiroz. Dios me los bendiga y a todos los mañaneros camioneros de Jesucristo. Adelante con Cristo Jesús. Bendiciones, pueblo de Dios.
0: Amén, amén, que Dios me los acompañe, los libre de todo mal. Y pues bueno, ya apareció la primer cumpleañera del día de hoy, así que más adelante le vamos a estar cantando, bueno, programando la canción de cumpleaños. Es que mi hermano Francisco me molesta porque yo digo que le vamos a cantar, pero es que yo no canto, pero ni los pollitos. Entonces yo le digo que sí, que no, que corrijo, que es programarle la canción de cumpleaños. Así que más adelante les vamos a programar la canción para celebrar a todos y cada uno de los cumpleañeros del día de hoy, martes 6 de octubre.
3: Buenos días, mi hermano Pablo, para usted en cabina. Buenos días y muchas bendiciones para usted y su familia. Y para todos los oyentes de Faro, bendiciones de parte de Martín Venegas desde Acerrí la Piedra. Buen día, bendiciones, mis hermanos.
0: Eso, Martín, con toda la actitud, con todo el power, con toda la energía y con todo el gozo del Señor, enviándonos ese audio, ese texto, ese audio que nos ingresa a través de el WhatsApp. Así que muchísimas gracias, mi hermanito, que Dios me lo acompañe grande y en todo momento. Dice un texto para acá: hola José Pablo, Dios te bendiga, soy Lorena de Alajuela, quiero saludar a mi esposo Reinaldo que se alista para ir al trabajo y a todos los mañaneros, y nos pone café. Claro que sí, mi hermanita Lorena, y saludito pues ahí a su esposo. Saludos para todos los mañaneros en nombre de Dios. José Oporta, café contando de Nicaragua, es el mensaje que nos está enviando el hermano José. Un abrazo grande a la distancia a Nicaragua, a todos y cada uno de los nicaragüenses que escuchan los mañaneros a través de Faro del Caribe. Dice otro: buenos días, Dios le bendiga a ustedes en cabina, complázcame con la negación de Pedro. Bueno, ahorita no estamos complaciendo, pero ahí la voy a dejar para que más adelante en el transcurso de la mañana alguno de mis hermanos que viene a trabajar, que me cubre. Yo creo que es Andrei Mora es el que viene en el turno de la mañana de 6 a 2. Así que ahora le decimos a mi hermanito que nos ayude para programar esta canción. Dice, buenos días, hermano José Pablo. Me reporto de Diriama, Carazo, Nicaragua, para felicitar a mi esposita María Elena Baltodano Arauz por estar hoy de cumpleaños. Que Dios me la llene de muchos años más de vida. Y si por favor me le suenan, precioso regalo de Humberto Sabán. Muchas gracias. Bueno, claro que sí, feliz cumpleaños. Que Dios me la bendiga grande y poderosamente a María Elena Baltodano. Que la pase súper bien. Ahí su esposito le hace llegar su saludo de cumpleaños. Así que bueno, usted también puede hacernos llegar sus mensajes de WhatsApp. Y con mucho gusto estaremos saludándoles y complaciéndoles. Vamos con un audio más. Vamos con un audiocito más. Antes de que tengamos que seguir adelante con la programación musical, así que dice por acá.
4: Buenos días, hermanito Infarcarín, que el Señor le bendiga. Soy Selmira Lectón, de aquí de Ñase, Puerto Jiménez. Quiero saludar a mi hermanito Vin, que Dios lo bendiga, hermanito Vin. También quiero saludar a la hermanita Elida. También quiero saludar a Idalín, mi hermana. Y también a la hermana Blanca, que es hermanita de la iglesia. También, Dios me lo bendiga, hermanita Blanca. También quiero saludar a Lucía y a doña Ofelia y a todos los hermanos de la iglesia La Cuna. Dios me los bendiga a todos y a Rafaelito. Y también quiero saludar a Nalibi Torres. Dios me la bendiga, Nalibi Torres. Y a la Chepita. Dios me la bendiga. Pasen un día lindo de parte de Señor Leitón. Hermanitudín, Dios me lo bendiga mucho.
0: Gracias, hermanita Selmira Leitón, que Dios me la bendiga. Gracias por ese audio, gracias por todos los saludos y saluditos a todas esas personas que está mencionando. Bueno, ya está saliendo el sol, hermanito y hermanitas. Eso quiere decir que ya es tiempo de café, café. Póngase, levántese, póngase las pilas y pues ahí prepare el cafecito para que disfrute de este su programa Los Mañaneros 5. Con 9 minutos, seguimos con más de la música. Te siento más que nunca, Richard Cepeda, en la programación musical de Los Mañaneros.

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0: 5:20 de la mañana. Gracias por estar en la sintonía de Faro del Caribe, la 97.1. Y nos pueden contactar a través del WhatsApp 87775965. Mañaneros, espero que ya estén disfrutando de su café, café. Y con mucho gusto estaré aquí compartiendo con todos y cada uno de ustedes. Dice un mensajito por acá, vamos a ir leyendo para que nos dé tiempo, porque la mañana va rápida, 5:20. Dice: buenos días, hermano José Pablo. Muchas bendiciones, reportando sintonía desde San Isidro de Pérez Celedón. Soy Olman Granados Martínez, saludos cordiales y muchas bendiciones para todos los mañaneros. Agua dulce con leche, oiga usted, agua dulce con leche, qué rico también. Bueno, y me imagino que el hermanito no toma café, así que es aceptado también el agua dulce con leche. Dice otro mañanero: saludos José Pablo Chávez, de los hermanos del Mercado Borbón, bendiciones. Pablo Chávez Zúñiga, Dios está contigo, adelante con todos, saludos de Sergio. Y también dice: saludos a la familia Soto Chávez de Alajuelita Mañanera. Bueno, que Dios me lo bendiga, gracias mi hermanito Sergio, gracias por el saludo. Y sí, Dios siempre está con todos y cada uno de nosotros. Sigamos creyéndole y esforzándonos a hacer las cosas lo mejor humanamente posible. Tenemos audio de un mañanero o mañanera por acá, vamos a ver qué nos dicen.
1: A ustedes allá en cabina, un saludo para María Bolaños, aquí en Finca 7, Penocito, para manteles largos en el día de hoy.
0: Oiga.
1: Que cumpla muchos años más.
0: Amén,
1: que así la tenga es. Con bendición. Para mi mamá Teresa Sequeira, aquí en Finca 7, Palma Sur. Y para toda mi familia. Café, café, feliz cumpleaños, María Bolaños.
0: Así es, feliz cumpleaños, que la pase súper bien. Ahorita más adelante vamos a estarle compartiendo, más bien celebrando el cumpleaños con la canción y celebrando con todos, con todos y cada uno de ellos a la distancia. Saluditos, hermanos.
2: Buenos días, hermano. Dios me lo bendiga. Dios bendiga a todos los mañaneros, fieles oyentes de este programa tan lindo. Dios bendiga al pastor Pascual Díaz Navas y a toda su familia. Dios bendiga a toda mi familia Jiménez Abarca, de parte de la hermana Miriam Abarca, de aquí de la zona sur, Naranjo de Laurel. Bendiciones para todos.
0: Gracias, hermanita Miriam, por el audio. Sin duda alguna es de mucha motivación, de mucha alegría compartir y escuchar con todos y cada uno de los oyentes de Faro del Caribe. Tenemos otro audio por acá.
2: Buenos días, hermano. Dios me lo bendiga. Dios bendiga a todos.
0: Ay, ese es el mismo, perdón, ¿qué pasó por acá? Vamos a escuchar otro,
2: Dios bendiga al pastor Pascual Díaz.
0: Así es, vamos ahora sí con este otro audio.
3: Buenos días, José Pablo. Dios me lo bendiga.
0: Amén.
3: Un saludo para todos los que están escuchando de parte de Auxiliador Ureña desde Cajón de Pérez Celedón.
0: Ahí nomás entonces, desde Pérez Celedón, qué gusto, un placer, un agrado y una bendición poder compartir con ustedes. Al 5:23, seguimos con más de la programación musical. Recuerde enviarnos su audio y texto también a través de el WhatsApp, para compartir con todos y cada uno de los mañaneros y disfrutar de un rico y delicioso café, café.

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1: Así es, arriba, arriba, mañaneros y mañaneras, gracias por estar adelante, seguir adelante escuchando la programación de Faro del Caribe. Es una bendición poder compartir con todos y cada uno de ustedes y esperamos de la misma forma nosotros poder serlo en su vida, en esta mañana que ha hecho el Señor, que Dios nos ha regalado y que podemos disfrutarla siempre y cuando hagamos las cosas bien y nos preocupemos por, esforcémonos más bien por preocuparnos, hacer las cosas bien y seguir adelante y seguir agradando a nuestro Padre Todopoderoso que está en los cielos, siendo un instrumento de luz para otras personas y que de esa forma el gozo que viene de parte de nuestro Padre Todopoderoso se llene y se vaya a otras personas más y que de esa forma siga creciendo la fe y la motivación en hacer las cosas bien para el Señor. 5:30 de la mañana, voy a ponerme al día con los textos, audios que tenemos por acá, así que rápidamente vamos a irlos leyendo. Dice: Dios le bendiga, Pablito, para saludar a mi esposo Marvin Villalobos, que lo amo mucho, de parte de su esposa Margarita López. ¡Ay, qué bonito! Saludos en Copabuena, Dalais Camacho y Caracol, Río Claro, Abel Santos, Finca Punta Arenas, Johnny Minor, esposas y Jai Alejandrito, Jacqueline y José.

0: Feliciano y nos pone por acá café, café. Claro que sí, disfrutemos de un café. Buenos días a todos los mañaneros, bendiciones para todos. Un saludo para mi abuelita María Dolores en México de Upala, el fiel oyente de Café Café. Bueno, un saludito, un abrazo grande entonces ahí a María Dolores, que debe estar escuchando. Ojalá Dios primero pueda estar escuchando en este momento para que escuche el saludo que le hacen, que le enviamos o que le hacen llegar. Buenos días, bendiciones. Soy Gerardo Badilla y quiero poner en oración por los anhelos de mi corazón. Gracias y que Dios los continúe bendiciendo. Amén, hermano. Claro que sí, vamos a estar orando por su petición. Buenos días, hermano José Pablo. El Señor te bendiga. Saludes a todos los mañaneros de Daisy Calvo en Barba de Heredia. Dios es bueno todo el tiempo. Así es, hermanita Daisy. Gracias de verdad por su reporte y sin duda alguna, Dios es bueno y su misericordia es para siempre. Buenos días, hermano, desde Nicaragua, Masaya. Le escuchamos y queremos café, café con leche. Eso, mi hermanito John. Saluditos al vecino país de Nicaragua. Claro que sí. Así que sin duda alguna, ahí seguimos adelante. Dice otro mensajito. Vamos a ver, aquí tenemos un texto, un audio más bien. Vamos a escucharlo entonces de una vez.
1: Buenos días, mi hermanito José Pablo, buenos días, Dios te bendiga, José Pablo Chávez,
0: Ese
1: Dios te guarde,
0: mismo.
1: mi hermanito. Quiero saludar a los hermanitos que están ahí en sintonía, mis vecinitas, a la señora Doña Luz, a José, su esposo, a sus hijitos, a Kenny, a Yarixa, que van para la escuela, mis hijitos, a Ariel Ramos y a Aniel, uno va para el colegio, otro para la escuela. Saludos para todos los mañaneros, los camioneros, a los hermanos de Costa Rica, de Nicaragua, de Panamá, de Honduras y de todos los países. Saludo también muy especial para los hermanos aquí en los que van al trabajo, ¿verdad? Que Dios les bendiga siempre. Este saludo es de Tatiana Hidalgo aquí del Aguacate. Bendiciones, gracias.
0: Saludos, Tatiana, y ahí también nos pone café, café, no me gusta el café. De ahí entonces, ¿para qué nos dice que café, café? Saluditos, Tatiana, un abrazo a la distancia. Dice, bendiciones, Pablo, reportando sintonía desde Liberia, Suyen Cascante, rumbo al trabajo en El Haya. Así que un saludito, mi hermanita, que Dios me la acompañe y me le permita llegar con bien a su trabajo y luego también a su casa cuando salga en la tarde. Dice, buenos días, hermano en la cabina, un abrazo fuerte a la distancia. Dios cuida tu salida y tu entrada. Aquí levantando, agradecido a Dios por un día más que Dios nos regala. Alistando para ir al trabajo, aquí sintonizando desde Chiripó, Coyol. Una taza de café con leche de cabra, bendiciones, hermano. Oiga usted, qué manera, café con leche de cabra. Nunca la he probado, pero hey, vamos a ver algún día si la probamos. Entonces, a ver qué tal la leche de cabra.
2: Buenos días, mi hermanito José Pablo. Saluditos desde aquí, de Villahermosa, San José Opala. Aquí estamos escuchando por internet. Quiero mandarle un saludito al hermanito Nelson Mena Castillo, a Jorge Segura allá en la fila desamparado, al pastor Pascual Díaz Nava, al pastor Rodrigo Romero, que siempre anda en carretera, a Rafita Rodríguez, un ex policía de allá de Buenos Aires, que también está con el detallito. Aquí a una señora aquí, Evita Mesa, que está conectadita. Y a todos y a todas, decía Juancito Camacho, de parte de este caballero J.R. Martínez. Bendiciones, mi hermanito. Café, café, café.
0: Eso, mi hermanito. Saluditos, gracias a un abrazo, sin duda alguna, un abrazo a la distancia y que Dios me lo bendiga.
3: Buenos días, Pablito.
0: Buenos
3: Dios me la
0: días.
3: bendiga esta hermosa mañana.
0: Igualmente.
3: Llena de bendiciones, ya acá para el trabajo, para Santa Bárbara de Heredia, San Pedro, Santa Bárbara de Heredia. Estamos aquí en San José Centro. La verdad, mi hermano, sí, tenés razón ahí. Hay que estar dispuesto con un corazón sincero, con sinceridad delante del Señor, ahora como decías en la oración, ¿verdad? Y poner esos dones al servicio de Dios, ¿verdad? No al servicio del ser humano, porque nosotros tenemos que agradar a Dios, no al ser humano. Hallar esa gracia delante de Dios, ¿verdad? Que Dios me le bendiga en esta hermosa mañana, Pablito, aquí Nelson Mena desde San José Centro. San José Centro. Bendiciones, muchas gracias. Ahí saludos para todos los mañaneros.
0: Saludos, mi hermanito Nelson. Bueno, sí, así es. Hay que hacerla y cumplir la voluntad de nuestro Padre Todopoderoso. Agradarle primeramente a nuestro Dios y luego, pues, a poner lo demás a la orden del servicio de la obra y para hacer las cosas para el hombre. De esa forma, pues, agradarle a nuestro Padre Todopoderoso y servirle, hacer las cosas como si, con amor, como si fuera para el Señor, dice la palabra de Dios. Así que invitándolos a que recapaciten o pensemos, analicemos en el versículo que les estaba compartiendo en el tiempo de oración. Así que invitados todos y cada una de ustedes a seguir haciendo sus reportes de sintonía y a través del 87 77 59 65, y ahí estaré compartiendo con todos y cada uno de ustedes. Bendiciones, estamos a las 5:37. Oiga, mi hermano, mi hermana, el tiempo va volando. Vamos rápido con el tiempo y sin duda alguna avanza, avanza y seguimos adelante.

0: ¡Café, café, café!
1: Y nos seguimos gozando.
2: 5:43, muy rapidito para que me dé tiempo de leer la mayor cantidad de audios y de texto que nos están llegando. Bueno, yo no voy a leer los audios, pero sí los voy a programar. Dice, buenos días, hermano, bendiciones, quiero que me saludes a Dalaisha, que se levante, y también a mi esposo Lenin, también para que se levante, es hora de ir a trabajar, de parte de Liliana Badilla, desde Manú, aquí en Limón, alistando desayuno, almuerzo, rumbo al trabajo, café con leche, dice, bendiciones, saluditos. Bueno, y sí, entonces espero que ya se hayan levantado, porque ya es tiempo de que estén levantaditos. 5:43 de la mañana, así que bueno, imagino que ya hay que ir al trabajito y a la escuela o al colegio, no sé, pero que se levanten ya. Buenos días, familia mañanera, les bendice el pastor Rodrigo Romero en bus de la bendición. Amén, que Dios me lo acompañe entonces al pastor, ahí que nos está haciendo llegar la fotografía que va en el bus. Buenos días, Dios lo bendiga, hermano José Pablo, un saludo para usted. Y en cajón, un saludo para mi primita auxiliadora Ureña, que la quiero mucho, y también para todos los mañaneros de parte de Elida. ¡Chocolate, chocolate! Hace días no veo a la hermanita del chocolate, ya apareció, ahora sí es cierto. Que Dios me la bendiga grande y poderosamente. Tenemos un audio por acá.
3: Hola, hola, hermano, buenos días, bendiciones. Para pedir un himno de Álvaro Hernández, agradecimiento, para saludar a toda la familia Rodríguez Cantillano. Gracias y bendiciones, que tengan un lindo día.
2: Bueno, gracias, buenos días. Ahí voy a dejar la petición entonces de la canción, para ver si en algún momento se le puede programar, con mucho gusto, que Dios me la bendiga. Dice, buenos días, María Aguirre de Puerto Jesús de Nicoya, bendiciones, reportando sintonía, bendiciones, gracias, saludos, de verdad, muchísimas gracias por su reporte. Vamos a ver, aquí nos una petición de oración, que ahí la vamos a tomar y sin duda alguna presentarla ante el trono celestial, para que Dios haga la obra en la petición que nos está haciendo llegar la hermanita Lucrecia. Dice, hola, buenos días, un saludo a los jardineros de la bendición, León desde Río Azul. Bueno, bendecido día a todos y cada uno de ellos. Reporto mi sintonía de Mario Desamparados. Café, café, decía mi madrecita que ya partió con el Señor. Dice, ah, bueno, es el mismo. Así que entonces, mi hermanito, le hacemos llegar ese mensajito. Y ese es el saludo.
4: Buenos días, mi hermano. Que Dios me lo bendiga, Pablo.
2: Amén.
4: Espero que se encuentre muy bien. Saludo a todos los mañaneros, reportando sintonía desde Palmares hacia Grecia. Voy para el trabajito. Que Dios bendiga a todos los mañaneros. Saludos especiales a toda la comunidad de Asambleas de Dios, dentro y fuera del país. Que Dios me los bendiga. Un saludo especial también a Luis Diego Gutiérrez, mi gran hermano y amigo en Cristo, en Santana. Que Dios me los bendiga. ¡Cabe, cabe!
2: Eso, Wesley Solano. Wesley Solano, que nos hace llegar ese reporte de sintonía ahí en carretera, que se dirige hacia su trabajo. Que Dios lo acompañe.
5: Muy buenos días, mi hermanito. Aquí para saludar a todos los mañaneros dentro y fuera de este país. Que Dios les bendiga en este día. Les guarde igual a usted, mi hermanito, en su salida de regreso a casa. Bendiciones. Les saluda el promotor de Punta Arena, Eduardo Castillo. Bendiciones. Feliz día.
3: Dios me habló, de Cristian Romero.
2: Ahí estamos, a ver, se me cortó porque entró una llamada, pero vamos a repetir este audio.
3: Muchas bendiciones, hermano Pablo, le habla Flor Mora, siempre lo escucho, me gusta mucho el programa. Dios te bendiga y te guarde, y que te lleve con bien, pudiese salir y su entrar.
2: Amén.
3: Quiero escuchar, anoche Dios me habló, de Cristian Robles.
2: Bueno, mi hermanita, muchas gracias. Toda la honra y la gloria sea para nuestro Padre Todopoderoso. Qué gusto, qué bendición que le guste el programa que se realiza acá en Faro del Caribe, Los Mañaneros, a través de la 97.1 FM. Y llegó hora, llegó la hora, mi hermanito, mi hermanita que está de cumpleaños, llegó la hora.

Así es, feliz, feliz cumpleaños a todas y cada uno de los mañaneros. Que el día de hoy la pasen súper bien, que sea un día lleno de gran bendición, que sea el inicio de un nuevo año, de una nueva oportunidad que el Señor le brinda, y poner todo en las manos de nuestro Padre Todopoderoso que está en los cielos. Que la pase súper bien ahí en su familia, en compañía de todos y cada uno de los miembros de su familia, las personas con las que se encuentra ahí rodeado, y estamos para servirle y para bendecirle, mi hermano.

Bien, y de esta manera estamos llegando a la parte final del programa del día de hoy. Que Dios me los acompañe, que Dios me los bendiga y les permita seguir adelante. Se les quiere en el amor de Cristo. Si Dios lo permite, nos vemos por acá el día jueves. El jueves voy a estar nuevamente por acá. Jueves, viernes, sábado, domingo, lunes. ¡Qué bendición, gloria a Dios! Para mí eso da un gusto y un placer. Dios me los acompañe. Se despide su amigo y servidor José Pablo Chávez, agradecido con el Señor por haber cumplido un nuevo día más, de poder estar con todos y cada uno de ustedes y poniendo nuestros dones, talentos al servicio de la obra del Señor. Un abrazo grande a la distancia. Bendiciones. Feliz día.

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0: Son las 6.
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0: Que Dios bendiga su vida de manera muy especial en esta linda mañana, mi hermano, mi hermana. Somos Faro del Caribe y estamos en una emisión más de este su programa Nuevo Día. Emisión correspondiente a hoy, martes 6 de octubre de el 2026. Una mañana preciosísima, una pintura hermosa nos regala nuestro Dios aquí a nuestra mano derecha en relación a la cabina de locución. El día que Dios ha hecho, el día que Dios ha creado, como está escrito, para que nos gocemos y alegremos en el Dios de nuestra salvación. Así que adelante, mi hermano, mi hermana, que como lo venimos diciendo reiteradamente, no estamos solos, el Señor está con y por nosotros. Así que gracias de verdad por permitirnos acompañarle durante este espacio. En cabina principal, nuestro compañero, amigo y hermano Andrei Mora Rojas, a quien damos una cordial bienvenida.
1: Gracias, pastores, que Dios les continúe bendiciendo día con día, que realizan este espacio de Nuevo Día, acá en su emisora Faro del Caribe, y a usted, mi hermano y mi hermana, importante oyente que siempre hace posible de que ahí estemos dando lo mejor cada mañana siempre para el Señor. Así que le bendecimos a los que nos escuchan por farodelcaribe.org y por medio de 97.1 FM y 1080 amplitud modulada. Feliz mañana, les acompaño hasta las 2.
0: Excelente, y bueno, me acompaña también, como es habitual los días martes, mi hermano, amigo, compañero y además consiervo, Pastor Guillermo Rojas Solano, a quien igual damos una cordial bienvenida.
2: Buenos días, Pastor Oscar y gente linda, hermanos, hermanas que siempre nos acompañan en este su programa, esperando que el día de hoy sea de muchísima bendición el tema que traemos para todos ustedes.
0: Iniciamos con un breve tiempo de oración y como cada mañana igual, mi hermano, mi hermana, le hacemos la invitación de que si usted puede tomar estos minutitos, lo haga, se una con nosotros y juntos venir ante el trono de la gracia de nuestro Dios.
2: Amado Dios, buenos días. Señor, en este nuevo día, en esta mañana tan linda, Dios, que tú nos has dado, Señor, no tenemos más palabras que darte gracias, Padre. Gracias, Señor, por la vida, por la familia, por la salud, por el alimento, por el vestido, Padre Santo. Señor, gracias por cada una de esas bendiciones, Señor. Tu palabra nos dice, Señor, que nuevas son cada mañana tus misericordias, Señor. Que nuevas son cada día, Dios amado y santo, tus atributos hacia nosotros, Padre. Por eso hoy, Señor, venimos honrando y glorificando tu santo y precioso nombre, mi Dios. Señor, y te entregamos, Dios, todos nuestros planes, todas nuestras acciones, nuestros pensamientos, Señor. Nuestros planes, nuestros proyectos, todo, Señor, lo que hemos propuesto para este día, Padre amado. Señor, pero siempre recordando, Dios, esa frase, si Dios quiere, si es la voluntad de Dios que haga esto, que haga aquello. Señor, porque nuestra vida depende única y exclusivamente de ti, Señor. Y sabemos, Padre Santo, que tu voluntad, Señor, se va a hacer en cada uno de nosotros, Padre. Así como dice, Señor, tu palabra, Dios, hágase tu voluntad, así en la tierra como en el cielo. Y en el cielo, Señor, ya se hace tu voluntad, la adoración, la exaltación, la alabanza. Y que también nosotros, Señor, a través del día, a través de cualquier situación, Señor, siempre estemos adorándote, exaltándote y glorificándote, Padre. A ti, mi Dios, sea el honor y la gloria en este día y por los siglos de los siglos. Amén y amén.
0: Continuamos con su programa Nuevo Día y venimos ahora con el tiempo de la lectura bíblica y nuestro compañero Andrei Mora nos da los detalles.
1: Así es, pastor, estamos ya al día de hoy en el libro de Ezequiel, capítulo 4, con una duración de 4 minutos 37 minutos, un tema musical de 4 minutos también, que estaremos programando al menos 8 minutos 37 segundos para venir al desarrollo de este espacio, Nuevo Día.
0: Excelente, así que nos vamos entonces, mi hermano, mi hermana, a escuchar la lectura bíblica y un lindo canto que nuestro compañero André debe programarnos, y en este estimado de tiempo estamos de regreso.
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4: Ezequiel, capítulo 4. Predicción del sitio de Jerusalén.
5: Tú, hijo de hombre, tómate un adobe y ponlo delante de ti, y diseña sobre él la ciudad de Jerusalén. Y pondrás contra ella sitio, y edificarás contra ella fortaleza, y sacarás contra ella baluarte, y pondrás delante de ella campamento, y colocarás contra ella arietes alrededor. Tómate también una plancha de hierro, y ponla en lugar de muro de hierro entre ti y la ciudad. Afirmarás luego tu rostro contra ella, y será en lugar de cerco, y la sitiarás. Es señal a la casa de Israel. Y tú te acostarás sobre tu lado izquierdo, y pondrás sobre él la maldad de la casa de Israel. El número de los días que duermas sobre él llevará sobre ti la maldad de ellos. Yo te he dado los años de su maldad por el número de los días, 390 días. Y así llevarás tú la maldad de la casa de Israel. Cumplidos estos, te acostarás sobre tu lado derecho segunda vez, y llevarás la maldad de la casa de Judá 40 días. Día por año te lo he dado. Al asedio de Jerusalén afirmarás tu rostro, y descubierto tu brazo, profetizarás contra ella. Y he aquí, he puesto sobre ti ataduras, y no te volverás de un lado a otro, hasta que hayas cumplido los días de tu asedio. Y tú toma para ti trigo, cebada, habas, lentejas, millo y avena, y ponlos en una vasija, y hazte pan de ellos, el número de los días que te acuestes sobre tu lado. 390 días comerás de él. La comida que comerás será de peso de 20 siclos al día, de tiempo en tiempo la comerás. Y beberás el agua por medida, la sexta parte de un hin, de tiempo en tiempo la beberás. Y comerás pan de cebada cocido debajo de la ceniza, y lo cocerás a vista de ellos al fuego de excremento humano. Y dijo Jehová: así comerán los hijos de Israel su pan inmundo entre las naciones a donde los arrojaré yo. Y dije: ah, Señor Jehová, he aquí que mi alma no es inmunda, ni nunca desde mi juventud hasta este tiempo comí cosa mortecina ni despedazada, ni nunca en mi boca entró carne inmunda. Y me respondió: he aquí, te permito usar estiércol de bueyes en lugar de excremento humano para cocer tu pan. Me dijo luego: hijo de hombre, he aquí, quebrantaré el sustento del pan en Jerusalén, y comerán el pan por peso y con angustia, y beberán el agua por medida y con espanto, para que al faltarles el pan y el agua, se miren unos a otros con espanto y se consuman en su maldad.
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0: Hermosísimo tema de Sheila Romero, se titula En la Casa, es lo más nuevo, lo más reciente, ingresando a programación al ser las 6:14. Continuamos con más de este su espacio Nuevo Día, no sin antes saludar a nuestros hermanos y hermanas que nos acompañan por la red social en Facebook, arroba Faro del Caribe 97.1 FM. Buenos días para Agnes Montes, Jorleni Martínez, bendiciones para Liz Túa Fernández. Muchas bendiciones para usted, para Anabel Claudel Coto, también para Ana Virginia Montoya Ocampos, muchísimas bendiciones. Luzmeri dice, buenos días, un gusto escucharlos, gracias a usted por estar en sintonía. Tatiana Rojas Sánchez, bendiciones. Marta Valverde, la hermana Sánchez Tatiana, también el saludo muy especial. Desde la Rita Jardín, de la Rita Pocosí, ahí saludamos al hermanito Oscar Rolando Fernández, Ceci Camacho, Ana Gutiérrez, Mari Cruz, muchísimas bendiciones. Gracias por sus reportes de sintonía. Continúan con más, pastor.
1: Muchas gracias, compañero André, y nuevamente gracias a toda nuestra audiencia en general. Bueno, venimos con el tema que hemos estado desarrollando estos martes atrás y posiblemente finalicemos hoy, quizás si no nos da el tiempo, pues no queremos correr. Y estamos siempre en la carta a los Hebreos, hablando de diferentes peligros que, ¿por qué no decirlo?, corremos nosotros los cristianos, y bueno, precisamente la palabra nos apercibe de cómo enfrentar esos peligros para obviamente no ser presa de ninguno de ellos y mantenernos firmes en el camino del Señor. Pastor,
2: sí,
1: Guillermo.
2: Sí, Pastor Oscar, muchas gracias. Sí, efectivamente, hemos advertido, conforme a la carta a los Hebreos, sobre los peligros que afronta un creyente, un cristiano, y en programas anteriores estuvimos hablando sobre el peligro del descuido, el peligro de la incredulidad, el peligro de no madurar y el peligro de volver atrás, Pastor. Hoy ya como punto número 5, es uno de los peligros más tremendos también que afecta al creyente, es el peligro de rechazar a Dios. Y vamos a estar, Pastor, en la carta a los Hebreos, en el capítulo número 12, y vamos a estar leyendo el versículo 25 al 29, solamente como inicio, porque este versículo, o este capítulo 12, desde el versículo 12 en adelante, tiene como título Los que rechazan la gracia de Dios. Y pues obviamente vamos a estar muy enfocados en ese tema como tal. Mira que no desechéis al que habla, porque si no escaparon aquellos que desecharon al que los amonestaba en la tierra, mucho menos nosotros si desecharemos al que amonesta desde los cielos. La voz del cual conmovió entonces la tierra, pero ahora ha prometido diciendo, aún una vez y conmoveré no solamente la tierra, sino también el cielo. Y esta frase, aún una vez, indica la remoción de las cosas movibles, como cosas hechas para que queden las inconmovibles. Así que, recibiendo nosotros un reino inconmovible, tengamos gratitud y mediante ella sirvamos a Dios, agradándole con temor y reverencia, porque nuestro Dios es fuego consumidor. Pastor Oscar.
1: Como diría aquel, wow.
2: Wow.
1: Una porción pequeña, 5 versículos, pero con un contenido, Pastor Guillermo. Y usted lo apuntó muy bien al inicio. Arrancando en el versículo 12, donde tiene este título, y bueno, lo hemos dicho ya innumerables veces, la palabra se escribió de corrido, ya después viendo lo de las divisiones por capítulos, versículos, aún estos títulos o subtítulos, como alguien le puede llamar, son para una mejor comprensión. Pero, como bien apuntó el Pastor Guillermo, estamos leyendo desde el 25, que es tal vez de lo más central de esta parte, y comienza con un llamado de atención. Mirad que no desechéis al que habla, y inmediatamente un punto y aparte dice, porque si no escaparon aquellos que desecharon al que amonestaba en la tierra, y comienza a hacer la comparación, mucho menos nosotros si desecháremos al que amonesta desde los cielos. Y hay que decirlo categóricamente, Pastor Guillermo, hoy, en el 2026, sigue pasando. Y tal vez el tema, yo sé que es un poquito álgido, pero hay que entrarle. Y no solamente quizás aquellos que están fuera, y cuando me refiero a los que están fuera, es aquellos que todavía no se han convertido, no han aceptado a Cristo. Pero Pastor Guillermo, lo hemos dicho infinidad de veces, esta carta específicamente, por eso se llama Carta a los Hebreos, estaba hablándole a un pueblo que conocía, que sabía de Dios, que entendía y sabía de los mandamientos, de la palabra, de bueno, y vea qué tremendo, porque se dirige a ellos. ¿Qué quiero decir con esto? Que había gente que aún conociendo la palabra, conociendo de Dios, tenía este tipo de actitudes, y por eso, una vez más, la advertencia, el consejo, el apercibimiento, porque este mirad es una llamada de atención, es para estar apercibidos. Y dice nuevamente, bueno, en el 26, la voz del cual conmovió entonces la tierra, está haciendo un recordatorio de algo que se da en el tiempo pasado, en el Antiguo Testamento. Dice, pero ahora, ojo, ha prometido diciendo, aún una vez, y conmoveré no solamente la tierra, sino también el cielo. Como diciendo, van a venir cosas, o voy a manifestar mi poder, y en este caso, podríamos decirlo así, Pastor, mi enojo, mi molestia, de una forma más vehemente. Esto lo estoy parafraseando, no lo dice el texto, para ver si acaso se vuelven a mí de todo corazón y dejan de andar ahí en sus andanzas, valga la redundancia.
2: Pastor Oscar, y esta carta a los Hebreos es, y con más razón, en este versículo 12, donde habla incluso desde el inicio de quién debemos nosotros confiar, en quién debemos poner nosotros los ojos, porque incluso en el versículo número 1, y sin devolvernos hasta allí para no perder la esencia del tema, habla de poner los ojos en Jesucristo. ¿Por qué habla el autor de esto? Porque estamos viviendo, al menos en este tiempo, Pastor Oscar y hermanos, donde un momento donde se escuchan muchas voces, donde las redes sociales, por ejemplo, donde las opiniones humanas, los deseos personales, póngale usted lo que quiera, las corrientes del mundo, es lo que están haciendo. Lo que se está infiltrando, para usar un término muy popular ahora, Pastor Oscar, se está infiltrando en la mente y en el corazón de las personas. Y lastimosamente, voy a usar ese término también, esto está sucediendo por encima de la voz de Dios para cada uno de nosotros. Entonces, ¿qué es lo que pasa? Que va a llegar el momento, hermano y hermana, donde la insistencia humana e ignore realmente la voz de Dios. Por eso aquí el escritor, y como bien lo dijo el Pastor Oscar, habla de mirar, habla de poner atención, pongan atención, que no vayan a desechar a aquellos. ¿A quién? ¿A quién? Al que habla. ¿Por qué? Porque ¿quién es el que está hablando? ¿El Pastor Oscar y el Pastor Guillermo? No, es Dios el que está hablando, es Jesucristo el que está hablando. Ahora, ¿y por medio de qué? Por medio de una, y voy a decirlo así, de una voz celestial. ¿Por qué? Porque el Señor lo que nos está advirtiendo aquí a nosotros es que no rechacemos a Cristo. Que no, hermano y hermana, que aquel hombre, aquella mujer que está ignorando hoy al que habla, o sea, la palabra de Dios, aquel que está ignorando la palabra de Dios, se está descuidando no solamente de lo espiritual acá, Pastor Oscar, sino que está descuidando su salvación. Y eso es lo más peligroso que un cristiano pueda tener. El hecho de que por las cosas del mundo, por las situaciones que pueda estar arrastrando él o ella, descuide realmente, como habla la palabra del Señor, una salvación tan grande. Y lo más importante e interesante de esto, Pastor Oscar, es que Dios sigue hablando. Pero llegará el momento, hermano y hermano, en que la insistencia humana, reitero, en ignorar la voz de Dios traerá esas consecuencias devastadoras que incluso, pastor, hoy lo estamos viendo en el mundo.
1: De hecho, igual lo que recomendamos siempre, hermano, hermana, ojalá que usted se lea el capítulo completo para que tenga más contexto, tenga más amplitud y podamos así pues comprender más ampliamente la palabra. Y es que el título es claro, los que rechazan la gracia de Dios. Vuelvo, no podemos obviar todo lo que hablan los versículos anteriores, porque por ejemplo, pastor Guillermo, y es que sí tenemos que hacerlo así, vean el versículo 4 de este mismo capítulo 12, obviamente. Porque aún no habéis resistido hasta la sangre, combatiendo contra el pecado, ojo, y habéis ya olvidado la exhortación, que como a hijos, ojo, es que estos son detalles que no podemos dejar pasar, se os dirige diciendo, hijo mío, no menosprecie la disciplina del Señor, ni desmayes cuando eres reprendido por él. Porque el Señor, versículo 6, al que ama disciplina y azota a todo el que recibe por hijo. Y ahí sigue, por eso no podemos desligar una cosa de la otra. Si bien tiene este título aquí, pero para entender mejor,

0: pero que califican en cuanto a esto, porque, ¿por qué no, Pastor Guillermo? ¿Podría uno en algún momento caer en que con actitudes, con conductas, con comportamientos, con mal testimonio, hay que decirlo sin temor, son formas de rechazar la gracia de Dios? Es que no necesariamente es alguien que se aparte ya del todo de la iglesia o que no quiera nada con Dios, no. ¿Por qué? Porque aquí le está hablando a creyentes. Esto no lo podemos perder de vista. Le está hablando a creyentes, no le está hablando a no creyentes. Le está hablando a gente que conoce, a gente que sabe. Y eso es algo que tenemos que tener muy, pero muy claro. Y entonces dice nuevamente, porque si no escaparon aquellos que desecharon al que amonestaba en la tierra, y aquí está aludiendo al Antiguo Testamento, dice, mucho menos nosotros si desecharemos al que amonesta desde los cielos. ¿A qué se refería? ¿Cuántas veces no les habló Dios a través de profetas, a través de, bueno, de tantas cosas? Y sin embargo, la misma Biblia lo dice, era un pueblo de dura cerviz. Entonces, el autor de Hebreos o el escritor de Hebreos les hace aquel recordatorio, como diciendo: ustedes conocen nuestra historia, ustedes saben lo que pasó en el tiempo antiguo, por la cabezonada, por la dureza de corazón de nuestros antepasados, para decirlo y ponerlo en contexto.
1: Perfecto, Pastor Oscar. Y mire que el autor habla y dice que no oyeron al que amonestó desde la tierra. Y esto es muy, muy evidente verlo, hermano y hermana, si usted se pregunta, pero ¿quién fue el que amonestó desde la tierra? Vea lo que habla en el libro de Deuteronomio, Pastor Oscar, capítulo número 4. Dice en el capítulo número 4, Moisés exhorta a la obediencia. Y qué importante es eso, hermano y hermana, el recordatorio. ¿Qué es lo que nosotros estamos haciendo hoy? Estamos recordándole al pueblo del Señor la obediencia. Y en el versículo número 9, que es el que podemos relacionar directamente con lo que estamos hablando, dice: por tanto, guárdate y guarda tu alma con diligencia, para que no te olvides de las cosas de que tus ojos han visto, ni se aparten de tu corazón todos los días de tu vida. Antes bien, las enseñarás a tus hijos y a los hijos de tus hijos. Y aquí el Señor es directo, hermano y hermana, cuando nos habla a nosotros y nos hace ver y recordar quién es el que en su momento habló sobre no olvidarse de Dios, al pueblo de Israel, Moisés. ¿Y qué le pasó al pueblo de Israel, Pastor Oscar? Todos conocemos la historia, todos conocemos las penurias, todos conocemos, hermano y hermana, que empezó a vagar por el desierto hasta que el último de los que habían salido de Egipto ya no estuviera. ¿Por qué? Porque Dios, y aquí lo estamos viendo, pastor, y es que es duro ese versículo último, es un versículo para que nosotros reflexionemos, porque nuestro Dios es fuego consumidor. Y cuando la palabra de Dios nos está hablando acá de ese fuego consumidor, Pastor Oscar está hablando de que Él quema el orgullo, Él quema la altivez, Él quema el pecado. Y todo lo que ahora también, Pastor Oscar, podemos ver conforme a todo lo que es Hebreos capítulo 12, después de que usted intervenga, y el versículo 15 que yo también he resaltado para este estudio de la palabra, Pastor.
0: Y es que, bueno, si nos devolvemos nuevamente un poquito, Pastor Guillermo, el autor de Hebreos está trayendo a la memoria de este pueblo acontecimientos de, nuevamente, del tiempo pasado, del Antiguo Testamento. Ve lo que dice en el 17 de este mismo capítulo 12 de Hebreos, y ya vamos a ir a un pasaje ahí a Éxodo. Dice, porque ya sabéis, bueno, hablando de Saúl, porque ya sabéis que aún después, deseando heredar la bendición, fue desechado y no hubo oportunidad para el arrepentimiento, aunque la procuró con lágrimas. Esto fue cuando Esaú menospreció la primogenitura. Y él lo trae como un ejemplo. Y dice, ojo, porque no os habéis acercado al monte que se podía palpar y que ardía en fuego, a la oscuridad, a las tinieblas y a la tempestad, al sonido de la trompeta, versículo 19, y a la voz que hablaba, la cual los que la oyeron rogaron que no se les hablase más. Ok, vamos a Éxodo 20, 19. Vea lo que dice. Bueno, vamos a leer el 18. Tiene un título que dice El terror del pueblo. Es que, guau, wow, hermano. Dice, todo el pueblo

0: observaba el estruendo y los relámpagos, ojo, y el sonido de la bocina y el monte que humeaba, y viéndolo el pueblo, oiga, temblaron y se pusieron de lejos, y dijeron a Moisés: habla tú con nosotros y nosotros oiremos, pero no hable Dios con nosotros para que no muramos.
1: Wow.
0: Esto es lo que está aludiendo el autor de Hebreos aquí. Vea lo que dice el 20: porque no podían soportar lo que se les lo que se ordenaba. Y si aún una bestia tocar el monte, está aludiendo siempre a esto que leí en Éxodo, será apedreado o pasada con dardo. Y también, y tan terrible, verso 21, era lo que se veía que Moisés dijo: ojo, ojo, estoy espantado y temblando. Moisés, imagínense, si Moisés estaba espantado y temblando, ¿cómo podía estar el pueblo? Vamos a ir un canto y en breve estamos de regreso para continuar con este hermoso tema.

0: Por ahí tenemos a Gatewood Worship con este tema reciente, se titula Palante. Lo que dice es que debemos ir siempre para adelante y nunca para atrás, confiando a Dios va siempre delante de nosotros. Saludos, bendiciones a Eugenia Saborío, para Jafet Aguilar, para Isabel Gutiérrez, bendiciones para Sánchez Tatiana, que dice: es necesario confrontar con la bendita palabra de Dios. Gracias, hermano pastor Don Oscar. Ahí nos envía, amén, dice Marlon Martínez. Elia María nos deja su etiqueta, muchas bendiciones. María de los Ángeles Sánchez desde el Tejar del Guarco en Cartago. Vera Salas Ramírez, bendiciones para Baltodano Rosa. Dice: gracias por compartir la palabra. Esto por medio de la red social en Facebook. Y algunos hermanos están interactuando y dejando ahí sus aportes al versículo para esta mañana que hemos compartido en los estados de WhatsApp. Así que también pueden seguir enviándonos sus saludos, sus reportes de sintonía y también compartiendo más acerca de esta palabra, Pastor Oscar, Pastor Guillermo.
1: Muchísimas gracias, compañero Andrei. Al ser las 6:37 de esta linda mañana, continuamos con este hermoso tema que sabemos de verdad que está siendo de mucha edificación y que obviamente todos, empezando, ¿por qué no? Claro, por nosotros, ponerle esa debida atención. Porque sí hay que decirlo claramente, Pastor Guillermo, hermano, hermana, nadie está exento. Acuérdese uno de los tantos recordatorios que la Biblia nos hace: el que piense o el que crea estar firme, mire que no caiga. Y creo que calza con esto, Pastor Guillermo, de verdad. Y bueno, usted tenía un pasaje por ahí para seguirle poniendo más carne,
2: más carnita,
1: más posta.
2: Claro que sí, Pastor Oscar. Vea, aquí en el libro de los números, nos habla algo muy, muy importante. En el cuarto libro del Pentateuco, en el capítulo 14, es lo que algo muy, muy importante. Y tiene como título, Pastor Oscar, los israelitas se rebelan contra Jehová. ¿Sé qué? Se rebelan contra Jehová. O sea, se olvidan de Jehová, para decirlo en un buen sentido, Pastor Oscar. Y ellos, después de esta situación, viene donde el pueblo llora, donde se da un sinnúmero de situaciones por las cuales ellos están viendo ya la desesperanza que están teniendo. ¿Ante qué? Ante el hecho de que Dios de una u otra forma va a tratar con ellos. Y dice en el versículo número 8, Pastor Oscar, de Números 14, dice: cuando esta gente está acá en esta situación, dice: si Jehová se agradare de nosotros, hablando del pueblo de Israel, Él nos llevará a esta tierra y nos entregará tierra que fluye leche y miel. ¿Cuál es la tierra que fluye leche y miel? Es la buena vida que Dios tiene para cada uno de nosotros, Pastor Oscar. Pero si nos vamos más adelante, porque estaba viendo solamente ese, en el versículo 11, Pastor, para hacer solamente un recuento, dice: y Jehová dijo a Moisés, después de toda esta situación, donde se habían reunido, donde habían hablado, donde habían tratado incluso de apedrear a Moisés y toda la situación, dice: ¿hasta cuándo? Dice el Señor, es Dios el que le habla a Moisés y le dice: ¿me ha de irritar este pueblo? Dios estaba enojado con el pueblo, Pastor.
1: Dios se enoja.
2: Claro que se enoja. Y dice: ¿hasta cuándo no me creerán con todas las señales que he hecho en medio de ellos? Uh-huh. Hermano, hermana, o sea, Dios aquí nos está hablando a nosotros y nos está haciendo la pregunta, entonces, o la afirmación, entonces, ¿por qué se olvidan de mí? Entonces Jehová dijo, versículo número 20, Pastor Oscar: yo les he perdonado conforme a tu dicho, o sea, Moisés intercediendo, mas tan ciertamente como vivo yo, y mi gloria llena toda la tierra, todos los que vieron mi gloria y mis señales que he hecho en Egipto y en el desierto, y me han tentado. ¿Cómo lo tentaron, hermano? Desobedeciendo. Pastor Oscar, déjeme nada más aquí. Y dice: y no han oído mi voz, no verán la tierra de la cual juré a sus padres. No, ninguno de los que me ha irritado la verá. Y lo que yo sé que el Pastor Oscar va a desarrollar, el versículo 24: pero a mi siervo Caleb, por cuanto en él hubo otro espíritu y decidió ir en pos de mí yo le meteré en la tierra donde entró y su descendencia la tendrá por posesión.
1: Eso sí, Pastor Guillermo, claro, pero es que hay un detallito ahí que no sé, tal vez, no sé si en su Biblia lo diga, pero aquí dice, y me han tentado ya 10 veces.
2: 10 veces.
1: Que obviamente es un número simbólico, porque si usted se pone a ver todo el Antiguo Testamento, no fueron 10, fueron cientos, cientos de veces, porque este pueblo, es más, la misma Biblia, el mismo Dios, Pastor Guillermo, usa una referencia, hermano, y usted la puede buscar, porque de eso se trata, de escudriñar la palabra. Llamó a este pueblo de manera general, porque ok, nos lo vamos a meter a todos en el saco, y aquí estamos viendo lo de Caleb, pueblo de dura cerviz. En alguna parte por ahí, si el orden no está correcto, usted me disculpa, pero dice que tenían frente de bronce y cerviz de hierro, o a la inversa, en cuanto a los metales, pero usted lo puede buscar. Y habla montones de veces de que era de dura cerviz. Y usted puede indagar, bueno, obviamente qué es la cerviz y por qué es que lo dice. Entonces, este me tentaron 10 veces no es literal. Ese 10 es simbólico o es representativo. Fueron una, dos, bueno, incontables veces que tentaron a Dios, desobedeciéndole, rebelándose, tomando otros caminos, haciendo las cosas a su manera. Y Pastor Guillermo, hablémoslo honestamente, hoy en día, ¿usted cree, Pastor Guillermo, que en alguna gente de nuestro pueblo, hablémoslo de nuestro pueblo cristiano evangélico, en momentos actúa similar a este pueblo?
2: Definitivamente, Pastor Oscar, definitivamente. Y vea lo que dice el lenguaje actual, Pastor, y usted muy acertadamente habla de que no eran 10 veces. Dice el lenguaje actual, Pastor, dice, yo soy Dios y mi fama es conocida en toda la tierra. Una cosa te juro, ninguno de los que vieron los milagros que hice en Egipto y en este desierto verá el territorio que les prometí. Ellos hablaron mal de mí, me pusieron a prueba muchísimas veces.
1: Ahí está. ¿Cuántas?
2: Muchísimas veces y no obedecen. Pastor Oscar, y nada más por la referencia de lo que usted dijo ahora, Isaías capítulo 48, versículo número 4.
1: Léalo.
2: Dice, por cuanto eres obstinado, el tendón de hierro es tu cerviz y de bronce tu frente. Y exactamente, y lo podemos ver también en la Reina Valera, porque dice, porque sé que eres duro, que tu cuello, o sea, tu cerviz, ¿verdad? Porque la cerviz, mucha gente habla, pero es aquí arriba el hecho, es duro como el hierro y tu frente parece de bronce. O sea, como dice el Pastor Oscar, eran cabezoncitos, hermano.
1: No, ¿y por qué hace alusión a la cerviz, Pastor Guillermo? Porque ahí hay toda una enseñanza en cuanto a inclinarnos ante la majestad de Dios, que es una forma de humillación,
2: bajar
1: de
2: la cabeza,
1: reconocimiento,
2: Pastor.
1: Del señorío de Dios, y por eso lo dice el Señor, estos que se van a estar inclinando con esa cerviz tan dura, que aludía a qué, a la desobediencia, a la indiferencia, a la rebeldía. Wow. Y es que eso es lo que dice la palabra. Pero, Pastor, volvamos otra vez a esto de Hebreos.
2: Hebreos.
1: Qué tremendo cómo habla Dios. Y vea, mi hermano, mi hermana, lo hemos dicho, pura palabra. Aquí nada de sacarnos nada de la manga. Y hay mucho más, pero bueno. Dice en el, vamos a ver, habíamos tocado el 26. El 27 dice, y esta frase, aún una vez, ojo lo que dice el autor de Hebreos, indica la remoción de las cosas movibles como cosas hechas, para que queden las inconmovibles. O sea, dándole la prioridad, si lo pudiéramos decir así, Pastor Guillermo, obviamente a lo espiritual, porque hubo momentos, y hoy pasa también, donde este pueblo le daba mucha importancia a lo terrenal. Y hoy, si nos vamos a, si mal no recuerdo, Colosenses 3, dice, si pues habéis resucitado con Cristo, creo que es del 1 al 4, buscad las cosas de arriba, donde está Cristo, poned la mira en las cosas de arriba, no en las de la tierra, wow. Porque pasa mucho hoy. Ok, lo terrenal es necesario. Cuando digo lo terrenal, me refiero a las cosas de la cotidianidad, una casa, donde dormir, la comida, el vestido, el trabajo, sí. Pero, ¿qué estaremos poniendo en primer lugar, Pastor Guillermo? Porque sí va de la mano. Y no crea, muchas veces el apegarse a esas cosas, se puede, Pastor Guillermo, correr el peligro de que en algún momento, quizá no, lo voy a decir así, no que rechacemos la gracia de Dios, pero sí que la podamos descuidar.
2: Sí, claro.
1: Y que nos podamos enfriar. Yo conozco y hablo con propiedad gente que se ha pegado tanto al trabajo que prácticamente no se congregan, que prácticamente ni en la misma casa tienen tiempo para orar, para leer, o sea, me comunico, y entonces se van enfriando hasta que llega el momento, Pastor Guillermo, donde se desaparecen de la iglesia o de la congregación. He visto, me he encontrado mucha gente, como dicen por ahí también, popularmente, con las pilas, voy a decirlo así, ni siquiera bajas, descargadas
2: completamente, totalmente. Como un teléfono celular cuando se apaga, Pastor Oscar. Y aquí, mire qué importante este versículo 27, y esta frase dice, aún una vez indica la remoción de las cosas movibles. Ahora, cuando estamos hablando de cosas movibles, eso que decía el Pastor Oscar, los rituales, las situaciones, hermano, de la religiosidad, el costumbrismo, todo eso, no, Dios eso, hermano, ni siquiera, mire, y con todo mi amor y respeto yo lo digo, no, Él no se fija en eso. El Señor lo que está buscando es lo que habla en su palabra también allá en el Antiguo Testamento, donde dice que se complace más Dios en la obediencia que en el sacrificio, en el holocausto. Uh-huh, ahí es donde se complace más el Señor. Pastor Oscar, ¿y qué es lo que pasa? Cuando dice, y aún una vez conmoveré no solamente la tierra, sino también el cielo. Dios permite, amado hermano y hermana, situaciones para revelar las cosas que son eternas. Ahora bien, si nosotros estamos olvidándonos de Dios por alguna u otra forma, conforme esto que estamos viendo, como peligro número, el último peligro, si estamos rechazando la gracia de Dios. ¿Por qué, Pastor Oscar? ¿Y por qué hablo de rechazar la gracia de Dios? Porque, sin temor a equivocarme, y usted me corrige, aquí es donde literalmente arranca la dispensación de la gracia. Cuando viene la manifestación expresa de Dios, ¿para qué? Para darnos ese regalo que usted y yo no merecíamos. Entonces, cuando despreciamos la gracia, cuando venimos conforme al versículo 15 ahí, Pastor Oscar, para que lo tengamos presente, de donde viene y brota la raíz de amargura en nosotros, ¿para qué? Para dar mal ejemplo, para abandonar a Dios, para rechazar a Dios, es donde también vemos pruebas, Pastor. Vemos crisis familiares, si usted lo decía ahora, enfermedades, fracasos. Pastor, ¿y sabe algo que me preocupa? Cuando usted habla ahora de las personas que, por ejemplo, de que se vuelven, es un término que no existe, trabajólicos, que no solamente la iglesia, Pastor, ya en su casa, ya los extrañan, ya en su casa, me imagino yo que la única manera de ver, y lo digo en forma muy jocosa, es teniendo una foto de la persona en la sala, porque ni su esposa, ni sus hijos, o ni su esposo, o ni sus papás ya los pueden ver, porque se han dejado llevar única y exclusivamente por los hábitos y deseos terrenales, como dice en Colosenses capítulo 3, versículo 1.
1: Y hay algo aquí muy, muy interesante, Pastor Guillermo y hermano, hermana, y aquí si nos venimos o nos devolvemos, el término vale, al 12, que es lo que le da el inicio a esta porción de los que rechazan la gracia de Dios, como está el título aquí. Y ojo lo que dice, porque vuelvo, no podemos obviar todo lo anterior, pero dice, por lo cual, oiga, levantad las manos caídas, era una de las condiciones en que estaba este pueblo, y las rodillas paralizadas, y haced sendas derechas para vuestros pies, para que lo cojo no se salga del camino, sino que sea sanado. Y ahí viene la recomendación, seguir la paz con todos y la santidad, ojo, sin la cual nadie verá al Señor. Y me llama la atención porque, voy a decirlo de esta forma, inserta el autor de Hebreos, y para mí esto es maravilloso, este pasaje de Saúl. ¿Y por qué? Ojo lo que le quiero decir. Y vea como lo menciona la misma Biblia. Dice, mirad bien, no sea que alguno deje de alcanzar la gracia de Dios, que brotando alguna raíz de amargura os estorbe y por ella muchos sean contaminados. No sea que haya, ahí, algún fornicario, y está hablando ya en términos espirituales, o profano como Esaú, que por una sola comida vendió su primogenitura. Pero esto, pastor, oiga, porque ya sabéis, ellos conocían la historia, que aún después deseando heredar, por eso dice, porque ya sabéis, la bendición fue desechado, o sea, ya no había vuelta de hoja, como se dice coloquialmente, y no hubo oportunidad para el arrepentimiento. Vea lo serio que es esto, aunque la procuró con lágrimas. Ahora, ¿cuál es el punto? Porque la primogenitura no era un derecho, era un regalo que Dios quiso darle a los primogénitos, valga la redundancia. ¿Y qué hizo Esaú? ¿Qué hizo? Lo dice el mismo texto en Génesis, hermano. Dice, menospreció su primogenitura, la tuvo en poco.
2: Pastor Oscar, cambió su primogenitura, la gracia de Dios que Dios le había dado a él, lo cambió por algo del mundo, algo mundano, pastor Oscar. Y yo me imagino que ese plato de lentejas, pastor, olía riquísimo.
1: Ah, no.
2: Me imagino que era una... Pero ¿qué pasa? Era algo pasajero, algo del mundo, algo, hermano y hermana, que a su vez iba a contaminar a Esaú. ¿Por qué? Porque él estaba dando un mal ejemplo, hermano. Y ese mal ejemplo nosotros debemos tener mucho cuidado. Esa bendición que Dios le da a este hombre, donde él, lejos de ir a la situación espiritual como tal, al hecho de aprovechar todo el beneficio que tenía por medio de ese regalo, tiene una pérdida espiritual grave. ¿Y sabe qué es lo peor, pastor Oscar? Y lo traigo a este tiempo, que cuando cometemos ese error nosotros de cambiar la primogenitura de Dios, la gracia de Dios, por un plato de lentejas, por cualquier situación de este mundo, en la mayoría de los casos la persona va a seguir con ese profundo dolor, con esa profunda amargura, con esa profunda dolor en su alma y en su corazón, que cuesta arrancarlo por el hecho muchas veces de haberle fallado a Dios, de haber rechazado a Dios. Pastor, pero permítame decirle algo en este tiempo que nos queda. Hay esperanza. Tened confianza, porque hay esperanza. Si hemos rechazado a Dios de alguna forma, si hemos sido malagradecidos con Dios de otra forma, hermano, hermana, recuerde que hoy la gracia de Dios está presente para que usted pueda tomarla nuevamente. Y recuerde lo que dice acá pastor Oscar en el versículo 29, porque nuestro Dios es fuego consumidor.
1: Y hay algo aquí muy importante, hermano, hermana, nuevamente, muy interesante, y es que oiga lo que dice, qué tremendo, porque ¿qué es lo que nos quiere decir esto? Que Esaú estaba consciente de lo que estaba haciendo, porque dice, la procuró. Y poniéndolo tal vez de forma coloquial o en buen tico, yo me imagino que, claro, ya después, cuando él se sació de aquellas lentejas y todo el tema, la Biblia no da mucho detalle. Claro que él reflexionó, él recapacitó. Y me imagino, vuelvo, la Biblia no lo dice, esto es extrabíblico, lo estoy diciendo yo y por eso lo explico. En buen tico seguro dijo, qué torta me jalé. Sí. Qué metida de patas me di con Dios, obviamente, por rechazar ese regalo tan maravilloso. Por, aunque lo de la gracia se da en el Nuevo Testamento, pero aplica. Rechazar, despreciar, menospreciar la gracia de Dios de todo lo que es la primogenitura. Estoy nuevamente parafraseando. Y claro, pero vea, en este caso, pastor Guillermo, aquí es serio. Porque dice que aunque la procuró, ya no había cómo.
2: Ya no.
1: Hoy, gloria a Dios, mi hermano, mi hermana, la puerta sigue estando abierta. Bien lo decía el pastor Guillermo. Cuidémonos. Por eso nuevamente estos estudios, estas enseñanzas, de estos peligros a los que estamos expuestos todos. Pero también si buscamos de Dios como tiene que ser, Dios nos va a librar y nos va a guardar de caer en ellos. Terminamos acá esta emisión del día de hoy, como siempre, agradecidos con nuestro Dios primeramente y con cada uno de ustedes. Nos escuchamos, Dios mediante, en un próximo programa. Bendiciones para todos.
2: Que Dios les guarde, amados, que Dios les bendiga el gozo y el gusto, como siempre lo reitero, de haber compartido con ustedes. Invitarles para que sigan siempre en sintonía de esta su emisora Faro del Caribe. Un abrazo cordial, lindo día.

0: buenos días. Que tengas muchas bendiciones en este nuevo día.
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3: Son las 7 en punto.
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0: ¿Qué tal? Buenos días, que el Señor les continúe bendiciendo. Les habla Hansel Javier Somarriba Sartavia. Mire, hoy doy mi nombre completo. Que el Señor les bendiga, les guarde. Qué gusto estar con todos ustedes. No se les olvide que Dios es bueno, que es fortaleza en el día de la angustia y conoce a todos los que en Él confían. Y por esa razón siempre le animamos a que ponga su fe, su confianza en el Señor Jesucristo. Creemos que lo más importante que le puede pasar a una persona es tener una relación personal con Dios a través de Jesucristo, hacerla crecer, hablar con Dios todos los días y, como siempre decimos, una relación, ¿verdad? Donde hablamos con el Señor, caminamos con Él, le contamos, escuchamos, leemos su palabra. Y creemos que es algo valioso para cada persona que ponga su fe y su confianza en el Señor Jesucristo. Hoy está con nosotros el pastor Luis Paulino Valverde Jiménez. Pastor, Dios me lo bendiga. ¿Cómo
1: está? Buenos días, amado pastor Hansel Somarribas, y gracias a Dios tenemos un día preciosísimo aquí en la capital, San José de Costa Rica. El sol hace apenas una horita y algunos minutos ha salido, y damos gracias a Dios porque bendecimos a todo Costa Rica, porque Malaquías 4 dice que Dios es el sol de justicia y que hoy pueda brillar, pueda alumbrar en todo corazón que necesite nacer de nuevo, toda persona que necesite de una sanidad, un milagro, una maravilla, una respuesta, que Dios está cubriendo la tierra, como lo dice el Salmo 24, de Él es la tierra y su plenitud, y el mundo y todo lo que en Él habita. Así que le bendecimos muchísimo, gracias por compartir la transmisión que está saliendo a través del Facebook en vivo y también a través de la 97.1 y la 1080 amplitud modulada.
0: Así es. Hoy tenemos un tema que creo que nos va a edificar muchísimo, nos va a confrontar de alguna manera, pero siguen siendo buenas noticias, así como es este programa de buenas noticias, y tiene que ver con cómo poner atención a las señales. A nuestro alrededor Dios siempre nos da señales, hay cosas que pasan a nuestro alrededor que cuando les prestamos atención nos vamos dando cuenta de lo que puede pasar más adelante. Así como yo siempre he dicho que cuando uno va para Pérez Celedón o para algún lugar lejos de San José, pues vemos señales que nos dicen a cuánta distancia estamos, señales que nos advierten y nos dicen que hay que reducir la velocidad porque vamos por un lugar donde hay estudiantes, donde hay alguna escuela cerca, uh-huh. O lugares que nos dicen que hay curvas peligrosas más adelante, o que hay un derrumbe, o que hay un carril cerrado. Y cuando uno presta atención a las señales, pues el viaje es tranquilo, bonito, puede ser que se demore un poco, pero bueno, vamos a llegar bien a ese lugar. Y casi ningún desastre a nivel personal, a nivel familiar, a nivel relacional, llega sin avisar. El matrimonio que se rompe, la deuda que ahoga a la persona, la adicción que esclaviza, o el colapso emocional, rara vez aparecen de un día para otro. Casi siempre hubo señales antes. La diferencia entre unas personas y otras no está en quién recibió más advertencias, sino en quién las vio y le hizo caso a las señales, supo reaccionar. Por ejemplo, hay una enfermedad que se la voy a contar ya, que tiene que ver como una alarma. Y esta enfermedad, esta condición médica, que es poco frecuente, se llama insensibilidad congénita al dolor. Y quienes la tienen no sienten dolor físico. Parece que es algo bueno, parece que puede ser una bendición, pero en realidad es todo lo contrario. Estas personas sufren fracturas, quemaduras y heridas repetidas veces sin darse cuenta, porque su cuerpo no les avisa. No hay una señal que les diga, cuidado, esto es algo peligroso. No hay. Entonces no saben huir de ese tipo de situaciones. El dolor que tanto rechazamos en realidad es una alarma que nos protege. Y Dios en su misericordia también ha puesto alarmas en nuestro camino, su palabra, nuestra conciencia, personas sabias a nuestro alrededor, consecuencias que se asoman antes de llegar. Y Proverbio 22:12, le leo lo que dice el proverbio, dice: el avisado ve el mal y se esconde, mas los simples pasan y llevan el daño. Este proverbio 22:12 nos enseña que gran parte de la sabiduría consiste en aprender a escuchar estas alarmas a tiempo. Y la pregunta de este momento sería: ¿estamos viendo las señales o seguimos frente como si nada estuviera pasando? A veces, pastor, estamos viendo señales a nuestro alrededor, uh-huh. El cuerpo nos avisa de ciertas cosas y seguimos y decimos, no, después lo arreglo, después lo hago, después mejoro, después como más saludable, después hago esto, después termino esta relación, después borro esto, después lo hago, ahí voy a ver qué pasa aquí a la mano de Dios, y vemos un montón de señales que tenemos y seguimos de frente. Así como dice este proverbio, que el necio, el sencillo, la gente que no presta atención, pasa y lleva el daño.
1: Así es, pastor, y nosotros tenemos que estar atentos, el oído y el corazón abierto, porque no podemos decir que Dios no avisa, que Dios no habla, sino que ahí en el libro de Hebreos, me permite, pastor, en el capítulo 1, iniciando, ¿verdad? Uh-huh. Dice, Dios, habiendo hablado muchas veces, o sea, Dios no se queda callado, nos avisa del porvenir, nos avisa de que va a haber un final, nos avisa de que la vida se acaba de pronto, ¿verdad? Nos ha hablado de muchas maneras en otro tiempo a los padres nuestros, ¿verdad? A los profetas, a los porteros días, hoy nos habla a través de su Hijo, quien hace 2000 años, ¿verdad?, constituyó heredero de todo y por quien asimismo hizo el universo, el cual siendo el resplandor de su gloria y la imagen misma de su sustancia, quien sustenta todas las cosas con la palabra de su poder. Entonces tenemos un mensaje a través de la Biblia, a través de la palabra de Dios, a través de predicadores. Lo que pasa es que nosotros hemos cauterizado la conciencia. Entonces el mensaje está, la palabra está, la advertencia está, los semáforos están, los altos están, pero nosotros los ignoramos. Entonces no podemos, habló mi estimado pastor Hansel acerca de las enfermedades corporales. El azúcar en la sangre tiene un problema que, digamos, la persona que la tiene, por ejemplo, los pies, no siente nada. Una uña se le encarna o se le metió una espina o se le hizo una llaguita, no siente nada, no siente dolor. Entonces no hay una señal que le advierte, mire, va a perder el pie, va a perder esa parte de la mano o del dedo. ¿Por qué? Porque no hay señales, pero sí tenemos en este tiempo señales de parte de Dios. Él ha hablado y sigue hablando, y a través de las circunstancias, a través de la palabra viva y eficaz, a través de predicadores, a través de evangelistas, a través de la naturaleza, sigue hablando. Así que pongamos atención, ¿verdad? Porque de verdad que cuando nosotros vemos el mal, tenemos que tomar la estafeta y decir, bueno, por este camino yo me voy, por esta puerta yo me voy, y ese camino es Jesucristo, y esa puerta es Jesucristo. Porque pero el simple dice, no, otro año más va a seguir igual, y otro año más, cuando de pronto se dio cuenta que ya se dañó, que ya no hubo nada que hacer, ni médicamente, ni espiritualmente, llegó la muerte y ya de ahí no podemos echar atrás. Así que tengamos el oído abierto y el corazón abierto en este tiempo para poder ver las señales y ver que hay peligro de que podamos nosotros terminar en el infierno y no en el reino de los cielos como Dios quiere, porque de tal manera nos amó Dios que nos dio a su Hijo. ¿Qué más queremos, verdad? Ya tenemos todo pago y de una forma gratuita por la gracia y la misericordia de Dios.
0: Tremendo, tremendo. Antes de entrar de lleno al tema y llevarlo a la práctica, porque es lo que nomás nos interesa en ese tipo de programas, que llevar a la palabra y el texto bíblico y la enseñanza bíblica a la práctica en nuestros días, aplicarlo en nuestros días. En la antigüedad, la sabiduría no era solamente una teoría que se enseñaba, sino una destreza práctica para caminar por un mundo lleno de trampas, decisiones y con consecuencias reales. Y para entender la profundidad del versículo, que es solamente este versículo donde nos vamos a quedar, vamos a ver otros textos, por supuesto, pero este versículo va a ser como la base para que pongamos atención a lo que nos está pasando alrededor y cuáles señales estamos viendo. Y vamos a ver en este versículo algunas de estas palabras que significan para poder hablar el mismo idioma, que hablemos de lo mismo, el aviso. O el prudente. Uh-huh. Es alguien que piensa antes de actuar, usa su mente con astucia para hacer el bien. El avisado dice que ve. ¿Qué es ver? En la Biblia no es solo mirar de reojo, es discernir, es entender lo que se acerca, esconderse, es ponerse a salvo, es tomar medidas prácticas antes de que estalle el problema. El simple, ¿quién es el simple? Es la persona ingenua que no filtra nada, se deja llevar por las apariencias y no examina las consecuencias. Y ojalá que usted y yo no seamos simples, que estemos atentos a lo que pasa a nuestro alrededor. Dice además que el simple pasa y lleva el daño. En otras palabras, es seguir de largo como si nada pasara hasta que llega de golpe y hay que pagar las consecuencias, la factura que nos está pasando la vida por no haber tomado buenas decisiones. Y este versículo es tan importante que Dios lo repite casi con las mismas palabras en otro capítulo, para que no se nos olviden. Proverbios 22:3 dice, el avisado ve el mal y se esconde, uh-huh, mas los simples pasan y llevan el daño. Uh-huh. Hay tres cosas en este versículo, que es ver, actuar y pagar. El versículo nos presenta tres pasos y vamos a ver cada uno de estos pasos para ir aprendiendo de las cosas que tenemos que hacer para poder ser gente sabia en este mundo. Agradecemos a nuestro hermano Francisco que nos trae el tecito. Saludos, aquí. Francisco, saludos. Muchas gracias.
1: Qué bueno, muchas gracias.
0: Sí, sí, sí. Primer paso, pastor, que vamos a ver, uh-huh, es que el prudente ve. Aprende a ver el peligro, ve lo que está pasando a nuestro alrededor. El prudente no es alguien que cierra los ojos y se esconde como el avestruz, ¿verdad? Que para no ver el peligro se mete su cabeza en un hoyo, en un huequito y dice no pasa nada. O como cuando alguien tiene miedo en la noche, se tapa con la cobija, se cubre bien los pies, se tapa la cabeza y dice no, aquí nadie me va a tocar, ¿verdad? Porque él siente que si él no ve, nadie lo puede ver. Y algo que tiene que hacer el prudente es que aprende a ver lo que está pasando a su alrededor.
1: Sí, pues es algo muy interesante lo que habla la Biblia del prudente. Es la persona que piensa antes de actuar. Siempre medita, siempre se pone a pensar, bueno, si hago esto, si hago aquello, ¿cómo me va? ¿Cuál es el resultado que voy a tener, verdad? No se va de bruces, como dicen, ¿no? Porque en la Biblia ser prudente significa actuar con sabiduría práctica, con discernimiento espiritual y dominio propio. A veces no nos dominamos ante una propuesta, ante una circunstancia, ante una oferta, nos vamos con todo, ¿verdad? Y entonces la prudencia te evita que hagas el mal y te dirige a que hagas el bien. Y es parte de la obediencia a la palabra de Dios, pastor, que tenemos que tener. La palabra nos conducta, la palabra nos dirige, la palabra nos lleva a la prudencia, ¿verdad? Jesús dice, usted tiene la posibilidad de tomar el cimiento de la palabra de Dios, el fundamento de la palabra de Dios. Párese ahí. ¿Y quién es la palabra? Es Cristo. No, el hombre prudente es aquel que no solo oye las palabras, sino las pone en práctica y las obedece. Entonces es muy importante que nosotros sí escudriñemos la palabra, dejemos dirigirnos por la palabra y no a lo que otros dicen, no es que aquel dijo tal cosa y vamos a creerle y nos vamos a embarcar. No, yo tengo que consultar la palabra de Dios, porque esa es la parte que me toca a mí, discernimiento y dominio propio para hacer lo correcto.
0: Y aquí viene una pregunta importante: ¿qué está viendo usted en su vida en este momento? ¿Qué es lo que está viendo? ¿Qué está pasando a su alrededor? Vamos a ver algunos textos bíblicos, pero antes vamos a ir un tiempo de exaltación al Señor, porque queremos ahondar en esta parte de ver, hay cosas que pasan en la familia, con los hijos, que las estamos viendo o no las estamos viendo, tal vez, pero la Biblia nos hace un llamado a velar, a estar atentos a lo que pasa a nuestro alrededor. Vamos un tiempo de exaltación y ya regresamos acá con más buenas noticias.

0: Así es, continuamos acá con su programa Buenas Noticias en la 97.1 FM 1080 AM, Faro del Caribe, iluminando el sendero de la vida. Como siempre decimos, manténgase acá en sintonía. Le recordamos que a partir de las 9 de la mañana un grupo de pastores y pastoras estará por acá orando para que usted cerca de esa hora pueda enviar sus peticiones de oración. Y bien, estamos hablando sobre cómo atender a las señales, el poder de las señales que Dios nos permite ver para evitar el peligro. La Biblia dice que el sabio ve el peligro y se esconde, mas el necio lo ve, se queda allí y lleva el daño. El que es sabio no es que es cobarde, es que se esconde porque tiene la sabiduría suficiente para notar las señales y saber que si viene un toro de frente que hace duro, pues se quita, ¿verdad? Claro. ¿Verdad? No sé qué, ahí no, aquí yo aguanto, ¿verdad? Y sacamos hasta 3 versículos para mantenernos allí, pero no, el sabio se aparta. Y estamos viendo que el primer punto que hace el sabio es que ve el peligro. Les voy a leer algunos versículos que nos van a ayudar a tener todo esto bien claro. Efesios capítulo 5, del 5 al 17 dice: por tanto, tengan cuidado de cómo se comportan, no sean ignorantes, sino sabios, aprovechando bien el tiempo, porque los días son malos. Por tanto, no sean insensatos, sino entiendan cuál es la voluntad del Señor. Pero Pablo dice: no sean ignorantes, vean lo que está pasando a su alrededor. Primera carta del apóstol Pedro, capítulo 5, versículo 8 dice: sean sobrios y velen, o sea, estén atentos, porque su adversario el diablo, como león rugiente, anda alrededor buscando a quien devorar. Hay que estar atentos, hay que velar. Y el Mateo 26:41 dice: velen y oren, aquí está hablando Jesús, para que no caigan en tentación. El espíritu a la verdad está dispuesto, pero la carne es débil. Velar y orar, o sea, orar es importante, a veces hacemos énfasis en orar, pero no en velar. Velar es no es pasar la madrugada despierto, velar es estar atento a lo que pasa a mi alrededor, es ver qué es lo que pasa, y eso me ayuda a mí a evitar caer en tentación, porque a veces nos creemos tanto, tan importantes, que no andamos velando, no estamos atentos a lo que pasa, a lo que pasa alrededor. Y cuando Pablo nos pide que caminemos con cuidado, aprovechando el tiempo, Pedro nos llama a estar sobrios, al igual que Pablo, con la mente despejada. Eso es estar sobrio, con la mente despejada. El ebrio no está con la mente despejada, el sobrio está con la mente despejada, velando, o sea, con los ojos abiertos. Y además Jesús nos advierte que velemos porque conoce la debilidad de nuestra carne. Esto no es pesimismo, es realismo espiritual. El prudente conoce sus puntos vulnerables y no se confía. Le voy a dar algunos ejemplos. Por ejemplo, si usted va conduciendo su carro y de repente se prende una luz del tablero, cuando se enciende la luz es porque algo está por fallar o algo está fallando, y el sabio toma este consejo. El sabio dice: wow, la luz de freno me está indicando que estoy sin aceite para, sin líquido para frenos, el aceite de motor está mal, voy a pasar, y es prudente y va, y antes de que haya un problema serio, usted va y arregla el problema, ya está atento, le hizo caso a esa luz que le estaba advirtiendo. Por ejemplo, el prudente, cuando recibe un correo electrónico raro, un WhatsApp extraño, es prudente y no le da clic al momento. ¿Por qué? Porque hay estafas que pueden suceder. Hay estafas digitales, hay estafas telefónicas, hay estafas extrañas. Yo recuerdo hace muchísimos años que no estaban las redes sociales todavía, a uno le mandaba un correo de Nigeria que alguien, que un multimillonario se había muerto, entonces que le quedaba la herencia y que se la querían mandar a uno, entonces había que mandar un dinero para poder hacer el trámite, y hay gente que cayó en esas estafas. Yo gracias a Dios no borraba eso de una vez, pero hay gente que sí, y hablaban y conversaban y le mandaban las noticias de periódicos donde sí, el hombre había muerto, el familiar, el abuelo, o el tío, y dejando 15 mil millones de dólares, y que había que buscar a alguien buena gente para heredar. Y la gente, claro, por su codicia y ambición, caían en esa trampa. Por supuesto, hay algo ahí del corazón, pero es evidentemente una estafa y tenemos que evitarlas. Entonces, si yo veo esas señales, ¿qué hago? De una vez corto. El cuerpo, pastor, nos da señales de cansancio. El cansancio extremo, la irritabilidad constante o el aislamiento son alarmas que muchos ignoran hasta que llegan y colapsa su cuerpo. Ahora usted daba el ejemplo de personas que pueden tener diabetes, y los que lo han tenido pueden confirmarlo, de cómo el cuerpo muchas veces nos da señales y no le damos caso, no le hacemos caso. El cuerpo dice: estás cansado, vaya a descansar. No, aquí me quedo viendo TikToks, aquí me quedo. No, apague eso y descanse. Es terrible esperar que el cuerpo colapse, usted se desmayó en algún lugar y cayó mal, y la gente cree que es algo más grave, pero es que el cuerpo ya no aguanta. Hágale caso a las señales del cuerpo, y por favor, analice en este momento qué señales me está dando Dios, qué señales me está dando la vida, para yo ver lo que está pasando a mi alrededor. Porque hay gente que cree que no hay que ver, no, hay que ver cómo está la relación con mis hijos, con quién habla mi hija tanto, con qué está pasando en mi familia, a veces no le hago caso a mi esposa, qué está pasando en el matrimonio, y ver lo que está pasando. O sea, no hacerme el que no veo, no, ver lo que está pasando para tomar las medidas pertinentes pertinentes.
1: Correcto, claro que sí, pastor. Y esto de esconderse no es de cobardía, ¿verdad? La Biblia dice, escóndase. O sea, no es cobardía, sino ponernos a salvo, tomar medidas, buscar un refugio. Y algo que había en el Antiguo Testamento, pastor, eran videntes, ¿verdad? Así es. Cuando hablamos de ver, estamos hablando de discernir, entender lo que se acerca. Entonces, la Biblia habla de videntes que eran personas que percibían verdades divinas o cosas ocultas que normalmente el simple no las veía, ¿verdad? Sino por el Espíritu Santo se discernían. Entonces, esos hechos eran revelados a esos hombres o estas personas a menudo antecediendo o equiparándose al concepto tradicional de profeta que discernía la voluntad de Dios. Entonces, muy importante este tipo de movimiento que estamos hablando del prudente que ve el peligro, ¿verdad?
0: Y en acá es el segundo punto, es el que actúa, que va a la acción.
1: Exactamente, el segundo punto es la persona que lo dice Mateo 7, ¿verdad? 7:24. Dice cualquiera, o sea, hablando de ricos, pobres, de estudiados o no estudiados, universitarios, pues que me oye estas palabras y el corazón tiene que estar abierto y las hace, o sea, ponerlas por obra, le compararé a un hombre prudente. ¿Qué hizo? Bueno, edificó una casa sobre la roca. ¿Quién va a edificar una casa en la playa así, en la pura playa? De nadie, porque viene la ola y echa a perder el cimiento, ¿verdad? Porque está ahí sobre la arena, no se puede. Yo tengo que edificar con un fundamento en tierra firme. Entonces, dice el 25 de Mateo 7, descendió lluvia, claro que sí, esas son las circunstancias, los problemas, las pruebas. Vinieron ríos, que a veces, un día estos vi ahí con mi esposa, estaban dando una noticia de un río por el lado de San Carlos, hermano, y era no sé cuántos árboles traía, ¿verdad? Aquello era una cosa que podía arrasar con casas, con gente, con ganado, con todo. Era un poder grandísimo y eso es lo que Jesús dice, vienen ríos, viene lluvia, soplan vientos, golpean contra aquella casa y no cayó. Eso es lo importante, ¿verdad? Lo lindo, lo importante es que el consejo hay que tomarlo de la palabra. No cayó porque estaba fundada sobre la roca y la roca es Cristo. Él es el fundamento y entonces nosotros tenemos que elegir con prudencia, no solo escondernos, sino también actuar en este tiempo donde hay tanta maldad. Usted hablaba de la tecnología, de los automóviles. Antes no existía el famoso check engine, ¿verdad? Es un motorcito ahí que se prende amarillo. ¿Y qué está diciendo? Que hay alguna falla, que algo va a pasar más adelante, que es hora de parar, de actuar, de revisar, de ir al mecánico y corregir. Eso es todo. Dios nos da señales para que corrijamos nuestro rumbo, nuestro camino, nuestra dirección espiritual, qué estamos haciendo, cómo estamos haciendo, que nos comportemos y dejemos de estar parados en dos aguas. Parémonos en la roca, es Cristo, porque el hombre prudente dice, edifica sobre la roca antes de la tormenta, no en medio de la tormenta, no cuando ya vino, ¿verdad? Ya cuando vino el desastre ya vino, ¿verdad? Por eso 1 Corintios 10:13 dice, no os ha sobrevenido ninguna tentación que no sea humana. Toda tentación viene de parte del diablo. Pero fiel es Dios, que no os dejará ser tentado más de lo que puede resistir. Él sabe cuál es mi capacidad espiritual, sino que dará también juntamente con la tentación la salida espiritual.

0: qué? Porque solamente ver y estar atento a lo que pasa no es suficiente, porque hay gente que sabe que está yendo hacia algo que no le está conveniendo, hay gente que sabe que está haciendo un negocio que en el que va a perder y lo están enredando, y él por dentro sabe esa vocecita que le dice, no, esto no está bien, este negocio está raro, y sigue adelante, ¿verdad? Que es el punto 3, como el necio que lleva el daño, pero usted sabe que lo que está pasando y entonces va a esconderse, va a la acción, llama y le dice, mire, yo no quiero seguir en este negocio, muchas gracias por todo, les agradezco la confianza, pero no tengo ningún interés. O habla con la persona y dice, mire, ya dejemos de estarnos mandando estos mensajitos porque la cosa no pinta bien, entonces mejor paremos, y usted va a la acción, de eso se trata. Entonces aquí le hago una pregunta, ¿cuáles señales está viendo usted que ya le están diciendo tome acción? ¿A qué acción vamos a, tomar con respecto a esto que está pasando en la vida? Y el texto que cita el pastor de Mateo 7, que Jesús termina todo el sermón del monte, y entonces cualquiera que me oye estas palabras, oír no era suficiente, sino que había que ir a la acción. Y hoy es una mañana para ir a la acción. En 2 Timoteo capítulo 2 versículo 22 decía Pablo a Timoteo, huye también de las pasiones juveniles y sigue la justicia, la fe, el amor y la paz con los que con un corazón limpio invocan el nombre del Señor. Ver no basta. Jesús llama prudente al hombre que edificó sobre la roca y lo hizo antes de que llegara la tormenta. Es que es antes de que llegue el problema. Para eso el Señor nos está dando las señales. Cuando usted va conduciendo y ve una señal que dice reduzca la velocidad, hay peligro adelante, curvas adelante, ganado adelante, ha visto, ¿verdad? Que pues le aparecen 30 vacas ahí, usted, pero ya 200 metros se lo advirtieron, 200 metros antes, y si usted hizo caso, pues redujo la velocidad, no va a haber ningún problemita, las vaquitas pasan, usted pasa tranquilo, la saludó, lo que sea, ¿verdad? Y pasó como si nada, pero si usted no le hace caso a la señal que le advirtió de eso, posiblemente puede haber un problema. Va a tener que frenar de repente, frenar de golpe. Esperemos que el carro esté bien y le respondan bien los frenos, pero tal vez no golpeó una vaquita, o sí la golpeó porque no tuvo la prudencia de hacer lo que le decía la señal. Entonces, ¿qué señales está viendo usted hoy en día? Que tal vez como Pablo le dice a Timoteo, Timoteo, huye. Huye de las pasiones juveniles, pero si no huimos y si nos quedamos allí, pues vamos a llevar el daño. Algunos ejemplos hoy en día. Sabemos que hoy en día descansar, hay gente que no duerme bien, no descansa bien. Y sabe que muchas veces tener el celular en la mano cuando se acuesta le roba el sueño. Creo que a todos nos ha pasado eso. Entonces, ¿qué es lo prudente? Dejarlo en un lugar ahí aparte, sin tener acceso fácil a él, y lo dejamos aparte y pues podemos ir descansando más tranquilamente. Las compañías, cambiar ambiente o amistades cuando te das cuenta que te arrastran hacia donde no queremos ir, es lo mejor que podemos hacer, cortar estas compañías. ¿Por qué? Porque las buenas compañías corrompen las buenas costumbres. Entonces es mejor cortar todo esto, y usted lo sabe. Así como usted le dice a sus hijos, si usted ora por sus hijos para que Dios le dé buenos amigos en la universidad, en el colegio, que se junte con gente buena, así usted también está igual, ore por usted por lo mismo, por si hay gente mala que lo está induciendo a cosas que no son apropiadas, tome usted las decisiones que tiene que tomar. Y algo muy importante, pastor, que nos va a ayudar mucho, es aprender a hablar a tiempo.
1: Amén.
0: Cuando usted ve señales, hable a tiempo. Acudir a un consejero o a una persona de confianza cuando el matrimonio, la salud emocional muestran grietas, antes de que se rompa algo más, hay que hablar a tiempo. Y yo caí en esto muy mal, recién casado. Yo recuerdo que recién casado, en la primera semana que ya llegamos de la luna de miel, estamos en la casa, yo esperaba que cuando yo me levantara, saliera del baño, yo trabajaba en una iglesia a tiempo completo, mi esposa me tuviera el desayuno allí, ¿verdad? Ese era como en mi mente, ¿verdad? Sí. Pero yo salía y nada, ella seguía ahí acostada, bueno, me iba para la oficina, ahí desayunaba, toda, y como a la siguiente semana yo me enojo y hablo, le digo, mi amor, pero no es que yo que. Y ella me decía, pero usted nunca me ha dicho. Con toda la razón. Yo quería que ella adivinara cosas, ¿verdad? Cosas que no. Y aprendí a hablar, a comunicarme. Porque si usted no lo hace antes, usted va a hablar con frustración, va a hablar ya molesto, cuando pudo haber hablado de una forma tranquila, serena, desde el primer momento, lo que usted esperaba, ¿verdad? Pero si no aprendemos a hablar a tiempo, no aprendemos a decir las cosas como tienen que ser, para decirlas de buena forma, de buena manera, usted va a hablar cuando está cansado, cuando ya se le agotó la paciencia. Y cuando la gente habla, cuando está frustrada, va a gritar, va a decir cosas que no tiene que decir, lo va a hacer en un tono muy, muy, muy feo, y no es lo correcto. Entonces, aprendamos a hablar a tiempo. ¿Qué está pasando algo en el matrimonio? Hablémoslo. ¿Está pasando algo con los hijos? Sentémonos y hablémoslo. Es lo mejor. Que hay que buscar ayuda, vamos a consejería con los pastores, buscamos una ayuda psicológica, hacemos lo que tengamos que hacer con tal de solucionar.

0: Esto, pero esta parte, la de ir a la acción, porque usted puede ver todos los problemas, pero si no va a la acción, no hace acciones que lo lleven a una a resolver lo que está pasando, pues es como si nada pasara.
1: Así es, qué lindo poder uno decir tengo 50 años, 60 años de casado, porque desde el inicio, como usted dice, pastor, pudo resolver con diálogo todas las circunstancias, todas las cosas, porque venimos de diferentes estratos, a veces hasta diferentes países, ¿verdad? Un costarricense con un nicaragüense, con un panameño, entonces son culturas diferentes. Y la única forma de sobrellevar y avanzar y tener éxito es teniendo este cuidado de hablar a tiempo cuando se van haciendo grietas en las relaciones interpersonales. Entonces, hay que tener mucho cuidado. Y el tercer paso que estamos en esta mañana desarrollando, el simple, la persona incauta, la persona que ve las señales, pero no importa, ¿verdad? No le toma el cuidado. Cuando uno va a Pérez Zeledón, por cierto, hablando del Cerro de la Muerte, ¿verdad?
0: Sí.
1: Lo más peligroso es casi de la Georgina para abajo, ¿verdad? Ahí hay rótulos que dicen velocidad máxima 40 o 30, ¿verdad? Curva peligrosa. Y si uno dice, ah, no, no, yo tengo buenos frenos y la dirección está pura vía y este carro es 4x4, uno se confía, sale dando vueltas y peligra de morir, ¿verdad? Entonces uno tiene que, entre más experiencia, más respeto tiene uno
0: Así es.
1: a la inercia, a las leyes que se pusieron, porque ya hay una vuelta que llama la vuelta a las monjas, creo,
0: Muy
1: ¿verdad?
0: famosa, sí, por un
1: Famosa, que
0: accidente que hubo
1: un
0: ahí, sí.
1: accidente, y es que el carro es mecánico y los frenos se calientan y al final no responden. Entonces uno puede perder el peligro. Ese es el simple. No, no me importa, yo voy a tantos kilómetros, hay freno. No, no, no. Necesitamos ser sabios y prudentes. Hay un texto que nos apoya en esto, es el libro de Santiago, libro de sabiduría, capítulo 1, verso 13. Dice, cuando alguno es tentado, no diga que es tentado de parte de Dios, ¿verdad? O sea, no frené o anduve a velocidad y me accidenté y le echo la culpa a Dios. No,
0: Sí.
1: no, ya me avisaron, ya me dijeron, esa es la máxima velocidad. ¿Por qué? Porque Dios no puede ser tentado por el mal ni tienta a nadie. Dios no puede tentar a nadie, no, sino que cada uno es tentado cuando de su propia concupiscencia es atraído y seducido. O sea, yo me gobierno a mí mismo, yo no tomo en cuenta a Dios o la sabiduría o el Espíritu Santo que está conmigo, que me lleve ahí a tener el control de lo que tengo que hacer. Entonces soy seducido por mi misma concupiscencia, por mi misma mala crianza o por mis mismas decisiones, ¿verdad? Entonces la concupiscencia, después de que ha concebido, da luz el pecado y el pecado siendo consumado da luz la muerte. Ese es el pago, ¿verdad? La paga del pecado es la muerte. Como decía, ahora están por pasar una ley para los niñitos, ¿verdad? Que ya tienen teléfono desde muy chiquiticos, ¿verdad? Para que no haya programas que puedan entrar a pornografías y cosas así. O hasta cierta edad les pueden dar permiso, digamos, a los padres para que tengan estos teléfonos en la mano los chiquitos, porque ahora son como una chupeta, ¿eh? Molesta, llora, tome el celular y ya, entonces yo hago tranquilo todo lo demás. Y el chiquito tiene una capacidad con el dedillo, ¿verdad? Aún con un año y pico o 2 añitos ya hacen para arriba y para abajo. Yo tengo algunos nietos, ¿verdad? Y dicen, pero es que se me pegó esto, ¿cómo hago para abrirlo? Y ellos, déjeme, abuelito, usted
0: Y
1: no
0: ahí
1: sabe
0: ves.
1: nada. Y manejan todo aquello increíblemente. O sea, la ciencia ha aumentado tanto en cuanto a la tecnológico, pero que tenemos que tener mucho cuidado porque aquí lo dice claro, el pecado siendo consumado da luz a la muerte. No queremos eso para nuestros hijos, para nuestras personas, porque hay un proceso que lo apuntó aquí muy lindo mi hermano pastor Hans Omar Rivas, proceso del daño. Primero está el deseo, ¿verdad? Deseamos algo. Después está la concepción, o sea, concebimos el pecado en nuestra mente y del deseo viene la concepción y la concepción da luz el pecado y después el pecado da luz que la muerte espiritual, nos separamos de Dios por el proceso del daño. Entonces, dejemos la simpleza, busquemos la sabiduría que viene de lo alto y digamos al Espíritu Santo, ayúdanos a ser dirigidos siempre en tu palabra, siempre en esa lámpara que decía David, ella es una lámpara para mí y una lumbrera a mi camino. Eso es lo que necesitamos en este tiempo de mucha maldad. maldad, de mucha tiniebla y de mucha injerencia de parte del mundo. Así que a despertarnos y a no ser simples, sino conocedores de la palabra y actores de la palabra.
0: Así es. Vamos a ir un tiempo de exaltación al Señor y ya regresamos.

0: Así es, continuamos acá con su programa Buenas Noticias. Como siempre, les recordamos que a partir de las 9 de la mañana tendremos un tiempo de oración. Un grupo de pastores y pastoras estarán acá para que usted pueda enviar su petición de oración y con muchísimo gusto estaremos orando por esas peticiones. Bien, estamos hablando sobre Proverbios, un proverbio muy reconocido, muy famoso, Proverbios capítulo 27, versículo 12, que dice: el avisado ve el mal y se esconde, mas los simples pasan y llevan el daño. Y como Dios nos hace un llamado a ver las señales que están a nuestro alrededor para poder escondernos, ir a la acción, no solamente darnos cuenta de lo que está pasando, sino ir a la acción y escondernos, ¿verdad? Que no es un acto de cobardía, más bien es un acto de sabiduría, escondernos para proteger el matrimonio, proteger la salud, proteger los hijos, proteger las finanzas. Y evitar ese montón de cuestiones que al contrario hace el simple. El simple ve todo también, ve lo que está pasando, pero él se queda quieto y lleva el daño, lleva las consecuencias negativas. Y quiero dar un ejemplo histórico de algo que pasó con el que se pudieron evitar miles de muertes. El 14 de abril de 1912, un barco llamado el Titanic, que todos, bueno, lo conocen por la película. Yo nunca he visto la película Titanic, así que soy del grupito ese que no la ha visto. Pero probablemente usted la haya visto y la conozca, ¿verdad? Y, o si no, a nivel histórico sabe lo que pasó. Este barco chocó durante la noche con un iceberg grandísimo y se hundió, muriendo cerca de 1.500 personas. Y aunque era un barco de lujo, tenía la tecnología más avanzada del momento, no le faltó ingeniería, faltó atender las advertencias. ¿Por qué? Porque a este barco le dieron señales. Está completamente documentado que a lo largo de la mañana, la tarde y la noche, el Titanic recibió al menos 7 advertencias de que había peligro a su alrededor. Las siguientes señales, aquí las tengo documentadas. La primera la recibió a las 9 de la mañana a través de un barco llamado el Caronia RMS, que le advirtió sobre la presencia de témpanos, o sea, pequeños bloques de hielo alrededor, y no le hicieron caso. A las 11:40, otro barco llamado el Nordan SS reportó mucho hielo en la ruta tradicional. A la 1:42 de la tarde, el RMS Baltic transmitió un mensaje advirtiendo sobre grandes acumulaciones de hielo. El capitán Edward John Smith leyó este mensaje, pero se lo guardó temporalmente en el bolsillo antes de colocarlo en el pizarrón del puente de navegación horas más tarde. A la 1:45, el SS América reportó un gran campo de hielo. Irónicamente, el Titanic sirvió como puente para retransmitir este mensaje a estaciones en tierra, pero los operadores de radio no entregaron la copia al puente de mando en su propio barco. A las 7:30 de la noche, 7:30 p.m., el SS Californian informó que pasó cerca de 3 grandes icebergs, y a las 9:40, el Titanic recibió a través del SS Mesaba lo que pudo ser la última advertencia y la más crítica, describiendo un frente inmenso de hielo pesado y grandes témpanos directamente en el curso del Titanic. El operador de radio del Titanic, Jack Phillips, atención a este dato, Jack Phillips nunca la entregó al puente de mando, que eran los que tenían que tomar la decisión, debido a que estaba sobrecargado enviando telegramas privados de los pasajeros adinerados, y el mensaje carecía del código de urgencia militar. Y a las 10:55 el SS Californian volvió a comunicarse para avisar que se habían detenido por completo porque estaban rodeados de hielo. A pesar de estar tan cerca, la señal se interrumpió, y el trabajo del operador Jack Phillips, quien se molestó, le dijo: cállate, me tienes harto. Así le respondió a este hombre. Y todo eso está documentado. Y hubo 3 grandes problemas con el Titanic al no escuchar las advertencias. Número 1, iban a exceso de velocidad, a unos 22,5 nudos, que equivale a unos 42 kilómetros por hora. Iban a mucha velocidad. Los operadores estaban sobrecargados. Los técnicos de radio pertenecían a la empresa Marconi y no a la tripulación oficial del barco. Su prioridad comercial era la más importante que ellos querían hacer, vendiendo mensajes a la gente adinerada del Titanic por encima de lo que era importante, que lo que era la seguridad. Y además el mar estaba falsamente calmado. A lo que voy aquí es que a veces vemos las señales como recibió el Titanic. La gente nos dice: tenga cuidado, vamos a la palabra nos dice: tenga cuidado con esto, vea estas señales. La abuela que vive allá en China, que vive hace 20 años en otro lado, te mandó un mensajito y le dijo: mamita, tenga cuidado con esto, eso no está bien. Y usted ve todas las señales, se las están gritando en la cara, se las están diciendo, y uno sigue viendo para adelante pensando que tiene el control control de todo porque va muy ocupado, va a máxima velocidad viviendo la vida y no tiene tiempo para detenerse y decir, esto no está bien, esto no está correcto. Y a las 11:40 de la noche ese mismo día, el Titanic chocó después de 7 advertencias claras contra un iceberg, lo que provocó la muerte de 1.500 personas. Todo por no darse cuenta de que a su alrededor estaban pasando cosas que podían mejorar, podían controlar, no a su alrededor, pero él sí tomando mejores decisiones. Y así pasó, nos pasa. Nos dan advertencias, vamos al culto, escuchamos una buena predicación donde se nos advierte sobre algo, donde vemos señales, vemos las red flags, como se dice hoy en día, y seguimos sin hacer nada. ¿Por qué? Porque el simple... Que no es que carece de inteligencia, es que le da pereza muchas veces ir a la acción, es que está tan apegado emocionalmente que no quiere ir a la acción. Dice, no, prefiero llevar el daño, aunque después tenga que llorar por años, que hacerme a un lado y esconderme como lo haría el prudente.
1: Pastor, entonces no faltó ingeniería, no faltó tecnología, faltó atender las advertencias.
0: Algo sencillo, algo sencillo.
1: Algo sencillísimo, ¿verdad? El primero que tenía que avisar estaba dormido, ¿verdad? No avisó el día del témpano, cuando avisó fue demasiado tarde. Entonces, vamos a ver algunas razones, pastor, ¿verdad? Para vivir despiertos con esperanza. La palabra dice en Romanos 16:19, porque vuestra obediencia ha venido a ser notoria a todos. ¿Obediencia a qué? A la palabra, a los preceptos, estatutos y mandamientos. Así que me gozo, dice el apóstol Pablo, me gozo de vosotros, pero quiero que seáis sabios para el bien e ingenuos para el mal. Qué lindo consejo, pastor.
0: Así es.
1: De esta palabra. Sean sabios para el bien, pero tontos para hacer el mal. Que no entremos en esa. Entonces, sabios para el bien e ingenuos para el mal. Y es lo que hablé al principio, ¿verdad? De Hebreos 12:1-2. ¿Se acuerda? Que nosotros teniendo en derredor nuestro tan gran nube de testigos, despojémonos de todo peso y del pecado que nos asedia y corramos con paciencia la carrera que tenemos por delante, puestos los ojos en Jesús, que Él es el autor y el consumador de la fe, el cual por el gozo puesto delante de Él sufrió la cruz, menospreciando lo propio, y se sentó a la diestra del trono de Dios. Eso es lo que quiere Dios, que copiemos la vida del Maestro, de Jesús, el Hijo de Dios, que nos enseña. Él es el camino, Él es la verdad, Él es la vida. Y Él se sentó y está sentado a la diestra del Padre y quiere darnos ese trono a nosotros también cuando apliquemos sabiduría, cuando apliquemos el bien y le digamos al mal, no. No podemos abrirte la puerta porque ya tenemos una autoridad, un Señor y un camino que es el camino de salvación y vida eterna.
0: Qué tremendo. Además de esto, hay que fijar los ojos en Jesús. Cuando fijamos los ojos en Jesús y nos damos cuenta de que somos sabios para el bien y no para el mal, esto nos va a ayudar a mantenernos firmes en lo que Él quiere para nosotros y a saber escondernos en el momento apropiado. ¿Por qué? Porque a veces queremos ser tan fuertes en nuestra propia fuerza o demostrarle algo a alguien y nos va mal. Simplemente porque queremos ser cabezones en lo que no, ya yo decidí y sí, pero no, es mejor a veces, como decían los abuelos, solo los ríos no se devuelven. Entonces si uno dice, no, esto está mal, voy a dar un paso hacia atrás, a un lado y a tomar mejores decisiones, es lo mejor que podemos hacer. Así que de una forma práctica, antes de que oremos, pregúntele usted al Señor qué señales has estado ignorando en tu familia, en tus finanzas, en tu salud, en tu vida espiritual. Tal vez el cuerpo le ha dicho, ya, demasiado, es hora de descansar o vas a fracasar físicamente. O en su familia, ¿hace cuánto que usted sabe que no hay relación, que no hay esas saliditas ahí a caminar un poquito, a comer afuera, con los hijos? ¿Hace cuánto que no hablamos con los hijos bien, de sentarnos y cómo va el colegio, cómo va la universidad, cómo está que tiene un novio, una novia, cómo va todo, está todo bien, mi amor? ¿Hace cuánto que no lo hacemos? Es una señal de que algo está pasando que no nos parece bien, y el sabio ve, toma su acción, se esconde. El simple también ve, pero se queda quieto. No pasa nada. El matrimonio ahí va, pero no hacemos nada. Y cuando ya viene el divorcio y es un golpe fuerte, ¿pero por qué me está pasando esto a mí? Porque usted no tomó las medidas apropiadas cuando vio que estaba mal. Cuando le dijeron, algo está pasando, cuando el esposo le dijo, mi amor, tenemos que hacer algo, o la esposa le dijo, tenemos que hacer algo, hablemos, solucionemos esto, y usted no hizo caso. Entonces, hay preguntas, pastor, que tenemos que hacernos para darnos cuenta qué está pasando a nuestro alrededor y tomar las medidas pertinentes. Que el doctor le dijo, mire, deje de comer esto, o haga un poquito de ejercicio, o hágalo. Pues, sé que no es fácil a veces, pero hagámoslo porque es lo que tenemos que hacer, es lo que tenemos que hacer y es lo mejor que podemos hacer. El segundo punto aquí, pastor, es tome una acción hoy. Decida cortar algo, hablar con alguien, ordenar una cuenta financiera que tal vez está muy desordenada, ordénela o pida ayuda. Hoy hay que tomar alguna acción. Yo creo que a veces lo que más nos cuesta es ir a hacer esa acción. Decirle al pastor o a alguien, mire, me equivoqué en esto, necesito que me ayuden a mejorar mi vida en esta área. Estoy tomando malas decisiones financieras y estoy súper enredado, necesito que me ayuden. No que me ayuden con plata, porque ahí, ojalá que se pudiera, pero si no se puede, ayúdenme a desenredarme. A ver qué tengo que hacer, con quién hay que hablar, qué tengo que cortar, qué tengo que hacer para poder mejorar mi vida. ¿Por qué? Porque el sabio va a la acción.
1: Definitivamente, claro que sí, tenemos que accionar para poder ser desafiados a cambios importantes, ¿verdad? Para poder nosotros entonces tener un final como esperamos todos, tener un final tranquilo, feliz y que nos espera la eternidad. Entonces, importante es correr cuando anuncian, ¿verdad? Viene una tempestad, viene alguna circunstancia, una inundación, el río se desbordó. Hay refugios que el gobierno prepara, ¿verdad? Los gobiernos preparan refugios, tanto en las zonas alpinas donde hay avalanchas de nieve eso, ellos avisan, hay alarmas. Y el avisado dice, bueno, hay aquí alistar comidita, alistar ropa, hay tiempo para poder llegar a refugiarnos y salvar la vida. Entonces tenemos que orar, correr al refugio. El refugio es nuestro Dios. Hagámoslo en oración, abramos la palabra, porque tal vez ahí he estado, no nos congregamos o dejamos de congregarnos por alguna circunstancia. Entonces no tenemos el consejo vivo, activo de la palabra de Dios, que es viva y eficaz. Y busquemos la comunidad. Es muy importante no estar solos, ¿verdad? Porque a veces solito uno se lo comen los enemigos, los amigos que podemos llamar que son enemigos, pues nos llevan a corrientes diferentes, nos sacan de la verdad, nos sacan del camino. Entonces, corramos, refugiémonos. Hay templos abiertos de día y de noche casi, ¿verdad? En todo lado, busquemos la palabra, compremos una buena Biblia de estudio y ahí sigamos creciendo y busquemos esa comunidad que llamamos iglesia. Congreguémonos, no dejemos, como dice Hebreo, no dejen congregarse como algunos tienen por costumbre. ¿Y por qué? Porque eso nos va a fortalecer, nos va a tener alertas, nos va a quitar toda mentira y todo engaño, porque algo dijo Jesús muy importante: y conoceréis la verdad y la verdad os hará libres. Esa libertad es la que nos tiene alertas, ¿verdad? Porque ¿qué podemos decir mañana? ¿Qué podemos decir mañana? Dave, no lo vi venir. Vea qué frase, ¿verdad? No lo vi venir y vino y pasó y me llevó en banda, ¿sí? ¿Por qué? Porque no estuvo avisado. Vio semáforos, como dijimos al principio, vio altos, vio señales y no, y me pasé con todas, ¿verdad? Pero que yo no tenga que decir mañana, es decir, Dave, mi esposita no la vi venir, o mis hijos no lo vi venir. O al Señor, al final, y el Señor no la vi venir. Entonces, sino que tengamos que decir, Dios me avisó y lo escuché y lo puse en práctica. Eso es lo que queremos en este final, ¿verdad? Decir, Dios me avisó, Dios me alertó, yo lo escuché y yo puse por práctica todo el consejo que Dios me dio. Es muy importante eso, pastor.
0: Así es. Uh-huh. Ya vamos concluyendo, así que por favor analice su vida, pregúntese qué señales me ha estado dando el Señor, tal vez en una relación que usted está comenzando, a nivel financiero, está todo claro, no está claro. Entonces, tome las medidas pertinentes de la mano del Señor, de lo que dice la palabra de Dios, y al igual que el sabio, escóndase del peligro. Si usted lo ve venir, hágase a un lado, deje que la tormenta pase, después vuelve a salir, y no haga como el simple, que cree que lo aguanta todo y pues después lleva el daño y tiene que pagar las consecuencias. Pastor, muchas gracias por acompañarnos. Bueno, mi nombre es Hansel Soma Rivas.
1: Amén. Así que no digamos, a mí no me va a pasar, ¿verdad? 1 Corintios 10:12 dice, así que el que piensa estar firme, mire que no caiga. Qué bendición, Luis Paulino Valverde Jiménez les acompañó a la par de mi hermano Hansel Soma Rivas. Muchísimas gracias por acompañarnos y compartir la transmisión. Les bendecimos muchísimo. Y adelante en el Señor. Amén. Que lo mejor está por venir. Bendiciones. Bendiciones.

0: Son las 8 en punto.
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0: Son las 8:30.
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Gloria a Dios por este momento. Mi nombre es Víctor Julio Villalobos Valverde, su amigo y servidor. Gloria a Dios por usted, familia de Dios, hermano, hermana, donde usted nos está escuchando, esté pendiente de la 97.1 Faro del Caribe y con un tema tan lindo, un programa tan especial que nos instruye a través de la palabra, a través de experiencias también, llamado Consejero Familiar. Qué gusto, qué placer, qué responsabilidad tan linda, tan especial. Es que así es nuestro Dios, definitivamente así es nuestro Dios, que nos permite estar acá y dar, pretender dar un buen consejo. Gloria a Dios. Este programa lo he titulado, este momento tan lindo, tan especial, este mensaje, este consejo lo he titulado Protege tu familia. ¿Usted cree que es necesario proteger la familia? ¿Usted cree que la familia no sucede nada, que todo marcha excelente, que no tiene enemigos, que no tiene gente como que la quiere destruir? Bueno, yo le puedo decir que sí es necesario proteger la familia y ahorita vamos a ver por qué. Y a veces cuando se dice protege tu familia es como que si estuviéramos a hacer un viaje que nos ofrecen un,

0: Un seguro para viajar, o un seguro para cuidar nuestra casa, o un seguro para la salud, o un seguro para muchas cosas. Si bien es cierto, claro que sí, y pensamos a veces en lo económico, pero no necesariamente es económico, aunque debemos ser proveedores, porque el tema aquí es hablar de proteger a la familia. Y proteger a la familia significa alimentación, significa ropa, estudios, salud, casa, seguridad personal, ¿verdad? Y a veces algunos gustitos, porque no se trata solamente de estar trabajando ni de estar ahí, no, porque la familia necesita todas esas cosas. Por eso es, protege tu familia y debemos proveer para la familia. Gloria a Dios. Normalmente vemos a un cabeza de hogar que es el hombre, bíblicamente es el hombre, pero también hay muchas familias donde la cabeza es una mujer. Caso especial, mi mamá también, que crió a 8 hijos, lindamente, una señora que no tuvo estudio, una señora, pero nos enseñó valores, nos enseñó calidad de vida, nos enseñó honradez, nos enseñó a trabajar y un montón de cosas más. También felicitamos, y yo felicito especialmente a mi mamá, que aún la tengo con vida, a sus 91 años. Gloria a Dios por ella, porque ha sido toda una enseñanza para mi vida. Dios nos ha permitido tenerla muchos años y que siga muchos años con nosotros. Qué lindo, ¿verdad? ¿Dónde nació? ¿Dónde nació la idea de familia? La idea de familia no es un invento de la sociedad. La idea de familia no la invitó un hombre, no la inventó cualquier persona. No son asuntos de sociedad. No, no, no, no, no, dice. La familia nació en el corazón de Dios. Ahora, todo lo que nos da Dios a nosotros, no solamente la familia, porque con la familia nos da vida, desde luego, y es nuestra responsabilidad cuidar nuestro cuerpo, es nuestra obligación cuidar de nuestros hijos, es nuestra obligación de cuidar a nuestra esposa, pero la obligación de mantener una familia feliz no necesariamente tiene que ser solamente del hombre. Todos debemos cooperar, todos debemos levantar la mano. Qué lindo, ¿verdad? Levantar la mano y ¿quién hace esto? Yo levanto la mano. ¿Quién hace lo otro? Yo levanto la mano. Y así vamos fortaleciendo la familia. Dice, es una creación de Dios. No es una prueba. No es casualidad. Oiga, qué lindo lo que podemos leer en Deuteronomio 5:29. Bíblicamente podemos decir, dice que si ellos tuvieran tal corazón que me temieran y guardara siempre todos mis mandamientos para les fuera bien a ellos, a los padres y a los hijos para siempre. Ahí estaba Moisés con su pueblo y el pueblo le estaba diciendo que querían cumplir todos los mandamientos del Señor. Y entonces, cuando se reúne Moisés con el Padre Celestial, le dice, ojalá tuvieran eso, ojalá siempre, porque les va a ir bien a sus hijos también. Y eso es lo que tenemos nosotros. Aquí nos mandan un gran mensaje. Papá, papá, mamá, ¿qué obligación tenemos nosotros de enseñar a nuestros hijos pequeñitos? Dice la palabra de Dios, instrúyanlos a primera edad, pequeñitos, y más grandes, no se les va a olvidar. Génesis 1:26, en Génesis 1:26 al 28, Dios bendice a la familia. El varón y hembra los crió y los bendijo. Dice, sed fecundos, tengan muchos hijos. ¿Qué bendición más grande? ¿De dónde viene la bendición del Padre? Viene ahí para la familia. Hagamos al hombre imagen y semejanza de nuestro Dios. Dice, y varón y hembra los crió y los bendijo. Sed fecundos, tengan muchos hijos, les dice. También dice la palabra del Señor en Génesis 2:24. Dejará el hombre a su padre y a su madre. Se unirá a su mujer y los dos serán una misma carne. Entonces, ¿de dónde viene lo de la familia? Esto viene del corazón de Dios. Esto viene de Él, ese regalo. Qué lindo. ¿Cómo sería un mundo sin familias? ¿Qué apoyo tenemos si buscamos nosotros en nuestra familia? Dice Génesis 6, 17 y 18. Qué lindo poner la atención. Pocas veces tocamos a Noé y lo que sucedió con Noé y sucedió en el diluvio. Dice, hay una orden que recibe aquí Noé. No solamente la orden de hacer el arca con todas las medidas que el Señor le dijo que hiciera. Puntual, era un hombre de Dios, era un hombre respetable, pero también caminaba de acuerdo al corazón de Dios. Qué lindo, ¿verdad? Lo que produjo Noé. Dice, estableceré el pacto que hizo con Noé. Qué lindo. ¿Qué mensaje nos está diciendo esto a nosotros? Estableceré mi pacto contigo y entrarás en el arca, tú, contigo, tus hijos, tu mujer y las mujeres de tus hijos. Digo otra vez, le dijo, hizo un nuevo pacto con Noé y le dice, estableceré mi pacto contigo y entrarás en el arca, tú, tus hijos, tu mujer y las mujeres de tus hijos. ¿Qué protección? ¿Qué le estaba diciendo el Señor? Tenés que proteger a tu familia. Pero yo no leo por ningún lado donde los hijos no querían entrar al arca. Yo no leo por ningún lado que las mujeres de los hijos no querían entrar al arca. Ni veo por ningún lado que la mujer de Noé no quisiera entrar al arca. Quiere decir que Noé tenía la familia bien coordinada, que la tenía bien preparada, que la había protegido totalmente, no solamente porque iban a subir al arca, sino que él les había enseñado cómo era el comportamiento de él. Papá, que me está oyendo, mamá, que me está oyendo. Qué importante es invitar a Dios a nuestro hogar, a nuestra familia. Qué importante leer la palabra. Qué importante sentarse con cada uno de nuestros hijos, hacer una reunión. Qué importante que es. Si invitamos a Dios a nuestra familia, si invitamos y que Jesús sea el centro de nuestro hogar, qué bendición. Y el Espíritu Santo que lo tenemos en nuestro corazón, que nos guía a todo y nos exhorta y que nos habla también. Qué lindo, ¿verdad? ¿Cómo irá a ser ese hogar? Marcos 3:25 dice, y si una casa está dividida contra sí misma, esa casa no podrá permanecer. Tal vez usted que me está escuchando en este momento, cada quien tiene su propia opinión, no es desde luego que es así, pero está en aceptar y analizar cómo es cada opinión de cada uno de nosotros. Y al final del cabo, escogemos la idea o la decisión que cada uno quiso tomar y la analizamos qué es lo que nos conviene como familia. No hay duda que la familia nació en el corazón de Dios. Después de haber leído todos estos pasajes, no hay duda que la familia nació en el corazón de Dios. No hay duda que Él nos manda a cuidar la familia. Qué especial es decirle al Señor hoy, Señor, me está costando. Me está costando dominar la familia. Me está costando hacer esto. No tengo control de mis hijos. Tal vez papá, mamá empezaron a darles órdenes o a querer dirigirlos mejor ya cuando ellos crecieron con sus asuntos. Pero qué lindo cuando la mamá está amantando al bebé ahí, cuando están sentados en la mesa antes de comer, antes de almorzar, y que el papá diga, vamos a orar y agradecer a Dios, vamos a bendecir los alimentos desde pequeñitos. Cuando la mamá está amamantando a su hijito, qué lindo que le empiece a hablar de Jesús, qué lindo que le empiece a bendecir, y que la mamá ore por el alimento que le está dando al hijo. Qué lindo, ¿verdad? Tener a Dios presente en cada una de las cosas que hacemos. Dice, hay muchas familias guiadas, dirigidas por la madre, igual situación que debemos de velar todos por las familias. Es difícil, pero es de reconocer que la familia cuesta mucho. Si hay algo que la nueva era, no sé cómo se le puede llamar, y usted bien lo sabe, usted que me está escuchando, sabe que las familias quieren ser destruidas, que los matrimonios casi no se están dando y los matrimonios quieren ser destruidos. Cuando estamos en momentos de oración, cuando estamos recibiendo, la mayoría de peticiones es oren por mi matrimonio, oren por mi familia, porque la familia no solamente está deteriorada, la quieren destruir, la quieren destruir toda punta para hablar mal de la familia. Pero la idea principal es quitar y negar lo que Dios ha hecho por usted y por mí. Ese es el regalo tan lindo de la familia. Hay muchas familias que, como el caso de Noé, papá, yo no le estoy pidiendo, o mamá, que ustedes sean como Noé. No les estoy pidiendo, pero qué lindo que la palabra de Dios dice que Noé era un buen hombre que caminaba con Dios. De acuerdo a la Biblia, él vivió de una manera justa, dice Noé, en sencillez y austeridad. Pero qué lindo lo que causaba él, lo que aprendieron sus hijos de él. Pero qué lindo, ¿verdad? Que nuestros hijos pueden decir, papá es muy bueno porque les compramos ropa. Papá es muy bueno porque nos trae comida. Pero es que nuestro Dios diga, que mira un corazón lindo en nosotros, es lo que prevalece, eso es lo más lindo. Claro que nuestros hijos, yo quiero que siempre mi hija Laura siempre vaya a decir, yo mi ejemplo de vida es papá. Qué lindo, ¿verdad? Cómo suena eso, el ejemplo de vida es mi mamá. Pero le corresponde a los hijos también ser obedientes. Y la obligación de que sea un hogar sea feliz, que una familia sea No es solamente del papá, no es solamente de mamá, ni solamente de los hijos. Eso es un acuerdo. Qué lindo, ¿verdad? Yo recuerdo cuando yo me criaba, que tal vez estábamos ahí en iglesia, yo nací en un hogar católico, íbamos a misa, y mamá con una mirada me decía si yo no estaba poniendo atención o si yo estaba haciendo algo indebido. ¿Cómo nos enseñaron, verdad, desde el principio? Yo no digo que todos lo hacían correctamente, pero nos enseñaron a respetar, nos enseñaron a no robar, nos enseñaron a temerosos de Dios y esas cosas, ¿verdad? Dice, podríamos pensar, bueno, ¿cuál es el propósito de Dios para la familia? Dios ha establecido la familia para que sus hijos sean felices, para que puedan ser enseñados con principios correctos en un ambiente de amor y para estar preparados para la vida eterna, porque eso es lo que importa, la familia. Familia, usted y yo estamos de paso, pero estamos preparados para la vida eterna. Eso es lo que, ¿cómo nació usted y cómo nací yo? Nacimos sin nada. Toque lo que está, si usted me está escuchando en este momento, toque la mesa, eso se va a quedar. Toque su pantalón, toque su camisa, toque el televisor, la pantalla, no sé, eso se queda. Lo que interesa en nosotros es lo que tenemos de Cristo. Gloria a Dios. Dice, ¿cuál es el propósito de Dios en la familia? Bueno, que el lugar idóneo para enseñar. ¿Qué lugar más lindo para enseñar principios? ¿Qué lugar más lindo para enseñar de todo lo bueno? Para enseñar, aprender y aplicar los principios del Evangelio y de toda la palabra del Señor. Qué lindo que a mí me hubieran enseñado eso. Pero no me enseñaron eso porque casi que no conocíamos ni había Biblia en nuestra casa. Pero sí nos enseñaron algunos valores que los mantenemos hasta el día de hoy. Y por la misericordia de Dios, tenemos a Cristo en nuestro corazón el día de hoy. Dice, el padre y la madre como iguales deben ayudar a cada uno de los miembros de la familia. ¿A qué? ¿Ayudar a qué? A dirigirnos, a buscar la unidad y desarrollar la fe en Dios. El tesoro más grande que tenemos es la familia, no hay duda. Somos los parientes más cercanos, eso es lo que yo le digo a mi esposa. Usted es mi pariente más cercano, mi hija es el pariente más cercano, donde yo puedo esperar toda ayuda, no solamente que me ayude, sino que esté conmigo. Papá, yo no puedo ayudarle, pero estoy con usted. Papá, entiendo lo que estás pasando. Entienda lo que yo estoy pasando. Mamá, entienda lo que yo estoy pasando. Papá, entienda lo que yo estoy pasando. Y todos unidos ahí, llegamos a una solución. ¿Cuánto a veces necesitamos que un amigo nos escuche? Y a veces nuestra primera ayuda es con un amigo, cuando debería ser con nuestra familia. Y eso no es que sea malo buscar el apoyo de un amigo, pero para eso los tenemos la familia. Gloria a Dios. Hay quienes quieren acabar el diseño original del matrimonio y de la familia. Eso no hay duda. Amigos, hermanos, ustedes saben que es así, que quieren destruir a las familias. Porque la familia es una fortaleza. La familia es un muro. La familia es un muro de protección, de calidad, de amistad. Es un muro de consejo también. Dios quiere que volvamos a la palabra y volver de nuestra mirada, ponerle nuestro Señor. Él nos enseña a volver al diseño de familia que se ha perdido, se desvanece. Claro que sí, es la nueva tecnología, puede decir usted, pero todas esas cosas tenemos que volver y poner algo en nuestra vida que nos volvamos a ver como nosotros. Yo quiero ir terminando con esto. Hay familias que dicen que nada los puede volver en sí, que no hay forma de que ellos puedan salir adelante. Yo quiero decirles que yo soy testigo fiel, y mi esposa y yo, que hace 26 años, como 20 resto de años, nos íbamos a divorciar. Duramos 3 años separados, pero solo la voluntad de Dios, solo la misericordia de Dios, por una familia, por un hogar que no valía un 5, como decimos coloquialmente, que nadie daba por nosotros. Llegamos a desconocernos como dos personas que se odiaban, porque eso fue lo que sucedió en nosotros. ¿Quién diría que años después íbamos a estar predicando la palabra como matrimonio? Y hoy puedo decir que por más mal que usted vea su hogar, por más mal que les está yendo, Dios quiere que la familia siga adelante. Y eso es lo que usted tiene que creerle a nuestro Señor, que Él está presente. Solamente que lo único que tiene que usted empezar a hacer ahora es volver los ojos a Cristo. Volverse a Cristo de todo corazón. Si algo le está pasando mal, si su familia ve que no lleva un cauce normal, algo está pasando. No espere que le pase lo que me pasó a mí. No espere que le pase lo que le pasó a mi esposa. No, pongámonos en alerta y decir, vamos a buscar de Dios. A partir de este momento, cerramos la puerta de mi casa y vamos a empezar a orar. No sé si con sus hijos, no sé si usted va a empezar primero a recibir y tener al Señor en su corazón, pero tenga plena seguridad que hay respuesta en Jesús para que ese hogar se pueda levantar. No importa si su situación es económica, no importa la situación que esté pasando, Dios está sobre eso. Familia, no permita que la destruyan. Familia, lo que usted está permitiendo que lo destruyan es lo que Dios pensó para usted. Que no permita al enemigo llegar y decirle, no, hasta aquí. Que la familia sea convencida de que la voluntad de Dios está con ustedes. Haga hoy, empiece hoy, no empiece mañana, empiece hoy. Hoy, a la hora que usted esté escuchando este programa, abra la Biblia, el libro de los Salmos, los Evangelios, la palabra del Señor en su hogar. Empiece a orar por los cuartos, ore en la cocina, en la sala, en todo lado. Empieza a proteger a tu familia, porque Dios quiere que usted lo haga. Llámelo a él, a la casa. Permítame que él haga resplandecer sus rostros sobre sus vidas. Que Dios te bendiga, que Dios le dé palabra, que hoy pueda llegar, no sé si es un problema de alcoholismo, no sé si es un problema de infidelidad. ¿Usted cree que Dios no puede sacar a su esposo o a su esposa o a sus hijos de la situación que están pasando? ¿Usted cree que eso no va a suceder? Pues yo quiero decirle que lo hizo en mí y que lo puede hacer en usted también. Así es que empiece hoy a clamarle al Señor y saber que Él va a restaurar su hogar si usted quiere ser restaurado. En el nombre poderoso de Jesús, que tengo este momento de reflexión y que pueda ponerlo en práctica. En el nombre poderoso de Jesús, amén y amén.
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1: Son las 9 en punto.
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12: Hola, ¿qué tal? Saludos, bendiciones. Gracias por continuar en sintonía de su emisora Faro del Caribe en esta hermosa mañana ya de martes 6 de octubre. Llegando a las 9 de la mañana en punto, iniciamos este espacio de Momentos de Oración. Un grupo de pastores, pastoras, estarán con nosotros orando por las peticiones y también, hoy sí puedo decir, con la presencia del pastor Juan Carlos Sánchez Saborío, acá con nosotros en cabina. Muy buenos días, pastor.
13: Buenos días, hermano André Mora Rojas, y a todos los hermanos oyentes. Es una bendición estar aquí. Hoy estamos en el edificio principal de Faro del Caribe. Usualmente hacemos esto desde la oficina. Es un honor ya estar aquí con los pastores que han llegado temprano. Siempre llegan temprano. Es un privilegio que Dios nos da de poder venir a orar e interceder. Hoy queremos recordarle a usted dos cosas que vamos a hacer en esta semana que son muy importantes y no debe dejarlas a un lado. Primero, déjeme recordarle el versículo lema. Tenemos un versículo lema. Aquí, si me presta ahí la pastora Cinia Garita. ¿Cuál es el segundo apellido?
14: Zúñiga.
13: Cinia Garita Zúñiga. El nombre no se me olvida porque así se llama la doña mía. Entonces, todas las Cinias le tenemos una X hecha. Porque es con X el nombre Cinia, ¿verdad? El Salmo 10:17 es un salmo muy lindo. Es de los primeros salmos que no dice quién es el autor, ¿verdad? Es de los primeros salmos que se le atribuye también a David, aunque hay algunos que sí defienden la autoría de David de este salmo número 10. En el salmo, a diferencia del salmo número 1, que es muy general, bienaventurado el varón, el salmo número 2, que habla de Jehová ungió un rey, el 3, que habla de levantarse temprano, el 4, que habla de podemos acostarnos en paz. O sea, los salmos tienen todos una indicación. Este específicamente, el 10, que es más extenso que todos los anteriores que he mencionado, tiene esta particularidad. El salmista expresa, con las palabras que a su corazón llegan, una realidad muy hermosa. él está experimentando la necesidad de que Dios intervenga de una manera concreta a favor de su vida. En las versiones antiguas unían el Salmo 9 con el Salmo 10. En las traducciones, por ejemplo, al griego, el Salmo 9 y el 10 hacen un solo Salmo. Si ustedes se acuerdan del Salmo número 9, en el Salmo número 9 comienza diciendo el salmista que su alma está abatida y le atribuye este Salmo a David, literalmente. Alabaré al Señor con todo mi corazón. Alabaré a Jehová con todo mi corazón. Me alegraré, me regocijaré en el Dios Altísimo. Si eso es verdad, que estos salmos son uno solo, este especialmente tiene una particularidad. En español no se ve, pero en el idioma original este salmo viene con las letras del alfabeto de ellos, ¿verdad? Digamos, viene con cada una de sus letras principales. En el versículo 1, ¿verdad? Va a venir cada una de estas letras, indicando que el salmista hizo un esfuerzo muy especial. Trató de que cada letra del salmo comenzara con la misma palabra, digamos con la A, el versículo 2 con la B, el versículo 3 con la C. Eso requiere poner mucha capacidad, ¿verdad? Humana, ¿verdad? Mucha claro. Observación para buscar palabras que todas comiencen con la misma letra. Entonces, ese tipo de salmos se llamarían salmos acrósticos y son varios en la escritura que tienen esta belleza particular de ser salmos que tienen indicaciones para que uno lo memorice mejor, porque esa es la razón. Si yo sé que comienza todo con la A, con la B, con la C, es más fácil para la memoria. Claro. Recuerde que no había la posibilidad de que cada uno tuviera una porción de la Biblia. A esto quiero llegar en esta primera parte. Hoy es martes. El día jueves comenzamos la gira nacional Lámparas a mis pies tu palabra y lumbrera mi camino. Vamos a comenzar a distribuir los 7,000 ejemplares de la Biblia que compramos gracias a las ofrendas de todo el pueblo del Señor. Y a partir del jueves y el viernes la unidad móvil se va a desplazar a la zona norte del país. Vamos a estar yendo a los cantones fronterizos de los Chiles. Vamos a estar ahí yendo los Chiles y Guatuzo, es el otro, ¿verdad? Ahorita. Sí, sí, Chiles y Guatuzo. Vamos a estar yendo ahí. ¿Andrei va? No, ya no, Andrei. Ya hay Andrei. Pobrecito Andrei. Bueno, vamos a tener que mandarlo que sea solo. Pero Andrei iba a ir, no va. Sí van los tres pastores, ¿verdad? Eso sí. Estamos yendo para llevar ejemplares de la Biblia, pero queremos entregarlos no para que la gente haga colección de Biblias, ¿verdad? No queremos que, es que esa de color verde no la tengo, o esa amarilla no la tengo, no. Es para que gente que no está leyendo la Biblia ahorita, o que la leía en el pasado y lo dejó de hacer, y por alguna razón no la pueden comprar, no la tienen a mano. Ahora estamos hablando con el pastor Paul de gente que vive en zonas geográficas donde literalmente 3, 4, 5 horas no hay nada donde usted pueda ir a comprar un libro, ¿verdad? No hay, no hay. Si usted puede comprarse una Biblia, cómpresela y regale una también si puede, es un bonito regalo. Pero la Biblia no es para usted, hermano, no es para usted que tiene ya Biblias, sí. No es para usted que la puede comprar. Queremos llevársela a 7,000 personas que no pueden adquirir la Biblia por alguna razón u otra y que llevándole esta Biblia, vamos a decirlo de esta manera, se comprometan con Dios, no con nosotros, ¿verdad? Sino con Dios, a que la van a leer. Porque la idea no es de que la guarden. La idea no es de que, ay, mira, apenas para un espacio que me queda ahí en la biblioteca. No, señor. Es para que la lea. Cuando la gente ve mi biblioteca, cuando hacemos el programa La Verdad, bueno, con André lo hacemos los jueves y los viernes, a veces cuando me toca los viernes, ahí está la biblioteca, aparte de mi biblioteca. Y la gente me pregunta, pastor, ¿usted ha leído todos esos libros? Y yo le tengo que decir, con la humildad que me caracteriza, que por supuesto que no, ¿verdad? Que hay libros que no he leído. Ahora sí tengo una costumbre de hace algunos años de que sí leo todo el libro, de la primera página a la última. Pero eso los tengo en otra parte. Porque sería mentira decir que todos esos libros los he leído. Jamás, ¿verdad? Uh-huh. Pero hay algunos, desde hace unos años, no sé cuántos, 10, 15 años, que inicié esa práctica de leer de la tapa a la contratapa, ¿verdad? Uh-huh. Y aunque el libro vaya aburrido, lo termino. Ya es por disciplina. me gusta. Entonces, ¿usted dice esos libros? ¿Los ha leído? Sí, yo los he leído. Esos libros que tengo detrás, todos los he leído en algún momento de la vida. Lástima que no he aprendido tanto, pero sí los he leído en algún momento. Bueno, queremos darle una Biblia, no para que la tenga ahí de adorno, no para que la duerma con ella a la par y nada más para dormir. Mire, la gente por dejar el Salmo 91 abierto ya el diablo se lo aprendió. No, cuando tentó a Jesús, el diablo le citó el Salmo 91. Ya se lo sabía. ¿Me entiendes? Entonces la gente, yo mismo, yo recién convertido, yo hacía eso. Yo dormía con la Biblia a la par y abierta. Hasta que después me di cuenta que estaba, que está bien que tuviera la Biblia a la par para leerla, ¿verdad? Y cosas así. Pero eso de dejarla abierta en el Salmo 23 o en el Salmo 91 era pura superstición. No era en realidad algo de Dios. Y luego me di cuenta por dicha pronto. Entonces, hermanos, queremos que esta palabra de Dios, bien elaborada, que Dios inspiró a la gente como al salmista, digamos que hubiera sido David o no hubiera sido David, al que Dios inspiró, nos permite hoy, 3,000 años después, quizás un poquito más, leer este versículo. El deseo de los humildes oíste. Jehová, tú los animas y les prestas atención. Es el versículo lema que hoy, martes 6 de octubre, 3,000 años después de que David o el salmista lo escribió, lo podemos leer. Sí. Porque algún día se escribió, algún día se copió, luego ya algún día se imprimió y ahí se ha preservado. Y hoy puedo saber que el Señor rechaza a los malvados, a los inicuos, a los soberbios, a los altaneros, pero a los humildes, oye. No solo las palabras, sino el deseo.
14: Amén.
13: Porque el deseo es lo que yo tengo adentro. A veces hay deseos que yo no he dicho. Digamos, este café es un deseo que yo no había dicho, pero me lo ofrecieron y vieran. Está rico, de verdad. Bien hecho, buena calidad. ¿Quién diría que iban a botarlo? No, no. Es un café bien hecho, es un café bien hecho. El deseo de los humildes oíste. Y no solamente oye el deseo, sino que también dice tú los... Vean la actitud de David que trata a Dios de tú. Le dice el nombre sagrado, Jehová, tú los animas. Yo todavía no le digo así a Dios, yo le digo Padre, ¿verdad? Y a mí me cuesta, ¿verdad? Yo le mantengo la distancia con mi Padre Celestial, pero David le dice, Jehová, tú los animas. Porque a veces nos desanimamos, eso es normal.
14: Sí.
13: Nosotros desanimamos, a veces las cosas no salen bien, los pastores, a veces las iglesias no están marchando como uno quisiera, o hay algún problema y eso quita la atención, o algún problema familiar, algún problema laboral, un problema financiero, eso nos desanima. Entonces viene Dios, nos oye el deseo, no solo las palabras sino lo que hay en el corazón mío.
14: Así.
13: Me anima, y lo tercero dice, les prestas atención. Hay gente que me oye pero no me pone atención, como la doña, pero en el caso este es que Dios me oye y me presta atención. ¿Qué honor tenemos que el Dios creador de los cielos y la tierra, el hacedor de lo visible y lo invisible, el que hizo eso que uno le dicen ahí por la televisión, que está a millones de millones de años luz de distancia, el que hizo todo eso, me oye, me anima y me pone atención? Por eso le invitamos para que usted nos llame y traiga eso que hay en su corazón. Nos faltarían, ¿qué? 2 meses completos y 26 días para terminar este año. Estaremos hablando de unos 68 días, 67 días para terminar el año 2026. Pero con el favor de Dios, Él oye mi deseo, Él me anima y Él me presta atención. Escríbanos, llámenos. ¿El teléfono cuál es? 2286-1511 y la mensajería de texto 8777 5965, y estamos en las redes sociales, estamos, ¿verdad? En el Facebook de Faro Caribe, también nos puede seguir. La segunda cosa, en el calendario de octubre, viene una foto que es Conociendo la Gran Familia. Ahí vemos varias imágenes de la unidad móvil en diferentes partes del país. Logro ver Matina, Liberia, La Garita de la Juela, León Cortés, La Cruz, Guanacaste, Limón Centro, Golfito, Punta Arenas, Golfito, Alajuelita, Sarchí, San Pedro de Turrubares, el Cantón de Alvarado en Cartago, el Cantón de Alvarado, Distrito Pacayas, alguien pagó ahí para que lo sacaran 2 veces. Aquí están, ¿verdad? Diferentes imágenes. Bueno, ya comenzamos 8 y 9, que sería jueves y viernes, la sexta gira nacional Conociendo a la Gran Familia de Faro del Caribe. Y vamos a comenzar junto con la otra gira. Vamos a aprovechar que vamos a la zona norte y vamos a llevar la Biblia a esos lugares. Vamos a llevar la oración a esos lugares. ¿Por qué? Amén. Porque lo que queremos es hacer lo siguiente. Queremos ir al cantón, que son 84 ahorita, en Costa Rica, orar en el cantón, orar desde ese cantón y orar por ese cantón. Entonces estamos usando las tres preposiciones, en, desde y por. En el cantón, o sea, queremos ir físicamente, queremos orar desde ese cantón y queremos orar por ese cantón. Oramos por ese cantón, que Dios le bendiga, que Dios le guarde la salud, la educación, amén, la seguridad, la economía, todo. Y desde ese cantón bendecimos el resto del país.
14: Así es.
13: A veces la gente ya que llama aquí, ¿verdad, André? Y dice, uy, yo vivo en tal lugar, y uno le suena larguísimo. Bueno, pero a ellos también uno está largo de ellos. Al revés, ¿verdad? Para ellos uno está larguísimo, y para uno ellos está larguísimo. Entonces, todo depende de donde uno se encuentre. Pero desde ese lugar, dice el Señor en su palabra, que Jehová bendice la salida y la entrada, bendice a la gente en la ciudad y bendice a la gente en el pueblo. Y así lo dice la bendición de Deuteronomio 28. Bendito serás tú en la ciudad y bendito serás tú en el campo. Amén. La bendición está donde yo esté. Así. Y vamos a ir a esos 84 cantones citando el libro de Números, capítulo 6. Estamos con las tres bendiciones sacerdotales, las tres partes. Vamos con la segunda, que es el versículo 25, que Jehová haga resplandecer su rostro sobre nosotros y ponga en nosotros su paz. Esa va a ser la bendición. Aquí dice que vamos a estar en México de Upala. Mire qué internacional. México de Upala a la parte de Nicaragua. Y en los chiles, en Caño Negro, Tablillas. Tablillas. Ahí vamos a llevar Biblias, vamos a ir a orar. Recuerde, hermano, no vamos a dar Biblias para iglesias. No es para que la iglesia la distribuya, es que nosotros las que entreguemos sean a personas que realmente necesitan la Biblia. Amén. Si las 7,000 nos duran 10 años para ser distribuidas, pues que sea así, no importa. No nos precisa, ¿verdad? Aquí hay campo donde guardarla, por dicha. Aquí hay en el edificio, hay bastante espacio para guardarlas, pero queremos llegarle a la gente. Me decía don Carlos, el presidente, que en febrero quizás podemos darle una Biblia a cada persona que dé ofrenda. Pero esa es otra Biblia, no esta. Así que ahorita no pida, por favor. En la que viene, en noviembre y diciembre, vamos a darle calendario. Ya están. Ya me dijeron que tomaron la foto del personal. Gastaron todo el Photoshop del mundo. Ya me imagino cómo quedó esa foto, ¿verdad? Más arreglada que... Sí. Pero qué bonita. Sí, sí, quedó bonita, la tuvieron que haber arreglado, lógico. Son cosas que se entienden. Pero ya ahorita, en noviembre, diciembre, seguramente cuando estén en la celebración, le vamos a poder dar un calendario para el otro año. Ahí vienen 12 imágenes muy preciosas. Y quiero terminar de leer estos nombres y vamos a comenzar a orar. Ya está aquí los cuatro pastores y el hijo del pastor. ¿Cómo se llama?
15: Samuel,
13: el hijo del pastor. Se parece a la mamá. Qué salvada, ¿verdad? Qué salvada. Se salvó Samuel. Se parece a la mamá. Vamos a darle gracias a Dios por estos hermanos. Ayer me mandaron una lista muy grande de hermanos que han ofrendado. Pero no voy a leer todos, nada más voy a leer estos. Dice Rosa Navarro, Roberto Castillo, María Lucia Rabe, porque ocupamos 33 millones todos los meses. Mire, ya pasó septiembre. Ya vamos por 6 de octubre. 33, ya ocupamos una cuarta parte, ¿verdad? Del presupuesto ya. Y cuando nos damos cuenta, ya terminó octubre y ya ocupamos 33 millones. Voy a leer estos nombres de hermanos, todos han dado la ofrenda. Usted lo puede hacer ahorita, lo puede hacer la otra semana cuando usted sienta en el Señor. María Lucía Ramírez, Ivania Solano Rodríguez, Cristian Alvarado Núñez, Yancy Mata Rodríguez, Gerardo Enrique Céspedes Arias, Vera Jiménez Álvarez, familia Ruiz Méndez, Álvaro Jiménez, Ricardo Bonillo Rojas, Yanet María Fonseca Díaz, Evelyn Porras. Y aquí tengo de promoción que me mandó, qué sé yo, probablemente ciento y algo de nombres de personas que han dado la ofrenda en los últimos días, diciéndole al Señor que están agradecidos con él, como dice el salmista David, porque ¿quién soy yo aquí en mi pueblo para que pudiéramos ofrecer voluntariamente cosas semejantes? Pues todo es tuyo. Y lo recibió de tu mano, de eso te damos. Leo estos nombres nada más y ya los dejo aquí a los pastores. Vamos a ver, voy a leer si me deja abrir el celular. Si me deja abrir. Voy a leer 30, ¿está bien? 30 que han entrado, algunos por Simpe Móvil, 8777-5965 y 8777-5962. Los montos son totalmente disímiles, cada uno da lo que en su corazón sienta, algunos un monto, otros otro, pero la importancia es, como decimos nosotros, citando al Quijote, muchos, pocos, hacen un mucho. Matamoros Carpio, Luis Sancho, Ligia Solís, Verónica del Socorro, Yoleni García, M. Alvarado, Eric Segura, Enrique Quiroz, Alexis Castillo, Roxana Molina, Inés Díaz, Andrés Coto, Cristian Alvarado, Eugenia Johnson, Ángel Villalobos, Joana López, Carlos Cruz, Francisco Fonseca, Alberto Gaitán, Rolando Chávez, Marcela Salas, Didier Villalta, Alexis Castillo, Miriam Campos, Martín Gutiérrez, Yoleni Núñez, Bernardo Morales, Mayore Aguilar y Moisés Bonilla. Todos ellos han dado una ofrenda. Que Dios les bendiga a estos hermanos generosos de corazón. Y voy a leer 15 más porque esto es bonito leer. Mira qué bonito leer los nombres. Guillermo Rodríguez, Mayore Aguilar, Daniel Mejía, Gerardo Hernández, Cristian Soto, Antonio Segura, Engracia Quesada, Jorge Valverde, Prosperi. Prosperi, nunca había escuchado ese nombre. ¿Usted lo ha escuchado? Prosperi. Prosperi López, Fernando Cerdas, Iris Sánchez, José Rodríguez, Isabel González, Miguel Salazar y José Bermúdez. Todos ellos dijeron, aquí está mi ofrenda para que Faro Caribe tenga esos 33 millones que ocupa todos los meses para poder tener el gasto operativo cubierto. Entonces, mañana, pasado mañana, jueves y pasado mañana, jueves hay dos cosas, jueves y viernes. Iniciamos la sexta gira nacional Conociendo la Gran Familia, yendo a estos lugares que le he mencionado, México de Upala, Las Tablillas allá en los Chiles, y vamos a también estar iniciando la distribución de las Biblias. Vamos a orar para que Dios nos bendiga, vamos a orar para que Dios nos ilumine. Cuando vayan los hermanos pastores acompañando a la unidad móvil, que Dios les guarde a ellos también y que les diga a dónde tienen que ir, cómo lo vamos a hacer, ¿verdad? Porque cuando algo es gratis, todo el mundo quiere.
14: Sí.
13: Es el asunto, ¿verdad? Y feo hasta miente la gente. Ah, no, yo no tengo, yo no tengo. o yo no la leo, ¿verdad? Es que con tal de hacer... ¿sabe qué ha pasado aquí, Andrea? Y antes de que usted llegara, la gente llamaba, la verdad, a Sara Libres y decía que iba a hacer una pregunta de un tema y la hacía de otro para que la sacaran al aire. Estoy hablando de hace 20 años. Vea qué mañosa era la gente. 25 años más bien. Decían, hasta mentían en el tema... con sí, tal de que lo van a sacar, no, pero gracias a Dios sigue mintiendo la gente, me imagino, pero no con las preguntas. Bueno, son las 9:19:40. Vamos a dar ya a los pastores. Pastor Carlos Bonilla, ¿cuál es?
16: Carlos Bonilla Ureña, pastor.
13: Ureña,
16: sí, señor.
13: La pastora Cinia Garita Zúñiga, Andrés Valderrama
17: Garzón
13: Valderrama. ¿Qué dije? Andrés
17: Garzón Valderrama,
13: ¿verdad que sí? Andrés Garzón Valderrama, ¿está seguro?
17: Sí.
13: Sí, ese mismo. Y Samuel, que está a la par de él, ahí lo está asesorando.
18: Marisa.
13: La pastora Marisa Duarte Vadilla, ellos van a estar con nosotros en este tiempo para orar, y Andrés y Mora Rojas, que están en el control principal. Comenzamos aquí con los pastores, que Dios les bendiga, y le damos aquí el campo a la pastora Marisa.
18: Gloria a Dios. Qué lindo que es papá, ¿verdad? Por la misericordia que él nos ha dado y estar hoy en este día martes sirviéndole a papito, sirviéndole a cada uno de ustedes, como está hablando el pastor Juan Carlos, realmente el Dios poderoso, el Dios misericordioso, y qué lindo llegar a esos pueblos, a esos lugares donde van a donarse esas Biblias las cuales es para que usted la lea, como decía él, expresaba él, para que usted la lea, si usted no ha tenido una Biblia, acércase cuando llegue la móvil de Faro del Caribe, y eso es lo que nosotros queremos. O sea, la Biblia es para leerla, para escudriñarla, para tener ahí un momento a sola con papito, porque en la Biblia el Señor Jesucristo nos habla, y es donde usted y yo tenemos que estar realmente representando, ¿verdad?, como embajadores de Cristo, leyendo su palabra. ¿Para qué? Para poder dar a muchas personas los que nosotros también necesitamos cuando venimos y nos alimentamos. Podemos ayudar a las personas, podemos dar de la palabra la cual nuestro Señor Jesucristo nos ha dado. Y si nosotros nos alimentamos, vamos a estar nutridos, así como comemos, ¿verdad? Ese arroz y frijoles y todos los nutrientes que nuestro cuerpo necesita. La palabra de Dios es nuestro nutriente, la cual nos ayuda a salir adelante en ella y por ella por siempre, en el nombre de Jesús. Vamos a estar dando lectura. Aquí algunas peticiones. Dice Flor: buenos días, por favor, orar por salud total y por mis ojos y conversión de mis hijos y nietos y un milagro financiero. Diana, y dice Manfred, conversión y que él se reconcilie con su esposa y sea cariñoso con ella y con su niña de 4 años. Familia Mora Molina, por dinero retenido, que se agilice el pago. Ana Ruth, salud, trabajo, más clientes y por ayuda de dinero. Luis, por la venta de un carro. De Raquel, que Dios envíe compradores antes del 22 días. Mercedes Gutiérrez pide por su hijo liberación de alcohol, conversión, malas amistades. Laura pide por plaza fija en su trabajo. Flor dice dar gracias por Michelle por el trabajo, pero él se va a consumir droga. Bendito Cristo. Máxima Cerdas pide por Mayra Alfaro, cobertura en una cirugía de hoy. Ruth pide por su mamá, que está en fase terminal, clínicamente está desahuciada. Bendito Cristo, sabemos que para Dios no hay nada imposible. Alberto, para que le pague, dice, en un juicio ya ganado, para que ese dinero salga pronto. Amén. María, por una cirugía, aún está en lista de espera. Marielo, Dios conoce. Eric, Dios conoce. Anónimo, es una petición anónima, pidió por un conflicto familiar después de la muerte de un ser querido, para que haya paz y reconciliación. Oscar y Katia, Dios conoce. María, por el matrimonio. Carlos, conversión. Lisette, Dios conoce. Luisa, por sanidad. Roxana Brenes, sanidad. Silen, dice por liberación. Ana Campo pide por la peticiones que Dios conoce y está en su corazón. Joana pide por reconciliación con Dios. Yasmín pide por su hijo. Kenner, por fortaleza. Vicky Vargas pide por su esposo. Aldo Valera, para que se convierta de todo corazón y sea liberado del alcohol y malas amistades. Padre, en el nombre de Jesús, te damos la honra, la gloria, la alabanza, Dios mío, por un día más que tú nos has regalado. Y sabemos, Señor, que estas peticiones leídas, Señor, han llegado a tu trono, Padre, y tú vas a contestar conforme a tu santa voluntad, en el nombre de Jesús. Amén, pastor.
14: Amén. Damos gloria a Dios en esta hermosa mañana que podemos compartir en este tiempo de oración. Saludamos a todos los hermanos que nos escuchan. Damos gracias a Dios por cada acto de fe al enviar estas peticiones. Les decimos que sigan escribiendo al 2286-1511, extensión 0. Las hermanas Lisette Esquivel González y Marianela Solís Vargas les estarán atendiendo con mucho gusto. Será un placer que puedan atender sus peticiones y presentarlas juntos al Señor. La palabra del Señor nos dice en el Salmo 34:8, gustad y ved qué bueno es Jehová, dichoso el hombre que confía en él. En esta mañana, pastores, pastoras, cada petición es un acto de fe que los hermanos envían. Saben que la fuente de la bendición es el Señor, que es Dios el que viene a suplir la necesidad, que es el hacedor de milagros y que Dios sigue respondiendo para cada uno de nosotros. Así que con mucha fe, hermanos, ahí en el lugar donde se encuentre, trabajo, en su hogar, plataformas de servicio, en cualquier lugar, sepa que Dios ha escuchado su clamor y que Dios va a ser propicio a su necesidad. Oramos por estas peticiones. Doña Hailey Chávez, está pidiendo para que Dios le dé respuesta y confirmación para de su propósito y voluntad. Darian Montes, que Dios trate fuertemente con la vida, salud y trabajo. Ileana, que Dios le supla un trabajo. Rodrigo pide que pueda dar la talla en su nuevo trabajo y que Dios le permita tener una buena estabilidad económica. Jackie pide por su matrimonio, que se haga la voluntad de Dios. Lorena pide por sanidad de cáncer en el seno izquierdo. Julia pide sanidad de una bacteria en la garganta, por depresión y un problema familiar. Don Edwin y Karen piden protección de accidentes. Isabela, protección y sabiduría para sus estudios. Wagner Alfaro, que mi carro pase DECRA, por mi matrimonio con Karen Umaña. Rodrigo y Elizabeth piden por que Dios bendiga su emprendimiento. Erika pide por Gabriel, por Matías, que Dios les bendiga en los exámenes que pronto tendrá Matías, de pruebas estandarizadas, que Dios dé sabiduría e inteligencia. Padre, en el nombre glorioso de Cristo Jesús, venimos a ti, Señor, presentando cada una de estas peticiones que hemos leído, Señor. Tú eres el hacedor de milagros, Señor Jesucristo, y en ti sabemos, Señor, que está el poder para bendecir conforme a tu voluntad, que es santa,

0: cama, Señor, de repente en hospitales, Padre Santo, que seas tú, Señor, sanando al enfermo, Señor, que por el poder de tu palabra, Señor, nos dice que por las llagas de Cristo en la cruz del Calvario fuimos todos curados, y así lo creemos, Padre, en el nombre de Jesús. Los que piden por trabajo, Señor, te pido para que tú bendigas el trabajo de cada hermano y hermana, Señor. Aquellos que lo tienen, Señor, ayúdales a ser buenos mayordomos, Señor, de su trabajo y a cumplirlo, Señor, con excelencia, Padre Santo. Los que hoy piden para que se le abra una puerta laboral, te pedimos, Padre Santo, que tú abras esa puerta, Señor, que sean trabajos con buen ambiente, Señor Jesucristo, que sean trabajos bien remunerados, Señor Jesucristo, con tiempo para que cada una de las personas también te puedan servir y asistir a las congregaciones, Señor, y adorarte, exaltarte en todo tiempo, Señor. Trae protección sobre aquellos, Señor, que hoy te piden, Señor, que seas tú quien nos guarde, Señor. Tú nos enseñas, Padre Celestial, que tú eres el que guarda nuestro entrar y nuestro salir, mi Señor. Te pido bendice a tu pueblo, Señor, con protección, Padre, en el nombre de Jesús de Nazaret. Da sabiduría a aquellos que hoy piden, Señor, para poder llevar a cabo sus estudios, para las pruebas estandarizadas, Padre Santo, para los estudios en general, Señor. De ti viene la inteligencia y la sabiduría, Señor, y te rogamos para que seas tú, Señor, bendiciendo a tu pueblo, Señor, y los que han pedido, Señor, por milagros creativos, Señor, para que tú les ayudes, Señor, con sus carros pasando DECRA, Señor, y todos estos estas hermosas peticiones, Señor, sean escuchadas delante de ti, Señor, y darles la posibilidad de suplirlos, Señor, y pasar, mi Señor Jesucristo, y tener sus vehículos, Señor, en el orden correcto, Padre Santo, porque con todo nosotros te honramos. Gracias, Padre, por estas peticiones, en el nombre de Cristo Jesús. Pastor Andrés. Ya, la pastora, perdón.
1: Dios es bueno, usted que nos escucha, hay una mañana cálida, una mañana linda que el Señor nos ha regalado. Tal vez estás preocupado, tal vez tienes muchas cosas, pero déjame decirle que Jesús está aquí. Por eso su palabra dice aquí en el Salmo 145:14, dice que sostiene Jehová a todos los que caen. Oiga lo que, como dice la lectura bíblica, sostiene Jehová a todos los que caen y levanta a todos los oprimidos. Sostiene Jehová a todos los que caen y levanta a los oprimidos. Entonces, si usted ha caído por cualquier cosa, cualquier lucha, cualquier prueba, y usted le falló un momento al Señor, vuélvase a levantar, vuelve a recobrar ánimo, vuelve a tomar autoridad, vuelve a decirle, Señor, aquí estoy delante de tu presencia. Y el Señor le va a llenar a usted con su Espíritu Santo. ¿Sabe por qué? Porque dice aquí, sostiene, oiga, pastores, sostiene Jehová a todos los que caen. Está hablando de caída. Sostiene Jehová a todos los que caen y levanta a todos los oprimidos, porque después de una caída viene la opresión. Y lo bonito es que el Señor dice, los sostiene, o sea, no los abandona. Dios a nosotros nunca nos va a abandonar. Dios siempre va a estar ahí. Así es que usted confíe, usted que se encuentra ahí en casita, que tiene lucha, tiene batallas, tenido luchas y no has podido salir de esa lucha, déjeme decirle que el Señor está contigo. La hermana Eliana allá en Acerrí, el socorro de Acerrí, que estuve el sábado allá con ellos, con su hijo Emanuel, Eliana, don Carlos, Dios los sostiene en esta batalla y en esta prueba, Eliana. Dios está contigo en el nombre de Jesús. ¿Por qué? Porque Dios no abandona a sus hijos, nunca los va a abandonar. Entonces, esa es la confianza que tenemos en el Señor, que Él nos sostiene y que Él levanta al oprimido. Él va a levantar al oprimido. Entonces, vamos a estar orando por cada petición de mis hermanos. Dice Kevin, dice Mondragón, dice muchas bendiciones, dice en su cumpleaños. Es un buen hijo y trabajador. Bueno, que Dios lo bendiga, Kevin, y que Dios lo levante. También Erika Cortés dice acción de gracias porque ayer cumplió años, dice, también está privada de libertad y que puede salir pronto. Bueno, que Dios le conceda pues la petición a Erika. También Leticia María Chávez dice al Faro por los resultados de exámenes de sangre, que todo le salga bien. También Axel pide por su papá, 97 años tiene, qué lindo, gloria a Dios, qué privilegio. Dice, ha estado muy mal de salud y por un milagro y por su hermano que está con fuerte depresión. Por toda la familia Fortaleza, dice allá también. Otoniel, por un milagro económico para pagar una multa de tránsito que urge. Si no, dice también que le quite.

0: que le pueden quitar la licencia, y por la sanidad de la mascota que tienen ellos, que Dios haga justicia. También la niña María Ángel Soto, debido a múltiples problemas, relaciones de lenguis, del bullying, perdón, que ha recibido y está saliendo, dice, está saliendo del control. También Franklin Huete, cobertura, dice, en una cirugía hoy por la mañana, que Dios le guíe las manos de los médicos. También dice guía de los médicos. David Castro, por un trabajo diurno. Y también dice aquí diurno. Y también Andrés Castro, cobertura de un viaje, fortaleza, sabiduría en todo lo que tiene que hacer. También Álvaro Castro dice por venta de un carro, por artículo y por un buen comprador. Y Edwin también aquí pide oración, pide por su esposa que está delicada de salud, azúcar alta, y por un milagro y sanidad de las piernas, fortaleza para ambos y por la venta de una propiedad. También la familia dice segura Rieta, conversión, dice protección, unión familiar y salud y paz. Rodolfo, salud mental. También el pastor Carlos, para que el Señor lo sane de su pierna izquierda. Gracias, bendiciones de lo alto. Herbert dice por mí, por fortaleza a todos sus hijos, y que el Señor anoche se los llevó. Dice que el Señor anoche se los llevó. Bueno, que Dios les dé mucha fortaleza. Eduardo Álvarez, sanidad dice de fuerte tos. Y también Kenneth, liberación de vicios y conversión por un trabajito, dice que no sea en calle. Y también oro por este muchacho que se llama Gerardo Porras Duarte. Señor, tú sabes todo lo que está pasando, Gerardo Porras Duarte, Padre. Y en este momento, Señor, oramos y ponemos las manos, Señor, creyendo que Jehová sostiene al que cae y
1: Amén.
0: que levanta al oprimido, Señor. Y dice tu palabra, Señor, que por cuya herida hemos sido curados. Señor, reprendo todo trabajo de Satanás contra tu pueblo en este momento, Señor, en el nombre de Jesús. Ahora mismo estamos ministrando sanidad por tu llaga, Señor. Este pueblo santo tuyo, la gran familia de Faro del Caribe, ha sido sanada, Padre. Escucharemos testimonios de lo que ya estás haciendo. Se va la opresión, se va la tristeza, se va la enfermedad, se va el miedo, el temor, la depresión, la angustia. Ahora mismo la falta de paz, en el nombre de Jesús. Todas estas familias que nos están escuchando ahora reciben la paz y reciben la sanidad de parte del Espíritu Santo. Sopla sobre ellos en este instante, haciendo milagros, Señor. Déjate ver a la creación tuya. Somos tu creación, Padre, y extiende tu mano, Señor, para que tu nombre sea exaltado a través de estos micrófonos, a través del teléfono, a través de que vengan en presencia a testificar de tu poder, Señor. Padre, en el nombre de Jesús, tú estás vivo, y ponemos estas peticiones delante del trono de la gracia, y sabemos que tú estás aquí. En el nombre poderoso de Cristo, Señor, oro por Faro del Caribe. Saca adelante, Dios mío, Faro del Caribe, Señor, todo su personal, los pastores que venimos a servirle con amor, Señor. Padre, la gloria, los locutores, Señor, las que están en recepción, las que limpian el edificio. Padre, todo sea saturado ahora que hay Biblias para repartir a aquel que no tiene, como decía el pastor Juan Carlos, que puedan recibir esa bendición y puedan tener la palabra en su casa, Dios. Padre, bendecimos para que nunca falte nada aquí en Faro del Caribe, y tampoco nunca falte nada a los ofrendantes, Dios mío, y tampoco falte nada a aquel que escucha y es fiel a esta emisora también, Padre. Damos honor y gloria al poder tuyo, Señor, al poder del Espíritu Santo, que para ti no hay nada imposible. Levanta ese enfermo de esa cama, Padre, por favor. Visita a los que están privados de libertad, mi sobrina Yerling, que está en una prueba. Sácala adelante en este mismo precisa hora, Padre. Sácala adelante en el nombre de Jesús. También yo pido por los que están en pruebas y en luchas, Señor, en tentaciones, que no caiga, porque tú sostienes al que cae, Señor, y también levantas al oprimido, Padre. Sabemos que tu palabra se cumple, porque tú eres el Rey Santo, Todopoderoso, y que tiene poder y autoridad, Señor, de todas las cosas, Señor. Padre, damos honor y te pido que levantes a los que están en los hospitales, que están esperando, Señor, una cirugía, que sea tu mano poderosa, Señor, que seas tú levantando a al caído, Señor, y sosteniendo al débil, Padre. En este preciso momento, nuestra esperanza y nuestro socorro para nuestro país y las naciones eres tú, Señor. Por eso te damos honor y alabanza solamente al Dios de los siglos, Señor. Opera milagros, Señor. Restaura y libera, te lo suplico, en el nombre poderoso de Cristo. Hecho es, Pastor Valderrama.
1: Gracias, hermana. Seguimos orando. Dice Rocío Méndez, pide por el matrimonio de Joel y Ceylin, que Dios les conceda la bendición de tener un bebé. Rigoberto Collado pide por Estrella López, que se encuentra hospitalizada. Sanidad, pide por ella. Ana, pide por sanidad de un dolor en la articulación y conversación, y una conversión para su familia. Wilber, pide por un milagro de sanidad en la vida y restauración de su matrimonio, por cancelación de deudas y fortalezas para la vida espiritual. Silenia Chávez dice, pide por Juan Ruiz para que aumente los clientes. Lorena pide por el trabajo estable, liberación de dinero retenido. De Esteban, liberación de vicios de sus hijos, arrepentimiento de su esposo, y que tenga un encuentro verdadero con el Señor Jesucristo por su hogar. Jocelyn dice Duarte, liberación de un espíritu de muerte y de conversión. Helen Mayorga, sanidad de dolor del túnel carpal, dice, y por el juicio laboral. Peter Mayorga dice por una estabilidad laboral. Ronald Poveda pide por sanidad en sus plaquetas. Mauricio pide por sanidad en su rodilla, azúcar alta, revelación de Dios, que él puede ver cuánto Dios lo ama. Bueno, bendito sea Dios. Varinia dice, por favor, pido oración por unos documentos de Teresa Molina. Virginia también dice que Dios haga ese milagro conforme a su voluntad. Herminia Aguilar, por sus hijos, que vuelvan a reunirse con hermanos y venta de propiedad. Dice que una joven, Ana Catalina González Miranda, pide por sanidad de diabetes. Laura Miranda dice por sanidad de la tiroides y su vesícula. Michael Portugués dice por un buen trabajo. Dice el Salmo capítulo 10, verso 17, el deseo de los humildes oíste, Jehová. Tú los animas, les prestas atención. Señor, gracias te damos, Padre. Nos presentamos ante ti en el nombre de Jesús, Señor, pidiéndote en esta mañana, Señor, por estas peticiones de matrimonio, Señor, aquellos que están deseando tener un hijo. Pedimos, Señor, en el nombre de Jesús, que tú traigas esa bendición a su hogar, Padre bendito, que tú les concedas la bendición de poder tener un bebé. Señor, ayúdales, Padre, ayuda a la mujer, Señor, ayúdalos en sus estados de ánimo, Padre, Señor, para que tú los puedas levantar. Tu palabra dice que tú nos animas igualmente a las personas que hoy están batallando, suplicando por una enfermedad, Señor, y que piden de que tú, conforme a tu voluntad, lo sanes. Nosotros, Señor, solo pedimos. Aquel día en el Getsemaní, Cristo pidió que si fuera tu voluntad, que él pasara esta copa, pero Dios le dijo que no, y gracias a Dios le dijo que no, porque puedo ir a la cruz del Calvario y nos da esa libertad. Hoy tenemos esa salvación gracias a esa obra redentora de nuestro Dios, pero solo tú sabes, Señor, si vas a derramar sanidad, si contestarás conforme, Señor, a como un día le dijiste al aguijón de Pablo, que solo se baste en la gracia de él, Señor. Solo tú sabrás. Nosotros como pastores, Señor, oramos y pedimos a Dios que las peticiones sean contestadas tal y como son, pero siempre creemos, Señor, que tus planes son mejores aún de lo que nosotros creemos, Señor, que pudiera ser bueno. Gracias por todas estas dificultades que se pasan en la vida, porque ellas nos forman al carácter tuyo, Señor. Pero también, Señor, enséñanos a ser responsables con aquello que nosotros debemos de ser responsables, Señor, como el cuidado de nuestra salud, Señor, como el cuidado de ser, Señor, precavidos, porque mucho de eso, Señor, vienen enfermedades, Padre. Enséñanos a amar este templo que tú nos has dado, este cuerpo que nos has dado, a cuidarlo, Señor, porque también hay responsabilidad de nosotros en muchas de las enfermedades, Señor. Pero tú que eres un Dios amoroso, tú que eres un Dios que presta atención a los humildes, Señor, a estas personas que hoy buscan de tu presencia, que buscan de ti, Señor, porque tal vez en la medicina ya no encuentran ese descanso, Señor. Y te damos gracias también porque has dejado la medicina, has dejado a aquellas personas que se han preparado, Señor, para que pueda ayudar, Señor, a otros. Hoy ruego por estos matrimonios. Ruego por todas esas personas que piden un milagro, Señor. Ruego por todos aquellos que están en vicios, que en cierta parte, Señor, sabemos que todo esto viene de malas decisiones, de pleitos en sus hogares, Señor, de malas compañías, Padre Celestial, de cosas que vieron, que nunca te vieron, tuvieron que haber visto, oído, Señor. Yo pido por la misericordia de ellos, Señor, para que tú los levantes de donde estén, Padre, en el nombre poderoso de Cristo Jesús. Amén, amén. Pastora, Señor.
2: Gloria a Dios, realmente, ¿verdad? Aunque todavía no veamos la respuesta, que nosotros estamos desesperados para que el Señor nos conteste, siga confiando en Dios, confíe en Dios, confíe en Él, porque solamente con Él vamos a seguir adelante. Esperemos que Dios está ahí atento a escuchar tu clamor, a escuchar tu petición, a escucharte. ¿Por qué? Porque dice que cuando nosotros llegamos a Él, Él no nos va a despreciar. Por eso el fin de nosotros es día a día someternos a Dios, someteos a Dios y el diablo huirá de nosotros. ¿Por qué? Porque Dios, su protección está con cada uno de nosotros. Silvia dice, Elena Zúñiga Porra pide oración por mi mamá Nidia Porras Molina, por su salud espiritual, mental, corporal, por su corazón, por esa boca, por todo, ¿verdad?, que está ahí, por todo lo que carga y no suelta, por todo lo que arrastra de años, y pide al Señor por ella, ¿verdad? Kaylee Martínez, bendiciones, pido oración por Daniel, ayuda del INS y finanzas urgentes y sanidad de rinitis. Bendito sea Cristo. Laura Hernández, por venta de una propiedad. Carolina Benavides Cordero pide oración al Señor para que Él me dé la dirección y me ayude con una persona. Si Él es para mí, es un buen hombre, pero está molesto. Él es de Estados Unidos y le pide al Señor tenemos 5 meses de relación, pido oración por él. María Ena dice, pide oración para que Dios le dé sabiduría en todas sus decisiones y que ilumine su camino y por cobertura para su vida. Yo pido también oración por mis padres, Rafael Ángel Garita Marín, Landy María Zúñiga Morales, y por mi salud, que también no ha estado muy bien, pero sabemos que mi Padre Celestial nos escucha a todos nosotros, ¿verdad? Y estamos creyéndole que Él es nuestro sanador, el Dios Todopoderoso. Él usa también a los médicos, y sabemos que están los médicos aquí en la tierra, y por eso Dios le ha dado las sabidurías a ellos, pero está también el médico de médicos por excelencia, que es nuestro Señor Jesucristo, el cual ponemos todas las peticiones porque Él le hace conforme a cada uno de nosotros y su voluntad en nosotros. Pastora Marixa.
0: Sí, qué lindo. Creo que sigue el pastor. Sí. Gloria a Dios. Sostiene Jehová a los que en Él, ¿verdad?, confían. El deseo de los humildes oíste, Jehová, y tú los animas y les prestas atención. Eso está en el Salmo 10, 17. Pero oiga qué lindo lo que dice. El deseo de los humildes oíste. A Dios le gusta la gente humilde, a Dios le gusta la gente sencillita, a Dios le gusta la gente con un corazón contrito y humillado. Y también Jehová dice, tú los animas y les prestas atención. Entonces Dios está prestando atención ahorita a tu petición, a las peticiones que presentamos los pastores ahorita. El oído de Dios está atento y está escuchando. Eso es lo más maravilloso. Y seguimos orando por las peticiones. Dice por una, pues dice por un buen alquiler y por un milagro financiero y por su hija Alison, sanidad, que aumente de peso. También Rocío Méndez pide por el matrimonio de Joel y Ceilín, que Dios les conceda la bendición de tener un bebé. Qué lindo, sí, qué lindo, que lo puedan tener para que se unan más. Rigoberto Collado pide por, dice Estrellí López, que se encuentra hospitalizada. Sanidad, dice Ana, sanidad de dolor de la articulación y conversión para su familia. También Wilber dice, pide por un milagro de sanidad en su vida y restauración de su matrimonio, cancelación de deudas y fortaleza en su vida espiritual. También Selenia Chávez pide por Juan Ruiz para que aumente los clientes. También Lorena dice, pide por trabajo estable y liberación de dinero retenido de Esteban, perdón, y liberación de vicio de sus hijos y arrepentimiento y de su esposo, que tenga un encuentro verdadero con Jesucristo en su hogar. También Jocelyn Duarte Lescano dice liberación de espíritu de muerte y de conversión. Helen Mayorga dice sanidad de dolor de túnel carpal y por un juicio laboral. Y también Peter Moraga dice estabilidad laboral. Y Ronald Pro dice Póveda, sanidad de sus plaquetas. También Mauricio, sanidad de sus rodillas, azúcar alta, revelación de Dios, que él pueda ver cuánto Dios lo ama. También Varinia, por favor, pido oración por los documentos de Teresa Molina y Virginia González, que Dios les haga ese milagro conforme a su voluntad. También Herminia Aguilar dice por sus hijos que vuelvan a reunirse como hermanos y venta de propiedad. Y la joven Ana Catalina González Miranda, sanidad de diabetes. Y Laura Miranda, sanidad de tiroides y la vesícula. También Michael Portugués, por un buen trabajo. Y también oro por mi hijo Michael, el mayor, que Dios me lo bendiga, Michael, que cumplió ayer años, y me lo proteja ahí donde está trabajando en el San Juan, que Dios me lo levante poderosamente. Padre, gracias te doy, Señor, por cada petición que hemos mencionado, presentándola delante de tu trono, y creyendo, Señor, que hay milagros, porque tú no cambias, porque, Señor, dice tu palabra que solo es creer, y que solo es tener fe para recibir, y es lo único, el requisito que tú nos pides es la fe. Y Señor, creemos que vienen esos milagros de acuerdo a tu voluntad y soberanía. Padre, declaramos, Señor, por tu palabra que hecho es, Señor, y que tú bendices toda esta bella audiencia. Gracias, Padre. Y en este momento yo oro por mi país, para que te lleve la violencia, los crímenes, las drogas, los vicios. Señor, que dirijas a la presidenta, que la guíes cómo conducir este país con sabiduría, para que ella pueda gobernar. Oramos quieta y reposadamente en nuestra nación, Señor. Bendice la asamblea legislativa, que estuve con ellos la semana pasada, con la hermana Melvita ahí, con los diputados y la hermana Cinia. Bendice, Señor, todas estas personitas, Dios mío, donde estuvimos ahí orando, Señor, y poniendo el país en tus manos, Señor. En este momento lo que queremos es que haya paz en nuestro país y haya protección de Dios, y no solo en nuestro país, es que nos están escuchando más allá de las fronteras. Espíritu Santo, tanto que tú soples, Señor, más allá, Nicaragua, que nos escucha, por tantos lugares donde nos están escuchando. Padre, estas voces están saliendo por tu misericordia, tantas personas, Dios, toca, libera, sana. Usted que me escucha ahí, usted que nos está viendo, levante su mano, tenga fe y crea que su milagro viene, tu milagro viene en el nombre de Jesús, porque Dios responde, Él está vivo, Él no está muerto, Él resucitó, se levantó de la tumba y Cristo no está muerto, Él está vivo, aleluya. Él está aquí en esta cabina, Él está ahí en su casa, Él está ahí en tu país, Él está en este país, Él está haciendo ya milagros para ti, recíbelos ahora en el nombre de Jesús de Nazaret. Espíritu Santo, sopla aliento de vida, Señor. Padre, vuelve a levantar a tu iglesia, quita todo enfriamiento, Padre, quita todo aquello que te ofende, Espíritu Santo, y bendice a tu pueblo, Señor. Padre, la gloria, oh Señor poderoso, que hay imposible para ti nada. Tú eres el Señor de todas las cosas, tú eres el Señor, lo dices bien claro en tu palabra, en el Salmo 24, de Jehová la tierra y su plenitud, el mundo y todo lo que en ello hay, porque tú la fundaste sobre los mares y la firmaste sobre los ríos, y si tú hiciste todo esto que sostienes esta tierra, ¿cuánto más no harás un milagro para mi hermanito y mi hermanita? En este momento sopla, Espíritu Santo, aliento de vida, en el nombre de Jesús te lo pedimos. Los padres de Cinia, Padre, sácalos adelante, Señor.
2: Amén.
0: Gerardo Porras Duarte, sácalo adelante. Mi hermana Maruja, también sus niveles de azúcar, sus huesos, sácala adelante, Padre. En este momento hay tanta necesidad dentro de nuestros hogares, nuestros familiares, como también afuera, los vecinos, las personas que nos escuchan, Señor. Bendigo esta emisora, bendigo a Juan Carlos Sánchez Saborío y su familia, bendigo a Sandra Carvajal, sus hijos, Señor, su esposo, Señor. Padre, la gloria, bendigo a Carlos Mora, Señor, su familia. Bendigo todo el personal, Padre, y sigue fluyendo a través de la gran familia y las salidas que tenemos, Señor, de la móvil, Señor. Padre, sigue usando a los pastores donde van a repartir esas Biblias a personas necesitadas que no tienen Biblia para que lean tu palabra. Señor, muchas gracias. Gracias por al Rey, su esposa, su hijito, su familia, Dios. Gracias por todo en el nombre de Jesús, Pastor.
3: Amén, gloria a Dios. Decirle a los hermanos que pueden enviar sus peticiones de oración llamando al 2286-1511, extensión 0, o también a través de la mensajería de Faro 8777-5965. Todas sus peticiones las estaremos presentando delante del Señor. Sabemos que Dios es propicio a la necesidad de su pueblo. La palabra del Señor nos dice: muchas son las aflicciones del justo, pero de todas la librará el Señor. Está en el Salmo 34, versículo 19. Y sobre este rema nosotros creemos, el poder de Dios es su palabra, y sabemos que Dios nos libra de todas las aflicciones. Doña Marielo Sandí está pidiendo por Antonio Sandí, por una situación de enfermedad. Tiene muchas flemas, no come y dolor fuerte en su cintura. También pide por don Oscar Sandí, para que Dios traiga sanidad del colon y su estómago. Doña Cinia de Redondo, por el matrimonio de Alberto, para que no se disuelva. También por Sara, por la sanidad de su estómago, por su presión arterial y nervios. William Otoya, que el Señor quite la dureza del corazón. Gabriel y Melissa González, el Señor conceda un matrimonio pronto. Zenobia Fonseca, por su hijo Esteban, por sanidad, el Señor aumente los clientes y cobertura. Don Otoniel, que Dios abra la puerta en COSEBI para los cursos que precisan para renovar su licencia. Kenneth pide por fortaleza. Raquel Bustos y familia, por sanidad. Dioselina Bustos, Luz Marina Rodríguez, piden sanidad también de Dios. Lorena da gracias por tanta bendición para ella y su familia. Y familia Ramírez Rodríguez, piden protección. Don Juan, restauración de la familia y por un trabajo. Padre, en el nombre de tu Hijo amado Jesucristo, en este momento, Señor, venimos y presentamos una vez más a toda persona enferma, Señor. Tú conoces, Señor Jesucristo, cuál es la enfermedad que está afectando a tu pueblo, Señor, donde quiera que esté ese hermano o esa hermana, Señor. Padre, te pedimos que tu bendición venga sobre ellos, Padre Santo. Mira a aquellos que hoy por dolor, Señor, de repente alta fiebre, Señor, no pueden comer, tienen dolor en su cuerpo, Señor. Aquellos que están enfermos, Señor, problemas en su colon, en su estómago, Padre Santo. Aquellos, Padre Celestial, que tienen problemas, Señor, en su presión arterial o de diabetes, Padre. Cualquiera que sea el nombre de esa enfermedad, Señor, la presentamos delante de ti y te pedimos que en el poder que hay en ti, Padre Santo, tú vengas colocando tus manos, Señor, sobre el enfermo, Señor, y que el enfermo sea sano hoy en el nombre de Jesús, Señor. Te pedimos, Padre Santo, quita toda molestia que tienen ahí en casa, Señor. Todo dolor que están viviendo, Señor, o toda circunstancia difícil que en este momento están pasando, Señor. Que vengas tú, Señor, a traer esa sanidad que ellos ocupan, Padre, y que puedan sentir que tú estás con ellos. Te lo pedimos en el nombre de Jesús en estos momentos difíciles. Nunca te has apartado de ellos, Señor, y no te vas a apartar, y que ellos puedan sentir, Señor, cómo tú estás con ellos en este momento difícil. Señor, te pedimos para que seas propicio a esa necesidad, Señor, que ellos tienen de salud. Te pido por los que están pidiendo, Señor, que tú trabajes con ellos en su corazón, Señor, para que rompas el corazón duro, Señor. Te pedimos, Padre, coloca un corazón de carne sensible a tu presencia, Señor, con espíritu obediente a ti, Señor. Trabaja con todas estas personas, Padre Santo, en el nombre de Cristo Jesús, Señor. Que cada día nos parezcamos más a ti, Señor, que seamos imitadores tuyos, Jesucristo, y podamos tener esos corazones sensibles a ti, Señor. Te pedimos para que tú seas, Señor, que con lazo de amor unas estos matrimonios que hoy están con dificultades, Señor, aquellos que hoy están a punto de derribarse, Señor, aquellos que están tomando o pensando en separarse, Señor, que tú vengas a gobernar sobre estos matrimonios, Señor, que sea tu gobierno el que se establezca, Señor, que venga sabiduría del cielo, Señor Jesucristo, sobre cada una de estas personas, Señor, y que puedas prevalecer tu voluntad en todo momento en estos matrimonios, Señor, que tú vengas, Señor Jesucristo, revelándote a ellos, Padre Santo, y dándole las estrategias, la sabiduría para salir adelante en estos momentos difíciles, Señor, te lo pedimos en el nombre de Cristo Jesús, Señor. Te agradecemos por las personas también que dicen que las has bendecido enormemente. Gracias, Padre, porque tú verdaderamente eres la fuente de nuestra bendición, Señor. Gracias por aquellos, Señor, que se acuerdan de que tú eres quien bendice, Señor, que te honran a través del agradecimiento, Señor. Gracias por cada uno de ellos, Señor, porque todos reciben, Señor. Bendice a los que están pidiendo para que tú abras puertas para esos cursos, Señor, para renovar su licencia, Señor, para los que piden fortaleza en su vida, Señor, y para los que están pidiendo una vez más por trabajo y restauración de la familia, Señor, derrama esa unción poderosa sobre ellos, abre esas puertas, Señor, y bendíceles, Padre Santo, conforme a la necesidad que ellos tienen, Señor. Amén. Sabemos que tú sigues operando milagros, sigues haciendo milagros para un pueblo que te cree a ti, Señor, y cada una de estas personas, Señor, te han creído, por lo tanto han enviado su petición, y nosotros en el nombre de Jesús te lo pedimos, Padre. Amén.
1: Pastor. Amén, Pastor, gracias, dice Carla, por mi relación, que sea muy bendecida, por cobertura para mis hijos y hogar, por una mejor economía, una mejoría en su economía, dice Liz, por sus finanzas, que Dios haga un milagro pronto. Carol Quiroz, por sanidad de depresión, ansiedad y paz espiritual. Vera Pie, por la salud, quiere vender su casa, y que le dirija a dónde comprar, dice, quien se la quiera comprar, perdón. Por mi matrimonio, por sus hijos. Virginia también pidió por sanidad. Marilyn pidió por sus exámenes, que todo le salga bien. Joyce dice que Dios me ayude a enderezar los caminos y vuelvan al Señor. Cristian, Arias y Milton piden por ellos, que el Señor, que busquen del Señor, que se aparten de las cosas del mundo. Reina Isabel dice sanidad en sus cartílagos, dice, están ya muy desgastados en sus rodillas, para que haya una sanidad. Álvaro Marín pide por un milagro económico. Juana Raquel dice por sanidad de la tiroides. Josué pide que Dios lo bendiga y que le ayude, dice que tiene un espíritu, dice que lo atormenta. Dina dice por un milagro financiero para pagar deudas, estoy muy atribulada, dice, bueno, pedimos a Dios que traiga esa paz. Recuerde lo que dice el Salmo 10:17, hermana, si nos está escuchando, el deseo de los humildes oíste, Jehová, tú los animas y les prestas atención. Todos que estén atribulados, que estén desanimados, también pido por la familia Chacón, que ayer se murió su querido padre y están pasando pues un dolor muy tremendo, para que venga fortaleza sobre la vida de todos ellos, de su esposa y de sus cuatro hijos. Dominga García pide por sanidad de su estómago, está inflamado. Dice también por su esposo, que tiene un dolor en la próstata. pide por su esposo para que tenga un mejor horario y pueda congregarse. Efraín Meléndez, sanidad y liberación de diabetes. Lidia Jiménez pide por fortaleza, por pronta recuperación. Fue operada de un cáncer de mama y tiene un descontrol en la presión arterial. Taquicardia muy alta y pide por su familia. Bueno, rogamos a Dios Todopoderoso, Padre. Seguimos clamando a ti, Señor, en esta mañana. Tú que eres, Señor, misericordioso, grande en misericordia, Padre. Hoy rogamos por todas estas personas, Señor, siempre pidiéndote, Padre, que tú los animes, como dice tu palabra, Señor. Que ellos vayan a tus pies, Señor, rendidos ante tu presencia, a buscar ese reposo, Señor, a buscar, Dios, aquel que podemos ir y llevar nuestras cargas y es el que nos libera, Señor, el que nos ayuda a todo eso que nos está oprimiendo, que nos está desanimando, que nos está cansando aún, que pone nuestra fe, Señor, muchas veces Dios la debilita, pero creemos en tu palabra y sabemos que la fe viene por el oír tu palabra y en esos momentos de angustia, en esos momentos en los cuales nos sentimos desanimados, es donde más tenemos que ir a tu palabra, es donde tenemos que orar, es donde tenemos que escucharte, Señor. ¿Y dónde te escuchamos? Pues abriendo la palabra de Dios, leyéndola audible. Si quieres escuchar la voz de Dios, es leyendo la palabra audible. Ahí está todo, desde Génesis, Apocalipsis, todo lo que Él nos dijo. No se quedó nada por fuera, nada de lo que Él tenía que decirnos, Señor. Hay palabras de consuelo, vea, yo sé que a veces nos cuesta y queremos que las cosas sean rápidas, Señor, pero ayúdenos a esperar, Señor, ayúdenos a ser pacientes, dice la epístola a los Hebreos, que la fe y la paciencia tienen que ir de la mano, Señor, no podemos separarlas, no podemos romperlas, tienen que ir juntas, pero ayúdenos, Señor, porque hay cosas que se nos dificultan y una de esas es esperar en ti, Señor, y más cuando las situaciones están difíciles. Pero gracias por las pruebas, por los desiertos, porque fue algo que tú, Señor, nos dijiste que íbamos a pasar, que aunque pasemos por valle de sombra de muerte, no debemos de temer, no debemos de temer porque tú estás con nosotros. Enséñanos a vivir esos textos, Señor. Enséñanos a aplicar esos textos a nuestras vidas, Padre. Y aunque estemos por algún valle de sombra de muerte, que sea económico, sea de salud, sea con los hijos, sea en un matrimonio, confiar en ti, en que tú vas a sacar, Dios, que nos vas a ayudar a aquellos que ruegan por las finanzas, Señor. Tal vez hemos sido un poco, Señor, y hemos olvidado que somos mayordomos de las finanzas de las que tú nos das, o sea, somos mayordomos, Señor, de esas finanzas que tú nos has dado, que nos pones en nuestras manos, Señor. Que es ese dinero, que es esas cosas materiales que nos dan, los cuales quiere que sea de bendición, pero debemos de ser buenos administradores, Señor. Debemos, si tenemos problemas, Señor, de ser compradores impulsivos, de gastar la plata en cosas que no sé, pedir ayuda, pedir consejería, ir, Señor, a tu presencia para que tú nos ayudes, Padre Celestial. Ahí es donde aprendemos, ahí es donde cambiamos, ahí es donde aprendemos a valorar cada centavo que tú nos das, Señor. Porque como lo vuelvo a repetir, somos mayordomos de tus finanzas, Señor, porque todo te pertenece a ti, Padre, en el nombre de Jesús, Pastora.
2: Gloria a Dios. Seguimos con las peticiones. Acá dice Marielo Delgado, pido oración por mi nieto Graviel para que el Señor lo guíe y lo ayude. Roger Cruz pide por una casa propia y una petición de que Dios conoce. Mario Sandoval para arrancar todo espíritu de temor y cobertura para la familia de ella. Todo Juan Campos dice un milagro financiero y reconciliación en su matrimonio. Patricia pide por sus hijos cobertura cuando van al trabajo. María Espinosa, fortaleza y cobertura. María Rojas Porras, pronta respuesta médica y por una cirugía. Gerardo, que sea libre de toda atadura. David Madrigal, liberación de adicciones y que se aleje de malas amistades. María, por un buen trabajo. Olga pide por su hija Abigail, que está sufriendo mucho por una perrita que está extraviada. Daniel, por una ayuda en el IMA, milagro financiero, urgentes y sanidad de rinitis. Tatiana pide por Julio que Dios ponga su mano de poder en su espalda y le quite un fuerte dolor en una pierna. Familia Salas Morales, por misericordia y perdón. Iglesia, y Gisela pide Fernández por una ayuda en el IMA y sanidad para su mamá. Lorena pide por José conversión y por su hijo Daniel conversión y protección. Manuel Ríos con Córdoba pide por su relación para que sea restaurada. Luzmilda pide por el noviazgo de su hijo para que tenga dirección de Dios. Roberto Valverde, sanidad en su hígado porque le afecta mucho con la quimioterapia y por fortaleza. Stephanie y Daniel por unos trámites de compra de casa. Melissa, sanidad completa. Diana necesita un carro para viajar el de ella está fallando por un milagro. Carmen, por su hijo Adonai, que hoy tiene una audiencia para que sea libre de todo y pueda regresar a la casa. Padre, en el nombre de Jesús, te damos la honra, la gloria, Señor, porque tú eres Dios poderoso, tú eres Dios grande, tú eres Dios misericordioso, Señor. Gracias, Dios mío, por esos carros, Señor, que esta hermana necesita, por esa casa propia, Señor, Padre, que estas personas necesitan, Padre, por las liberaciones, Señor, de ataduras, Señor, en el nombre de Jesús, Padre, por esas liberaciones, Señor, de adicciones, de alcohol, Señor. Gracias, Espíritu Santo, porque tú eres el Dios poderoso, el Dios misericordioso, el Dios grande, Señor. Gracias por ello, Señor, por lo que ya están recibiendo en el nombre de tu Hijo amado Jesucristo. Pastor.
0: Gloria al Señor. Alabamos el nombre del Señor porque está haciendo maravillas. Él hace maravillas y está respondiendo. Padre, también Alicia. Me golpeé, dice, y tengo un dolor en el brazo derecho y quiero darle gracias a Dios, que Dios también, porque estoy sana de la operación. Gloria al Señor. Sara, oraciones por mi persona. Dice que he estado engripada y por todos, mi mamá y los privados de libertad, Katia. Oración de infección de orina y segunda vez resultado de biopsia. También Eri dice por un dolor de brazo izquierdo, de debilidad en las piernas y desánimo. Y sanidad completa, fortaleza, paz y gozo. Adela dice sanidad de fibroma, fibromialgia, perdón, y los ojos y la cadera. Luis Fernández dice, Pablo, por unidad. También Luis, que Dios quite todo mal carácter de agresión, y Pablo, que sea diligente y sabio. Y Roxana, sanidad completa. Y también Jackson dice por rebeldía y salvación. Y Lucrecia pide oración por cobertura, y Fabiola, cobertura. También el niño Julián, sanidad que Dios conoce. Y también Justín por la revisión de una cirugía de los pulmones, salgan bien. Y Fabiola por problemas de su hogar. Hilda, sanidad de cáncer. Y también Rosario, sanidad de cáncer, de un cáncer, dice. Y Ernesto, sanidad física. Carlos también pide sanidad por un aumento de peso. Y Johnny, por fortaleza. También Benigna pide por diabetes y por Kenny, dice, y que está privado de libertad. Y también pide por libertad a Kendall, por drogas. También dice Luis Barbosa, solicitud oración para mi hijo José, que se dirige hacia la región de la Cruz de Guanacaste, para que el Señor Jesucristo le proteja hacia su destino y lo regrese mañana con bien y cumpla su objetivo de trabajo. Y Rosa María, oración por mis hijos, y Rosy y Eri, Josué, por la familia Molina Jiménez, y Mauricio, por sanidad. Padre, todo esto lo presentamos, todos ellos, toda esta necesidad delante de ti. Sabemos que hay respuesta porque estamos creyendo, Pastor.
3: Amén, gloria a Dios. Doña Ligia pide por una bendición retenida, Paula conversión y salvación para ella y sus hijos, que se aleje de una mala persona que no le conviene, Manuel por un trabajo, Ligia por sanidad de una pelotita en un seno, Alicia pide por un milagro financiero para cancelación de deudas, José Pablo cobertura y protección, Marco Pérez está pidiendo sanidad por una niña para que Dios traiga sanidad total, Kemble por trabajo con buen horario para que Dios pueda le permita congregarse por su matrimonio, Kevin Aguilar tiene una audiencia el jueves, que Dios le dé la libertad, Ivania para que Dios bendiga a sus hijos para que ellos puedan llegar a los pies de Cristo. Amén. Por la venta de una propiedad, sanidad de diabetes y presión alta, cancelación de deudas y venta de propiedad. Padre, en el nombre de Jesús, tú has escuchado estas peticiones y nosotros las presentamos delante de ti, Señor. Te pedimos, Señor, que como está escrito en tu palabra, conforme a tus riquezas en Cristo Jesús, tú suplas para cada necesidad. Que tu bendición venga sobre cada uno de ellos, Señor. Tú traigas la protección, tú traigas la cobertura, Señor, la sanidad, Señor. Bendiga los matrimonios, Señor. Bendice la audiencia del hermano que va a estar en estos días, Señor, pidiendo su libertad. Señor, bendice los que piden para que tú les ayudes, Señor, con la venta de propiedades, cancelación de deudas, Padre, en el nombre que es sobre todo nombre, en el nombre de Cristo Jesús.
2: Gloria a Dios, acá seguimos con las peticiones. Montel Mayorga pide por dinero retenido, compra de lote, conversión de sus hijos David, Jerling y Esteban, por alquiler de 3 apartamentos. Seidy López por mi presión, dice, y por mi hijo Rachel, por su orgullo, y que Dios toque y le hable. Amelia, sanidad de riñones. Oscar David Jiménez, y liberación de droga. Bueno, hermanos, acá llegamos en este momento, ¿verdad? Seguimos leyendo peticiones, ya continúan los hermanos que continúan detrás de nosotros, y nosotros nos despedimos acá en este momento. Se despide la pastora Cinia Garita, y dejándolos acá en la radio emisora Faro del Caribe, un fuerte abrazo. Sí.
3: Amén. Se despide el pastor Carlos Bonilla y la Iglesia Bíblica Capilla del Camino, y les dejo esta palabra: deleítate a sí mismo en Jehová y Él concederá las peticiones de tu corazón.
0: Se despide la pastora Marixa Duarte, Ministerio Puerta Esperanza, ubicado en Atillo 4. Recuerde, nuestra confianza en Jesucristo. Dios les bendiga mucho.

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2: Eso mismo, ¿estás disfrutando del espacio a esta hora de la mañana de Loores al Rey? Ya llegamos a las 10 con 30 minutos. Hoy cortito este espacio, como todos los martes, pero dando gracias a nuestro Padre Celestial, les comparto esa palabra que usted también la podrá encontrar en los estados de WhatsApp, acá de su emisora Faro del Caribe. Yo la compartí tempranito y aquí la tengo también para los que no tienen estado de WhatsApp. Le damos lectura a esta muy hermosa, hermoso mensaje. Basados en Romanos capítulo 8, 28, y sabemos que a los que aman a Dios, todas las cosas les ayudan a bien. Por eso, ten paz y confianza, todo te ayuda a bien, mi hermano y mi hermana. Esto es confianza, esto es fe, esto es salir adelante, porque Dios va delante de nosotros. Y es que a veces la vida se pone difícil. ¿Cuándo no se ha puesto difícil? Muchas ocasiones, y parece que nada tiene sentido. Nosotros perdemos ese sentido como humanos, pero cuando activamos la fe, sabemos que hay un propósito detrás de eso. Y el corazón muchas ocasiones quiere desesperarse, pero Dios nos dice: ten paz, tranquilo, confía, yo voy delante de ti. Y ciertamente esos procesos duelen. Hay muchas preguntas que no tienen respuesta al instante, pero sin embargo, Dios no ha perdido el control de tu historia. Él sigue obrando, aunque aún no lo entiendes. Por eso, si amas a Dios, puedes estar completamente tranquilo, porque Él toma incluso lo malo. Si a ti te critican lo malo, no ven lo bueno, te critican lo malo, oiga esto qué lindo. Porque el Señor incluso puede tomar lo malo y lo transforma en algo bueno para su vida. Así que ten paz y confía. No todo lo que pasa es bueno, pero ayuda para bien cuando estás en las manos de Dios. Este es el mensaje que está ahí en el estado de WhatsApp. Si usted lo quiere, lo toma, lo comparte y más. Y si no, por ahí también se lo puedo enviar. Paz y confianza en esta mañana. Hay hombres y mujeres que tal vez iniciaron la mañana desesperados, con un momento ahí, controversia y demás, que qué voy a hacer, qué pasa. No, el Señor dice: ten paz, solamente confía, vamos hacia el frente. Por eso es momento de darle honra y gloria al que lo merece, loor al que lo merece, a nuestro Padre Celestial. Y por eso su servidor André Mora les acompaña en este espacio de Loores al Rey. Dice: buenos días, bendiciones André. Ahí en cabina, Guillermo, desde Río Segundo de Alajuela, nos hace su reporte. Así como Guillermo, usted lo puede hacer por medio del 8777-5965, 8777-5965. Y tiene razón, hay hermanos que dicen: yo no lo puedo ver porque yo no estoy agregando sus contactos. Entonces aquí estoy agregando a la hermanita Sandra Sandoval a sus contactos. Puede ingresar y ahí tener el estado de WhatsApp. ¿Qué más mensajes tenemos? Dice: mil bendiciones por acá. Muchísimas bendiciones para usted también. Y para los hermanitos que envían amén, amén, y comparten también en esta mañana. ¿Cuántos son libres? ¿Cuántos son libres? Así vamos a cantar entonces: yo soy libre. Porque José González nos trae este tema. Llegamos a las 10 de la mañana, 33 minutos. Al finalizar este tema, escuchamos audios, mensajes, damos lectura y le decimos feliz cumpleaños a aquellos que hoy celebran ese día tan especial.

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2: Ay, qué lindo que son los hermanos Banda en cada cosita tan hermosa. Como es tu hermana Rosa, casi el Pinino. Qué maneras. Me gustó.
1: Gloria sobre mí.
2: Esta es la mañana que ha preparado el Señor con gozo y con alegría para usted que va en carretera, usted que ya inició tal vez ese tiempo de trabajo, desde muy temprano está conectado con la emisora y haciendo sus labores, que el Señor le dé fuerzas y adelante en Cristo Jesús, mi hermano y mi hermana. Dios va delante de ti siempre, en todo tiempo y en todo momento. La mente a veces se cierra al pensamiento, viene en nuestra vida algo que aparta al espíritu, a lo que nos dice el camino a seguir al Señor, y le ponemos de frente la carne. Y la carne es, ay, mi hermano, usted le suelta el mecate a la carne y hace fiesta. Y entonces cuando el Señor habla, el Señor viene y te dice que te va a dar cosas grandes y maravillosas. Hay regalos ocultos, hay cosas que Él tiene preparadas para contigo. Y uno dice, no, ¿dónde está Dios? Es que no lo veo, porque lo veo en la carne. Pero en los ojos, en lo espiritual, ay, traspasamos y vemos cosas maravillosas. Yo aquí veo unas montañas y visiono que detrás de estas montañas hay gente talentosa, valiente, esforzada. Y eso es. Pero ahorita las veo, no, están detrás de una montaña que estoy viendo al otro lado. Ahí son pueblos como Palmichal, Cedral, ¿qué puede haber por ahí? Algunos, sí, esos pueblos. Y ahí hay gente valiente y esforzada. Más abajo, allá está mi mamá, ve allá abajo. Está Acosta. Hay gente valiente y esforzada, pero cuando nosotros vemos en la carne, no, eso es una montaña y solo lo que son árboles. Después de eso es una peña y un poco de piedras y moras y fresas y barañas. No. Detrás de esa montaña y cosas. En lo espiritual así debemos ser. Hay hombres y mujeres que en esta mañana están diciendo, necesito ver lo que Dios me prometió. Así, métase con Él. Encárguese de las cosas del Señor, que Él se encargue de las suyas. Solamente entréguele a Él toda preocupación, situación en su vida. No sé por qué digo esto, pero lo digo porque alguien no necesita. Buenas.
3: Hola, somos Cabezano. Hola, hermanito André, bendiciones para todos los preciosos. Hebreos 12:5-6, la palabra de nuestro papito Dios nos dice, hijo mío, no menosprecies la disciplina del Señor, ni desmayes cuando eres reprendido por Él. Porque el Señor, al que ama, disciplina y azota a todo aquel que recibe por hijo. Chao, bendiciones, gracias.
2: Con todo gusto, mi hermanita. Dice, hola Andrés, buenos días, bendiciones y saludos a mi hija Jael García Lara, que hoy está cumpliendo 15 años. Por favor, saludarla de parte de Olman García, que Dios la bendiga mucho. Bueno, saludos a Jael. Aquí nos envía una fotografía de todo, la chiquilla. ¡Ay, qué nina! 15 años tototes, la chiquistriquis. Saludos, bendiciones. Dice, saludos Andrés. En la zona sur, a Pascual Díaz Nava, saludos a doña Ana, en el descenso, en el descanso de Escazú, que son fieles oyentes, reportando sintonía sin Dani allá en Escazú. Casi veo a Dani desde aquí. Saludos a Dani. ¿Qué más saludos tenemos? Dice, buenos días, ¿a dónde puedo ver los estados de Faro del Caribe? En el estado de WhatsApp. Estados de WhatsApp. Usted tiene un WhatsApp, una cuestión que se dice subir estado, entonces también puede verlo de sus contactos. Si usted nos tiene en sus contactos guardado, lógicamente lo que compartimos ahí, usted lo puede ver. Entonces ahí en el estado de WhatsApp, ahí usted puede ingresar y ver, ahí está la imagen de los pastores que estuvieron en un momento de oración, el pastor Juan Carlos, el pastor Asini, el pastor Carlos, varios pastores, informaciones de a las 10 de la mañana en YouTube. Pueden ver el consejero familiar con el mensaje buscando la felicidad, era algo así, en busca de la felicidad con el pastor Juan Carlos Salas. Pueden ingresar a YouTube, @ Faro del Caribe 97.1 FM. Saludos a mi esposo que hoy está cumpliendo añitos. Muy buenos días, nos escriben. ¿Y cómo se llama el esposo? Puede ser que otra esposa también tenga un esposo cumpliendo años y diga, ay, saludaron a mi esposo. Bueno, todas las que son esposas y saludaron a su esposo y que están cumpliendo años, están debidamente saludadas. en Arenales de Nosara, en Nicoya, Guanacaste. El saludo muy especial hasta allá para la hija de mi hermano Olman, Jael García. Gritos de júbilo nos canta Eric Perdomo. 10 de la mañana, 43 minutos. Esto es Lores al Rey. Ah, Joel es... Ahí le pusieron Jael. Ah, bueno, no. Joel es el niño. Okay, el muchachón que cumple años. El esposito.

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Hermosísimo tema de Marco Barrientos de los Montes, así se titula este tema, y hermanos que lo conoce de los Montes a los Valles, así lo conocí, pero el original es de los Montes, tema que sonó por primera vez en el año 2000, imagínate, ya 26 años después de esta canción que salió y que fue también muy gustada por muchos hermanos y hermanas. 10 de la mañana, 52 minutos, se nos va rapidísimo, así que aprovecho el tiempo para saludar a los hermanitos que tengo por acá. No, hombre, me libero a estas horas. Recuerde que en Lowry's al Rey es un espacio de música de alabanza, no es que ponemos ahí cualquier tema musical. Reporta sintonía desde la Alegría Siquirres, aquí en sintonía alabando al Rey, por supuesto. Para esto es este espacio. Dice por acá, saludos a mi pastor de Asamblea de Dios en Milano, que hoy está cumpliendo años, deseando que el Señor le bendiga y le siga usando, de María Elena Miranda Jiménez de Milano de Siquirres. Se llama Jorge el pastor, que Dios te bendiga, pastor. También quiero que saludes al pastor Josué Romero, al hermanito que canta allá en Liberia, no, en Cañas lindísimo el pastor, como el gallo canta, entre otras. Y quiero que saluden a los pastores Elcio Maña, el pastor Josué Romero, a toda la iglesia El Camino, con todo gusto. Muchas bendiciones para todos los trabajadores en Faro del Caribe, y también muchas bendiciones para el pueblo de Palmar de Orquetas de Sarapiquí, de parte de la iglesia cristiana El Palmar. Muchas gracias, mi hermano. Vamos a agregar a nuestro hermanito aquí, Emilio Salas, sale. Así sale, hermano. Ese es su nombre. Agregado aquí también para que usted pueda estar en contacto directo con nosotros de mejor manera. ¿Qué más tenemos? Porque se nos fue el espacio. Y saludamos a la hermana Inés María Jiménez Martínez, está cumpliendo años hoy en Bazar y Tienda Universal La Suiza en Turrialba, de parte de su emisora Faro del Caribe y su promotor Asdrúbal Araya Jiménez, que le agradece su colaboración para con este ministerio. Serían los saludos que tengo hasta este momento, y así cerramos el espacio de Lores al Rey. No sin antes cantarles, por supuesto, hermanitos, lindos y bonitos, alegres, con sonrisa de 200, es decir, de 100 a 100. ¡Feliz cumpleaños!

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3: Son las 11 en punto.

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2: ¿Qué tal, estimado radioyente? Les saluda fraternalmente el pastor Marvin Leandro. Por la gracia del Señor, pastoreo la Iglesia Bíblica de Nazaret, la que está ubicada precisamente al frente de esta su emisora Faro del Caribe. En esta mañana estamos en este su programa A la Luz de la Palabra. Es un gozo compartir con usted este tiempo, reflexionar y meditar sobre la Palabra de Dios. La Palabra de Dios tiene mensajes que cambian nuestras vidas, que nos ayudan a orientar nuestros pensamientos y especialmente nuestras decisiones. Y la Palabra de Dios tiene el poder de transformar nuestra manera de ser, nuestra manera de pensar, nuestras actitudes y nuestras conductas. A la luz de la palabra encontramos iluminación, entendimiento y nos permite conocer más profundamente a Dios y a su amado Hijo Jesucristo. Hoy quisiera que hablemos acerca de una serie de enseñanzas basadas en el libro de Génesis. Génesis es el libro del principio. Hablar de Génesis es hablar de las raíces, del origen de todas las doctrinas y enseñanzas que aparecen en el Nuevo Testamento. Pero en Génesis, cuando leemos este precioso libro, tenemos que hacernos una pregunta. Y la pregunta esencial es, ¿cómo y quién es Dios? ¿Cómo se manifiesta Dios? ¿Cuáles son sus virtudes, sus atributos y especialmente su carácter? ¿Y cómo Dios se revela poco a poco a través de las páginas o de los capítulos del libro de Génesis? En esta ocasión vamos a hablar del capítulo número 4. El capítulo 4 de Génesis nos habla acerca de la vida de la familia humana fuera del paraíso, fuera del huerto del Edén. Mientras estaban en el Edén, tenían una vida muy plena, tenían comunión con Dios, había armonía en todos los aspectos, armonía entre, en este caso, Adán y Eva, había armonía con la naturaleza, armonía entre los animales y con los animales. Pero ya a partir del capítulo número 4 encontramos que la familia está fuera del paraíso, de ese lugar de delicia, que eso es lo que significa la palabra Edén. Entonces nos habla acerca de cómo Adán y Eva tienen sus primeros hijos. La Biblia menciona que Adán y Eva tuvo muchos hijos, pero nada más relata la historia de dos, de Caín y Abel, y posteriormente menciona a Seth, que nace de esta pareja, pero hubo otros hijos más. Esta historia se desarrolla entonces en el contexto de familia y de la familia fuera del paraíso. En este relato encontramos entonces dos aspectos importantes que, aunque no se mencionan, pero podríamos decir que están implícitos. En esta historia de Caín y Abel se destaca lo que vendría a ser más adelante ya en el libro de la ley, en los profetas, en los salmos y en la enseñanza del Señor Jesús, los dos mandamientos más importantes de la ley, que es el amor a Dios y el amor al prójimo. Veamos en esta historia cómo se manifiesta el amor a Dios y a la vez cómo se viola este primer mandamiento, que es amar a Dios con todas las fuerzas. La Biblia nos dice aquí que Caín fue un agricultor, labraba la tierra, y que Abel era un pastor. Un día ambos tomaron la decisión de presentar una ofrenda al Señor. La Biblia dice que entonces Caín presentó y le trajo a Dios del fruto de la tierra una ofrenda. Podríamos decir entonces que, o asociar la ofrenda con el mandamiento de amar a Dios. Y Abel también trajo una ofrenda. Caín la trajo del fruto de su esfuerzo, de su trabajo como agricultor, Y Abel trajo la ofrenda del trabajo, del fruto de su trabajo, que era pastor. Entonces trajo lo mejor, trajo, dice la Biblia, de lo más gordo de las ovejas. Ahora, ¿qué nos dice la Biblia sobre la ofrenda de Caín y la ofrenda de Abel? Dice que cuando Caín trajo la ofrenda, miró Dios con agrado a Abel, pero no miró con agrado a Caín. Entonces aquí podríamos asociar que el primer mandamiento, Caín no lo estaba cumpliendo en su totalidad, porque la ofrenda refleja la actitud del corazón. Cuando usted ofrenda adoración, cuando usted ofrenda sus, valga la redundancia, sus ofrendas, sus diezmos, usted refleja el corazón. A veces uno ofrenda alabanza, ofrenda sus diezmos, pero no lo hace con el corazón. Entonces Dios, en este acto de ofrendar de Caín y Abel, Dios observó el corazón. Por eso la palabra de Dios, fíjese que dice, miró Dios, primero miró Dios al ofrendante. Miró Dios primero a Abel y la aceptó. Miró Dios primero el corazón de Caín y vio que su corazón no era un corazón sano, no era un corazón lleno de, o dispuesto a amar a Dios con todo el corazón. Por lo menos esa es mi apreciación. Miró Dios, dice, no miró con agrado a Caín y la ofrenda suya. ¿Y qué fue el resultado? Que Dios rechazó esa ofrenda. Entonces Dios entra en un diálogo con Caín. Y fíjese que cuando Caín se notó que Dios le había rechazado su ofrenda, entonces en su rostro se denotó enojo, en su rostro se denotó malestar. Y es que los seres humanos, cuando estamos molestos o cuando estamos alegres, lo reflejamos a través del rostro. Un rostro alegre entonces denota un corazón alegre. Un rostro enojado pues refleja un malestar en lo interior. Caín tiene un corazón no bueno y Dios le rechaza la ofrenda y él se molesta y se refleja en su manera de, en su rostro prácticamente. Entonces Dios habla con Caín. Es interesante que en esta historia de Caín y Abel, que más podríamos decir se enfoca en Caín, o hay más énfasis en Caín, es porque Dios habla con él. Dios tiene dos diálogos con Caín. En el primer diálogo trata sobre el rechazo de la ofrenda. Y como dije anteriormente, esta ofrenda tenía que reflejar, tenía que expresar su amor a Dios, pero podríamos también afirmar que Caín no le puso todo su corazón, todo su ser en esta ofrenda. Y el libro de Juan, primera de Juan, en el capítulo número 3, va a decir que el corazón de Caín era un corazón malo, era un corazón engañoso. Entonces Dios habla con Caín cuando rechaza la ofrenda y lo ve enojado. Y Dios le hace una pregunta: ¿por qué te has ensañado y por qué ha caído tu semblante? Fíjese que esta pregunta, o que más bien en este diálogo que tiene Dios con Caín, le hace dos veces la pregunta: ¿por qué? ¿Por qué? ¿Por qué estás molesto? ¿Por qué has decaído tu semblante? A mí me parece que esta pregunta lo que trata Dios de hacer es como que Caín recapacite un poquito, que él se dé cuenta cómo es su vida, que él encuentre la raíz de su problema. En su problema es el problema del corazón, pero él se enoja y está molesto. Está molesto con Dios porque Dios le rechazó la ofrenda, o está molesto consigo mismo, o está molesto con la gente. La cuestión es que Dios le hace esta pregunta para que él examine la razón de su enojo. La razón de su enojo es que tiene un corazón no bueno, un corazón, podríamos decir, malo, dañado. Entonces Dios quiere que él recapacite en eso y vuelva a ver hacia adentro y busque en lo interior de su ser por qué Dios le rechazó, por qué tenía un corazón incorrecto. Entonces, además de eso, Dios le dice a Caín: si hicieres el bien, no serás enaltecido, y si no hicieres el bien, el pecado está a la puerta. Con todo esto, a ti te será su deseo y tú te enseñorearás sobre él. Hay varias cosas que me llaman la atención de esto que Dios le está diciendo a Caín. Primero, lo pone a examinar, a ver cuál es la raíz de su problema. Pero después le señala la importancia de tener una conducta recta, una conducta honorable, un corazón sano. Y por eso le dice, si hicieres el bien, no serás enaltecido. Sí, si él hubiera hecho el bien, si él cambia de actitud, si su corazón lo hace un poco más honesto, si su ser interior le permite cambiar, entonces Dios lo va a recompensar. Pero además de eso, le dice, le hace una advertencia y le dice que el pecado es como una fiera. En esta frase que dice, el pecado está a la puerta, en otras traducciones da a entender que el pecado está como una fiera, está ahí a la puerta. Entonces dice, es como tenga mucho cuidado porque el pecado te puede devorar, el pecado te puede envolver. Y sabe, radio oyente, que este aspecto es muy importante. Siempre vamos a tener tentaciones, siempre el pecado nos va a atraer, pero el pecado es como una fiera. Al principio el pecado se presenta muy bonito y la tentación se presenta agradable, pero la tentación es como una carnada para atraernos y caer en el pecado. Y si seguimos pecando, el pecado nos va envolviendo y nos va envolviendo de tal manera que nos cautiva y nos devora como una fiera. Por esa razón, usted que me está escuchando, usted debe afirmar cada día su vida, su relación con el Señor, leer la palabra de Dios y juntos cuidarnos. Debemos de cuidarnos porque el pecado es como una fiera. Pero el Señor le promete también a Caín victoria y le dice, tú te enseñorearás sobre él. ¡Qué frase más linda! ¡Qué promesa! O sea, el pecado siempre va a estar acechando y las tentaciones siempre nos van a atraer. Pero nosotros podemos, con la ayuda de Dios, con la gracia y el poder de Jesucristo, con el poder del Espíritu Santo y también inspirados por la palabra de Dios, podemos vencer la adversidad, podemos vencer las tentaciones, podemos vencer los pecados. Entonces, aquí vemos que Caín recibe una advertencia de Dios y le dice, tenga cuidado, el pecado te puede devorar como una fiera, pero si te cuidas, tú lo puedes vencer. Bueno, lamentablemente, como que Caín, o da en la Biblia a entender, que Caín no le hizo caso a Dios. Y dice el pasaje que un día le dijo a su hermano, salgamos al campo. Y salieron al campo y estando ellos en el campo, Caín se levantó contra su hermano Abel y lo mató. Y aquí vemos el segundo gran mandamiento. El primer mandamiento dice, amarás al Señor tu Dios con todo tu corazón y con todo tu ser. Abel lo expresó a través de la ofrenda, de la adoración. Pero Caín lo quiso expresar, pero no lo hizo de corazón. No amaba a Dios con todo su ser. Pero ahora Caín va a violar el segundo mandamiento. ¿Cuál es el segundo mandamiento? Amarás a tu prójimo como a ti mismo. Y entonces viene y Caín se levanta contra su hermano Abel. Una acción violenta, como dice el pasaje. Aconteció que estando ellos en el campo, Caín se levantó. Y esta palabra se levantó da a entender la acción violenta que él hizo. Dice, se levantó contra su hermano Abel y lo mató. Caín desahogó todo su enojo contra su hermano, aquel malestar que él tenía. ¿Sabe que el problema del enojo ha afectado a muchos seres humanos? Y si usted es una persona que todavía no tiene el enojo bajo el control del Espíritu Santo, entrega esa área de tu vida a Cristo. Porque el enojo nos puede defraudar, el enojo nos puede causar que caigamos en trampas, ofendamos a personas, maltratemos a seres queridos con violencia, ya sea física o bien sea verbal. Eso, todo ese tipo de violencia, a Dios le desagradan y va en contra del segundo mandamiento, que dice amarás a tu prójimo como a ti mismo. Ese enojo acumulado que tenía Caín ahora se expresa en una acción violenta. Ese enojo que tenía contra Dios ahora lo expresa contra su prójimo o lo manifiesta contra su prójimo y mata a su hermano. Caín actuó con frialdad y con mucha, pero mucha crueldad. Entonces podríamos decir que Caín viola los dos grandes mandamientos, que aunque no se dice aquí en el pasaje, pero conforme uno va leyendo la Biblia, uno puede notar que aquí desde el inicio Dios quería que los seres humanos amaran a Dios con todo el corazón y también amaran a su prójimo como a sí mismo. Caín tiene la oportunidad de amar a Dios y ofrecerle la mejor ofrenda de Dios, pero su corazón no estaba en esa ofrenda. Por eso Dios mira al ofrendante y después miró el corazón. Miró a Caín y después vio su ofrenda y lo rechazó. Miró a Abel, vio que su corazón era bueno, que era una persona que amaba a Dios con todo su ser, y entonces, por consiguiente, acepta la ofrenda. Pero ahora Caín mata a su hermano Abel. Entonces Dios entra en el segundo diálogo. En el segundo diálogo viene Dios y se acerca a Caín y le pregunta, ¿dónde está tu hermano? Y él respondió, no sé, ¿soy acaso guarda de mi hermano? Fíjense que aquí Caín está haciendo demostrando una actitud de indiferencia, de insensibilidad. Cuando Dios le pregunta, ¿dónde está tu hermano? Caín responde, no sé, ¿soy acaso guarda de mi hermano? Y déjeme decirle que esta es una expresión de egoísmo. Es el egoísmo que nos hace a nosotros despreocuparnos por el prójimo. Es el egoísmo que nos induce a buscar solo nuestro propio interés y no lo de los demás. La fe en Cristo, o por la fe en Cristo, nosotros formamos parte de la iglesia. Y la iglesia es una familia. Y nuestro vecino también es nuestro amigo, nuestro hermano. Debemos preocuparnos por el bienestar del prójimo. Aquí Caín denota indiferencia. Y fíjese que esta indiferencia no solamente lo lleva a matar a su hermano, además de eso trata de esconder y dice, no me interesa mi hermano, ¿soy acaso guarda de mi hermano? Déjeme decirle que nosotros sí somos guardas de nuestro hermano. Cuando usted que me está escuchando ve a una persona que va a caer en un peligro o va a caer en una situación difícil y si usted no lo advierte, entonces estamos olvidando el segundo mandamiento, que es amar al prójimo como a nosotros mismos. Incluso cuando vemos que una persona ha caído o cuando una persona está pasando momentos difíciles, tenemos que recordar que somos guardas del hermano. Estamos para levantar al que ha caído, pero también estamos para protegerle la espalda de aquel hermano que quizás puede caer en un peligro o puede caer en una tentación. Estamos para restaurar. Como dice San Pablo en Gálatas capítulo número 6, versículo 1, que debemos de restaurar al hermano que fue sorprendido en una falta. Por eso es que en la Biblia constantemente Dios nos habla en contra de la crítica, en contra del chisme, en contra de la murmuración, porque esas actitudes lo que reflejan es nuestra indiferencia hacia nuestro hermano, hacia nuestro prójimo. Nosotros sí somos guardas de nuestro hermano. Entonces encontramos, ya para ir concluyendo, encontramos que Caín fue un hombre que no tenía un corazón sano. Y ese corazón sano se refleja en que no amaba a Dios con todo el corazón. Y cuando presenta la ofrenda, Dios primero ve su corazón, ve al ofrendante y después la ofrenda y Dios lo rechazó. Pero también encontramos que Caín no tenía un amor al prójimo, era indiferente, era insensible. Y por esa razón mata a su hermano. Y cuando Dios lo llama a cuentas, él se hace el que no sabe nada y se hace la persona indiferente. Quiera Dios que usted que me está escuchando, podamos tomar la decisión de amar a Dios, de darle todo el corazón, de entregarle toda nuestra vida a Él, pero también de guardar nuestro corazón del egoísmo y expresarle a nuestro prójimo nuestro amor y nuestra solidaridad, especialmente en los momentos de dificultad. Ha estado con ustedes el pastor Marvin Niandro de la Iglesia Bíblica Nazaret en San Francisco de Dos Ríos. Que Dios te bendiga. Muchas bendiciones.
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2: Muy buenas tardes, tengan todos ustedes, mis amados hermanos y amigos. Damos gracias al Dios todopoderoso y maravilloso por permitirnos un martes más estar con ustedes en su programa Momentos de Oración en la presencia del Señor, dando acción de gracias por todas las cosas buenas que el Señor nos ha brindado, que el Señor nos ha dado, que el Señor nos ha suministrado. Y en espera también a través de la fe, mi amado y querido hermano que nos escucha, que nos sintoniza, donde quiera que se encuentre usted, mi amado hermano, a través de la fe, unirnos para recibir de parte del Señor conforme a los méritos de Cristo en la cruz del Calvario y conforme a las promesas de Dios en su buena, linda y hermosa palabra. Soy su hermano pastor Ronald Naranjo y les deseo lo mejor de parte del Señor, y me acompaña como siempre los días martes nuestro muy amado hermano pastor Jorge García Barrantes.
3: Dios los bendiga, hermanos, damos la honra y la gloria al Señor por estar con ustedes en esta hora y gracias por la sintonía. Yo creo que es importante, ¿verdad?, que estemos siempre juntos, unánimes, como dice la palabra del Señor. Y como dijo mi hermano, mi nombre es Jorge García Barrantes, para servirles. Estamos aquí por la gracia de Dios, por su misericordia, por su amor, por su bondad, y honrando el nombre que es sobre todo nombre. Alabado sea el Señor. Amén. Tenemos una palabra, hermanos, que puso Dios ahí en nuestro corazón. Es algo, como decía el hermano, algo rápido, ¿verdad? No podemos extendernos tanto, ¿verdad? Pero vamos a leerla para entrar ahí en algún comentario. Dice en el libro de Primera de Juan, capítulo 3, en el verso, vamos a ver, verso 16 en adelante, 15, verso 15, dice: todo aquel que aborrece a su hermano es homicida, y sabéis que ningún homicida tiene vida eterna, permanente en él. En esto hemos conocido el amor, en que él puso su vida por nosotros. También nosotros debemos poner nuestras vidas por los hermanos. Pero el que tiene bienes de este mundo y ve a su hermano tener necesidad y cierra contra él su corazón, ¿cómo mora el amor de Dios en él? Hijitos míos, no amemos de palabra ni de lengua, sino de hecho y en verdad. Aleluya. Y en esto conocemos que somos de la verdad. Aseguraremos nuestros corazones delante de Él. Pues si nuestro corazón nos reprende, mayor que nuestro corazón es Dios, y Él sabe todas las cosas. Amados, si nuestro corazón no nos reprende, confianza tenemos en Dios. Y cualquiera cosa que pidiéramos, la recibiremos de Él, porque guardamos sus mandamientos y hacemos las cosas que son agradables delante de Él. Y este es su mandamiento, que creamos en el nombre de su Hijo Jesucristo y nos amemos unos a otros como nos lo ha mandado. El que guarda sus mandamientos permanece en Dios, y Dios en él. Y en esto sabemos que Él permanece en nosotros, por el Espíritu que nos ha dado. Bendito sea el Señor. Amén. Qué importante es entender esta palabra. Le contaba a Ronald antes de iniciar, de alguien que me encontré en el camino ahí, me pidió que si le ayudaba con algo. Me dio risa porque conecta con esto. Y yo le dije que sí, le iba a ayudar con algo. Y en verdad le ayudé. Pero sí, antes, o más bien en el momento, le dije que si conocía, si le han hablado de Cristo. Y me dijo que sí, sí, sí me han hablado. Yo soy cristiana, el Señor. Entonces le decía yo, bueno, el Señor es el que suple todas nuestras necesidades. Sí, yo lo sé. Pero ahí andaba en el camino, ¿verdad?, solicitando su ayuda. Pero yo digo, Señor, yo creo que nosotros tenemos que tener el cuidado de cómo nos presentamos como hijos de Dios, ¿verdad? ¿Cómo nos presentamos? ¿Qué tenemos que hacer? Dice aquí la palabra, ¿verdad?, que el que aborrece a su hermano es homicida. Y sabéis que ningún homicida tiene vida eterna en él, permanente en él. O sea, cuando hablamos de homicidas, hoy día es algo que se ve constantemente, ¿verdad? Cómo matan a una persona sin saber si es o no es el que andan buscando, pero la idea es liquidarlo, ¿verdad? Y estos son homicidas. Y cuando hablamos de homicidas es que estamos matando a alguien. Cuando la Biblia nos habla de que nosotros tenemos que tener ese cuidado, no aborrecer al hermano, sino amarlo. Cuando hablamos de amar al hermano, hay muchas cosas, hermanos, que tenemos que entender, porque el amor que tenemos que tener es más allá de lo que nosotros conocemos, más allá de lo que nosotros entendemos como amor. Alguien me decía en una ocasión que ella no podía perdonar a alguien. Yo decía, pero es que eso es amor, perdonar a alguien. Y si no perdonamos, no estamos amando. Y cuando hablamos de amar, es tan extensa la palabra, ¿verdad? Son cuatro letras, pero extensas. No es un asunto nada más de decir que yo amo, sino que es mostrar que amamos de una forma o de otra. Si tenemos que ayudarles, si tenemos que aconsejarles, si tenemos que llorar con la persona, si tenemos que dar la vida por la persona. Dice acá la palabra que el Señor nos amó tanto, ¿verdad?, que Él dio su vida por nosotros. Entonces nos está dando una enseñanza en la cual nosotros no podemos olvidarnos, no podemos hacerla a un lado, no podemos, ¿cómo le digo?, hacernos los disimulados al asunto, ¿verdad? Y dice que tenemos que tener el cuidado en cuanto a lo que también hablamos, que la palabra que salga de nuestra boca. Dice que en esto conocemos la verdad, ¿verdad? Y aseguraremos nuestros corazones delante de Él. Pues si nuestro corazón nos reprende, mayor que nuestro corazón es Dios, y Él sabe todas las cosas. A Dios no se le escapa nada. Amén. Él sabe todas las cosas. Entendemos la palabra del Señor. Sabemos que tenemos que amar, aún entregando nuestra vida. No cerrar el corazón al que tiene necesidad. Muchas veces, hermanos, nos enteramos de que alguien tiene una necesidad y otro que puede no le ayuda, sino nada más le palmea el hombro, la espalda y vaya, Dios te ayude, ¿verdad? Que te vaya bien. Y no es el asunto, sino que tenemos que amar. No, dice, no amemos de palabra, dice la Biblia, ni de lengua, sino de hecho y en verdad. Amar de hecho y en verdad. No simplemente de palabra. De palabra no es suficiente, sino de hecho y en verdad. Hacemos lo que es agradable a Dios. Hacemos lo que es bueno delante de Dios. Hermanos, si sabemos que el amor que Dios pone en el corazón nuestro, o ha puesto en el corazón nuestro, sobrepasa, dice la Biblia, el entendimiento humano. Nadie lo puede entender esto, pero nosotros en Cristo, nosotros en el Espíritu entendemos lo que Dios quiere para nosotros. Amén, hermano Ronald.
2: Bendito sea el nombre del Señor. Este libro, el de Primera de Juan, es muy lindo, nos habla del amor, nos habla de la fe, nos habla del anticristo. Tiene una serie de cosas interesantes. Esta parte es súper interesante, porque a veces creemos que homicida es aquel que mata a alguien con una pistola, ¿verdad? ¡Pa! O con un puñal, ¿verdad? Pero qué interesante de aquí es que aquel que aborrece, aquel que no quiere más a su hermano, es homicida. Y entonces dice de una vez, es que entonces ningún homicida tiene vida eterna. Entonces, nos empieza a poner un ejemplo muy interesante. Es que en esto nosotros hemos conocido el amor. ¿Cuál? en el que Él puso su vida por nosotros, también nosotros debemos poner nuestras vidas por los hermanos. Y ese poner nuestra vida por los hermanos no habla simplemente de una muerte física. O me pongo adelante para que me pongan en el platíbulo y pa, pa, pa. No, no. Es darnos en vida, ¿verdad? Ayudarles. Pero el que tiene bienes de este mundo, entonces viene la parte exhortativa. Porque hay gente que tiene muchos bienes de este mundo, aún cristiano, ¿verdad? Y cuando ve a su hermano tener necesidad y cierra contra él su corazón, y entonces viene la pregunta interesante. ¿Cómo entonces? Expliquen. ¿Cómo mora el amor de Dios en él? Definitivamente no, ¿verdad? No mora. Entonces, ahí le da un consejo, porque Juan, que es el apóstol del amor, nos trata así, hijitos, parecido a Jesús, ¿verdad? Amén. Jesús tú usaba esos conceptos. No amen de palabra ni de lengua, sino de hecho y en verdad. Bendito sea. El amor debe ser sin fingimiento, hermano.
3: Amén.
2: El amor tiene que ser real, genuino, y amar de palabra o de lengua es muy fácil, ¿verdad? Aleluya, sino de hecho y en verdad. Y entonces, en esto es que conocemos, dice el verso 19, que somos de la verdad y aseguraremos nuestros corazones delante del Señor. Bendito sea el nombre del Señor. Así que, mi amado hermano, viene después una promesa interesante en el verso 22, que cualquier cosa que pidiéramos la recibiremos de Él. ¿Por qué? ¿Cuál es el requisito para recibir algo de Él? Guardamos sus mandamiento. Y no solo lo guardamos, sino hacemos las cosas que son agradables delante de Él. Pero lo primario es perdonar, ¿verdad? Así inicia, así inició el pastor Jorge con la meditación, ¿verdad? El perdonar los unos a los otros y no aborrecer a nuestros hermanos, ¿verdad? Así que, hermano, tomemos para nuestro saco. O sea, no puede ser de que usted tenga pavo en la mesa y el hermanito que vive en la esquina no tenga, o sea, desayuna arroz con frijoles, come frijoles con arroz y en la tarde se hace un gallo pinto, ¿verdad? Pero, y usted pudiendo ayudarle. Entonces, hermano, yo creo que hay que mostrar, porque si alguno no pruebe primeramente para los hermanos de la fe, la Escritura dice que es peor que un incrédulo. Y nosotros no somos incrédulos, hermanos. Nosotros somos creyentes. Y como creyentes, debemos de extender la mano. Abro un paréntesis y con esto termino, don Jorge, para ir a la oración. Aquí no entra el concepto de que hay que darle a cualquiera.
3: Amén.
2: Porque déjeme decirlo algo, ¿verdad? Un ejemplo. Voy a poner un ejemplo suelto que me acuerdo. Una señora tiene 3 hijos. Ella dice que es hermana. Anda pidiendo. Está bien, ahí pues. Se sube a los buses, le pide, y a mí me pedía, yo le doy, ¿verdad? Y pero los tres muchachos, eran borrachos. Y la platica que ganaban, todas se la pasaban, pero no, como dicen aquí, por el buche, ¿verdad? Y entonces yo le decía, pero ¿dónde está, hermana, su autoridad sobre ellos? Digo, usted anda pidiendo, usted tiene su pensión, ¿sí? Yo los pregunto, me dice, sí, claro, yo tengo mi pensión. Y usted anda pidiendo, pero sus hijos no aportan en nada para el alquiler, para el pago de la luz, porque todo se lo pasan por la garganta y van del cantinero, ¿verdad? Entonces, hay que tener mucho cuidado porque también hay que poner autoridad dentro de la casa, ¿verdad? Usted tiene un hijo que trabaja y aunque tal vez no es creyente, está bajo su techo y no quiere dar nada a la casa, hermano, déjeme decirle que eso es incorrecto. O sea, no va a vivir debajo en agua ni los pantalones de papá siempre, ¿verdad? Entonces hay que tener mucho cuidado. Lo mismo cuando se hace ayuda social. Hay que hacer estudios, hermano.
3: Amén.
2: Hay que ayudar, hay que dar, sí. O también hay personas que siempre es lo mismo, ¿verdad? Deme. Y entonces algo está pasando, ¿verdad? También. Pero que hay que ser bendecir a aquellos que no tienen, hay que bendecirlos, hermano. Más cuando hay hermanos que tienen bienes de este mundo. Es lo que está diciendo, que usted es ricachón. Si usted tiene bastante, no se olvide de aquel que tiene necesidad. Amén. Muy bien, don Jorge. Tenemos peticiones, vamos a darle lectura. Con todo cariño, con todo amor, amados hermanos, vamos a estar tratando de darle lectura a todos. Y la oración de fe levantará al enfermo y la oración de fe suplirá lo que Dios necesita. Usted necesita que Dios le suple y la oración de fe dará una respuesta porque así lo estamos creyendo. Adelante, don
3: Jorge. Amén. Gloria a Dios. Tenemos acá a la hermana Ángela. Dice que pide por sanidad completa de la mano y alergia. Amén. Confiamos en el Señor de que Dios le va a sanar esa mano. Yo les puedo testificar, ¿verdad?, de mi operación en el dedo, ¿verdad? Estoy excelentemente bien, gracias a Dios. Y mi oración a Dios siempre fue que Dios se glorificara. Amén. En esto. Eric dice orar por dolor del brazo izquierdo, debilidad en las piernas, desánimo, sanidad completa, fortaleza, paz, gozo. Aleluya. No pierda la paz, mi hermano. Me parece que a raíz del dolor, a raíz de la debilidad, del desánimo, de la falta de salud, sí se puede desanimar, pero no pierde el desánimo y oramos al Señor para que Dios tome control de su vida. Adela, sanidad de fibromialgia, también tiene problemas en los ojos y las caderas. Luis Fernando y Pablo, por unidad. Luis, Dios quite todo mal carácter y agresión. Pablo, que sea diligente y sabio. Roxana, sanidad completa. Amén. Jason, liberación de rebeldía y salvación. Lucrecia, cobertura. Y Fabiola, también pide cobertura. Niño Julián, oramos por niño, se llama Julián, pide sanidad y Dios conoce. Justin, por la revisión de una cirugía en los pulmones, que salga bien. También dice Fabiola, por problemas de su hogar. Hilda, sanidad de cáncer. Rosario, sanidad de cáncer. Ernesto, sanidad física. Amén. Nada es imposible para Dios, hermanos. Carlos, sanidad y que aumente de peso. Amén. Carlitos, oramos a Dios para que Dios se glorifique ahí en su cuerpo, en su vida. Johnny, por fortaleza. Mauricio, sanidad y insomnio. En paz. Revelación de Dios. Y por sanidad y diabetes y la rodilla. Amén. El joven Kenneth Alpizas se enfermó con una comida y ahora le entró una bacteria en el corazón y parece que es algo muy malo. Oramos al Señor, hermanos. Sí. Sabemos que para Dios no hay nada imposible. Confiando, creyendo, sabiendo que en la cruz del Calvario Jesús murió por todas, dice la Biblia, por todas nuestras enfermedades. Mildred, por una cirugía que le van a hacer en su brazo, que Dios obra de manera especial. Amén. Padre, en el nombre de Jesús, mi Señor, ponemos Dios en tus manos, Padre, Señor, a cada uno de mis hermanos. Mira, Señor, los problemas de salud, Dios mío, en Ernesto, en Carlos, en Johnny, en Mauricio, Señor. Glorifícate, Padre, en el nombre que es sobre todo nombre en sus vidas. La sanidad tuya, Señor, sea sobre ellos ahora. Enviamos palabras de salud, Dios mío, hasta sus cuerpos, Dios, para tu gloria y para tu honra, Señor, en el nombre de Jesús. Padre bendito, gracias, gracias, Señor, por la salud en ese brazo, Señor, gracias. Padre bueno, porque tú estás operando, Señor, y mi hermano Mauricio, Señor, quita ese insomnio, Padre, dale la paz tuya, Señor amado, esa paz, Dios mío, que sobrepasa, Señor, todo entendimiento, Señor, sea sobre la vida de mi hermano, Señor, en el nombre de Jesús, por tu palabra, por tu Espíritu Santo, gracias por la sanidad de nuestra hermana Adela, Dios mío, por esa fibromialgia, se va, Señor, en el nombre de Jesús, el problema en los ojos, en su vista, Señor, el problema en las caderas, Señor, en tus manos de amor ponemos a nuestra hermana, Señor, en el nombre de Jesús. Te damos gracias y te pedimos, Señor, por ese mal carácter, Dios de Luis. Toma control, Dios mío, Padre, en Luis. Padre, seas tú exaltado y glorificado, Señor, y que posteriormente pueda testificar, Dios mío, yo era así. Bendito sea tu nombre, Señor. Gracias. En el nombre de Jesús. Amén.
2: Amén. Bendito Amén. Sea el nombre del Señor. Estamos creyendo al Dios Todopoderoso. Estamos tomándonos de su palabra, de sus promesas, mi amado y querido hermano. Y el que cree todo le es posible. Vamos a poner nuestro corazón delante del Señor y decirle acción de gracias por todas las cosas que Él ha venido haciendo, que Él va a hacer, hermano. Aleluya, que su palabra está establecida, mi amado y querido hermano, que es hecho así, está por la cruz del Calvario, por su llaga, por su herida. Y nosotros vamos a ser de aquellos que creemos y le damos acción de gracias al Señor. Amancio Cambronero pide a Dios por una esposita. Buena cosa está anhelando, hermano. Mario Villalobos, sanidad en los riñones. Y dice lo que esto provoca en el organismo. Sí, Nuria, pensión alimenticia de parte de su pareja. Dios la ponga en gracia, en buena voluntad, y toque el corazón, que su esposo quiera volver y que vuelva, pero convertido, ¿verdad? Bendito sea el nombre del Señor. Que se haga responsable, pero que vuelva convertido para la gloria del Señor. Daisy nos pide orar por Rolando Chávez, sanidad y trabajo. René vive en los Estados Unidos, tiene inflamación en su cerebro, en la cabeza, y está con incapacidad, pero le urge trabajar, claro que sí. Rocío Navarro, situación de agua en los pulmones. Sonia Cortés, situación de Alzheimer. Herbert Meléndez, por él y toda su familia, ya que están de luto por la partida de su mamita al cielo, que Dios me les dé fortaleza, el Dios de toda consolación venga sobre cada una de sus vidas, mis amados hermanos. Eliezer Prado, sanidad en sus piernas. Hernán Mendoza, que lo visite el Espíritu Santo. Recuerde, Hernán, usted es templo del Espíritu Santo, Él no llega de visita. Él vive ahí en usted. Amén. Don Jorge, ¿cierto?
3: Santo.
2: Aleluya. Amén. Usted es templo del Espíritu Santo. Aleluya. Y traiga renovación, sanidad, provisión y llenura.
3: Amén.
2: Sometimiento a Dios, hermano Hernán. Búsqueda de Dios, porque usted es templo del Espíritu. Dile al Señor, enséñame a utilizar las herramientas que yo tengo en mi interior, en mi vida, en mi espíritu, en mi alma, tu Espíritu Santo, la presencia tuya, oh Jesucristo. Aleluya.
3: Sí, sí.
2: Toda la sabiduría, los dones del Espíritu.
3: Sí,
2: usted es parte del cuerpo de Cristo y el Espíritu Santo que está en usted fluye de una manera especial en su vida. Dispóngase, abre el corazón y dígale, sí, aquí voy porque el Espíritu Santo está en mí. Aleluya. Y yo no tengo que decirle al Espíritu Santo que me visite. Le pido que me visite a una visita, ¿verdad? Aleluya. Pero al Espíritu Santo, aleluya, ni le digo bienvenido porque está en mí, está en nosotros, hermano. Somos templo del Espíritu Santo, y gloria. Primera de Juan dice que tenemos la unción del Santo, gloria al nombre del Señor. También aquí nos llevan otras peticiones. Ana Campos, pido oración por mi hijo Carlos Villalobos, que se acerque al Señor y restauración para su hogar, que haya un cambio de carácter y se acerque a mí. Yo sufro ver cómo se apartó de mí, y por cobertura para su vida. Gracias por sus oraciones. El que se aparta de un papá, de una mamá, y no lo honra, es pérdida lo que tiene, es una realidad. Bien. Soy Anita Campos, por Cristel Daniela, para que se aleje personas que no le edifican, y también Dios la liberte de alcoholismo. Gracias por sus oraciones, con mucho gusto. Amén. Mucho gusto, mi hermano, claro que sí. Aleluya. Bendiciones, pido oración por mi nietita. Ya que está en Guápiles, pero dicen que la va a pasar, vamos a ver. Está en el hospital de Guápiles, la van a pasar al Calderón. Pido que Dios tome el control. Gracias, siervo. Su nombre es Cristal. Aleluya. Cristalita, para recibir de parte del Señor. Roger Cruz Segura, hola hermano de Faro del Caribe. Muy bien, mi nombre es Roger Cruz, de oración por una casa para mí, le estoy necesitando, es mi petición al Padre Celestial. Luis Diego Porras, tengo problemas de diabetes y la vista y malestar general, que Dios ponga su mano sanadora. Julia, bendiciones hermanos, oro orar por sanidad. Tengo una bacteria en la garganta, tengo problemitas de depresión, un problema familiar. Juli, con mucho gusto vamos a orar. David Castro, también oración por sanidad. Tengo problemas de dolor del nervio ciático en la pierna. Bendiciones, David, claro que sí. Benito Boy, oración por un trabajo y por mi matrimonio. Señor Dios Todopoderoso y bueno, Altísimo Señor, le hemos dado lectura a las peticiones que mis hermanos nos han hecho llegar, Señor, y mis hermanos, ténganlo por seguro, Señor, que están creyendo, nosotros estamos creyendo, nos ponemos de acuerdo, Señor, y miramos todo aquello que se gestó en Cristo en la cruz del Calvario. Voy a la palabra, Señor, y nos apropiamos, Dios eterno, Dios maravilloso, de todas las promesas que están ahí, y así que creyendo y presentando estas peticiones delante de ti, te damos acción de gracias. En el nombre de Jesús. ¿Qué les parece, mis amados y lindos y preciosos hermanos? vamos a ir a glorificar el nombre del Señor con un bello canto. Inmediatamente seguiremos dándole lectura a sus peticiones y orando en este su programa Momentos de Oración.

0: Gloria a Dios, continuamos hermanos delante del Señor, en su presencia, amén. Oramos acá por estas peticiones que nos envían los hermanos, Diego, por conversión de sus hijos, pide, y por protección de Gabriel, también, trabaja en carretera, entonces le pedimos al Señor también que lo guarde en carretera. Daniel dice también liberación de vicios. Lindsay, que desee propiedad en su trabajo. Bueno, Chico, por sanidad y Flora, son un matrimonio. Amén. Oramos a Dios para que Dios se glorifique en este matrimonio de Francisco y Flora. Dice también Oneida, pide milagro de sanidad en sus rodillas. Amén. Pamela, por mejor trabajo y un siervo del Señor como esposo. Amén.
1: Aleluya.
0: Como decía el hermano, buena cosa desea, ¿eh?
1: Ah, sí, sí.
0: Amén. Luis, liberación de ataduras y por adulterio. Carmen Garro, por sanidad de su estómago. Tiene problemas ahí en su estomaguito. Oramos a Dios por Carmen. Por su hijo, por su hija, más bien Joana, Joana Cambronero, que Dios abra puertas de bendición hoy en su cumpleaños. Amén. Joanita, le rogamos a Dios para que Dios se glorifique en su vida y le dé muchos años más. Susi dice, también pide por Franklin Martínez, un milagro, dice Susi, que necesita. Y que el Señor haga la obra en una cita que tiene Susi también, una cita médica, amén, que Dios se glorifique ahí. También oramos por Israel, pide sanidad total, tiene problemas en su pierna izquierda, y entonces oramos al Señor para que Dios se glorifique en esa pierna, nuestro hermano, y pueda caminar bien, bendito Dios. María, para que Dios le provea vivienda, amén. Por Carmen también, Duarte, el Señor abra puertas y facilite el envío de un dinero. Aleluya, amén. Carmencita, oramos a Dios y sabemos que Dios es el Dios grande, todopoderoso, para el Dios de los imposibles. Él abre las puertas que están cerradas y usted va a recibir ese dinero. Mayra, por José Luis Aguilar, tiene cáncer en la próstata. Por Jonathan, por rompimiento y ligaduras, también tú, Jonathan, oramos al Señor también para que Dios se glorifique en sus piernas, bendito Dios. Blanca Campos, por situación de cardiopatía y también por conversión, amén. Gloria a Dios, Dios se glorifique en ese corazón y sea también sanado naturalmente y espiritualmente. Mayra Gutiérrez, por conversión y protección, liberación de toda su familia. Amén, Mayrita. Matrimonio Ramírez Aguilar, por conversión y también por su familia. Amén, oramos por este matrimonio. Y también oramos por Luisa Aguilar. Dice Luisa, por su hijo, que Dios le muestre su condición con referencia a su pareja. Amén, otro matrimonio. Oramos al Señor para que Dios una en su grande amor estos matrimonios. Luisa, por sus rodillas y su cadera, pues tiene mucho dolor, pasa con dolores. Entonces oramos al Señor también, hermanos. Dios dice su palabra que Él llevó todas nuestras dolencias en la cruz del Calvario.
1: Sí, Señor.
0: Que Él dice la palabra que Él hizo también. Instituyó el matrimonio y esos matrimonios en el nombre

0: Del Señor, oramos para que Dios también se glorifique en estos matrimonios, amén. Dios sea exaltado, hermanos, en cada familia. Padre, en el nombre de Jesucristo de Nazaret, Señor, te damos gracias y ponemos, Dios mío, Padre, cada petición en tus manos, Señor, sí, que Padre, hemos leído. Señor, bendito de gloria, tú cargas nuestro corazón, Señor, con la necesidad, Señor, de nuestro hermano, de nuestra hermana, Señor, en el nombre de Jesús de Nazaret, Dios mío, por tu palabra, Dios, por tu espíritu. Sabemos que tu oído no se ha grabado, Señor, que tú estás atento a la oración de tus hijos, a la oración de tu pueblo, que tú, Señor, extiendes tu mano sanadora, tu mano libertadora, tu mano, Señor, salvadora, Dios mío, sobre cada uno de mis hermanos, Señor, sobre cada necesidad, Señor, espiritual, material, física, Señor, para ti, Dios amado, Padre bueno, insistimos, no hay nada imposible, lo creemos, Señor, tú eres el Dios altísimo, el Dios que puedes hacer las cosas que son imposibles para el hombre, tú las haces posibles, Señor, en el nombre de Jesús, Padre, gracias, Señor. Amén.
1: Amén. Amén. Seguimos orando, seguimos clamando, seguimos creyendo, seguimos dándole gloria y honra al Señor Dios Todopoderoso, Amén. Que es el único maravilloso a través de Jesucristo y el poder de la persona del Espíritu Santo. Le leo lo que decía 1 Juan capítulo 2, verso 20. Pero vosotros tenéis la unción del Santo y conocéis todas las cosas. Leo el versículo 27. Pero la unción que vosotros recibisteis de Él permanece en vosotros y no tenéis necesidad de que nadie os enseñe, así como la unción misma os enseña todas las cosas y es verdadera, dice, y no es mentira, según ellos han enseñado, permaneced en Él. Bendito sea el nombre del Señor. Gloria a Jesús. Así como para corroborar bien lo que le dije al hermano ahí, ¿verdad? En cuanto a la unción. Aleluya. Buenas tardes, que el Señor me sane de una fuerte gripe con sinusitis purulenta. Sé que Él lo puede hacer. Ya usted lo dijo, Ligia Montoya. Bendito sea el nombre del Señor. Angelita Sandoval. Amén, amén y amén. Porque sabemos que los que aman a Dios, todas las cosas nos ayudan. Bien. Gracias, hermana Ángela. Orar por Mima. Vamos a ver. Y mi hermana. Mi hermana una gripe y mamá un malestar en el estómago y la garganta, por una tos muy fuerte de Jorge. Probablemente a la mamá le dicen Mima como le dicen a mi esposa, ¿verdad?
0: Y
1: a la mía. Todos le decimos Mima. Aleluya, doña Isabel. Gloria al Señor.
0: Gloria a Dios.
1: O mami, ¿verdad? Amén. Los nietos le dicen mami. Amén. Bendito sea el Señor. Bendiciones. Quiero que ore por mi papá, que está enfermito. Con mucho gusto, Anatolia Sandoval Morales, con mucho gusto. Para servirle, Roger Acevedo Márquez. Vamos a ver qué pasó aquí. Aleluya. Siempre los me apoyan en oración por Francela. Necesito un buen trabajo, un buen salario, un buen patrón. Todo eso pídalo, hermano. Está bien, un buen horario. Sí, también cerca de casa. Conforme a la, eso está lindo, conforme a la voluntad de Dios.
0: Amén.
1: En el nombre de Jesús. Que ella busque a Dios, que tenga un encuentro con Dios. Gracias, Mari. Así es, bien usted lo ha dicho. Bendito sea el nombre del Señor. Ayuda de Limas. Somos adultos mayores, la necesitamos. Gloria al Señor por esa institución gubernamental que está ayudando a tantas personas, ¿verdad? Qué lindo es eso, ¿verdad? Limas es una institución que está trabajando muy, muy bien. Acérquense con confianza. José Martínez, bendiciones. Pido oración por Daniel. Por ayuda de Limas y finanzas urgentes, y tengo un problemita con rinitis. Marta de San Carlos, gracias por todo su cariño, con que oran por los demás. Bendiciones, Martita de San Carlos, sí. Pido oración por las personas que no tienen alimento ni dónde dormir, que Dios los ayude, Martita de San Carlos. Ajá. Claro que sí, Martita, aleluya. Mire, las congregaciones que tienen, que pueden, hermano, algunas pequeñitas que nos cuesta más, ¿verdad, Jorge?
0: Amén.
1: Pero hay congregaciones medianas, grandecitas, que sí pueden ayudar al prójimo, que sí pueden hacer una labor social, aunque sea en pequeño grado, ¿verdad? Amén. Lo pueden hacer, bendito sea el nombre del Señor. Que ahora en diciembre, que viene el mes de diciembre, agarren una, dos, tres, cuatro familias, agarren un grupo de chiquitos. El hermano Jorge y yo nos estamos uniendo,
0: Amén.
1: Para en diciembre hacer una actividad para niños, aleluya, no creyentes allá en los Huízaros, en Guatuso.
0: Y
1: estamos trabajando como sin ver que es de una iglesia a la otra, aunque nosotros nos une el amor de Cristo, ¿verdad?
0: Amén.
1: Pero vamos a ir a hacerlo con todo cariño, con todo amor, vamos a Ojalá que los papás lleguen también para hablarles del Señor, en fin. Aleluya. Ay, que tenemos mucho, no, estamos haciendo un esfuerzo, los hermanos colaborando, aleluya, la bendición, en fin. ¿Y por qué no lo hace usted en su barrio? Porque no, es que Dios me puso que fuera allá. Entonces, aleluya, qué mejor con mi amado hermano pastor. Gloria. Entonces, hermano, eso es lo lindo. Santo. Eso es lo lindo del evangelio, aleluya. Aquí no hay rótulos, no hay títulos, no hay conocimiento, intelectualidad, tamaño, color, no. Silena Chávez, buenas tardes, pastor. Les pido oración por mi esposo Juan Ruiz para que aumente los clientes del taxi carga que tiene. Muy bien, muchos clientes. Oramos para que Dios sea glorificado y tenga que hacerse un horario ahí diario para poder suplir las necesidades de los clientes. Bendito sea el Señor. Bendiciones, hermanos. Ayúdenme en oración por dos perritos de la calle que encuentren un buen hogar. Mira, hay gente que quiere mucho los animalitos, ¿verdad? Está bien, gloria al Señor. Y hay gente que los deja tirados también, ¿no? Todo eso, hay que cuidar la naturaleza de Dios, ¿verdad? También yo estoy de acuerdo con eso. Bendito sea el nombre del Señor. Por doña Sara, tiene un problemita de migraña y mucho dolor de articulaciones y también sus finanzas. Olga Ureña, en Desamparados, dice, la internaron. Bueno, que Dios ponga su mano. Oramos por su nieto, tiene muchos problemas también. Qué buen programa. Dice, qué linda es la gente, ¿verdad? Que siempre reporta la sintonía en las mañanas, a mediodía, en la tarde, en la noche. Ya, mi hermano, pida su complacencia. Aleluya. Ahora, después del programa, viene solo complacencias. Aleluya. Queremos que hermanos nuevos llamen a la emisora para pedir sus canciones también. Y usted que siempre llama, pues gloria a Dios, llame, ¿verdad? Pero démosle chance también a los que tal vez no han llamado mucho. María Duarte Busano, bendiciones, pastores, oración por mi esposito y por mí. Somos adultos mayores y estamos afectados en nuestra salud. Un milagro de sanidad completa para los dos y fortaleza espiritual, Mari, con mucho gusto. Ronald Alfaro, don Ronald, usted tiene nombre de cantante, ¿verdad? Que hay un cantante llamado Ronald Alfaro. Ajá. Bendito, su hermano Ronald Alfaro Gómez, les pido favor por mi economía y finanzas. Tengo varios procesos en trámite en el juzgado de cobro judicial a mi favor. Uy, de personas que no han querido pagarme. Y por variar, los juzgados están muy atrasados, ¿verdad? Yo necesito que salgan rápido para poder cumplir con mis obligaciones y responsabilidades. Son tiempos que han pasado y estos procesos me están afectando a mí y a mi familia. Y oración por mis hijos, Sara Sofía, Alfaro Cano, Stacy Alfaro, mi hija Michelle Rodríguez Navarro y mi hijo Danilo Alfaro Navarro, que Dios Todopoderoso controle sus vidas, que sean personas de bendición. En el nombre de Jesús, claro que sí. Hermano, usted está en todo derecho, si son dineros suyos, hermano, oramos para que Dios, aleluya, haga ese milagro, hermano, esos dineros sean dados a usted, hermano, sean reintegrados a usted en el nombre de Jesús. María Nazaret, Antonio Gómez, también dineros retenidos, que Dios los bendiga, hermano, hoy oramos creyendo, Señor, que esos dineros, Señor, van a regresar, Señor, que tú vas a hacer esos milagros, Señor. Porque son dineros que pertenecen a nuestros hermanos. Son dineros bien habidos, Señor. No son mal habidos, Señor. Entonces, ellos necesitan para el sustento de sus vidas, de su familia, recuperar esos dineros en Jesús. Gerardo Bonilla, Badilla. Soy Gerardo Badilla. Póngame oración, los anhelos de mi corazón. Dios los continúe bendiciendo a ustedes. Gracias. Esta cantidad de 20 peticiones que me pone aquí, hermano, es difícil leerlas todas, pero yo creo que yo sé que Dios está glorificándose en todas las peticiones que nuestra hermana Ana nos está pidiendo aquí en el nombre de Jesús. Sandra Salazar, por salud de vista, protección y conversión de mis hijos, salud en el estómago, aprobación de una beca para estudiar, para Jorge, y puertas de trabajo por toda la familia, protección, salud, cancelación de deudas, tranquilidad total, paz. De aprobación de un préstamo, sanidad de Ernesto Adolfo y dinero retenido. Hay mucha gente con dinero retenido, ¿verdad? Ya sea de prestaciones de trabajos o que le prestó a alguien o que alguien se los debe. Sí, el Señor va a hacer esos milagros. Hermanos, pido oración por mi hija que consiga un trabajo que la haga feliz y mi familia por la protección que nos ayuden siempre. Muchas gracias, hermanos. Mi nombre es Mabel. Bueno, a veces cuesta encontrar un trabajo que lo haga feliz a uno, ¿verdad? Amén. Aleluya. Decía por ahí alguien, pero viendo, ¿verdad? Dice, creía que siempre o trabajar que pagan, ¿verdad? Decía por ahí alguien, pero no, el trabajo es una bendición. Y amén. Bueno, no todos los sábados lo hacen feliz a uno, los compañeros son diferentes, los patrones son diferentes, a veces la gente no lo entiende a uno, todos pasamos por esos procesos, ¿verdad? Aún, Jorge, usted que tuvo empresa, o que tiene una empresa, aún en esos aspectos también, ¿verdad?
0: Sí,
1: se sufre con los clientes, hermano, y a veces usted cobró cierta cantidad, digo yo, por ejemplo, ¿verdad? Y ya después dice, ay, bájame un poco, cosas así, o inventan que no les quedó bien. Entonces, uno tiene que ser muy sabio y pedirle al Señor que no lo vaya a sacar de la paz que Dios nos envió, porque Dios nos envió a paz. Amén. Y con Alexander Briseño, oración por sanidad, vista, diabetes, para mi mamá Mayra Matarrita. Padre, en el nombre de Jesús, muchas gracias, Señor, por todo tu amor, toda tu bondad, toda tu gracia y misericordia para con nosotros, Señor. Señor, ¿a quién iremos? Como dice el corito, Señor, y como dice la palabra, Señor, ¿a quién iremos? Si solamente tú tienes palabras de vida eterna, Señor.
0: Sí, Señor.
1: Y nos acercamos con atrevimiento santo, con confianza delante de tu trono, Señor. Con acción de gracia, presentando cada petición, Señor, cada necesidad, cada lucha, cada dinero retenido, Señor, todo lo que está en los juzgados, Señor, para que tú, que eres un Dios de milagros, Dios eterno, abras esas bendiciones, esas puertas, Señor, y pronto podamos tener respuesta a aquello que te estamos pidiendo, que te estamos presentando delante de ti, Señor. Toda obra del maligno que viene a interponerse sea cortada de raíz, Señor, y tú quita las manos de ahí, en el nombre de Jesús. Para que la gloria de Dios se manifieste. La respuesta está dada porque hecho está. Y nosotros recibimos por la fe. Amén y amén. Bendito sea el nombre del Señor.
0: Gracias,
1: Pastor.
0: Pedid y se os dará.
1: Amén.
0: Señor.
1: Buscad
0: y hallaréis.
1: Tocad
0: y se abrirá.
1: Bendito sea el nombre del Señor.
0: Amén. Vamos a glorificar al
1: Ahí
0: Señor.
1: Está la máxima.
0: Hermanos, tenemos acá al hermano Montiel Mayorga. Dice dinero retenido. Amén. Dice nuestro hermano. Hay mucho dinero retenido, compra de lotes. Cuando hablamos de dinero retenido, si hablamos de negocios, ¿verdad? Que es tremendo.
1: Sí.
0: El hermano, la gente nos pide rebajas y se hacen rebajas. Después de que se hacen rebajas, no nos pagan ni la rebaja, bendito Dios.
1: Sí, es difícil.
0: Se queda uno a pedir, bendito Dios.
1: Y ojalá, mi amado hermano, que eso no le pase a los empresarios, a los que hacen un trabajo. A los que venden un producto, le pase con hermanos en Cristo. No puede ser, hermano.
0: Jamás.
1: Eso no debe ser. Así, la exhortación nada más, así cortita.
0: Amén,
1: ¿verdad,
0: amor? Amén. Conversión, dice también, de mis hijos, David, Jainer y Esteban, y por alquiler de 3 departamentos, pide nuestro hermano Montiel Mayorga. Dice Seidy López, por mi pensión, también por mi hija Raquel, así creo, Rachel más bien, y orgullo que Dios le quite, que le quite Dios la rebeldía también, el orgullo, aleluya. Hamely dice sanidad de rinitis. Oscar David Jiménez, liberación de drogas, convicción de pecado, amén. El Espíritu Santo de Dios llegará ahí a su vida para que haga esa convicción. Liliana Porras, por la venta de un terreno. José Torres, sanidad de diabetes y próstata, amén. Aleluya. Luis, por la aprobación de la pensión. Amén. Y también tenemos acá a los hermanos que han escrito por el Facebook Live. Dice Carly Martínez, bendiciones, pide oración por Daniel, ayuda de Limas y finanzas urgentes y sanidad también, pide rinitis. Faustino Mairena, buen día y bendiciones, pide oración por mi esposa Yasmín Rocha, y la restauración de matrimonio y de la familia. Amén. Oramos a Dios para que haya esa restauración. Carlos Arrieta, buenas tardes, pastores. Que Dios los bendiga. Un gran abrazo. Muchas bendiciones. Amén. Carlitos, lo recibimos y lo hacemos recíproco también para que usted reciba la gran bendición de Dios. Padre, en el nombre de Jesús, te damos gracias, Señor, y te pedimos que te sigas glorificando, Señor, porque tú estás atento, Dios, a nuestra súplica. Bendito Dios, sabemos que tú, Señor, nos ayudas en todo, porque está escrito en tu palabra, tú eres Jehová, nuestro ayudador, Señor. Gracias, Padre, en el nombre de Jesús, quitamos toda droga ahí, mis hermanos, esa liberación que pide por Oscar David, Dios mío. Señor, bendito, que llegues tú al corazón, Señor amado, de Oscar, Señor, por Viviana, por la venta del terreno, Señor. Gracias, Padre, por la sanidad, Señor, de José Torres, Dios mío. Quítase problema de diabetes y ese problema en la próstata, Señor, en el nombre de Jesús de Nazaret, Dios mío. Ponemos, Señor, bendito a las personas que están en este problema de diabetes, Señor. Te pedimos que, oh Padre bendito, creas un páncreas nuevo, Dios, aleluya, en cada vida, Señor,
1: sí, Señor.
0: Y seas tú exaltado y glorificado, Señor, bendito de gloria.
1: Sí, Padre,
0: muchos problemas de diabetes, Señor. Desde ya, Señor, te damos las gracias, porque tú, Señor, te estás glorificando en una forma linda, en una forma especial, Señor, en el nombre de Jesús. Gracias, Padre bendito, por Seidy, Señor, por esa pensión, Señor, por esos dineros retenidos, Señor. Desde ya, Señor, desatamos esos dineros para tu gloria, para tu honra, Señor, en el nombre de Jesucristo de Nazaret. Gracias, Señor. Gracias, Dios. Amén.
1: Muy bien, amén. Seguimos aquí rápidamente, Maritza, cobertura y por trámite de la municipalidad, que todo salga bien. Marisol, Mari, Zamudio, quiero una oración por una señora, Arlene García, ocupo que se aleje. Vamos a ver, está, quiere venir a buscar pleitos con uno de mis vecinos, y yo no quiero, ella es conflictiva, que Dios sea glorificado de una manera especial. Bendito sea el nombre del Señor. Dios, tócala, cambia a esa mujer o apártala de ahí, ¿verdad? Que no llegue a ser problema. Luis Lázaro, amén. Don Luis, gracias. Gracias, don Luis. Patrick, sí, sí. Rodríguez, gracias, pastor. Y Dios continúe bendiciendo. Patricia, oración, me duele mucho la cabeza por mi emprendimiento de panadería. Gloria al Señor. Ay, hay que probar ese pancito, ¿verdad? Aleluya. Y toda la repostería que hace, Patri. Aleluya. Sanidad, tiene problemitas de nódulos en la garganta. Me están provocando mucha tos. Mi hija Carol parece endometriosis crónica y que la ponen la atención de un especialista en el Calderón. Amén. Y oración por mi hijo Diego. Financieramente el sueldo no le alcanza y tiene grandes deudas y un apto para movilizarse. Muy bien. Déjeme ver. Katia. Me agrega, por favor, hermano, y podría complacer. Aleluya. Ahora después de solo complacencia, llámese, ¿verdad? La cumbia loca de redimidos. Aleluya. Yo no la he oído nunca esa, ¿verdad?
0: Gloria a Dios.
1: No, no, yo creo que no, no. Yo creo que aquí no está en programación. Aleluya. Bendito sea el nombre del Señor. Gracias por la bendición. Amén. Aleluya. Yo era que yo entiendo a todo mundo, hermano. Ahora Ordeñana, le bendigo. Buenas tardes, oración por la relación familiar de mi hijo, que se restablezca. Gracias, aleluya. Una de las cosas que uno debe tener, hermanos, entender y comprender, aleluya, a los demás, ¿cierto?
0: Amén.
1: Todos tenemos diferentes gustos, tenemos una personalidad diferente, y entonces hay que entendernos, hermano. Bendito sea el nombre del Señor, y eso nos hace vivir en paz. Gloria, amén, al Señor. Por mi hijo Daniel, conversión. Daniel, conversión y protección. No podemos creer que todo el mundo va a ser igual que nosotros. Qué bueno, ¿eh? La verdad es que todos somos diferentes. Buenas tardes, pastor. Oración para que Dios se glorifique en mi vida. Francisco Alvarado, con mucho gusto, con Fran. Hay unos mensajes de voz que no puedo leer. Enrique Retana, por todo el adulto mayor de Guatuzo, Río Celeste, La Florida, Bejagua y La Paz. Bendiciones, Faro del Caribe, muchas gracias, amado. Amén. Miguel Hidalgo Trejos, por favor, quisiera solicitar, déjeme ver, ¿de qué me pasó a mí aquí? Aleluya. Leer más, ay, son demasiados, hermano.
0: Gloria a Dios.
1: Damnificados. Bendito sea el nombre del Señor, misericordia y piedad de parte del Señor, aleluya. ¿Qué me está diciendo, Jorge?
0: Minuto.
1: Ah, queda un minuto aquí en mi reloj, aquí quedan dos días. Aleluya, gracias, sí, sí. Bendiciones, matrimonio, pensión, salud, todo, todo, por todo lo que usted está pidiendo, hermano, claro, amén, que sí. Amén. Elenita Olate también, sí, aleluya. Glorifico. Gracias, Elenita, gracias, sí, gracias. Sí. Daniela Oneida Medina, sí, petición de oración por la cirugía de su mano.
0: Aleluya.
1: Así como dijo el hermano, me operaron el dedito, sí, salió muy bien. Mira, Villalobos, Danilo, ah, aleluya. Vamos a ver, aquí es que alguien va a tener un bebé. Dios tome control de que todo. La va a pasar el Calderón para sí, ya ahora sí me explicó bien, por un bebé. Bendito el Vamos a ver, Herbert Picado y Wendy, y esta última oración para que Dios le quite y le sane algo que tiene el perrito también, aleluya, en su patita. También oramos creyendo al Señor y Padre, recibimos por la fe, sí, en el nombre maravilloso de Cristo, sí, Jesús, sí. Señor, y te damos gracias, no solamente por estos hermanos que les hemos dado lectura, por aquellos que no logramos terminar, por aquellos que no llamaron y están sintonizados y tienen alguna necesidad. Oramos, mi amado Dios, para que el poder tuyo se manifieste de una manera especial, el favor tuyo por los méritos de Cristo en la cruz del Calvario. Ahora creemos, Señor, y que habrá mucho milagro, mucha señal, mucho prodigio, mucha provisión de parte del Señor, Padre, en el nombre de Jesús, bajo la potencia de la persona del Espíritu Santo. Dígame conmigo ahí donde usted se encuentra. Que Dios le bendiga, Dios les guarde. Ha sido un privilegio para Faro del Caribe y su programa Tiempos de Oración, Momentos de Oración, perdón, haber estado con ustedes. Soy su hermano pastor Ronald Naranjo. Muy buenas tardes.
0: Y Jorge García Barrantes. Dios los bendiga, hermanos.

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1: La 1 en punto.
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1: Ezequiel, capítulo 4. Predicción del sitio de Jerusalén.
5: Tú, hijo de hombre, tómate un adobe y ponlo delante de ti, y diseña sobre él la ciudad de Jerusalén. Y pondrás contra ella sitio, y edificarás contra ella fortaleza, y sacarás contra ella baluarte, y pondrás delante de ella campamento, y colocarás contra ella arietes alrededor. Tómate también una plancha de hierro y ponla en lugar de muro de hierro entre ti y la ciudad. Afirmarás luego tu rostro contra ella y será en lugar de cerco y la sitiarás. Es señal a la casa de Israel. Y tú te acostarás sobre tu lado izquierdo y pondrás sobre él la maldad de la casa de Israel. El número de los días que duermas sobre él llevará sobre ti la maldad de ellos. Yo te he dado los años de su maldad por el número de los días, 390 días. Y así llevarás tú la maldad de la casa de Israel. Cumplidos estos, te acostarás sobre tu lado derecho segunda vez y llevarás la maldad de la casa de Judá 40 días. Día por año, te lo he dado. Al asedio de Jerusalén afirmarás tu rostro, y descubierto tu brazo, profetizarás contra ella. Y he aquí, he puesto sobre ti ataduras, y no te volverás de un lado a otro, hasta que hayas cumplido los días de tu asedio. Y tú toma para ti trigo, cebada, habas, lentejas, millo y avena, y ponlos en una vasija, y hazte pan de ellos, el número de los días que te acuestes sobre tu lado. 390 días comerás de él. La comida que comerás será de peso de 20 siclos al día, de tiempo en tiempo la comerás. Y beberás el agua por medida, la sexta parte de un hin, de tiempo en tiempo la beberás. Y comerás pan de cebada cocido debajo de la ceniza, y lo cocerás a vista de ellos al fuego de excremento humano. Y dijo Jehová: así comerán los hijos de Israel su pan inmundo entre las naciones a donde los arrojaré yo. Y dije: ah, Señor Jehová, he aquí que mi alma no es inmunda, ni nunca desde mi juventud hasta este tiempo comí cosa mortecina ni despedazada, ni nunca en mi boca entró carne inmunda. Y me respondió: he aquí, te permito usar estiércol de bueyes en lugar de excremento humano para cocer tu pan. Me dijo luego: hijo de hombre, He aquí, quebrantaré el sustento del pan en Jerusalén, y comerán el pan por peso y con angustia, y beberán el agua por medida y con espanto, para que al faltarles el pan y el agua, se miren unos a otros con espanto y se consuman en su maldad.
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4: Les saludamos, le bendecimos a esta hora de la tarde, 1:12. Quienes acompañan en cabina durante esta hora y hasta las 2 de la tarde, su amigo y hermano André Mora, listo y preparado para atender a cada una de las solicitudes de complacencias. Le recuerdo la dinámica de este espacio, si usted no la conoce, y si la conoce, pues mejor que le reiteremos cómo es esa dinámica. Usted es el locutor o locutora de su canción, usted es el que envía ese audio solicitando su tema favorito, que nos dice cómo se titula la canción, quién la canta, y con mucho gusto ahí vamos a poder encontrar el tema musical y le complacemos. Si usted nos dice que es que por allá a la mitad de la canción dice que Jesús es bueno, maravilloso, lamentablemente no le voy a poder complacer. Usted me dice el título de la canción, quién la canta, y con gusto le complazco. Fácil y rápido, con un audio cortito, así podemos atender la mayor cantidad de hermanos y hermanas que solicitan su canción en Solo Complacencias. Y atendemos el primero de los audios que nos ingresa. Buenas.
5: Buenas tardes, hermano. Quiero que me complacan con la alabanza, tu presencia en mí. Soy Rosa Briceño, aquí el vocal de Sigil.
4: Gracias, mi hermana Rosa. Como en el caso de la hermanita Rosa, tengo una situación, hay como 4 o 5 canciones que se titulan igual, pero no tenemos el cantante. Así que bueno, vamos a programar esta creyendo que es la más solicitada, pero usted nos tiene que decir quién la canta.

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1: Buenas tardes, hermanos. Es un saludo. Es para ver si me pueden complacer con la canción Nunca te diré adiós de Guardian. Y para saludar a Johnny Santiago y a toda la familia. Muchas gracias. Que Dios los bendiga.
2: Hola, hola, hermano Andrés. Soy Donovan de Frejanes. Quiero que me complazca con una de Rigoberto Amaya, aquella que dice perfecto amor. Aquí reportando sintonía.
3: Hermano, Dios me lo bendiga. Ahora para se voy a poner el maestro de Galilea, está pasando por aquí, de Alex Rodríguez. Dios me lo bendiga, bendiciones. Le habla Fabio Aguilar.
4: Buenas tardes, hermanos de Faro del Caribe. Mi nombre es Israel Vega. Quisiera que me complazcan, por favor, con la canción Ni un centavo, de los Esposos Cuellar. Gracias, bendiciones.
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1: 1:39 avanzamos en el tiempo y escuchábamos este último tema. Por si usted se pregunta cómo se titula, es de Los Esposos Cuellar. Se titula Ni un centavo, para que usted lo tenga presente. Cuando hay un espacio de solo complacencia, si usted desea escucharla, la puede solicitar con este título y con quien la canta. Vamos con más de los audios que nos ingresan. Buenas.
2: Buenas tardes, hermanos. Bendiciones. Aquí reportando sintonía Faro del Caribe con el hermano Dani y Jason desde el taller de danicería. Saludos y bendiciones a todos los que sintonizan. Pedir una complacencia, por favor, la canción que se titula Destellos de un corazón. Saludos y linda tarde.
1: Con todo gusto, mi hermano. Buenas.
3: Hola, hola. Buenas tardes. Bendiciones. El Señor les continúe bendiciendo el día de hoy, reportando desde Guapiles, para pedir una complacencia, La Cumbia del Perdón de Músico, si no me equivoco. Gracias, bendiciones.
1: Ese tema es de más bien el solista Báez, La Cumbia del Perdón de Báez, para que lo anoten, si a usted le gusta esa canción, ahorita que suena. Ya usted sabe que es La Cumbia del Perdón de Báez. Buenas.
4: Buenas tardes, hermanito Andrés. Yo me le diga, ¿me pueden complacer con Nena? Lean las huellas.
1: Vamos a tenerla entonces en esta programación de estos tres temas musicales. Nos vamos de inmediato a escuchar estos tres temas. Y al regreso venimos creo que con una canción y cerramos el espacio de solo complacencias.

0: Ella es Nina Leal. Este tema muy solicitado se titula Las Huellas. Música del año 1990, sonando acá en la programación de Faro del Caribe, en este su espacio de Solo Complacencias. Una de la tarde con 53 minutos, vamos al cierre de esta hora de programación con el último de los audios. Buenas.
1: Bendiciones, mi hermanito André, y bendiciones. Puedes complacerme con Enamórame de Abel Zavala. Bendiciones para todos.
0: Bueno, mi hermanito, vamos a Diego, vamos a cerrar bien enamorados, pero enamorados de Dios. Y así nos despedimos de este espacio Solo Complacencias. Les bendecimos y les invitamos para que usted siga en sintonía de su emisora Faro del Caribe. Si Dios nos lo permite, les estaré acompañando ya mañana mitad de semana a partir de las 2 de la tarde y hasta las 10 de la noche. Ya en este momento cerramos el espacio de Solo Complacencias y la invitación para que usted siga. Ay, por cierto, antes de que nos siga haciendo su reporte de sintonía, todos los hermanitos que son de la zona de la tierra guanacasteca, que nos hagan su reporte de sintonía. Nos han reportado que en algunos sectores no está llegando la señal de la radio, tanto en Liberia, en otras zonas ahí que también había reportado. Así que si usted está por esas zonas y dice, sí, la radio se fue, en otro lado sí suena, pues, háganos su reporte, es importante para nosotros. Buenas tardes.

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4: En punto las 2.
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Muy, pero muy buenas tardes, bendiciones para todos. A esta hora les saludamos, les bendecimos. Este tema titulado Vivo Agradecido. Tema en la voz de

Así que queremos bendecirle donde quiera que usted se encuentre, donde quiera que estés. En este espacio le saluda a su amigo servidor Gabriel Díaz. Recordarle que a partir de las 2 de la tarde con 30 minutos estaremos en nuestro espacio de La Verdad Os Hará Libres, a cargo del pastor Juan Carlos Sánchez Saborío. Usted nos puede enviar su consulta vía WhatsApp 8777-5965. Recuerde que usted nos puede enviar su consulta vía WhatsApp 8777-5965. Vamos a estar con ustedes hasta las 10 de la noche, si Dios se lo permite, en los diferentes programas que tenemos durante toda esta tarde y

0: Así que le invitamos para que nos envíe su consulta. Recuerde, si usted desea consultar, lo puede hacer por medio del WhatsApp 8777-5965, enviando un audio que no pase el minuto. Usted puede enviarnos el audio o escribirnos 8777-5965. El pastor Juan Carlos Sánchez Aurío estará con ustedes a partir de las 2:30 minutos. Y este es su servidor, Gabriel Díaz Abarca. Siga disfrutando de esta linda programación que te bendice a esta hora, donde quiera que usted se encuentre, mi querido hermano, mi querida hermana. Recuerde que somos Faros del Caribe, iluminando el sendero de la vida.
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0: Son las 2:15.
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2: Bendiciones para toda nuestra amable audiencia que nos escucha en todos lugares. Qué lindo saber que a través de Faro del Caribe, la 97.1, podemos llegar hasta ahí donde tú estás, en tu hogar, en tu trabajo, o muchas veces manejando, ahí vienes escuchando la 97.1 Faro del Caribe, en su microinformativo de la Fraternidad de Ministerios de Costa Rica. Les saluda su pastor y amigo Guillermo Quiroz Pérez, aquí acompañado con mi gran amado y pastor.
3: Pastor Luis Saborío, es un honor y poder llegar a cada uno de ustedes, recordándoles que la Fraternidad de Ministerio de Costa Rica se reúne todos los lunes, ¿verdad?, a partir de las 10 de la mañana, pero si usted desea orar, vamos a empezar también un grupo de personas a partir de las 9 de la mañana a orar, de 9 a 10 y a las 10 en punto damos inicio, donde nos reunimos 50 metros norte de la bomba La Castellana, alto de la Iglesia Cristiana Fraternidad Santa Fe. Ahí estamos.
2: Gloria a Dios. Bueno, mi amado pastor les dio la información de cuándo y a qué hora estamos ahí reunidos como un grupo que le creemos a Dios, que tenemos esa fe de que cuando le buscamos a Él, las cosas se nos hacen aún más fáciles. Mis hermanos, es que ahora conversaba con Pastor Céspedes y me decía qué difícil para aquellas personas, Pastor Luis, y personas que están con nosotros, qué difícil aquellas personas que viven sin Dios. ¿Cómo harán si a nosotros, creyendo y confiando en Dios, nos ha costado muchas cosas de nuestro diario vivir? ¿Cómo harán esas personas? Bueno, les estamos informando que para este lunes 12, Pastor, para este lunes 12, ¿a quién tenemos ahí en la alabanza y en la prédica?
3: Sí, bueno, en la alabanza va a estar Gustavo Soto y el expositor va a ser José Luis Granado con el tema Las aflicciones del pastor en el tiempo presente.
2: Qué interesante, tal vez dirán muchas personas, pero ¿será que el pastor tiene tribulación, que el pastor no tiene sufrimientos, que el pastor no tiene necesidades? Bueno, vea qué lindo, lléguese el lunes 12, comparta con nosotros este tema tan precioso que dice las aflicciones del pastor en el tiempo presente, y aún yo podría decir en aquel tiempo y en todo tiempo el pastor va a tener diferentes preocupaciones. Pero qué lindo, siempre lo repito, el Señor nos da las fuerzas necesarias para salir adelante. Bueno, seguimos en este tiempo de la fraternidad, llevando esta palabra como una bendición para el adulto mayor, que lo encontramos, mi amado pastor, ¿en cuál salmo?
3: Salmo 92, en el versículo 14, que dice, aún en la vejez fructificarán, estarán vigorosos y verdes para anunciar que Jehová, mi fortaleza, es recto y en él no hay injusticia.
2: Bueno, veamos, pastor, el punto número uno. Dice, aún en la vejez darán sus frutos. Los que están en el mundo, vea qué interesante esto, mis hermanos. Los que están en el mundo ven la vejez improductiva y acabada. O sea, por eso muchas personas, como dijo el pastor Luis Saborío, muchas veces al adulto mayor lo separamos. Ojalá que no sea así. Mientras el salmista en este versículo afirma que la vejez conectada a la vida espiritual no pierde el propósito con Dios, el cual siempre estará dándonos frutos de amor, de paz, de sabiduría, como testimonio de que no dependemos de las fuerzas físicas, sino de la fuente que viene de Dios.
3: Eso es algo extraordinario, Pastor Guillermo, porque el Dios no nos hace a un lado, Dios no nos pone limitaciones. Amén. Más bien la palabra de Dios nos anima, los anima, ¿verdad? Que ahí dice, aún en la vejez usted sigue dando fruto, Es decir, que la labor no se acaba. No hay una pensión que diga hasta ahí llegó, ¿no? La palabra de Dios nos habla que aún en la vejez va a haber fruto. Dice, y estarán vigorosos y verdes. Significa que eso va en aumento, la fuerza de Dios, la conexión con Dios, como decía el pastor. Esa relación con Dios, con la palabra, a través de la oración, eso nos anima a usted, nos anima a nosotros para que sigamos fructificando. Realmente esa es la bendición de Dios para cada uno de nosotros.
2: Y con relación a ese fruto que el Señor nos da en nuestro tiempo de madurez, en ese adulto mayor, dice Proverbios 11:30, dice: el fruto del justo es árbol de vida. Qué lindo, mis hermanos, saber que el fruto del justo, y el Señor nos llama a nosotros como justos. Dice que los ojos y los oídos del Señor están prestos sobre los justos. Entonces dice, el fruto del justo es árbol de vida, y en el que gana almas es sabio. Qué lindo, pastor. Cuando usted lleva un mensaje, cuando usted lleva una palabra, que lo lleva con mucho amor, que lo lleva con esa intención de que aquella persona pueda salir de aquel momento difícil, es cuando la persona dice, gracias.
3: Es una tremenda bendición, porque dice, para anunciar que Jehová mi fortaleza mío. Entonces, el que gana alma es sabio. Entonces, qué tremenda sabiduría hay en las canas, qué tremenda sabiduría hay en ese adulto mayor. Qué tremendo consejo tendrá ese adulto mayor que le va a decir a usted, mira, yo crucé por ahí, no cruces. Mira, yo crucé este desierto, como decimos ahora, ya pasé por donde asustan, ¿verdad? Para que usted ese consejo lo pueda tomar y acatar.
2: Bueno, les bendecimos, mis hermanos, mis hermanas. Ha sido un agrado poder llegar a través de la Fraternidad de Ministerios de Costa Rica hacia su lugar.
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0: Muy buenas, hermanos. Tengan todos ustedes en este tiempo. Les saludo al pastor Juan Carlos Sánchez Saborío. Vamos a estar con ustedes los próximos minutos, totalmente en vivo, en directo, para poder atender las dudas y las inquietudes interrogantes que el pueblo de Dios pudiera tener de la palabra del Señor. Estamos por la 97.1 FM, por la 1080 AM, y ya usted puede seguir esta transmisión. Si fuera en el Facebook, es en el Facebook Faro del Caribe 97.1 FM, o en el canal de YouTube. Ahí también usted puede seguir esta transmisión en el canal de YouTube de Faro del Caribe, donde usted puede entrar. Ahí dice en vivo, la verdad os hará libres, y ahí puede usted también ver esta señal y darle compartir, que es nuestra petición usual, que usted pueda darle compartir a este programa. Desde los estudios principales de Faro Caribe se encuentra nuestro hermano Gabriel Díaz Abarca, quien nos indica cómo puede usted contactarse con nosotros, cómo puede usted hacernos llegar su pregunta por los mecanismos que existen. Muy buenas, hermano Gabriel.
1: Muy buenas, pastor Juan Carlos Sánchez Abrigo. Qué gusto saludarle a todos los hermanos que están con nosotros en sintonía de su emisora Faro del Caribe. Queremos invitarle para que usted por medio del WhatsApp usted nos haga llegar su consulta 8777-5965. Recuerde que usted nos puede hacer su consulta escrita o por medio de un audio que no pase el minuto. También nos puede dejar su consulta en la caja de comentarios tanto del Facebook como el canal de YouTube. Así como lo decía el pastor Juan Carlos Sánchez Aborigo, usted puede darle compartir para que otras personas también se unan y compartan esta transmisión. Así que le invitamos para que usted nos deje su consulta 2286-1511, extensión 0, 8777-5965. Tenemos la primera consulta, dice: cuando tengo dudas de la fe que tengo, ¿eso es pecado?
0: Recuerde darle compartir las publicaciones antes de que demos respuesta a esta pregunta, y ahí aproveche, estamos en vivo. Esperamos que las señales estén saliendo ambas y bien. Cuando tengo duda acerca de mi fe, ¿eso es pecado? Esa es la pregunta. La pregunta es entonces, ¿es la duda un pecado? No necesariamente, dudar no es pecado. La incredulidad sí es un pecado. Déjeme ilustrarlo con la palabra del Señor. Recuerde, 97.1 FM es el pasaje, es la frecuencia donde usted puede seguir las explicaciones que damos a los pasajes de la Biblia, 97.1 FM o la 1080 AM. El ser incrédulo es cuando usted no cree en la palabra de, en este caso, incrédulo en la palabra de Dios. Eso es un pecado porque el creyente que debería creer en la palabra de Dios, no cree en su palabra, desecha su palabra, menosprecia su palabra, cae en actitud de desobediencia. Merece, por tanto, ser señalado, castigado, como alguien que no está confiando en Dios. Entonces, esa sí es una situación que se califica como pecado, la incredulidad. Que alguien no sea creyente es igual que los demás, está en pecado como todos los demás, pero no lo pone en una condición diferente a los demás pecadores, es un pecador como los otros. Pero en algún momento de la fe, uno puede tener no una duda completa, sino

0: una duda parcial. ¿Será cierto esto? ¿Será cierto aquel otro? Es que dicen ustedes que tal cosa y si oramos y si hacemos esto, pero yo lo he hecho y no me funciona. Entonces, uno podría pasar por momentos de dificultad. Me recuerda aquí aquella famosa expresión del papá de aquel muchacho que estaba durante muchos años sufriendo enormemente por una manifestación demoníaca que se daba en su hijo. Y en el Evangelio, según San Marcos, capítulo 9, versículo 24, Jesús le había dicho en el versículo 23, Jesús, si puedes, Jesús le dijo, si puedes creer, al que cree, todo le es posible. Creer es tener fe. Lo contrario es dudar e incredulidad. E inmediatamente el padre del muchacho clamó y dijo, creo, ayuda mi incredulidad. Linda declaración, honesta, sincera por parte del padre de este muchacho que había sufrido muchos, muchos años. Imagínense cuántas veces le pudieron haber dicho a él, ve, ahora sí, ya su hijo quedó curado. Y resulta que después revisaban y otra vez se volvió a manifestar la parte de echar espumarajos y caer en la tierra, revolcarse y todo eso. Esa persona había perdido mucha de su fe. Entonces, pudiera ser momentos en los cuales de la vida nos agitamos, podemos tener un poquito de desconfianza y decimos, Señor, ayúdame, necesito que me ayudes porque he perdido esta certeza, pero nos levantamos y seguimos adelante. Pero si nos mantenemos en la duda, ahí sí estamos mal, porque de la duda se va a la incredulidad. Y la incredulidad, la gente no puede quedarse en un vacío de creencia. El que es incrédulo está creyendo lo contrario a lo que había creído antes. Es decir, si yo soy creyente, creo una sanidad. Si soy incrédulo y ya no creo en la palabra sanidad, estoy creyendo en la enfermedad como lo que domina. No, lo que domina es el Señor. Acepto que hay esto, aquello, lo otro, pero Dios es el que tiene la última palabra. Mi incredulidad, mi fe. Pero si yo me alejo de mi credulidad y me caigo de bruces en la incredulidad, sí estoy en pecado. Ahí sí. Pero si estoy luchando, batallando, pidiéndole a Dios que me ayude, no, porque la Biblia dice que el que duda es semejante a la onda del mar que se da de un lugar para otro. Nosotros no somos de los que retroceden para perdición, sino los que tenemos fe para preservación del alma.
1: Estimado pastor, me gustaría que me hiciera una aclaración. Los hombres podemos pactar con Dios. Es que escuché hace un tiempo atrás que un pastor de Faro dijo que la esposa había pactado para que él llegara a los pies de Cristo. ¿Me puedes aclarar esto?
0: Mucho gusto. Técnicamente hablando, en el sentido más estricto de la palabra, pactar es una palabra que teológicamente hablando debería reservarse para lo que el Antiguo Testamento la utiliza. El pacto de Dios con la gente. En la Biblia hay una palabra específica para hablar del pacto. No es una palabra común y corriente, es una palabra que reviste una belleza lingüística, una belleza expresiva muy importante. Berit en hebreo, y va a traducirse en el Nuevo Testamento con la palabra diateke, y la versión griega de la versión hebrea usa la palabra diateke. Son básicamente dos tipos de pactos que en la Biblia se expresan como posibles. Los pactos que hace un ser humano con otro ser humano. En la Biblia hay ejemplos de un pacto de Abraham con aquellos a los cuales le compra el sepulcro en Macpela. Ah, se habla de pactos entre iguales, pactos entre naciones, pactos que hace una persona con otra persona, una nación con otra nación, son pactos. Y cuando habla de Dios, siempre la iniciativa son los pactos que propone el soberano, el supremo, y encontramos en la Biblia el pacto después del diluvio, que incluye la promesa de Dios, no volveré a destruir la tierra por este medio del agua. El Señor promete que va a haber siempre sementera, y va a haber siempre verano, y va a haber siempre invierno. Todo lo que Dios promete en ese primer pacto se llama el pacto noágico, el pacto con Noé, el pacto con toda la humanidad. Luego viene un pacto en el Sinaí, hay un pacto con la casa de Fines para el sacerdocio, hay un pacto con David para la monarquía y el Mesías que vendría en ella, y hay un nuevo pacto que se menciona en Jeremías capítulo 31, que se repite en Hebreos capítulo 8, el nuevo pacto en la sangre de Jesucristo, el nuevo pacto con el cual usted y yo estamos. Entonces, ese es el precioso, bello, hermoso, teológico uso de la palabra pacto. Entonces, cuando la gente dice, yo hice un pacto con Dios, no está usando el lenguaje bíblico correcto. Está perdida. Perdida en el sentido etimológico, en el sentido lingüístico, en el sentido teológico. El pacto siempre es iniciativa de Dios, nos invita a ser parte del pacto, nos da beneficios, nos da requisitos. Y algunas cuestiones son incondicionales, otras sí son condicionadas a nuestra acción, pero así es el pacto. Entonces, cuando alguien dice que pactó para que se sanara a alguien o pactó para que se salvara a alguien, no está siendo preciso con el lenguaje. Quizás en su mente no tiene una mala intención, no lo hace de mala gana, no lo hace tratando de decir lo que no quiere decir, pero teológicamente hablando, no es el uso adecuado de la palabra pactar. Por eso nosotros, como ministerio, no utilizamos ese lenguaje, porque entendemos a luz de la palabra que el pacto es algo muy concreto, muy específico, que viene de Dios invitando al hombre a que entre en él, y que el hombre, al entrar en ese pacto, el nuevo pacto en el que estamos, Hebreos 8, Hebreos 10, está establecido sobre mejores promesas, tiene un mejor mediador y tiene mejores condiciones que el pacto antiguo. Entonces, no deberíamos de usar el lenguaje pactar con Dios. Que en otras latitudes lo usen, que otras personas lo usen con otro sentido, lamentablemente no apegarse a lo que la Biblia enseña cuando se puede, porque nada cuesta apegarse a lo que la Biblia enseña. Si yo quiero decir que es que le dije, Señor, si me va bien y logro vender lo que necesito vender hoy, te voy a dar el 20% de esa venta, eso sería un voto, no un pacto, nunca sería un pacto, porque un pacto es un acuerdo entre dos. Si yo digo, Dios, si usted me ayuda a vender, no, yo le estoy condicionando para que lo haga. Entonces, a eso le debe llamar voto, pero nunca pacto. Entonces, está equivocada la gente, sí. Desde el punto de vista bíblico, es un error hablar así.
1: Vamos con la siguiente pregunta que nos llega por medio de un audio.
2: Estimado pastor, ¿por qué la iglesia tradicional sigue insistiendo en la doctrina de la transubstanciación? Si Hebreos en el capítulo 7, versículos 26, 27, 28, lo desmiente categóricamente.
0: ¿Podemos ponerlo nuevo, el audio? Es que una parte no escuché.
2: Estimado pastor, ¿por qué la iglesia tradicional sigue insistiendo en la doctrina de la transubstanciación? Si Hebreos en el capítulo 7, versículos 26, 27, 28, lo desmiente categóricamente.
0: Transustanciación mencionó. No voy a entrar al pasaje que usted menciona, que dice que lo desmiente, pero básicamente la doctrina de la transustanciación ha sido desarrollada a través de los siglos. Conocemos algo de su evolución, de su desarrollo, de cómo llegó a ser lo que hoy en día es. Y básicamente, para hacerlo de manera simple, desde el año, digamos, 1200 15 ha sido la interpretación, ¿verdad?, de la Iglesia Católica, desde el punto de vista teológico, el explicar que hay un cambio en las sustancias, de tal manera que, aunque el pan se siga viendo como pan y el líquido, el vino, se siga viendo como vino, hay una transformación, un accidente en las sustancias. Y esto cambia entonces de que aunque se vea pan, se convierte en el cuerpo de Cristo, y aunque se vea como líquido, como agua, se convierte en la sangre de Cristo. Repito, esto fue definido de manera inicial en este cuarto concilio San Juan de Letrán de 1215 y avalado luego por el concilio reformado de Trento en sus primeras sesiones. En las primeras, 1551 en adelante, ahí tuvo que haber estado esta confirmación. No solamente un pasaje como el que usted puede mencionar, Cristo muere una sola vez, no hay que dar repetir el sacrificio. La misa es la repetición del sacrificio de Cristo, no tiene sentido. Entonces, no tiene ni sentido desde el punto de vista de la doctrina ni desde el punto de vista de la teología. En la iglesia tradicional, a la hora que vuelven a celebrar la Eucaristía, otra vez Cristo vuelve a morir, otra vez ahí está su cuerpo, otra vez está su sangre. Entonces, por la consagración que hace el sacerdote, hay ese cambio, ese accidente en los elementos, y ahora se ve como pan, se ve como jugo de uva, pero es la sangre de Cristo y el cuerpo de Cristo. La explicación más correcta probablemente haya sido la de Zwinglio, de creer que en los elementos está Cristo, desde el punto de vista de que Él es el representado en ellos, pero no que los elementos sufran algún accidente, algún cambio de sustancia. No, siguen siendo lo mismo, siguen siendo pan, siguen siendo vino, y no hay ninguna presencia real en ellos de Cristo, sino que es una presencia espiritual. Cristo está en medio de nosotros, en la presencia espiritual, por medio de que Él dijo, ¿verdad? Que era algo que él quería que hicieran y que lo hiciéramos hasta su venida.
1: Buenas tardes. Quisiera preguntar algo. Según la Biblia, ¿a dónde va el alma de una persona cuando muere? ¿Las personas pueden ver o sentir a sus seres queridos que quedan aquí?
0: Recuerde que el alma y el cuerpo son y el espíritu integran al ser humano. La parte intangible, que es la parte no física, alma y espíritu, que son una sola cosa. Si no, usted, imagínese, creería que por allá está el alma y por acá está el espíritu, como si pudiéramos estar en dos lugares a la vez. No podemos. Somos personas, un solo ser, y todo vuestro ser. Somos un solo ser, espíritu, alma y cuerpo. Entonces, el espíritu vuelve a Dios que lo dio, dice la escritura, y el cuerpo a la tierra. Algún día recibiremos un cuerpo glorificado. ¿Dónde está el espíritu de la persona que ha muerto? ¿Dónde está el alma de la persona que ha muerto? Pasa a estar con el Señor, que fue el que sopló aliento de vida sobre el ser humano y eso lo hizo diferente a todos los demás. Todos los demás seres desaparecen a la hora de morir, pero el ser humano tiene trascendencia, es inmortal en ese sentido. Pero creo que la Biblia enseña de que el espíritu vuelve a Dios que lo dio. Creo que la Biblia muestra cómo Pablo decía estar ausente del cuerpo y presente al Señor. Es la aspiración de todo creyente, ya no estar aquí en este tránsito que a veces se puede llenar de mucha situación negativa y podemos ir a la presencia del Señor al morir. Es lo que enseña la palabra de Dios para eso.
1: Hermano Pastor Juan Carlos, me intriga mucho saber por qué una persona cristiana que nació con epilepsia a partir de los 46 años de edad empieza a padecer crisis epilépticas. Esa persona soy yo. Vivo en Limón, tengo 60 años, soy educadora de 25 años de ser cristiana. Quiero ser libre.
0: No tenemos que dejar de orar, no tenemos que dejar de creer que el milagro lo puede hacer el Señor. No sabría explicar, hermana, por qué se desarrolló tan tarde, desde el punto de vista de ver lo bueno. Bueno, al menos tuvo muchos años sin desarrollar esa enfermedad. No sé si fue congénito, no sé si fue mal agravado por algún accidente, no sé si esto, aquello, lo otro. No es mi campo, yo soy un neófito total en esos temas, pero es una inquietud. De repente una persona se la ve muy sana y desarrolla una condición de salud, de enfermedad, su salud se viene abajo y en semanas, meses, muere. Usted ya tiene entonces, si le digo 46, tiene 60, 14, 15 años de estar padeciendo. Hay que pedir a Dios que le diagnostiquen bien, que le encuentren el medicamento propicio, anticonvulsivo que usted necesita o el tipo de medicamento que requiere. Pero yo no le puedo explicar por qué le está pasando esto, o por qué le pasa esto a la gente. Yo no sé, o sea, hay cosas que suceden y uno no las puede interpretar, no puede decir fue por esto, por aquello, otro. Le estoy buscando aquí un pasaje que me gusta leerlo cuando hablo de estos temas que son bastante complicados. Está Jesús en Jerusalén y están hablando de lo que pasó con la torre de Silo, en Siloé. Déjeme leer en Lucas capítulo 13. Voy a abrirlo aquí en la palabra del Señor. De Jesús ahí conversando de por qué le pasan las cosas a ciertas personas. En ese mismo tiempo estaban allí algunos que le contaban acerca de los galileos cuya sangre Pilato había mezclado con los sacrificios de ellos. Quizás Pilatos le dio muerte a algunos galileos pensando que esto era lo correcto, porque tal vez estaban rebelando en contra de Roma y Pilato lo hizo de esta manera. Respondiendo, les dijo: ¿Pensáis que estos galileos, porque padecieron tales cosas, eran más pecadores que todos los galileos? Pensar que ellos, como tienen estas enfermedades, son peores que nosotros, no es un pensamiento correcto. Versículo 3. Os digo, antes, si no os arrepentís, todos pereceréis igualmente. O aquellos 18 sobre los que cayó la torre en Siloé y los mató. Torre en Siloé y los mató. Una tragedia, un accidente, algo que no se espera, pero pasó. Y cuando eso pasó, dice, ¿eran ellos más malos que todos los demás que viven en Jerusalén? ¿Esos eran los 18 más malos que había en la ciudad ese día? Suponemos que no. Tal vez eran más bien de los más buenos. La pregunta es, o aquellos 18 sobre los cuales cayó la torre en Siloé y los mató, ¿pensáis que eran más culpables que todos los hombres que habitan Jerusalén? Os digo, no. Antes, si no os arrepentís, todos pereceréis igualmente. Esa es la realidad. Si no nos arrepentimos, todos vamos a perecer. Lo que pasa es que suceden cosas que no se explican. Ahí no explica por qué estos 18. ¿Por qué estos 18 sí y aquellos miles no? ¿Por qué a estos 18? No podemos explicar eso. La vida a veces está llena. Mira, hay historias dramáticas de hombres de Dios que han muerto sirviéndole al Señor, desde Jacobo y de Santiago, que Herodes lo toma preso, lo mata. Toma preso a Simón Pedro, lo quiere matar, pero Dios lo saca milagrosamente de la cárcel. Milagrosamente, se escapó Pedro. Literalmente, un ángel lo sacó, una misión que parecía imposible, lo sacó milagrosamente. Y Pedro tuvo que irse de Jerusalén, se fue a otro lado, dice la Biblia. ¿Por qué no hizo eso con Santiago? Lo sacó antes de que lo mataran. Pero no fue así. Entonces, en la vida yo no puedo explicar. Lo que sí le puedo dar, hermanos, es ánimo, aliento, siga adelante. Pidámosle a Dios que sea usted sano, pidámosle a Dios que le encuentren el medicamento para que ya no le den más estas convulsiones. Y que pueda usted estar libre para que no esté desarrollando ese temor que debe sentir porque no sabe cuándo le puede pasar eso. Pero no hay una respuesta sencilla en ese caso y en otros similares. Es imposible para el ser humano explicar por qué.
3: Como hermanos, Dios les bendiga, tengan unas buenas tardes. Para hacer una pregunta sobre lo que es el que es prohibido comer sangre. Entonces, para hacerle al hermano Juan Carlos la pregunta, bíblicamente, si comer morcilla es pecado y si cuando uno compra menús, en los menús salen pescuezos. Y los pescuezos vienen como con ese tipo de sangre, ¿va? Como que como que se coagula ahí en el pescuezo cuando uno pide menús. Entonces, para saber si eso no le agrada al Señor, para no fallar uno en eso. Muchas gracias. Mi nombre es Clemente de Guadalupe. Muchas bendiciones. Les amamos mucho y gracias porque evacúan nuestras preguntas. Bendiciones de lo alto. Que tenga buenas tardes.
0: Gracias, hermano Clemente, por su pregunta. Mi respuesta es, no hay ningún problema en comer animales, aun cuando no hayan sido desangrados, hayan sido ahogados, hayan sido, si muchos les tiraron el pescuezo, pero no les sacaron la sangre. En comer morcilla no hay ningún problema, debe ser rico, a mí no me gusta, pero debe ser bueno, que le gusta. Explico por qué se hacía antes y por qué ya no es. Vamos al Nuevo Testamento. Cuando le dicen a uno, De todo lo que vendan en la carnicería, comed sin preguntar nada, por motivo de conciencia, porque del Señor es la tierra y su plenitud. Si algún creyente os invita y queréis ir, de todo lo que se os ponga delante, comed, sin preguntar nada por motivo de conciencia. Entonces yo puedo comer de todo lo que hay sin problemas. En la legislación del antiguo pacto, y antes de que la ley fuera dada, en el pacto noágico, Dios no quería que el hombre comiera alimentos que estaban vivos todavía. Dios quería que fueran debidamente desangrados. Y luego dijo la razón en Génesis 8. Bueno, sería Génesis 9 ya. Génesis 9. Porque la vida está en la sangre, y la sangre él la puso en esa época. Estamos hablando de miles de años antes de que Cristo venga aquí a la tierra. Dice, la sangre, en el capítulo 9, dice, porque ciertamente demandaré la sangre de vuestras vidas, de manos de todo animal la demandaré y de manos del hombre. Entonces, para que uno no consumiera esa sangre, sino que la usara para los sacrificios, era prohibido tomar de la misma. Entonces, ese fue el sistema sustitutorio. En vez de que mi sangre sea derramada por mi pecado, yo derramo la sangre de algún animal. Entonces, en la sangre, decían ellos, en varios versículos de la Biblia, creo que en al menos dos, de seguro en uno, pero creo que en dos aparece esta declaración de que la vida está en la sangre. Deuteronomio, sí, y Levítico, dos al menos. Dice Deuteronomio 12:23. Solamente que te mantengas firme en no comer sangre, porque la sangre es la vida, y no comeréis la vida juntamente con su carne. Entonces, Dios lo prohíbe, no quiere que comamos, porque había dejado esa sangre, la había reservado para que en lugar de nosotros fuera derramada como un sacrificio, la sangre de los animales. Y en Levítico 17:14 dice, porque la vida de toda carne es su sangre. Por tanto, he dicho a los hijos de Israel, no comeréis la sangre de nuestra carne, porque la vida de toda carne es su sangre, cualquiera que la comiere será cortado. Entonces, para ellos la sangre había sido colocada para sacrificios, no se podía usar la sangre en otras cosas como el consumo. Entonces la pregunta es, ¿en el antiguo pacto se podía comer morcilla? No, ni nada del cerdo se podía comer, era prohibido el animal llamado cerdo. Pero en el nuevo pacto, en el versículo que le leía a usted, de Corintios, del Señor es la tierra y su plenitud, el mundo y los que en él habitan. Así que yo puedo, con acción de gracias, comer de todo lo que me den, incluyendo morcilla. Obviamente, prepárela bien, caliéntela bien, que sea debidamente coccionada, como debe ser, porque pueden haber enfermedades que se transmiten porque el alimento no se preparó bien. Pero bíblicamente ya no hay impedimento. La razón, todos lo entendemos, porque ahora ya no hay necesidad de sangre de animales. Ya no hay necesidad de guardar la sangre del macho cabrío una vez al año y rociarla sobre el arca del pacto. Ya no hace falta, porque la sangre preciosa de Cristo, ofrecido una sola vez para siempre, alcanza, alcanza y alcanza para todo mi pecado, mi maldad. El Señor me perdona de ello. Entonces, ya la sangre de los animales no es relevante para este fin, entonces yo puedo ya disfrutar de cualquier alimento, incluyendo los que tengan sangre, o sean sangre como la morcilla. Ese es mi criterio. Yo mismo no como morcilla, pero no hay bíblicamente ningún problema en hacerlo.
1: Dios le bendiga, hermano. Quiero preguntar si alguien me ofendió o me hizo mal. Yo no quiero hacer daño, solo quiero que esta persona esté lejos de mí, obvio. No le deseo mal, ni tampoco me alegro si le va mal, pero nunca más me sentaré a la mesa con esta otra persona. ¿Será que soy mala persona por hacer esto?
0: Para algunos tal vez, pero para mí no. Yo creo que uno tiene derecho a con quién va a estar a la par. Me gusta comer con mucha gente. A ver, me gusta. Quiero comer solito. Con alguna persona, aquí, o alguna instancia diplomática. Imagínense que la comida es la parte importantísima el día. Nos nutrimos, nos fortalecemos. ¿Sabes lo que es estar comiendo? Viendo ahí una persona que nos desagrada, que nos engañó, que nos mintió, que la perdonamos, pero no se nos olvida. Es humanamente imposible olvidar. Entonces, yo puedo escoger con quién quiero comer, a quién quiero tener cerca. Dios no me llamó para que yo fuera un masoquista que aguante el dolor y las humillaciones y demás. Entonces, si uno puede perdonar, está bien, perdone. Pero si usted siente que no está en paz con esa persona, porque esa persona lo que le recuerda son cosas muy dañinas, muy dolorosas, tiene todo el derecho a hacerlo a un lado, no menospreciarla, no desearle el mal, pero ya no quiero estar con esa persona. Ya tengo dolor, me causa mucha tristeza, todo el daño que me hizo. Entonces yo prefiero tenerlo de larguito. Y creo que es legítimo. Está bien. Más bien, lo que no te edifica, lo que no te bendice, lo que no te levanta, hay que evitarlo. Y si una amistad con una persona nos trae malas percepciones, malas vibraciones, mejor téngalo de lejos. Es lo más prudente.
1: Saludos, pastor. Bendiciones. ¿Me podría aclarar Daniel capítulo 4, verso 8?
0: Daniel 4, 8. Vamos a leerlo. Daniel, estamos en la verdad, vamos a leerlo. Recuerde darle compartir a la publicación. Si nos está siguiendo por el Facebook o por el canal de YouTube, vamos a ver cómo nos vemos ahí con la transmisión. Para que usted le dé compartir. Y vamos a leer Daniel 4, 8 era, ¿verdad? Daniel 4, 8 dice así: hasta que entró delante de mí Daniel, cuyo nombre es Belsasar, por el nombre de mi Dios, y en quien mora el Espíritu de los Dioses Santos, conté delante de él el sueño, diciendo. Esta es la forma de hablar de un pagano, la forma de hablar de el gobernante de turno está hablando, y así es como habla. No es muy bonito, ¿verdad? Para mi gusto, no es muy fino. Es obviamente un pagano hablando. Jean Danilou tiene un libro interesante sobre ese tema, los santos paganos cuando oran. Está dando una declaración muy fundamental. Del capítulo 2 de Daniel, usted puede buscarlo ahí conmigo. Perdón, capítulo 1 de Daniel, no 2, capítulo 1, primer capítulo de Daniel, viene la historia de cómo a estos tres muchachos, bueno, cuatro muchachos, de buen ver, de buena familia, de buena posición social, fueron llevados cautivos de Jerusalén hasta Babilonia, y como parte de ese adoctrinamiento cultural, ideológico, religioso, político, les cambian el nombre, de nombres que otrora eran nombres con apelativos muy de Dios. Daniel, Dios juzga, imagínense. Le puso el nombre ya no de Daniel y le llamaron Belsasar, y en Bel está la declaración del nombre del Dios pagano que adoraban los de Babilonia. Belsasar era el nombre de una divinidad pagana. Entonces a Daniel, Dios juzga, le cambiaron el nombre a Belsasar. Dice también la escritura de que eso hicieron con los cuatro. A Ananías le cambiaron el nombre a Sadrach, a Misael Mesac y a Azarías Abednego. A todos les cambiaron el nombre para que ya dejaran de pensar en sus dioses y pensaran en los dioses de Babilonia. Los comienzan a lavar el cerebro y durante un lapso ellos son formados en estas artes y culturas propias de Mesopotamia, y luego el Señor actúa en ellos y los bendice. Todos sabemos la historia, pero aquí el rey ve como que hay unas presencias en estos muchachos que él llama el espíritu de los dioses santos está en ellos. Conté delante de él el sueño, diciendo, fue un sueño que tuvo Nabucodonosor, y ahí alaba a Dios, reconoce su grandeza y pide su ayuda. Pero Recuerden que es un pagano que no necesariamente se va a convertir en judío en algún momento, sino que le gustó algunas cosas y en algún momento fue de mucha bendición.
1: Buenas, pastor, ¿me podría aclarar Proverbios capítulo 11, verso 30, que habla sobre el fruto del justo?
0: Proverbios 11:30. Vamos a leerlo. Dice, el fruto del justo es árbol de vida y el que gana almas es sabio. Este es un pasaje que ha generado mucha mala interpretación por el lenguaje que utiliza y que el traductor coloca de manera tan literal y a veces la gente no entiende bien a qué se refiere este pasaje. En el caso del paralelismo, que es la característica más común de todo este tipo de literatura, aquí vamos a tener justo con sabio, fruto del justo con el que prende, el que gana, el que atrae almas, ese es sabio. Entonces, hay declaraciones dobles en este pasaje. Digo dobles porque está tomando en la primera línea el justo, el fruto del justo es árbol de vida. Es interesante que el mismo fruto es todo el árbol. Aunque en ningún caso es así, siempre hay frutos dentro de un árbol. En este caso, el árbol mismo es el fruto. Es decir, cuando yo tengo vida, espiritualmente hablando, palabra de vida, palabra de bendición, el fruto de esa actitud mía es la bendición de Dios. Y si yo trato de ganar a las personas para que vuelvan su mirada a Dios en vez de mirarse a sí mismos, en vez de confiar en ellos mismos, en vez de creer que ellos mismos lo pueden hacer, si le decimos a la gente, confía en Dios y Dios hará, la gente lo va a hacer, la gente se va a mover en la dirección correcta. El fruto del justo es como un árbol que da vida. Y para complementarlo, este paralelismo dice, el que gana almas es sabio, aquel que con sus acciones no busca proyectar una sombra de dificultad o de pelea o situaciones difíciles, sino que trata de construir de manera humilde.
2: Buenas tardes, hermano. Que Dios me los continúe bendiciendo. Gracias por el tan hermoso e instructivo programa. Mi pregunta se basa en Apocalipsis 24. Muchas gracias.
0: Apocalipsis 20. Bueno, hermano, vamos a buscarlo. Apocalipsis 20 y en el versículo 24. Es una linda cita. 20:24, dijo. ¿Verdad que sí?
1: 24, pastor.
0: Ah, 4. Con razón, no lo encontraba. Vi tronos, el versículo 4. Y se sentaron sobre ellos los que recibieron facultad de juzgar. Y vi las almas de los decapitados por causa del testimonio de Jesús y por la palabra de Dios. Los que no habían adorado a la bestia ni a su imagen y que no recibieron la marca en sus frentes ni en sus manos y vivieron y reinaron con Cristo 1000 años. ¿Hay manera de explicar esto? Que se llama el postmilenialismo, que va a esperar un tiempo al final y no cree en un milenio literal, el premilenialismo histórico, o el premilenialismo dispensacionalista, que busca, ¿verdad?, que en algún momento, de manera literal, la venida de Cristo, estos años se den y en esa época va a ser el arrebatamiento. Y el que no cree en el arrebatamiento como anterior al milenio, sino que lo ve como situaciones diferentes. Bueno, vamos al versículo. Lo que está diciendo es de que hay una imagen de todo lo que está pasando en la tierra, mucho juicio, mucho castigo, lo que es malo. Recuerden que ha caído la Gran Babilonia, versículo 7, capítulo 7 y 18. Y ahora en este capítulo estamos frente a la realidad de que viene el milenio. Y en el milenio, entonces, durante 1000 años van a estar los gobiernos sujetos a Cristo y van a sentirse bien, van a sentirse felices. Imagínense, ¿quién no estaría feliz con Cristo gobernando literalmente? Bueno, esa situación no es del todo Excelente. ¿Por qué razón? Porque apenas terminan los 1000 años, es soltado Satanás y la Biblia dice literalmente de que saldró, que salió a engañar y lo logró. Salió a engañar y lo logró. Naciones se fueron otra vez con él. Entonces la visión del versículo es, me parece, como darle fe, aliento, ánimo a la gente de que vamos a salir más que victoriosos, más que vencedores, porque aquel que nos amó, eso es lo que me parece a mí que está en este caso. Están ahí los decapitados, los que murieron durante la gran tribulación, pero también todos los que han muerto a través de la historia siendo fieles al Señor.
4: Buenas tardes, bendiciones, pastor. Una pregunta. En Lucas capítulo 12, versículo 50, dice el Señor: de un bautismo tengo que ser bautizado y cómo me angustio hasta que se cumpla. Mi consulta es la siguiente: ¿cuál es el bautismo de que él está hablando ahí, que él tiene que ser bautizado? ¿Cuál es ese bautismo? Muchas gracias.
0: Justo. Está claro por el contexto, por lo que viene antes, lo que viene después, está claro por la enseñanza que tenemos en otras partes de la escritura, que este bautismo, Jesús está apelando a la inminente, cercanísima realidad que él iba a ser tomado preso y iba a ser ejecutado por parte de las autoridades romanas. Entonces, cuando dice aquí, ¿verdad? De una manera muy, muy clara, ¿qué quiero si ya se ha encendido? De un bautismo tengo que ser bautizado. ¿Y cómo me angustio hasta que se cumpla? Jesucristo está experimentando esta tremenda temor y soledad, producto no de su falta de fe, sino de su humanidad. Él ya sabe, él tiene esa percepción donde él ya sabe lo que le va a pasar, el sufrimiento, el dolor, el agobio. Imagínense qué fuerte para nuestro Señor esa situación. Entonces yo creo que cuando el salmista va a tomar la frase y va a decir, tengo sed, ¿verdad? La cita que viene en el Evangelio, viene el salmista, está experimentando esta agonía tan grande que tiene y por eso busca ayuda. Y en este buscar ayuda, en esta agonía de buscar ayuda, se convierte entonces en alguien que de manera simbólica se habla que es bautizado, que es sumergido, pero en este caso es sumergido en una atmósfera de rechazo, de contaminación, de discriminación, muy, pero muy clara.
1: Bendiciones, pastor. Referente a Levítico 19:28, ¿es pecado tatuarse?
0: Todo lo que diga la ley de Moisés para ellos era pecado, sin lugar a dudas. Levítico tiene reglas, igual que Deuteronomio 14, por ejemplo, sobre cuál debería ser el trato mío hacia el cuerpo, porque los tatuajes de los cuales están saliendo a la memoria los que estaban en Egipto son un poquito diferentes que los tatuajes que se podían ver en Canaán, donde ya eran más elaborados, más hermosos, más bellos, eran tatuajes ya con otras razones. Voy a dar un caso, por ejemplo, en Egipto a veces hacían algún íbice, alguna figura de perro en la muñeca, para que los pobres que no pueden estar llevando ofrendas y ofrendas y ofrendas a sus divinidades, podían decirle, bueno, aquí está, y se marca en el cuerpo. Y queda como un amuleto. Aquí tengo la marca ¿verdad? De Anubis, aquí tengo la marca de cualquiera de las divinidades que uno pueda pensar. Entonces, para ellos, marcarse el cuerpo era un acto de adoración idolátrica. La otra forma de marcarse el cuerpo, que era con incisiones, era parte de los rituales de dolor que ellos tenían. Se marcaban, ¿verdad? Se cortaban para adorar a sus dioses. Creo que se prohíbe eso, todo lo que tenga que ver con lo funerario, lo mortuorio y la idolatría. Pero lo que hoy en día la gente hace, los muchachos hacen, los jóvenes, los adultos, ya los adultos más grandes, también he visto que lo hacen, es como para poder decir un mensaje a un grupo de personas por medio de un lienzo, ¿verdad? Que es su cuerpo. Pero aquí tenemos que respetar el gusto de cada uno y decir, no, yo no creo que esté convirtiendo mi templo en algo así, o asá, O digo, no, Dios guarde hacerme una marca en el cuerpo, un tatuaje, porque eso es señal de que no reconozco al Espíritu Santo en mí. Entonces yo no puedo andar viendo cada caso, pero sí puedo sacar los principios. Si usted lo hace, es cosa suya, pero para mucha gente no es, deben ver los tatuajes. Para otros, hoy en día ya es una cultura muy diferente.
1: Bendiciones, hermanos. Pregunta para el pastor. ¿Qué es tomar la Santa Cena indignamente? Si una persona la toma indignamente, puede traer maldición para su vida. Gracias.
0: El pasaje es 1 Corintios 11, para los hermanos que no tienen la precisión de cuál pasaje es, déjeme leérselo para que usted lo tenga claro. 1 Corintios capítulo 11, Pablo no los alaba en este tema porque no se han comportado muy bien. Entonces en el capítulo 12 dice, de manera que cualquiera que coma o beba este pan, no, coma este pan o beba esta copa del Señor indignamente, será culpado del cuerpo y la sangre del Señor. Por tanto, pruébese cada uno a sí mismo y coma así el pan. Y beba la copa, dice la escritura, el que come mi carne y bebe, el que come del pan y bebe de la copa, el que come y bebe indignamente sin discernir, la palabra clave es discernir, el cuerpo del Señor, juicio come y bebe para sí. Entonces, hay que pedirle a Dios, que sea el que nos guíe en este proceso de que, Señor, estoy yo entendiendo que este pan simboliza la presencia de Cristo en la cruz de Calvario entregando su vida por mí hace miles de años, y esta copa representa la sangre que Él derramó. Lo entiendo, lo disfruto, lo vivo. Bueno, entonces voy a tomar la cena. Porque la Biblia dice, sí, de manera categórica, que si no lo hacemos bien, pero siendo juzgados, hermanos, tengan cuidado, porque hay muchos que han sido castigados por no tomar en serio las cosas de Dios. Pues yo sí creo que tomar y dignamente no discernir los elementos, no saber de qué se trata cada uno. No es que usted sea una profundidad doctrinal impresionante, pero sí que sepa para qué es el pan y para qué es el vino, y luego disfrute de de lo que corresponda, la cena del Señor en la celebración eucarística.
5: Muy buenas tardes, hermano Faro del Caribe. Ustedes los que están en el programa, la verdad será libre y a todos los fieles oyentes, muchas bendiciones. Ahora, mi pregunta tal vez no es bíblica, pero sí se puede tratar como también una pregunta acerca de lo que es Dios. Nosotros, por lo general, nosotros los seres humanos, cuando estamos frente a otra persona, nos vestimos bien, nos arreglamos y cuando es alguna persona súper muy importante, súper mal, los ponemos mejores. Y tratamos de no bostezar, de no hacer ningún gesto que pueda perjudicar o que se sienta mal el que está con nosotros. Y a veces tratamos todo lo posible por quedar bien. Pero ¿qué pasa cuando estamos ante Dios? Tal vez en la oración, tal vez bostezamos, tal vez estamos soñolentos y hasta a veces se nos puede salir un viento. ¿Qué pasa cuando estamos así delante de Dios? ¿Qué puede pensar Dios de nosotros? ¿O cómo será tal vez, no sé cómo explicarme, pero me imagino yo que a veces pasa eso. A veces se queda dormido uno en la oración o se le va un viento, en otras palabras. Así, ¿qué dirá Dios? Digo yo. Gracias.
0: Hay una palabra en español que usamos para ese tipo de situaciones. La estoy buscando aquí para leérselas tal cual la define el diccionario de la Real Academia Española. Eso es lo que llamaríamos escrúpulos. La gente escrupulosa. La gente que tiene algunos escrúpulos. Que serían aprensiones, por ejemplo. Hacia algunos asuntos. Dice aprensión, asco hacia algo, especialmente hacia algún alimento, exactitud o rigor en cumplimiento de un deber, escrupulosamente, ¿okay? Pero básicamente un escrúpulo es de que yo siento que si no hago esto de esta manera, me puede pasar situación X, Y o Z. Entonces, los rabinos, y hemos tenido la oportunidad de leer mucho sobre eso, discuten profundamente, por ejemplo, ¿puedo yo sentarme a leer la Biblia sin haberme bañado? ¿Puedo yo leer la Biblia en un lugar X o Y? Hay lugares donde está prohibido leer la Biblia, porque no son lugares decorosos para leer la Biblia. Entonces, ellos ya tenían una serie de regulaciones en la práctica de dónde sí, dónde no. Recuerde que eran rollos, diferente vendían los libros. Pero si usted no siente ningún tipo de restricción o que se siente en pecado porque estoy leyendo la Biblia recostado y no bien sentadito, bueno, ya si usted no se siente bien, hágalo como usted se siente bien. Si usted dice, no, es que yo no puedo orar así en esta posición, tengo que estar de rodillas por fuerza, bueno, hágalo así. Yo no puedo hacerlo así, no me ayuda a mi sistema. Entonces, cada uno tiene que ver, tasar, valorar qué opciones le convienen. Leer la Biblia en el baño, por ejemplo, lo estoy leyendo en el celular, no lo hago más, o sí lo sigo haciendo. O sea, cada uno tiene que revisar qué son sus escrúpulos, cuáles son sus escrúpulos. Yo sé en qué condiciones no leo la Biblia, y sé en qué condiciones no me molesta leer la Biblia. Pero también sé en qué condiciones siento que sería como lo mínimo. No puedo hacer menos que eso a la hora de leer la Biblia. Así que es algo muy interesante, pero esto queda mucho en el criterio de cada persona. No es como una regla que diga yo, para leer la Biblia mínimo tiene que tener esto, aquello, lo otro. Cuídense, sí, en los aspectos externos, ya que estoy aquí en la oficina. Por ejemplo, la iluminación. ¿Qué pasa si estoy viendo la Biblia en un lugar muy oscuro? Me va a afectar mi vista. ¿Qué pasa si estoy viendo la Biblia en un lugar con muy poca ventilación? Va a sentir incómodo. O al revés, ¿qué pasa si lo abro todo y entonces se mete la bulla, se mete el calor, el frío, el exceso? Entonces, hay que tener mucho cuidado, ¿verdad? ¿Cuál es el escenario correcto? Pero no hay en la Biblia una decisión que diga, no se puede leer la Biblia. Jesús dio un ejemplo, y es el que yo quiero terminar esta pregunta, que es, y tú cuando ores, entra en tu cuarto y cierra la puerta, y tu padre que ve en el secreto recompensa público. Hay un ejemplo, ¿verdad? Leo, oro ahí donde nadie me está viendo, en mi cuarto con Dios, pero no dice, es la única manera correcta de orar, pero es una forma en la cual yo puedo hacerlo.
1: Bendiciones, pastor. Le saluda Elida Mora de la zona sur. Dios me lo bendiga mucho. Una pregunta. Hay una persona que enseña que Caín no fue hijo de Adán, que es hijo del diablo, que estaba cerca de la serpiente y que tuvo relaciones sexuales con el diablo. Yo no creo, pero me gustaría escuchar su comentario. Gracias.
0: Yo tampoco creo. La Biblia lo enseña de una manera totalmente distinta, ¿verdad? La serpiente, que era más astuta, habla con Eva, y luego dice en el capítulo 4, conoció a Adán a su mujer Eva, la cual concibió y luz a Caín. Ya que dice que Adán conoció a Eva, tuvo relaciones sexuales con ella, y de ahí vino Caín. Entonces, no fue que Adán creyó haber estado con su esposa, pero en realidad el que estuvo fue el diablo. No dice eso la Biblia. Luego, la Biblia no dice en ninguna parte que los ángeles puedan sembrar físicamente el semen para que se reproduzca una mujer. No lo dice la Biblia. Cada cosa con su especie, los ángeles por allá y nosotros por acá. Entonces, me parece que poner en boca de la palabra lo que la palabra no dice es un problema. No podemos decir que la Biblia dice algo que no nos enseña. No sé en ninguna parte de la Biblia de que el hecho de que la Biblia diga que Caín es hijo del homicida, está hablando que es un asesino, pero no significa necesariamente que es hijo biológico del homicida, sino que Caín cogió un camino totalmente desviado.
1: Bendiciones, hermanos. ¿Usted me podría aclarar 1 Corintios capítulo 14, versículo 34 y 35?
0: Vamos a buscarlo. 1 Corintios 14, 34 y 35. Vuestras mujeres callen en las congregaciones porque no les es permitido hablar, sino que estén sujetas, como también la ley lo dice. Y si quieren aprender algo, pregunten en casa a sus maridos porque es indecoroso que una mujer hable en la congregación. En la cultura griega y la greco-romana posterior, el papel de la mujer era básicamente ligado a la vida de la casa. Esa era su tarea. No tenía otra tarea más que cuidar lo que la casa requería. Entonces el trabajo era hogareño. Aquí está hablando de que puede la mujer no hablar, o perdón, debe la mujer no hablar nunca, no, al contrario. En el capítulo 11, versículo 5, dice que la mujer cuando ora o profetiza debe colocarse un velo. Significa que podía hablar orando o profetizando. Lo que aquí está restringiendo es, mire, tengamos mucho cuidado de que la gente no diga cosas que no tiene que decir en este momento, diciendo que la Biblia dice, enseñando que la Biblia dice, cuando la Biblia no habla de este tema. Entonces, aquí está claro, no es correcto que las mujeres hablen en las congregaciones, porque no es el contexto en el cual se acepta, para ellos no era correcto, pero no significa que sea malo todos los que lo hagan, porque hoy en día las mujeres están más preparadas que los hombres en muchos casos. Los maridos no saben nada de religión, nada de la fe, y entonces no pueden ayudar a evacuar las dudas que tienen. Sí, creo que el versículo hay que actualizarlo, entenderlo a la luz de los hechos de su época y de la nuestra.
1: Bendiciones, pastor. ¿Podría explicarme el versículo de Primera de Corintios, capítulo 7, verso 14, en donde se indica que el marido que no es creyente es santificado por medio de su mujer, y la mujer que no es creyente es santificada por medio de su marido creyente? Gracias y bendiciones.
0: Es una declaración de Pablo muy importante, porque va en sintonía de lo que enseña Jesucristo en el Sermón de la Montaña. Vosotros sois la luz del mundo, vosotros sois la sal de la tierra. Nosotros somos gente que somos luces. Entonces, si seguimos en la casa, el marido, en vez de que eche a la mujer se queda, pero se paran, ponen distancia. Pero cuando viene un momento, puede ser que ellos digan, vamos a dar otra oportunidad, vamos a intentarlo. Así como fallamos, podemos tener victoria. Y lo hacen, lo logran. Entonces, si queda una persona creyente en la casa, sea el papá o la mamá, esa persona que es creyente es luz del mundo y sal de la tierra. Es una persona que tiene acceso directo al trono de la gracia de Dios. Así que podríamos decir con toda seguridad de que la persona que es creyente por su naturaleza, su comunión con Dios, sirve para bendecir esa casa. Sirve para bendecir esa situación. Y aunque el marido no sea creyente, al estar con una mujer santa, una mujer de Dios, es bendecido de manera lateral, igualmente un hombre con una mujer que sea de Dios, o con hijos, o hijos que sean de Dios, está esta bendición. Así que, por eso está esta bendición, no porque se le transfiera algún poder, sino porque al estar bajo la influencia de una persona de buen criterio, de buen parecer, las cosas van a ser mejores.
1: Vamos con la última pregunta que nos llega por medio de un audio.
6: Bendiciones, mi hermano Juan Carlos Sánchez Abrigo. Que el Señor lo continúe bendiciendo. Hermano, tengo por entendido que hay diferentes denominaciones o diferentes doctrinas que toman el día sábado como el día de congregarse, obligatoriamente, diciendo que el primer día de congregarse es el día sábado. Pero en el Nuevo Testamento no aparece un día en específico que sea el día sábado. Leyendo lo que dice 1 Corintios capítulo 16 del versículo 1 y 2, donde el apóstol Pablo nos dice que debemos guardar el primer día de la semana, que Jesucristo resucitó el primer día de la semana y que los discípulos fueron llenos del primer día de la semana. Quisiera que me explicara bien por qué los discípulos en el Nuevo Testamento no guardaban el día sábado como día de reposo. Bendiciones.
0: Hay que aclarar, digamos, de que siendo judíos, antes de ser cristianos, pues sí guardaban el sábado como todos los judíos. Pero una vez que se convierten y entienden quién es Cristo, ellos saben que Cristo ahora es nuestro reposo. Yo descanso, mi fe descansa en Cristo. Pero el día de reposo era una sombra de una verdad que vendría después, que es Cristo en vosotros, la esperanza de gloria. Ahora tenemos la salvación en Cristo, la sabiduría, la justificación, la redención. Entonces, si todo apunta hacia Cristo, y ahora yo estoy en Cristo, entonces ya no tengo que estar guardando un día. Yo celebro la reunión con la congregación el día domingo, y nos gozamos, sentimos bien, pero no estamos guardando un día de siete, sino que estamos uno de esos siete días apartando para llegar a la casa de Dios y gozarnos en él. Entonces ya no es el criterio que había antes del reposo, el día donde no se hacía nada desde la noche anterior, se evitaban un montón de trabajos, se hacían otras cosas para disfrutar del día de reposo, pero hoy en día, dado que viene Cristo, vino Cristo, ya nuestro reposo se halla en él,

0: costumbre bella la iglesia. Dejó el judaísmo con su séptimo día y se concentró en vivir para Dios todo el tiempo, incluyendo el día de reposo. Y no lo guardamos ni lo cambiamos por el día sábado, nunca lo cambiamos. Simplemente la iglesia entendió, no es para nosotros guardar el día de reposo. Bien, hemos llegado al final del espacio, como siempre. Muchas gracias por atender, por acompañar este programa. ¿Tiene alguna duda, inquietud? Escríbanos. Examínelo todo y retenga lo bueno. Tenga un plan de lectura de la Biblia y sígalo. Le hemos acompañado hoy para hacer el programa desde los estudios principales de Faro Caribe, nuestro hermano Gabriel Díaz Abarca y este servidor, el pastor Juan Carlos Sánchez Aburío. Que Dios nos siga bendiciendo a todos.
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1: Ezequiel, capítulo 4. Predicción del sitio de Jerusalén.
2: Tú, hijo de hombre, tómate un adobe y ponlo delante de ti, y diseña sobre él la ciudad de Jerusalén. Y pondrás contra ella sitio, y edificarás contra ella fortaleza, y sacarás contra ella baluarte, y pondrás delante de ella campamento, y colocarás contra ella arietes alrededor. Tómate también una plancha de hierro, y ponla en lugar de muro de hierro entre ti y la ciudad. Afirmarás luego tu rostro contra ella, y será en lugar de cerco, y la sitiarás. Es señal a la casa de Israel. Y tú te acostarás sobre tu lado izquierdo, y pondrás sobre él la maldad de la casa de Israel. El número de los días que duermas sobre él, llevarás sobre ti la maldad de ellos. Yo te he dado los años de su maldad por el número de los días, 390 días. Y así llevarás tú la maldad de la casa de Israel. Cumplidos estos, te acostarás sobre tu lado derecho segunda vez y llevarás la maldad de la casa de Judá 40 días. Día por año te lo he dado. Al asedio de Jerusalén afirmarás tu rostro y descubierto tu brazo profetizarás contra ella. Y he aquí, he puesto sobre ti ataduras y no te volverás de un lado a otro hasta que hayas cumplido los días de tu asedio. Y tú toma para ti trigo, cebada, habas, lentejas, millo y avena, y ponlos en una vasija, y hazte pan de ellos, el número de los días que te acuestes sobre tu lado. 390 días comerás de él. La comida que comerás será de peso de 20 siclos al día, de tiempo en tiempo la comerás. Y beberás el agua por medida, la sexta parte de un hin. De tiempo en tiempo la beberás. Y comerás pan de cebada cocido debajo de la ceniza, y lo cocerás a vista de ellos al fuego de excremento humano. Y dijo Jehová: así comerán los hijos de Israel su pan inmundo entre las naciones a donde los arrojaré yo. Y dije: ah, Señor Jehová, he aquí que mi alma no es inmunda, ni nunca desde mi juventud hasta este tiempo comí cosa mortecina ni despedazada, ni nunca en mi boca entró carne inmunda. Y me respondió: he aquí, te permito usar estiércol de bueyes en lugar de excremento humano para cocer tu pan. Me dijo luego: hijo de hombre, he aquí, quebrantaré el sustento del pan en Jerusalén, y comerán el pan por peso y con angustia, y beberán el agua por medida y con espanto, para que al faltarles el pan y el agua, se miren unos a otros con espanto y se consuman en su maldad.
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0: Muy pero muy buenas tardes, bendiciones para todos los que están con nosotros en sintonía de esta emisora Faro del Caribe. Queremos invitarle para que nos acompañe en este espacio de Marta Random por acá. Queremos saludarle y saber de qué parte usted nos está escuchando, así que invitamos a cada uno de ustedes para que nos haga llegar su reporte. WhatsApp 8777-5965, usted nos escucha de diferentes partes del territorio nacional, hágalo saber por medio del WhatsApp 8777-5965.
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0: ¿Cuál es nuestro medio para que usted se comunique, mi hermano, mi hermana? Bueno, el WhatsApp 8777-5965.

0: Bueno, recuerde que usted puede reportar sintonía así como lo está haciendo Olguita. Buenas tardes.
1: Ay, los escucho de Urbanización La Amistad Coyol, Olguita. Aquí estoy escuchándolos y estudiando el libro de los Salmos. Voy por el capítulo 18.
0: Saluditos, Olguita, que Dios te bendiga, que Dios te guarde. Saluditos para nuestra amiga Olguita Ureña en De Zampa. Dios le bendiga montones, Olguita, que Dios la guarde siempre en esta linda hora. Usted que nos escucha de diferentes partes de este lindo territorio nacional. Nos vamos con Jesús Adrián Romero, Alex Campos, tema titulado Al Taller del Maestro. Somos Faro del Caribe, su segmento Marte Random en tu programa Zona Vertical. Para todos los que están conectándose, les saluda a su amigo y servidor Gabriel Díaz por acá, invitándole para que no se despegue de esta linda programación que tenemos para vos. Así que coméntenos, cuéntenos por medio del WhatsApp de qué parte usted nos escucha. Queremos bendecirle. Saludos.

Bueno, seguimos en esta preciosa, linda tarde, 4:19. Saluditos para Janet Lira, para sus hijos. Que Dios les bendiga montones y está muy feliz porque va a ser abuela. Así que bueno, saluditos y bendiciones en esta linda y preciosa, bella tarde de este martes por acá. Saludando y bendiciendo a todo el pueblo santo, el señor Gabriel Díaz Abarca la compañía. Por acá estamos motivados, alegres, contentos, bendecidos. Para todos los jóvenes de Costa Rica y fuera de nuestra frontera, saludos y bendiciones. Queremos saber de qué parte usted nos escucha. Queremos saber de qué parte usted está escuchando esta frecuencia. Si usted de Pérez Celedón, escríbanos al WhatsApp 87775965. Si usted de la zona sur, de la zona norte, de la zona sur-sur, si usted del Caribe, si usted del Atlántico, coméntenos, cuéntenos de qué parte usted nos está escuchando. Queremos saber de qué parte de nuestro país o fuera de nuestras fronteras usted nos escucha. Este es Ariel Kelly con este tema titulado Fiesta Buena.

Saludos, saludos, hermanitos. Bendiciones ahí, todos los faros del Caribe. Luis Román Chacón Cervas de Pérez León. Voy aquí por Macho Gaf, rumbo Pérez. Pura bendición, pura energía positiva. Gloria a Dios.

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1: Y bueno, seguimos, dice por acá, bendiciones, hermano. Los estamos escuchando desde Santa Rosa de Brunca, Buenos Aires, Punta Arenas. Dios es bueno. Amén, amén, amén. Así que bueno, usted háganos llegar su reporte de sintonía. Queremos saber de qué parte usted nos escucha. Dice por acá, buenas tardes, Olga Zúñiga Estrada haciendo su reporte de sintonía.

Bueno, seguimos disfrutando en esta linda hora, 4:25. Por acá queremos que usted nos deje su saludo. Queremos saber de qué parte usted nos reporta sintonía. Dice por acá: hola, salud, buenas tardes, bendiciones. Les escribo acá desde Monterrey de San Carlos, su amiga Elida Quintana. Que Dios les bendiga a ustedes, son de gran bendición, Faro del Caribe. Así que bueno, saluditos y bendiciones para Lisa Quintana, que nos reporta sintonía desde Monterrey, San Carlos. Así que bueno, seguimos en esta linda tarde por acá con más música que le bendice a usted, mi hermano, mi hermana.

Y bueno, seguimos disfrutando en esta linda y preciosa tarde, 4:36. Este es el tema en la voz de Gilberto Daza junto a Jay Kalin, este tema titulado Me Llamas. Es por acá Juan Carlos reportando sintonía desde Guápiles. Que Dios los bendiga, son de gran bendición. Igualmente mi hermanito, que Dios te bendiga. Juan Carlos, un abrazo. Bendiciones para vos y para toda tu familia. Dice por acá, muy buenas tardes, amados. Saluditos y bendiciones. Claro que sí. Y bueno, saluditos para el pastor Minor Campos de los Chiles de Alajuela. Así que bueno, vamos a estar también orando para que Dios restablezca su salud. Para que Dios se tome el control y haga un milagro sobrenatural, porque para Dios no hay imposibles. Para Dios no hay imposibles y Dios hace milagros extraordinarios. Tal vez para nosotros los hombres no es fácil, pero para Dios no hay nada imposible. Tal vez usted dice, bueno, yo en lo natural es imposible ver un milagro, pero en lo sobrenatural usted va a ver el milagro de parte de Dios. Ahora que venía de camino para la radio, yo venía y estaba

en Acerría, ahí en Salitrillos, donde yo vivo, estaba, pero aquel señor aguacero, como le conocemos acá en Costa Rica, estaba un fuerte aguacero o una lluvia abundante. Y yo salí de mi casa y al ingresar al vehículo, pues me mojé un poquito, ¿verdad? Pero más para abajo, y dije yo, uy, esta lluvia no me va a dejar ver absolutamente nada, porque era muy fuerte la lluvia. Dije yo, no me va a dejar ver la lluvia. Pero unos, vea, ¿qué le puedo decir? Unos 200 metros de mi casa ya no estaba lloviendo, más bien estaba completamente despejado y haciendo un sol. Y yo, wow, Dios es increíble, Dios es maravilloso. O sea, Dios es genial, como dice Luca. Dios es grande, poderoso. Es sorprendente lo que podemos ver. Nuestros ojos no pueden ocultar las grandezas que Dios hace. Así que, mi hermano, mi hermana, si usted está preocupado, preocupada por algo, solamente mira al cielo y crea en lo que Dios hace, crean lo que Dios puede hacer, crean ese milagro, contempla las maravillas que ha hecho Dios. Así como Dios hizo los cielos y la tierra, Dios hará el milagro y serás testimonio de lo que Dios va a hacer. Es por acá, hola, buenas tardes, Gabriel en cabina, que el Señor te continúe bendiciendo cada día más, y a toda su bella audiencia, en especial a Moisés y a los dos, a Jason, que me están ayudando en el taller de Dani en Sarapiquí. Bueno, saluditos y bendiciones. Por acá dice Rosemary Esquivel haciendo su reporte de sintonía, también doña Luisa, Dios me la bendiga. Y doña Luisa, bueno, como le estaba diciendo, solamente creer que Dios puede hacerlo. Saluditos para Lady Núñez, que está reportando sintonía. Saluditos para su nietito Eitan, que Dios va a hacer un milagro también de sanidad en esos riñones. Dice por acá, buenas tardes, hermanito. Acá desde Heredia, saludos a mi madre Laura Bogarín, conocida como Lila. Un saludo muy especial para Risa Fontana, Dios me la guarde, y a su madre, dice por acá. Dice Patricia Monterrosa, full, full. Ahí está Santiago Ugalde también haciendo su reporte de sintonía. Que Dios le bendiga.

0: Este es Leo el poeta.
1: Hola, hola, buenas tardes. Bendiciones. Bendiciones para el hermano en cabina. Mi nombre es Cecilia Zumbado y les habla aquí de Pérez Celedón, barrio San Francisco de Asís. Muy agradecida con los con todo lo que dan en la programación de Faro del Caribe. Y quería mandar saluditos, bueno, especial para los que están escuchando la emisora en este momento, y para mi hermana Marlene, que es mi patrona. Ella es fiel oyente de esta emisora, las 24 horas, ¿verdad? Entonces, saludo para ella, cordial, un abrazo. Aquí por Pista La Lagunas. Muchas bendiciones para todos de parte de mi persona.

0: Ay, qué bonita.
1: Bueno, saludos y bendiciones para Yajaira Delgado, que nos reporta sintonía desde Pérez Celedón, allá en General Viejo. Por ahí está Samantha y también Amanda. Haciendo, perdón, Evangeline y Amanda haciendo su reporte de sintonía. Y por ahí también está Samantha desde Palmares. Y a la Juela haciendo su reporte de sintonía. Que Dios le bendiga montones a todos esos jóvenes bellos que siempre nos reportan sintonía. Que Dios les bendiga montones a esta hora de la tarde de este martes por acá. Esto es Martin Randon.

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0: Bueno, estamos dando inicio a una nueva hora de programación. 5:04. 5:04. Saluditos para Miguel Hidalgo Trejos, para Patricia Monterrosa, que nos hacen su reporte de sintonía también. Saluditos para Katia Zúñiga, allá en Páramo de Pérez Celedón. Saluditos y bendiciones. Allá escuchando Faro del Caribe, el programa de los jóvenes. Saluditos y bendiciones también para Laura Solórzano, que nos hace su reporte de sintonía. Que Dios le bendiga en esta hora.
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0: Que buenas tardes, Gabrielito. Saludos y bendiciones en cabina. Guillermo de Río, segundo de Alajuela, reportando sintonía. Saluditos para Gravy Montoya, que nos reporta sintonía desde la zona de Guásimo. Así que saluditos, Gravy Montoya, un abrazo, muchas bendiciones. Saluditos también para Ángel Chavarría, que nos reporta sintonía desde San Marcos de Tarrazú. Así que saluditos y bendiciones.

Bueno, así que recordarles a cada uno de ustedes, mis queridos hermanos, que usted puede seguir reportando sintonía. Además, a partir de las 5:30 estaremos en nuestro espacio de momentos de oración para que usted también nos haga llegar su petición de oración. Así que le invitamos también para que nos haga llegar su petición de oración. Queremos orar por esa petición de oración en esta linda hora. 5 de la tarde, 8 minutos. Estamos en esta hora invitándole a usted para que nos acompañe. Por ahí está Guillermo Morales haciendo su reporte de sintonía. Saludamos y bendecimos también en esta hora a Daniela Trejos, que nos hace su reporte de sintonía. Un saludo muy, pero muy especial. También por ahí haciendo reporte de sintonía en esta linda y hermosa tarde. Por ahí se encuentra nada más y nada menos que haciendo reporte de sintonía María Fernanda. Así que bueno, saluditos para mi prima María Fernanda Campos Díaz, que está reportando sintonía. Un abrazo hasta Cartago y para sus hijos, que Dios les bendiga montones. Saluditos María Fernanda, que Dios me la bendiga. Un abrazo muy, pero muy, pero muy especial.

Bueno, por ahí también está un amigo que lo apreciamos muchísimo. Está Luis Fernando Solís haciendo reporte de sintonía. También por ahí está Kevin, Kevincito, que Dios te bendiga, allá en la zona de Guápiles, haciendo reporte de sintonía. También por ahí se encuentra Débora Madrigal, haciendo reporte de sintonía.

aquí Guillermo Morales, laborando con una empresita lagunera. Vamos para San Francisco de San José, cerca donde está Faro del Caribe, ahí es hermosa emisora de edición y un placer saludar a ese caballero locutor que nos inyecta, nos da juego, nos da instrucciones para renacernos. Un saludo para mi esposita Maris, ahí me da Guillermo Jesús, que son nuestros, seguimos adelante a los pies de Cristo. Gloria a Dios, Dios me los acompaña a todos.

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2: Bueno, nos despedimos. Muchísimas gracias a todos por habernos acompañado en esta linda y hermosa hora. Recuerde, envíenos su petición de oración al WhatsApp 8777-5965. Saluditos y bendiciones a usted que nos escucha. Saluditos a Lisa Quintana allá en San Carlos, en Monterrey. Quien nos escucha, un abrazo, bendiciones.

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Muy buenas, Costa Rica, muy buenas amigos y hermanos de Faro del Caribe, esta audiencia hermosa que hoy nos honra con su audición y con su presencia a través de la señal del FM estéreo, la 97.1 MHz en el FM estéreo, y usted que está aquí a través también de la red internacional, la www.farodecaribe.org. También con nosotros le saludamos, le bendecimos, estrechamos un abrazo y un saludo a distancia para que usted pueda estar ahí certero de que estamos orando por su petición que se recopila al 877-7759-65. Le bendice, le saluda su amigo, hermano y pastor Germán Molina Marín. Yo soy el pastor ubicado en el Templo Bíblico Zoé, que está ubicado en Sabana Sur, en el distrito de Mata Redonda. Estamos ubicados 100 sur de la Sala Constitucional, ahí o 400 al sur de la MPM, la carretera que baja hacia Los Atillos o a calle o a la Alajuelita. Una gran bendición cada martes estar con ustedes, así como lo hacemos.

que es Cristo. Dice el verso 11, entonces Cristo ahora ha llegado a ser el sumo sacerdote, porque sobre todas las cosas buenas que han venido, Él entró en el tabernáculo superior y más perfecto que está en el cielo, el cual no fue hecho por manos humanas, ni forma parte del mundo creado. Con su propia sangre, no con la sangre de cabras ni de becerros, entró al lugar santísimo, una sola vez y para siempre, y aseguró nuestra redención eterna. Bajo él, el sistema antiguo, la sangre de cabras y de toros, las cenizas de una ternera podían limpiar el cuerpo de las personas que estaban ceremonialmente impuras. Pero imagínese entonces, cuánto más la sangre de Cristo nos purifica la conciencia de acciones pecaminosas para que adoremos al Dios viviente, pues por el poder del Espíritu eterno, Cristo se ofreció a sí mismo a Dios como sacrificio perfecto por nuestros pecados. Esta porción hermosa de la palabra nos enseña que hoy solamente hay un sacrificio. Ese sacrificio es el único validero, verdadero, que es Jesucristo y que derramó su sangre por usted y por mí. Qué importante es, porque la sangre tiene características vitales. Y cómo la Escritura compara esa sangre con la vida. Dice Levítico 17:11, porque la vida de la carne está en la sangre. Dice, y además de eso, yo la he dado para hacer expiación sobre el altar de y por vuestras almas. Eso es lo que la Escritura dice en el escritor de Levítico, el Pentateuco, en Moisés. Nos enseña que este ritual que se ejercía, este derramamiento de sangre a un animal, era para poner expiación sobre la palabra, y el verbo expiar significa poner temporalmente. Era necesario que temporalmente se perdonara a la persona que tenía culpabilidad o pecado. O a veces también en una sacrificio de paz. Pero el derramamiento de sangre marcaba la remisión de los pecados. El mismo escritor anónimo a los Hebreos nos enseña que en el capítulo mismo 9, que acerca de ese sacrificio, y también nos dice que sin la muerte del testador no habrá efectividad del testamento. Era necesario que Jesús muriera por nosotros, y no solo eso, que sin derramamiento de sangre no hubo y no hay es perdón de los pecados. Es la característica de la sangre. Qué importante la sangre, porque en tu vida y en mi vida, para estar usted como está escuchando, quiere decir que está vivo, que está viva. Y la sangre tiene características de vida, y esto es lo que simboliza esa sangre. La sangre es una línea roja que se ha trazado a través del Génesis hasta el Apocalipsis. Esa línea roja de sangre de un nuevo pacto de Jesús, que dijo, por esto está mi sangre del nuevo pacto, que por muchos es derramada para remisión de los pecados. Esa sangre es aquella partícula que usted tiene, que yo tengo, que es vital para el cuerpo, para vivir, por lípidos sólidos que tiene también, que es líquida. Y esa parte líquida se le puede llamar plasma. Es importante entender que contiene sales, agua, minerales, proteínas, todo lo que el cuerpo del ser humano necesita como nutrientes para poder combatir adversidades, enfermedades, virus, etcétera, y para estar nutrido. Esa la sangre, ese plasma, es casi la mitad del cuerpo, vital, esos glóbulos rojos, los glóbulos blancos que contienen las plaquetas, también son vitales para el cuerpo. ¿Y quién lo creó? ¿Quién lo hizo? Nuestro Dios. Así

Y le dijo en el capítulo 38 a Job, y le dijo: ¿dónde estabas tú? Escúchame. Tal vez le pudo haber dicho ignorante, pero no se lo dijo. Le dijo: escúchame, ¿dónde estabas tú cuando yo creé los cielos y la tierra, el universo, donde puse límites al mar? ¿Dónde estabas tú cuando di nombre a los animales salvajes? ¿Y dónde estás tú, nos puede decir el Señor, cuando hice este cuerpo, cuando creé este cuerpo con la capacidad de poder tener vida, y esa vida está en la sangre? Esos 5.5 litros de sangre que contiene una persona es lo necesario, lo vital, para que pueda manejarse en esta vida. Por eso, ese derramamiento de sangre constituye en Cristo Jesús un nuevo pacto. Además de eso, qué importante, porque nos estaba dando acceso al Padre, acceso que se había perdido por causa del pecado, porque el pecado, la palabra hamartía para pecado en el original griego significa separación, o lo que es lo mismo, errar al blanco. No había un norte establecido y una separación, porque el pecado es pudredumbre, fétido olor delante de Dios. Y Dios no reconcilia porque no había acceso con eso. Y dice el mismo capítulo 10 de los Hebreos 19: así que, hermanos, teniendo libertad para entrar en el lugar santísimo por la sangre de Jesucristo. Ya no hay diferencia. A través de la sangre de Jesucristo nos reconcilió y nos estamos sentados juntamente con Cristo en lugares celestiales. Qué importante es eso, qué importante es ese acceso que el apóstol Pablo habló a la carta a Efesios, y le dijo a Éfeso en el capítulo 1, verso 7, ¿en quién tenemos redención? En Cristo, por su sangre, y también el perdón de los pecados según la riqueza de su gracia. Tenemos entonces, a través de esa sangre, redención y perdón. Esa sangre importante y hermosa de Jesucristo derramada en la cruz del Calvario. Esa sangre que tiene vida, que es vida en tu vida. Esa sangre que dio cobertura en la salida del pueblo de Dios en Egipto, y que la décima plaga, el ángel de la muerte, pasara por encima. Cuando vio esa sangre, símbolo del derramamiento de sangre, y puesta esa sangre en los dinteles, en los marcos de la puerta, y los hijos de Dios, los primogénitos de los hijos de Dios, nunca perecieron. Y esa sangre hermosa, esa sangre preciosa que perdona tus pecados y mis pecados. La primera carta de Juan, en el capítulo 1, verso 7, dice: pero si andamos en luz, como Él está en luz, tenemos comunión, una común unión, los unos con los otros. Y la sangre de Jesucristo, su Hijo, nos limpia de todo pecado. ¿Quiere que la sangre de Cristo le limpie en esta tarde? Usted que dice: ya no puedo más, no sé qué hacer. Deja que la sangre de Cristo te limpie en esta tarde y perdone tus pecados. ¿Sabe lo único que puedes hacer y lo único que debes de hacer? Es entregarle tu corazón a Jesús, hablándolo con tu vida, hablándolo con tu boca, hablándolo con tu ser interior, pidiendo a Jesús que entre en tu corazón. Dile al Señor Jesús, dígaselo: Señor Jesús, entra en mi corazón, entra en mi vida, entra en todo mi ser. Te pido perdón por mis pecados. Perdona mis pecados, soy pecador, soy pecadora. Perdóname, lávame, límpiame con tu sangre preciosa, esa sangre que puede perdonarme. Acéptame como tu hija, acéptame como tu hijo. Dígaselo al Señor hoy, desde ahora y por la eternidad. Padre, en el nombre de Jesús, oro por Kenneth Muñoz, su familia, su padre, sus proyectos de vida, Señor, el trabajo allá en la panificadora en Coronado. Señor, pon tu mano preciosa en Eric. Bendícelo, Señor. Prospéralo, dale salud, sabiduría, paz. En todo lo que él toca, sea multiplicado, Señor.
Gracias por Eric Muñoz, por Kenneth Muñoz, Señor, y por su padre. Los bendigo y envío, Señor, la palabra de bendición y palabra de prosperidad a la vida de Kenneth en el poderoso nombre de Jesucristo el Señor, orando por él, clamando por esta vida, clamando por nuestros hermanos también, Señor Jesucristo. Vengo poniendo delante de ti, Señor, la familia Miranda Aguilar. Señor, ellos están en el trono de gracia, en el trono de misericordia, donde deben estar, Señor, en la excelencia. Protegidos en el hueco de tus manos, Señor, su entrar y su salir. Su madre, doña Herminia, Señor, guárdala, protégela, levántala cada día. Señor, que esta familia se una en el hueco de tus manos, Señor. Los proyectos que tienen delante de ti, Señor, se cumplan, los proyectos de la venta de la propiedad, Señor, en el nombre poderoso de Jesús. Y sobre todo la sanidad, sanidad, Señor, en los cuerpos, sanidad para Ana Catalina, sanidad para el padre Ana Catalina, Señor, sanidad, Señor, para Laura, en el nombre poderosísimo de Jesús, sanidad para Brenda también, Señor, sanidad para Eddie, Padre, en el nombre de Jesucristo. Tú traigas esa paz, sanidad interior y sanidad física en la vida de ellos, en el poderoso nombre de Jesucristo. Oramos, clamamos, Señor, por los tiempos que se avecinan, que tal vez, Señor, se ven difíciles, pero tú estás ahí, Señor. Gracias por la vida de nuestra hermana Lila, su familia, sus hijas, Señor, su hijo Rainier, Santo Dios, que tú traigas esa paz sobre este varón, Señor, sobre Gerardo. Bendícelo, Señor, bendice la familia, sobre Ginette, Padre, esta familia, Señor, donde tú te glorificas poderosamente. Los pongo en el hueco de tu mano y la bendición de Dios, que pueda sanar a Lila, a Gerardo, Señor, a Ginette, Padre, en el nombre poderoso de Jesús. Nuestra oración por ellos, Padre, que tú te glorifiques poderosamente en ellos. Santo Dios, gracias, Padre, porque también oramos por Alan, la libertad, los vicios, el trabajo que necesita Alan. Alan recibe esa libertad de vicios en el nombre de Jesucristo. Hilda, sanidad, la sanidad que necesita Hilda, para que tú conoces quién es, cuál Hilda, es tu hija, Señor, y dónde está el problema, Señor, de su vida. ¿Habrá algo imposible, Señor, para nuestras vidas también, Señor? Giovanni Alberto, por la sanidad de sus pies, está en una silla de ruedas. Dios se glorifique, Señor. Oro por Diego Ariel Cascante Molina, Señor. Pido que tú levantes, Señor, a este joven, Padre mío, que limpie su sangre. Quites toda diabetes, todo problema en la sangre, Señor, y lo levantes, le des una oportunidad. Señor, restáuralo, sánalo, sácalo adelante, Señor, que esto sea un testimonio de vida para él, Santo Dios, y que sea una nueva etapa en su vida para honrarte a ti, para que busque de ti, Señor, para que se vuelva a ti, Señor. Oro por él en el poderoso nombre de Jesús. Oh Dios, Padre, también oro por el pastor Armando Villaplana. Señor, oro por él para que tú traigas sobre Armando Villaplana Chávez la bendición, la prosperidad, la paz, la salud, en el nombre poderoso de Jesús, sobre su esposa Vilma. Padre, que tú los bendigas como matrimonio. Señora Joel, Señor Jesucristo, también que tú los abraces, a su nieto, Señor Jesús, que tú a su hija, Padre, que esta familia, Villaplana Chávez, Señor, sea bendecida también en el nombre poderoso de Jesús. Oramos por ellos para que tú seas propicio a todas sus necesidades. Padre, oro también por Karen Salazar, dice, necesita una sanidad del insomnio porque no puede dormir. Que Dios se glorifique también en Francisco Quesada Salazar, la sanidad también y paz de insomnio también. Dios santo, que Francisco y Karen, Señor, puedan dormir, puedan descansar, que puedan reconfortar su vida. Señor Jesucristo, quita toda dolencia, todo dolor. Juan, la sanidad completa, le amputaron 3 dedos del pie. Oh Dios mío, restaura la vida de Juan, haya una sanidad completa. Hasta ahí, Señor, que sea tu mano poderosa
poniéndola encima poderosamente en esa pierna de Juan, en el nombre poderoso de Jesucristo. Oramos por él. Lidia González, por cobertura y sanidad. Rosa Zúñiga, por sus finanzas. También Víctor Salazar, por la paz y la libertad de ataduras. Señor, oro por la familia Mercados, Señor, que están pasando esa pérdida de ese ser querido, Padre, en el nombre de Jesús. Que Dios bendiga la vida de ellos allá en Alajuelita. Los abraces con paz, con los abraces a doña Merce, los abraces con paz, con bendición, Señor, con mucha fortaleza, Dios mío, en el nombre de Jesús, la familia Mercado Salas. Que Dios los abrace y los bendiga en el nombre poderoso de Jesús. Víctor Salazar, a libertad de las ataduras. Rosa Zúñiga, finanzas. También dice Luis Ángeles Salazar, dice sanidad de cáncer en la garganta. Que pongas tu mano preciosa en esa sanidad, Señor, y que estirpes todo problema y malformación de células cancerosas en la garganta. Padre, en el nombre de Jesús, oro para que así sea, Señor, tu voluntad. Oro por el pastor Luis Echeverri, Señor, sus proyectos, Señor, su trabajo, Señor, bendícelo, Dios, levanta las finanzas para que pueda levantar más y más proyectos en ti, Señor. Fortalécelo y dale mucha sabiduría y mucha paz en el nombre poderoso de Jesús. También, Señor, oramos por Ana Ruth, que haya una cobertura de prosperidad en mi trabajo y aumento en las ventas, la ayuda de Limas y un lugar donde vivir, dice Ana Ruth. Kenia, la sanidad de mi vista. Carolina, sabiduría en la capacitación y un trabajo estable. Sí, Señor. Luis Ángel Salazar, sanidad total. Mario Jesús Hidalgo, por la sanidad de mi rodilla izquierda, la cobertura. Miguel Hidalgo, por un trabajo, por mi matrimonio, dice Miguel, por la aprobación de la pensión y por salud. También para él, Dios, oramos para que cumplas tu propósito. También en Fernando Coto, que se encuentra delicado en el hospital. Señor, pon tu mano preciosa ahí con Luis Fernando también. Sácalos a Olga Zúñiga de un quiste también. Señor, que seas tú completamente trayendo esa sanidad a los hermanos que necesitan esa sanidad. La paz, la bendición, la gloria de Dios que desciende cuando oramos, cuando clamamos. La bendición de Dios cuando clamamos a ti, Señor. Oramos, oramos, Señor, para que tú levantes, Señor, a mi hermana Ruth, la bendiga, a su familia, a sus hijos, en el poderoso nombre de Jesucristo, su trabajo, su salud. Bendícela, Señor, y levántala cada día más y que ella pueda desarrollarse cada día más entregando su vida a ti, Jesucristo. Bendigo la vida de Ruth y de sus hijos, en el poderoso nombre de Jesús. Oro también para que sea, Señor, propicio a las necesidades que tiene, la fortaleza, Señor, en el nombre de Jesús, por cada uno de nuestros hermanos que están pasando un duelo, que están perdiendo algún ser querido en estos días, Señor, o que lo han perdido, Señor, los que hemos perdido un ser querido en este año, en este tiempo. Fortalécelo, levanta, Señor, poderosamente. Trae esa paz que solo viene de ti, que solo, Señor, viene de lo alto para cada uno de nosotros y darnos esa fuerza, Señor, que necesitamos. Oro también, Señor, por Evelyn y por Randall, Señor, en el nombre de Jesús, por su negocio. Señor Jesucristo, que tú los bendigas, los saques adelante. Señor, que cada paso que ellos necesitan dar, tu mano extendida, tu poder extendido a ellos, para que ellos puedan ver tu gracia, tu gloria, los proyectos que ellos tienen delante de ti, Señor. Tú concede las peticiones de sus corazones, es lo que pido en la vida de mi hermano Randall y de mi hermana Evelyn, Señor, también, Señor mío, con su hijo, Señor, que seas tú, Dios, abriendo el camino, fortaleciendo, uniendo lazos, lazos de amor, lazos de amistad, Señor, en la vida familiar de ellos, Señor, en ese proceso con el hijo, y que seas, Señor, glorificándote en todo tiempo, trayendo sabiduría para toma de decisiones y paz. Oramos por ellos en el nombre
poderoso de Jesucristo, Santo Dios. Oro por mi hermano Carlos, también por la tiroides y por su diabetes también, que Dios se glorifique en ese cuerpo, las ventas también, que puedan levantarse y que, Santo Dios, Él pueda ver tu mano poderosa a favor de Él, orando por Él y clamando por su vida. Gracias, oh Padre Santo, porque son tiempos a veces, Señor, donde necesitamos ver tu mano poderosa. Oro por la familia Espinosa Sosa. Oro por Esteban, Señor. Oro por Joana. Oro por sus hijos, Larisa, Diego. Los pongo en el hueco de tu mano para que estén protegidos. Ninguna arma forjada prevalecerá contra la familia, contra ellos, contra su negocio. Y crezca, Señor, su negocio, Señor, se extienda al norte, al sur, al este y al oeste. Señor, tú eres fiel, y tú eres fiel, Señor, y honras a quien te honra. Señor, presentamos a Esteban Espinosa, su familia, delante de ti, la protección y la cobertura, la paz y la bendición sobre su vida, sobre su matrimonio, sus hijos y su negocio, en el nombre poderoso de Jesucristo el Señor, creyendo que grandes cosas hace Dios con este pueblo. Hermano y amigo, que Dios bendiga tu vida cada día, te fortalezca, te dé mucha paz para seguir hacia adelante en la meta, en el norte que Dios te ha llamado, que es la salvación de tu alma. Sobre toda cosa guarda tu corazón, que de él manan las fuentes de la vida. Dios bendiga sus vidas. Se despide su amigo y pastor Germán Molina.

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